0: ¿Cómo le va, amigos y amigas hinchas de Tigre? Muy, pero muy buenas noches. Acá estamos para una nueva transmisión de Tigre la Leyenda, junto a la hora del hincha tigrense en esta jornada de día miércoles. Llegamos a Uruguay, llegamos para el partido de vuelta de los octavos de final, donde Tigre buscará la clasificación en esta Copa Sudamericana 2026. Luego de cruzar el largo y ancho Río de la Plata, llegamos hasta la ciudad de Montevideo, la capital uruguaya, para que Tigre hoy intente buscar, como bien lo dije, la clasificación a los cuartos de final para meterse entre los mejores 8 equipos de este torneo, de esta Copa Sudamericana 2026. Nosotros, como siempre, en el lugar de los hechos, estamos en el estadio mítico Centenario, ese estadio, o este estadio, mejor dicho, donde estamos ubicados ahora, donde se jugó el primer mundial allá por el 1930. Estadio en el que hace de local la selección uruguaya, estadio donde hoy Tigre busca la clasificación por los octavos de final, quiere meter el zarpazo, el matador de victoria. Tigre se quiere quedar con esta llave, espera por Cienciano o por Botafogo, el matador de victoria, pero como lo dije, ¿no?, tendrá un reducto difícil luego de la derrota en Victoria el pasado miércoles. Tigre intentará buscar la clasificación. Mi nombre es Hernán Oviedo, quien va a relatar este partido. Recordemos que Tigre viene de empatar el pasado sábado ante Aldo Civi de Mar del Plata por la quinta fecha del torneo Clausura 2026, y el equipo de City Torque por el campeonato local viene de vencer 1-0 a Juventud Las Piedras como visitante. Tenemos una linda jornada de fútbol. Esperemos que Tigre pueda buscar la clasificación. Vamos camino a las 11:30 de la noche. Esperemos que el hincha de Tigre y nosotros podamos festejar esa bendita clasificación a los cuartos de final. Mi nombre es Hernán Oviedo. ¿Quién va a relatar este partido? Lo tengo a mi derecha en los pupitres de prensa del Estadio Centenario, al señor Ciro Rodríguez. Ciro, muy pero muy buenas noches.
1: Hola, Zurdo. Hola a toda la gente del otro lado, con una expectativa, un nerviosismo. Realmente lo que se siente acá en este estadio tan mítico, como bien vos lo decías, el Estadio Centenario, donde hace local la selección nacional del Uruguay. En este estadio tan, tan lindo, realmente es un estadio hermoso, Zurdo, ¿eh? Es algo increíble, estadio mundialista, estadio con muchísima historia, y lo que se está viviendo es mucho nerviosismo, la gente de Tigre que no para de cantar desde que entró, y el ambiente está como para estar ahí, entre medio de toda esa gente, realmente, Zurdo. Pero bueno, hoy nos toca estar desde acá, en los pupitres, que no me quejo, ¿eh? Realmente es algo hermoso, un sueño que ni siquiera hubiera imaginado. En mi vida hubiera creído estar en el Estadio Centenario, en Uruguay, en otro país, haciendo la cobertura de un partido de Tigre. Es algo que realmente todavía no lo puedo creer. Estoy acá sentado y todavía no lo puedo creer, Zurdo. Pero bueno, con mucha gana de que arranque, con mucha gana de pasar a esos benditos cuartos de final y en esta maldita Copa Sudamericana que a Tigre y al hincha de Tigre siempre le quedó la espina, ¿no? Desde aquel 2012.
0: Bueno, justamente con lo que vos decías, me sumo a eso. La verdad, yo tampoco imaginaba que podía llegar a estar acá. Lo veíamos tan lejano, ¿no?, con la selección argentina cada vez que visitaba a la selección uruguaya en este estadio. Y hoy, justamente viniendo en micro para acá, hablaba con una persona de hace mucho tiempo, de hace 20 años atrás, que yo tenía 16 años, no tengo la cara de viejo, pero bueno, nadie me cree la edad. Y me preguntaba, ¿te imaginabas en el lugar que estás hoy, o en el lugar donde estás viajando hoy? Y la verdad que no. Si vamos a 20 años atrás, Tigre estaba en la B Nacional, y la verdad que, por más que me quiere imaginar lo mejor para mi club, no me imaginaba, Ciro, que íbamos a estar jugando un torneo internacional 20 años después, incluso en este estadio mítico, ¿no? Este estadio Centenario, donde la verdad, bueno, no está completo para nada, ¿no? Hay muchas tribunas vacías, un buen marco de los hinchas de Tigre, como siempre, acompañando esta Copa Sudamericana, unos 800 hinchas me animaría a decir, no sé si vino algo más o podemos tirar un numerito más, pero sacando cuentas con los micros que vinieron de la hinchada, con los barcos que han llegado, hablando con amigos, hablando con gente conocida, más o menos sacamos un número de unas 800 personas, tal vez 1000 personas. Bueno, después lo vamos a ir analizando bien la cantidad de hinchas de Tigre que han llegado a este estadio. Siguiendo con lo del estadio, vos que sos maradoniano, igual que yo, Ciro, a mí no se me borra de la cabeza aquella clasificación, no sé si te acordás, de 2009, vos por ahí, bueno, eras chico, ¿no? Pero Diego diciendo, bueno, dejando varias frases, ¿no?, a lo Diego, sobre todo en conferencia de prensa con Totti Pazman, y bueno, también dedicándose ese triunfo a aquellos que no creían en esa selección, que termina ganando acá con el gol de Mario Volati y dándole la clasificación a Argentina para el Mundial 2010. Bueno, ojalá, a ver, ¿por qué traigo esto? Ojalá que se relacione hoy con Tigre y que podamos decir eso, ¿no? Que la sigan chupando a aquellos que no creen en Tigre y que Tigre pueda clasificar a los cuartos de final de la Copa Sudamericana.
1: Sabés que justamente hablando de Diego, hablando de este estadio, me puse a investigar como a la noche, viste, uno, el nerviosismo del viaje y todos esos sentimientos que pasan en la previa del partido. Me puse a investigar cuántas veces había jugado el Diego en este estadio y me salió solamente un solo partido en aquel mundialito y torneo que solo competían los equipos campeones del mundo, que fue el único partido que jugó el Diego en este estadio, en un 1-1 frente a Brasil, si no recuerdo mal. Hay muy lindas imágenes de ese partido del Diego, pero bueno, me llamó la atención que en un estadio tan mítico solamente una aparición en el campo de juego de Diego Armando. Pero bueno, si hablamos de Diego Armando, también hay que hablar del último campeón del mundo, ¿no?, en la selección argentina, en el último 10, de Lionel Andrés Messi, que si no tengo mal el recuerdo, en este mismo estadio es que está la famosa foto con Luis Suárez promocionando ese Mundial 2030 entre Argentina y Uruguay, que finalmente se va a hacer en Portugal, España y Marruecos, si no recuerdo mal.
0: Bien, estamos en el Estadio Centenario a la espera del partido que comenzará a las 21:30 horas con el arbitraje del ecuatoriano Guillermo Guerrero. Estamos a través del canal de YouTube de la Hora del Hincha Tigrense. También estamos a través de la radio en www.lafolcaargentina.com.ar. Si hay relator, si hay comentarista, también hay locución comercial, también hay información, y lo voy a presentar a él. A él, que también hace un gran trabajo de manera silenciosa, ¿no?, aquellas lindas placas que vemos en nuestra cuenta de Instagram, y queremos agradecerle presencialmente. Lo tengo a mi izquierda en el Estadio Centenario. Lo tengo a Lauti Corbalán. Lauti, muy pero muy buenas noches, ¿cómo estás?
2: Hola, ¿cómo le va la gente de Tigre? ¿Cómo le va Zurdo? ¿Cómo le va Ciro? Comparto la misma emoción que ustedes. Muchas gracias por lo del comentario de las publicaciones. Comparto ese sentimiento de por primera vez venir a un estadio así afuera del país, conocer a esta gente, conocer a la hincha de Tigre de tan cerca, el viaje en el buquebús, en el micro, todo fue una experiencia única que la experimenté por primera vez gracias a ustedes, gracias a Tigre y gracias a vos, Urdo. Muchas gracias con eso.
0: Muy bien, la presentación de Lauti Corbalán. Estamos en el Estadio Centenario. Vuelvo a repetir, estamos a través del canal de YouTube de La Hora del Hincha Tigrense. Estamos también a través de la radio en www.lafolcaargentina.com.ar, haciendo también el trabajo en la operación técnica acá en la zona de pupitre del Estadio Centenario. Lo tengo a Ciro Rodríguez. Lo tengo también a Enrique Obregón en la parte técnica en la radio. También está Enrique Obregón. Estamos chequeando que todo esté en perfectas condiciones para que ustedes que están del otro lado puedan disfrutar la transmisión entre Tigre y Montevideo City Torque. Juega el Matador de Victoria, juega el dueño de la zona norte, y acá estamos, como siempre, donde juega Tigre, donde juega el Matador, siempre estaremos. Bien, estamos con Ciro. ¿Todo bien, Ciro? Me parece que está saliendo todo bien, ¿eh? Yo...
1: Sí, pero peleando acá con la consola porque le agarran unos ataques de locura. Estamos tratando ahí de,
0: bueno,
1: de
0: resolverlo. Bueno, la consolita... sí, ahí, bueno, ahí se corta, ¿no? Ahí se corta... creo que, bueno, ahí veremos si...
1: Sí, me parece que, si me lo... parece que ahí estamos,
0: ¿eh? Ahí estamos, ahí está.
1: Creo que ahí estamos. Te más que, bueno, vos que lo tenés al Lauti ahí a tu izquierda, pedirle por favor que hable fuerte y pegado al micrófono, porque me parece que es cuando choca lo que sale de tu micrófono, lo que sale de tu voz, choca tu micrófono y el de él, y ahí es como que agarra un, no sé, cortocircuito. Quiero creer, porque es lo que estoy encontrando como para solucionarlo, más o menos.
0: Bueno, ahí se cortó, a mí se me cortó acá, ¿eh? Pero bueno, veremos a ver. Ahí estamos bien, ¿eh? Ahí estamos bien, ahí estamos bien. Bueno, acá estamos, ¿eh? Estamos en la... Si no usamos un solo micrófono, si no usamos, sacamos un micrófono para tratar de que no se corte. Pero bueno, por ahora creo que estamos bien. Bueno, Lauti, a ver, si querés, probamos tu micrófono, a ver, leemos alguna publicidad para ir probando el micrófono tuyo, dale.
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1: Me parece que es eso, ¿no? Me parece que es lo que te digo yo, que choca el, que sale por los dos micrófonos, entonces agarra ahí algo medio raro. Porque cuando habla Lauti, si yo silencio el tuyo, se escucha bien, Lauti. Pero cuando hablas vos, si yo silencio el de Lauti, ahí se escucha bien el tuyo. Yo creo que como estoy lejos, por ahí, ¿ves? A mí el mío no.
0: Bueno, si no usamos.
1: No hace mucha interferencia.
0: Usamos, sacamos uno.
1: Me parece que lo ideal sería sacar uno.
0: Bueno, sacamos...
1: Vamos a probar con eso.
0: Si querés venir acá, Lauti, estamos todos haciendo en vivo, la prueba. Sí, la gente está viendo la prueba en vivo de los micrófonos, pero bueno, son cosas del vivo, son cosas que tiene la transmisión. No nos pasa solamente a nosotros. Bueno, estamos tratando, ¿no?, de solucionarlo en vivo. Ahí creo que se escucha bien. Bueno, estamos acá en el Estadio Centenario, gente. Estamos esperando... el inicio del encuentro, estamos esperando la salida de los equipos. Nos va a quedar por repasar formaciones, nos va a quedar por repasar la formación del Matador. También la formación del equipo del City Torque. Creo que ahí estamos bien, ¿eh? Cualquier cosa que nos vayan comentando a través del chat en vivo en el canal de YouTube. Estamos en el Estadio Centenario, a nuestra izquierda tenemos a la gente de Tigre. Veo la bandera de Sabio. Veo la bandera de la 18, la bandera de Garín, la bandera de La Paloma. Veo la bandera de Rincón. Veo la bandera de José Cepaz. También la de Bécar. Veo más abajo la bandera de San Jorge. Veo la bandera de la Osaná, la bandera del Talar. Los pibes de Estrada. La bandera de los Monos. Bueno, el hincha de Tigre, como siempre, presente. Presente. Bueno, y ahí están también los hinchas que se van sumando a través del chat en vivo en el canal de YouTube de la Hora del Hincha Tigrense. Ciro, ¿qué te parece si empezamos a repasar formaciones? Cuando nos quedan unos 6 minutos para el inicio del encuentro, repasamos la formación del equipo local, repasamos la de Montevideo City Torque.
1: En el arco, Franco Torgnacioli, el número 24, y capitán Gary Kagelmacher, me parece que lo dije bien esta vez. El número 3, Kevin Silva. 17, Eduardo Agüero. Facundo Silvera, número 26. 20, Gonzalo Montes. 8, Pablo Siles. 15, Ezequiel Busquets. 10, Esteban Obregón. Franco Tuisichilo, el número 5. Y con la número 9, Ederson Rodríguez.
0: Muy bien, ahora estamos bien. Estamos bien a través del canal de YouTube. Estamos en perfectas condiciones también a través de la radio. Bueno, se van a venir los equipos. Es inminente la salida de Tigres. Es inminente la salida del Montevideo City Torque. Ciro, ¿qué te parece si repasamos el once inicial? El que más nos importa, el que quiere dar el zarpazo. Estadio Centenario de Uruguay, así forma el Matador de Victoria.
1: El once que dice Diego Dabove para ir por la histórica, para ir por su segunda victoria en el país uruguayo. Es el siguiente en el arco con la número 12, Felipe Zenobio. Valentín Moreno con la número 4. Joaquín Lazo, el capitán, con la número 2. Alan Barrio Nuevo con la número 20. Nahuel Vanegas con la número 3. Con la 10, Javes Frutillita Saraley. El número 8, Martín Garay. El 30, Jalil, el Turco Elías. 22, Santiago López. El 33, le encontré un apodo al 33 ahí, lo vi en redes sociales. Mauro, el Facha Méndez. Con la 29, nuestro goleador, el número 29, Ignacio Nachito Russo Zurdo.
0: Bien, así pasaba la formación de Tigre, así pasaba la formación del City Torque. Está Tigre en el campo de juego, está el matador de Victoria, está el dueño de la zona norte que se quiere meter en los cuartos de final de esta Copa Sudamericana 2026. Tigre, vestido como manda la historia, con su camiseta titular, pantalones azules, medias azules con vivos rojos. Está el dueño de la zona norte. Cada día que pasa, te queremos más, Tigre, mi vida. Hoy, en busca de esta bendita clasificación, también está el equipo local, está el Montevideo City Torque, vestido totalmente de celeste. Pareciera la selección uruguaya o pareciera el Manchester City. Bueno, están los equipos en el campo de juego para hacer el saludo diplomático, el saludo protocolar. También está la terna arbitral encabezada por el ecuatoriano Guillermo Guerrero junto a Ricardo Barén, junto a Ricardo Pacases. Bueno, estamos acá, estamos en el Estadio Centenario. Posa Tigre para los reporteros gráficos. Saluda al equipo de Montevideo City Torque, a ese puñado de hinchas que tenemos a nuestra derecha y a nuestra izquierda. Nuestra gloriosa gente. Está la gente del Matador de Victoria. Bueno, Ciro, ¿qué te parece si repasamos suplentes? Lo dejamos a Lauti que repase los suplentes, tanto de Tigre y del Montevideo City Torque.
3: Los suplentes del local son Matías Aguilar, Matías Rodríguez Olivera, Brian Lautaro Gutiérrez, Brian Luca Andrade, Alexander Nahuel da Silva Rivero, Ignacio Molina Cabrera, Ramiro Lechini Fierro, Diego Guzmán, Nicolás Pérez Adaime, Lucas Durel Medina, José Tarán Vaz y Juan Quintana Silva. Del lado del matador tenemos a Lautaro Morales, Thiago Serrago, Guillermo Soto, Alfio Oviedo, Sebastián Luciano Medina, Gonzalo Requena, Federico Álvarez, Ian Subiabre, Santiago González, Juan Manuel Villalba, Luciano Miniti, Ignacio Pelufo.
0: Muy bien, así pasaban los suplentes por el lado de Tigre, por el lado del Montevideo City Torque. Estamos en vivo a través del canal de YouTube de La Hora del Hincha Tigrense. También estamos a través de la radio en www.lafolcargentina.com.ar. Bueno, hay sorteo de capitanes, Ciro. Por el lado de Tigre está Joaquín Lazo. Por el lado del conjunto local está Kagelmacher. Para el equipo del City Torque ahora van a sacarse la foto que no sale en ningún lado, junto al cartel de la Conmebol Sudamericana. Le recordamos a la gente que solamente hoy estamos con la placa, no podemos mostrar imágenes de nosotros por la medida que toma la Conmebol, que bueno, se apropia también de nuestras imágenes, ¿no? Bueno, es
1: la verdad, de mi cara, la Conmebol, sí, es dueña de mi cara, increíble.
0: Es dueña de mi cara, de la tuya, la de Lauti también. Bueno, una medida que la verdad no la podemos creer, ¿eh? Pero bueno, acá estamos. También se suma nuestra gente en el chat de YouTube de La Hora del Hincha Tigrense, a la cual le agradecemos mucho. Bueno, Ciro, ¿qué te parece si repasamos la terna arbitral, los encargados de impartir justicia en esta noche de Montevideo?
1: El árbitro principal va a ser Guillermo Guerrero, el número uno, el asistente número uno, Ricardo Barén, el número dos, David Bacacel, el cuarto árbitro es Bayan Loaila, perdón, en el VAR Gabriel González, y su asistente es Godoy Zambrano.
0: Bien, está la terna arbitral, está Tigre en el campo de juego, el matador de Victoria, que en este primer tiempo va a atacar hacia el arco donde está su gente, hacia el arco donde está ese tablero donde muestra las imágenes del partido. Y el equipo local, el equipo del Montevideo City Torque, atacará hacia la tribuna que está totalmente despoblada, ¿no? La tribuna que tenemos enfrente también está totalmente despoblada. Bueno, Ciro, siempre nos metemos, ¿no? Nuestra intimidad, la verdad, bastante lejos estamos, ¿no? De la zona de los jugadores, pero bueno, vamos a tratar de hacer todo lo mejor posible para la transmisión.
1: Sí, a ver, si uno nos ve ubicados, dice, no, no están lejos. Pero realmente la vista es lejísimo, Zurdo.
0: Bien, van a comenzar los primeros 45 minutos por los octavos de final. Recordemos que Tigre perdió en Victoria, lo tiene que dar vuelta. Ya juega el dueño de la zona norte, pelotazo largo para que salga del fondo del lazo con un largo envío para buscar a Nachito Russo, la peinaba Nacho Russo. Se pierde por un costado, ahora lateral que le corresponde al Montevideo City Torque en el amanecer del encuentro, Ciro.
1: Bueno, un Tigre que, como bien vos lo decías, tiene la obligación de dar vuelta al partido, tiene la obligación de por lo menos hacer un gol para llevar el partido a penales. Eso hay que recordar. Si Tigre gana por diferencia de un gol, el partido va directo a penales. No hay tiempo extra y no hay gol de visitante tampoco.
0: La va sacando el Tim Moreno por un costado cuando lo buscaban a Obregón desde la banda derecha. Lo buscaba Salomón Rodríguez. La pelota la manda por un costado. Será lateral que le corresponde al conjunto del Montevideo City Torque para que lo haga Silvera desde la banda izquierda. El partido 0-0 en el amanecer de este primer tiempo. Vendrá lateral para el equipo del City Torque. Viene la pelota contra el medio, la va buscando el futbolista. Monte la tira hacia adelante para Salomón Rodríguez. La van sacando del fondo de Tigre. La pelota pasa ahora por el futbolista Salomón Rodríguez. Quería rematar. Obregón, la pelota pega en un hombre de Tigre. Se va lateral que le corresponde al conjunto del City Torque, Ciro.
1: Bueno, déjame decirte, Zurdo, que si bien tenemos un poco de frío acá, ¿no? Está medio despoblada, como bien lo decías, la cancha en su totalidad. Pero veo la pantalla ya y tenemos una linda pantalla para apoyarnos en caso de repeticiones. Me parece que está la transmisión oficial.
0: Bien, ahí justo miraba. Bien, tenemos la pantalla. Y viene atacando ahora Tigre. Se viene por el sector derecho. La tiene Nachito Russo. Se la va llevando contra la línea. Se le escapa la pelota. Ahora lateral que le corresponde al matador de Victoria. Sirve al oyente, ¿no? Que está del otro lado. Por ahí algún distraído, ¿no? Recordemos que Tigre perdió en Victoria 1-0 con el gol de Pichichilo para Montevideo City Torque. Tigre tiene que ganar 1-0 para ir a penales o, bueno, vencer 2-0 al equipo del City Torque, ¿no?
1: Claro, en caso de ir a penales, Tigre tiene que ganar por diferencia de un gol, y en caso de pasar directamente a cuartos de final, Tigre tiene que ganar por diferencia de dos goles. Hay que recordar que, como dije recién, no hay gol de visitante, por lo tanto Tigre solamente tiene esa oportunidad. No hay gol de visitante y tampoco hay tiempo extra. Es directamente penales.
0: Va buscando la pelota el futbolista del City Torque. Agüero cae en el suelo. Lo marcaba Nahuel Vanegas para el matador de Victoria. Cae en el suelo el futbolista número 15, que era Busquets. Será lateral desde la banda derecha para que lo haga el número 5. Pichichilo, pero terminó cobrando finalmente el tiro libre. El árbitro ecuatoriano Guillermo Guerrero, será tiro libre que le corresponde al City Torque. Callejón del 8, banda derecha que le corresponde al conjunto local. El partido por ahora está 0-0 en este primer tiempo. Va a ir para ejecutar el tiro libre, va a ir Silvera, pero lo deja Pichichilo. Mete el centro contra el área, un golpe de cabeza en el fondo del matador de Victoria. Va buscando esa pelota por la banda izquierda, Silvera, la tiene Silvera. Coloca la pelota contra el área, la terminan sacando. Y se viene a contra para el matador de Victoria con Nacho Russo, que la tiraba hacia adelante para hacerle de ahí. La termina sacando Silva del fondo, la mete hacia el área del matador de Victoria. La pelota cae sobre la ubicación del futbolista Garay, la tira hacia adelante buscando la subida del jugador de Tigre, que es Méndez, apareciendo por aquel costado. Aparecía Saralegui y la termina perdiendo. Va recuperando el conjunto del City Torque. La van tirando contra el medio para que aparezca en escena Monte. La va abriendo para la ubicación de Busquets. Se viene Busquets. La tiene Busquets. Se quiere meter contra el área. La punteaba Santi López. Le queda Pichichilo. Toca hacia atrás para Busquets. Busquets lo va buscando Siles. Siles juega para la ubicación del futbolista de City Torque, que era Monte. Finalmente coloca la pelota contra el área, la hace rebotar Barrio Nuevo en un hombre del conjunto del City Torque. Se pierde por la última línea, será saque de meta, saque de arco que le corresponde al matador de Victoria cuando llevamos 3 minutos de este primer tiempo.
1: Bueno, yo te dije que en la previa que quería estar en esa tribuna con toda la gente de Tigre. Pero bueno, tenemos algo que no, desde que estoy acá en prensa, que no lo recordaba, no lo vivía, no lo sentía, ¿no? Y es esa persona que normalmente pasa vendiendo bebidas. Acá tenemos un vendedor de café, parece, está acá cada rato. Café.
0: Bueno, nos vendría bien un cafecito, ¿no? en un ratito seguramente. Hace frío, pero tampoco un frío que te mate, ¿no? 11 grados la temperatura en esta noche de Montevideo. Viene la pelota para Jalil Elías. Jalil Elías filtrando el pase contra el área. Terminan rechazando del fondo del conjunto del Montevideo City Torque, que la sacaba Silva. La pelota cae a campo antagónico para que la tenga Barrio Nuevo para el matador de Victoria. Jugando por abajo para Lazo. Lazo para Garay. Garay la tira de primera para buscar la subida por aquel costado para que vaya dominando el futbolista Moreno. Moreno jugando para Jalil Elías. Jalil Elías para la ubicación de Garay. Garay jugando para Barrio Nuevo. La tiene Barrio Nuevo. Se le muestra más a la izquierda Vanegas. Pero viene la pelota nuevamente para que la tenga Garay. La tiene Garay. Garay abriendo contra la derecha para que se muestre por aquel costado. El Tin Moreno mete el centro contra el área buscándolo a Méndez. La saca del fondo. Sacaba esa pelota el futbolista Agüero para el conjunto del Montevideo City Torque. Le queda nuevamente a Garay para el matador de Victoria. Tigre intenta. Quiere hacerse el protagonista en estos primeros minutos del encuentro. Viene la pelota para que la vaya dominando el futbolista Méndez. Le queda Méndez. Méndez coloca el centro contra el área. Fácil, fácil. Para que la tenga el arquero Tornaccioli. Para que salga del fondo el City Torque. El partido por ahora 0-0, Ciro.
1: Bueno, es un partido que está trabado, Zurdo. Todavía ninguno de los dos equipos ha tenido una clara situación de peligro. Ninguno de los dos equipos ha hecho transpirar a ninguno de los dos arqueros. Pero está trabado en la mitad de la cancha. Está como planchado, pero como que, si te diría que estamos en una pelea de boxeo, se están midiendo, ¿eh? Se están estudiando los dos equipos en estos 5, 6, casi 6 minutos que vamos de partido. Se están estudiando, porque recordemos, es un gol de diferencia nada más, ¿eh? Un gol puede cambiar completamente todo en este partido.
0: Muy bien, gran análisis de Ciro. Bien, viene el lateral para buscarlo el futbolista Pisi Chilo. Se va perdiendo la pelota por un costado. Va a terminar cobrando lateral para Tigre o lateral para el conjunto del Torque. Veremos a ver si se decide.
1: Para el Torque.
0: Si se decide en línea número uno que tenemos por este lado, que es Ricardo Barén. Bueno, paso por la voz comercial de Lauti Corbalán en esta noche de Montevideo, donde Tigre por ahora empata 0-0.
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0: 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Estamos en Montevideo, estamos en Uruguay para esta presentación de Tigre por Copa Sudamericana 2026 ante el Montevideo City Torque. Va saliendo por el costado derecho Saralegui. Saralegui la va tirando contra el medio para que aguante esa pelota el futbolista ruso. Era finalmente por aquel sector del medio, era Méndez a quien le cometen la falta. Será tiro libre que le corresponde al matador de Victoria. Apenas cruzando la mitad del terreno. El partido por ahora 0-0, Ciro. ¿Cómo lo ves a este Tigre? Contale al oyente, contale a la gente.
1: No, bueno, como te dije en el comentario anterior, se están estudiando. Tigre está tratando de encontrar esos espacios. Bueno, recién lo veía a Nahuel Vanegas intentando jugar con Santi López. Ese Santi López que fue muy peligroso en el partido de ida, que fue muy peligroso en los últimos partidos del matador, excepto creo que yo en el de Aldo Cibes estuvo medio flojito, pero creo que ese fue un partido flojo de todo el equipo en general. Pero bueno, Tigre lo tiene que buscar a Santi López, a su velocidad y a su regate.
0: Se viene Santi López, se quiere meter contra el área, quiso sacar el remate, le dio una especie de masita contra el palo derecho del arquero Tornaccioli, que dominó fácilmente. Va saliendo el arquero del equipo local, vestido totalmente de naranja en esta noche de día miércoles en Montevideo. Estamos para Tigre y para el City Torque. Por ahora el partido 0-0 cuando estamos entrando el minuto 8 de esta primera parte. La va recuperando Garay, se la lleva Garay. Garay soltó para la ubicación de Vanega. Vanega jugándose atrás para Barrio Nuevo. La tiene Barrio Nuevo para el matador de Victoria. Se adelanta con Jalil Elías. Jalil Elías abre nuevamente por abajo contra la izquierda para que la tenga Vanegas. Vanegas se frena, la pisa, toca hacia atrás para que reciba Jalil Elías. La tiene Jalil Elías marcado por Siles. Tuvo que tocar hacia atrás para Barrio Nuevo. Vuelve a empezar el matador de Victoria. El balón toma su curso contra el sector derecho para que la tenga Lazo, se la lleva a Lazo, míralo a Lazo, Lazo soltó la pelota contra la derecha para que meta al centro Saralegui contra el área, ¡gol! ¡Gol!

0: tire.
1: Ojo, zurdo.
0: Bueno, a ver, espera.
1: Ay,
0: sí.
1: ojo.
0: Sí, no lo cobró.
1: No lo cobró.
0: Por eso me quedé un poquito, Te digo que me quedé un poquito. También estaba en duda si era Méndez o Lazo. Pero no lo cobró.
1: No. Finalmente anulado por offside. El gol de Juaco Lazo fue al final. Igual te quiero decir algo. Antes a Méndez en el primer centro. Que lo cabecea Méndez justamente en el centro que hace Valentín Moreno, creo que fue, si no recuerdo mal. Lo tenían a Méndez agarrado, pero un poco más y no le sacan la camiseta, te digo. Bueno, después del cabezazo de Méndez, agarra el rebote Juaco Lazo para poder empujarla ahí con la cabeza también. El arquero no puede haber hecho nada, pero bueno, Juaco Lazo finalmente estaba en posición adelantada y cuando agarró el rebote, pero igual te digo, si cobraron el offside, podrían haber visto también el agarrón previo clarísimo a Mauro Méndez.
0: Bien, va a responder el City Torque. No han cobrado el gol para Tigre. El gol que lo ponía en partido nuevamente. Que lo ponía en situación de igualdad. Viene la pelota para que la vaya buscando por este sector. Derecho del futbolista Busquets cae al suelo. Lo tocaba Santi López, será lateral, rápido para Tigre, para que se venga Jalil Elías por la punta izquierda, va a meter el centro con pierna izquierda, lo hizo nomás, pegan Siles, el rebote lo va juntando nuevamente, el futbolista Jalil Elías, tiene Jalil Elías jugándose atrás para que la tenga Garay, pisa la pelota, maniobra Garay, domina el cordobés, mina Clavero, tiene que volver a empezar, va a jugar hacia atrás, va a limpiar el juego para que reciba Barrio Nuevo, la tiene Barrio Nuevo para el matador de victoria, entrega la pelota contra el sector derecho para que avance Lazo, la tiene Lazo en territorio antagónico, la va a buscando esa pelota Santi López, traba y gana un hombre del conjunto del City Torque y se viene atacando ahora el City Torque por el medio con el futbolista Rodríguez, la gana el Team Moreno, la juega hacia atrás para que salga Tigre del fondo, para que salga el matador, que por ahora empata 0-0 en estos primeros minutos, Ciro.
1: Es increíble lo claro que se escuchan los gritos de los jugadores ahí adentro del campo.
0: Viene la pelota para Jalil Elías buscando contra la derecha para el Team Moreno. Quiere pelear esa pelota al Team Moreno. Cae un hombre del City Torque. Se queja el público de Tigre. Se queja el público del matador de victoria que tenemos a nuestra izquierda. Será salida para el City Torque. El partido 0-0 en 11 minutos, casi 12 de este primer tiempo acá en Uruguay. Lo meto también un poquito en el comentario a Lauti. Lauti, ¿cómo lo ves al matador de victoria?
2: Lo veo bastante bien, zurdo. Veo que Tigre está tirando todo para adelante, tiró toda la carne al asador y ya buscó el gol. Entró, pero no valió. Pero bueno, que siga así, que Tigre vaya más adelante, que se lo damos vuelta.
0: Viene la pelota contra la mitad del terreno, la va buscando Serraley y la pelota le queda finalmente a Silveira, que levanta el balón, la va bajando para Tigre, Lazo cae sobre la ubicación de Siles, se le quiere llevar Siles, quería robar Garay, la va tocando ahora Busquets contra el medio para el futbolista número 20 Montes, que la va tirando contra la ubicación del número 5 Pisichilo, que caía sobre la línea derecha, se termina yendo el balón, ahí lateral para Tigre, lesión rápido, viene la pelota para el futbolista Méndez, soltó para López, la tiene López, juega hacia atrás para Garay, para Vanega, más atrás para que la tenga Barrio Nuevo en el fondo. El partido por ahora 0-0, Ciro.
1: Bueno, estaba viendo algunos resultados de lo que está haciendo la jornada de copas. Platense pasó finalmente por penales, veo acá 7-6 contra Coquimbo Unido allá en Chile. Igual después le vamos a dejar bien al Auti para que dé la información precisa y correcta, zurdo.
0: Bien, va a salir del fondo, qué culo que tienen algunos, Va saliendo del fondo. Y perdón por la palabra. Será salida para Tigre del fondo, pero la terminan perdiendo un centro contra el área. Fácil para Felipe Zenobio para que caiga en el suelo, para que tenga esa pelota. Leemos los comentarios. Lauti, ¿qué te parece? Algunos comentarios en el canal de YouTube de la hora del hincha tigrense, donde Tigre por ahora empata 0-0 en 13 minutos, perdón, de este primer tiempo.
2: Gonzalo López dice, vamos Tigre.
0: Viene la pelota para que la tenga López, se viene Santi López, maniobra Santi López, mete un rodeo tocando la pelota hacia atrás para que reciba Jalil Elías, la tiene Jalil Elías juega el balón hacia atrás para Garay, la adelanta nuevamente para Santi López que aparece como puntero izquierdo, coloca el centro contra el área y la pelota se termina elevando, un centro pasado que se pierde por la última línea, habrá saque de meta, saque de arco que le corresponde al conjunto del Montevideo City Torque, Lauti.
2: Volviendo a los comentarios, tenemos a Gonzalo López que dice, vamos zurdo. A Sopa de Todo también dice buenas. Lucas Álvarez dice, vamos Tigre, carajo, saludo de Genaro, el nuevo hincha de Tigre. Muy bien, Zurdo, tenemos un saludo en especial. Tenemos a Fautina Costa. Soy Ana, tía del Ruso Méndez. Hoy mete dos, dale Mauri.
0: Muy bien, muy bien la tía ahí, escuchando la transmisión sobre todo. Y ojalá, ojalá que sea lo mejor para Mauro Méndez, porque será lo mejor para nuestro querido matador de Victoria.
1: El Ruso, lindo, lindo apodo. Yo sí. lo había visto el facha, pero el Ruso me gusta.
0: Me dijeron hoy acá, cuando estaba armando para la transmisión, un colega uruguayo, que es hincha de Tigre, increíble, Ahora después vamos a ver.
1: Estamos todos lados.
0: Vamos a ver si después lo podemos sacar un ratito. Al final de la transmisión, ojalá festejando.
1: O el entretiempo también puede ser.
0: El entretiempo también. Ataca Obregón, Obregón la tira contra el medio. Va recibiendo la pelota al jugador Pichichilo. La tiene tirando la pelota para Obregón. Obregón contra el área, la sacan del fondo de Tigre. Aparecía Garay para marcar. Y va complementando Jalil Elías. La pelota vuelve contra el área, el matador de Victoria. La saca ahora Saralegui. Largo envío de Saralegui para meterlo a correr. Para que se meta Nacho Russo contra el área. Y la tocó Nachito Russo. La tocó Nacho Russo, le quedó en las manos del arquero Tornacioli, era buena esta, Ciro.
1: Era buenísima, Zurdo, lo había pasado como si nada al defensor y la pelota también al defensor de City Torque, quiso controlar Nacho Russo, le quedó larguísima la pelota, achicó bien rápido el arquero de City Torque, se quedó con la pelota en las manos. Eso justamente era lo que te quería decir, me sumo a lo que dice Lauti. Tigre ha tirado toda la carne al asador. Tigre está en busca de los goles para poder dar vuelta a la serie, para poder llevarlo o llevarlo a penales. Pero así todo, Tigre está bien parado en el fondo. Tigre está bien parado atrás. Tigre no está desesperado por ahora en esto que vamos de partido. Sabe que es un partido de 90 minutos. Sabe que es un partido larguísimo el que le queda al matador, que tiene tiempo y que no se tiene que desesperar, Zurdo. Tiene que mantener la compostura, tiene que ir a buscarlo, es verdad, pero también tiene que mantenerse con el arco en cero, porque eso es importantísimo en el partido de hoy.
0: Bien, ahora tiro libre que le corresponde al City Torque, dos candidatos para este balón. Está Pichichilo y también el futbolista Silvera, le va a dar con pierna izquierda Silvera. Cae al segundo, para un cabezazo, la terminan sacando del fondo de la Barrio Nuevo para el matador de Victoria. Y la va buscando por aquel costado, se quería venir el futbolista Méndez. La va buscando Kagelmacher, la quiere tirar hacia adelante. La adelanta ahora el Tim Moreno buscando a Nachito Russo. Saca del fondo Silva poniendo la pelota por un costado lateral. Lateral que le corresponde al conjunto de Diego Dabove, que empata 0-0 acá en Uruguay. Bueno, tenemos unos datos, ¿no? Hoy hablamos del estadio, ¿no? De lo que fue aquella clasificación para Argentina en 2009 con Diego de técnico, con nuestro sueño, ¿no? De estar acá, Ciro. Bueno, tenemos algunos datos relacionados entre Tigre y este estadio Centenario.
1: Mirá, acá había algo que, bueno, vos me lo estás pasando en este preciso momento. Tigre jugará hoy por primera vez un partido oficial en el Estadio Centenario. Hay cuatro antecedentes en encuentros amistosos. Uno el 26 del 4 de 1944 frente a Peñarol, en el que Tigre pierde 4-2. Uno el 22 de diciembre de 1946 frente a Nacional en un 3-5. Y uno en el 12 del 3 del 60 frente a Peñarol nuevamente en un 0-5. Y el 6 del 4 del 77 frente a la selección juvenil uruguaya en un 1-4. Mirá, no sabía este dato. Tigre ha jugado cuatro veces ya en este estadio, pero es la primera vez oficialmente.
0: Viene la pelota hacia atrás para que la vaya dominando el futbolista Silva. Silva jugando más atrás para su arquero Tornacioli. La tiene Tornacioli en la media luna, espera que alguien se le acerque. La va metiendo Tornacioli en territorio antagónico, gana con un golpe de cabeza, mejor con el pecho. La tiene Barrio Nuevo. Barrio Nuevo entregó para Santi López. Recibe Santi López. Se va cerrando contra el medio Santi López. Santi López levanta la cabeza. Lo encontró a Jalil Elías. Jalil Elías suelto para Barrio Nuevo. Entregó la pelota para el Tim Moreno. Coloca el centro pasado al segundo palo. La quieren bajar. La termina sacando Pichichilo de volea. La termina rechazando. Va buscando la pelota ahora Salomón Rodríguez. La juega hacia atrás. Barrio Nuevo para Lazo. Lazo entregando para Garay, la tiene Garay. Cruza la mitad de la cancha Garay, se la lleva con pierna derecha. Terminó entregando la pelota hacia adelante y recuperaba Pichichilo para el conjunto de City Torque. Pero traba y gana ahora Garay. Pero la pelota se termina yendo finalmente para el conjunto de City Torque. Bueno, era para Tigre. No se puede creer lo que cobró el árbitro. Y en línea que tenemos por este lado, Ciro.
1: Sí, bueno, pasó algo bastante raro y es que el cuarto árbitro, que estaba enfrente de la jugada, le dice al jugador de Tigre que fue para Tigre, pero el árbitro principal termina señalando hacia el otro lado para City Torque, algo que hace poco había pasado en este mismo partido, hace pocos minutos, que el árbitro había señalado lateral para Tigre y el cuarto árbitro fue el que decidió que sea lateral para el Torque. Una situación rara realmente que una vez le haga caso al cuarto y ahora haga lo que él decida. Bueno, pero bueno, es el árbitro principal, él finalmente tiene la última.

0: La gente se va sumando en el canal de YouTube de La Hora del Hincha Tigrense. También estamos a través de la radio en www.lafalcaargentina.com.ar. Estamos en vivo del Estadio Centenario. Viene la pelota para que la domine el futbolista Obregón. Se viene Obregón. Obregón va atacando contra el área. Bien desde atrás, bien desde atrás. Robaba esa pelota el futbolista, el matador de Victoria, que era Jalil Elías. Venía para que le quede a Zenobio. Va saliendo del fondo el matador del partido por ahora 0-0. Pasamos por Lauti nuevamente.
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0: Viene la pelota contra la ubicación del futbolista Sile, la quería jugar hacia atrás, la termina robando Santi López, le queda y la quiere aguantar Vanegas, se pierde la pelota por un costado lateral que le corresponde a Tigre, lo hace rápido Vanegas, cae Russo, no cubra nada el árbitro, y la va sacando del fondo del City Torque para buscar contra la banda izquierda para que se venga por aquel costado el futbolista Montes, soltando contra la ubicación del jugador Obregón, viene la pelota nuevamente para que vaya dominando por aquel costado, ahora finalmente Montes quiere sacar el centro, logró nomás, pero la pelota se va perdiendo por la última línea. Habrá saque de arco. Será saque de meta que le corresponde al matador de Victoria en esta noche uruguaya, en esta noche de Montevideo, donde Tigre busca meterse en cuarto de final, pero por ahora no lo puede lograr, Ciro.
2: Es verdad, por ahora no lo puede lograr, pero está en partido Tigre. Es verdad que Torque por ahí lo está esperando, está haciendo que Tigre tenga la pelota, sea el dueño del juego del partido, pero el Torque con pases cortos, jugadas rápidas, llega al área del matador, pero bueno, como te dije recién, Tigre está bien parado en el fondo por ahora.
0: Se metía Agüero contra el área, va recibiendo Salomón Rodríguez, entregando para la ubicación de Monte para Siles. Siles la va tirando contra el sector izquierdo para que la reciba por aquel costado el futbolista Silvera va jugando hacia atrás para Kagel Macher. La tiene Kagel Macher. Se va adelantando el capitán del equipo del Torque, entregando nuevamente para el futbolista Silvera. Coloca el centro al segundo palo. Y con el pecho la termina bajando Vanegas para Felipe Zenobio. El partido por ahora 0-0. Hoy me decía este colega, hincha de Tigre, que vive acá en Uruguay, que es hincha de Danubio, me decía. Bueno, y también es primo del muchacho que tenía la filial acá en Uruguay. No sé si alguna vez la habrá visto, seguramente, Ciro.
2: Sí, la he visto.
0: Bueno, era primo de él también. Y me contaba lo del Torque, ¿no? Pues yo le contaba que estudié un poquito lo que pasó el fin de semana con el Torque, que ganó 1-0 como visitante. Y me decía, es un equipo bicho, ¿eh? Parece que juega mal. Cuando tiene una, bueno, te la emboca y así te ganan los partidos como ganó el fin de semana, ¿no?
2: No, sí, también como ganó en Victoria, te dejo que se viene Tigre, zurdo.
0: Y ataca el Team Moreno jugando para la ubicación de Garay, busca pase, devuelve nuevamente para el Team Moreno, recostado contra la banda derecha, la va poniendo para la ubicación de Saralegui, jugando hacia atrás para Lazo, bien adelantado está Lazo la tira hacia adelante para que reciba Nacho Russo, quiere girar Nacho Russo, la tiene finalmente Nacho Russo, remata contra el arco, el remate de Nachito Russo. Para probar desde afuera del área, se terminó abriendo. Será saque de arco que le corresponde al Montevideo City Torque, que empata 0-0 con Tigre, pero en el global gana por 1-0, Ciro.
2: Y tenemos pausa de hidratación, zurdo. Bueno, te decía, justamente como ganó, vos me decías, es un equipo bicho, es un equipo que parece que juega mal, pero la que tiene te la manda a guardar. Bueno, es como ganó en Victoria, ¿no? Tigre lo había tenido en un arco casi todo el partido y en una jugada rápida, también con un error de un jugador de Tigre, ya no recuerdo quién había sido, creo que fue Soto, que pierde la marca, te termina haciendo el 1-0 y te termina complicando para este partido de vuelta. Y también es un poco lo que está pasando, Tigre está siendo el dueño de la pelota, Tigre está jugando en campo de Montevideo City Torque, pero Montevideo la recupera y es rápido para llegar al área rival, es rápido para ponerlo, para llegar mano a mano con los defensores del matador, así que hay que tener ojo con eso también, es un dato que claro, no lo había percatado yo, pero es verdad.
0: 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Lauti.

0: ¿Te parece si aprovechamos este parate en el partido y leemos mensajes, los mensajes de los oyentes?
1: Tenemos al profesor Adrián Rivera que dice, vos decís que está bombeando el árbitro. Profesor Adrián Rivera también comenta, hoy te volvés afónico, zurdo. 3 goles vas a gritar. Fuera el colmo,
0: ojalá, ojalá.
1: De Torque.
0: Seguimos, dale, metemos un par de mensajes más, dale.
1: Ah, bueno, comentando un par de comentarios más, zurdo, tenemos. Tiago dice, vamos Tigre hoy, saludos a todos el equipo de transmisión, vamos Matador. Eso lo comentó Carlos Monteros. Tenemos a Javier Gatica que dice, vamos Tigre hoy. Leo Virreyes, ojalá tía, Dios te escuche, le tenemos fe al 33.
0: Muy bien, metemos 2 más mientras se va reanudando el juego, así no dejamos a nadie afuera, dale, Dauti.
1: Rivera también dice, quiero la camiseta, che. Hace rato que estoy suscrito. Hay gente de Bolivia, zurdo.
0: Muy
1: Marcelo
0: bien.
1: Enrique Patiños Espedes nos ve desde Bolivia.
0: Muy bien, muchas gracias ahí a la gente de Bolivia, a todos. Viene la pelota para Santi López, lo marca Siles, llegaba para el cierre, para mandar esa pelota al córner, Agüero. Será tiro de esquina que le corresponde al Matador de Victoria. Punta izquierda, donde está su gloriosa gente. Busca el empate el Matador de Victoria para ponerse en igualdad en el global. Por ahora Tigre empata 0-0, pero Montevideo City Torque ganó en el partido de ida, por eso está en ventaja. Le va a pegar a la pelota, va a ir Sara Legui para darle con pierna derecha para el Matador de Victoria. Contra el arco donde está su gente, mete el centro Sara Legui contra el área, un cabezazo, la terminan sacando del fondo del City Torque, pero la mete nuevamente contra el área, la van a despejar, la van a sacar, caía sobre la marca el futbolista Jalil Elías para mandar esa pelota, para que se vaya por un costado, será lateral, lateral que le corresponde desde la derecha al Montevideo City Torque, el partido 0-0, Ciro.
2: Bastante gente trajo Montevideo City Torque hace 5 minutos antes de que arranque el partido, miraba hacia mi derecha y había poca gente, pero ha llenado bastante el equipo local, zurdo.
0: Bueno, claro, a nuestra derecha están, ¿eh? Nuestra sí. Derecha están los hinchas del City Torque.
2: Pareciera una platea, ¿no?
0: Bueno, hoy me comentaban los colegas, ¿no? Uruguayos que no tiene prácticamente hinchas, son mayormente familiares, bueno, dirigentes, pero bueno, acá me parece que hay más de un familiar, o vinieron todos los familiares, ¿no? Viene la pelota para Barrio Nuevo para Vanega, Vanega, la va levantando para Santi López, pica Santi López, se va a meter en el área, espera Nacho Russo por el medio, ay Santi, era de primera, la tiene Santi López, insiste Santi, quiere sacar el centro, sacó una bombita, no te la puedo creer. ¿Por qué no le pegó de primera? Ciro, explícamelo, por favor. Era para pegarle con pierna izquierda para mí, ¿eh?
2: Sí, era para pegarle con pierna izquierda, pero le quedó incómoda la marca encima, no pudo controlarla, bien dejó, se va a tirar.
0: Mete el centro Garay contra el área para buscarlo al Ruso Méndez, la terminan sacando del área y una volea de Sara Ley para intentar sorprender al arquero Tornacioli. Se arrimó el Matador de Victoria en esta, Ciro.
2: Así es, estuvo cerca el Matador en esta, zurdo. Bueno, te decía, en la anterior, Santi López le quedó mal la pelota, no pudo controlarla bien, la marca encima, le quedó como incómodo, lo vi incómodo a Santi López, incluso para tirar un pase al medio para que la reciba Nacho Russo o Méndez, no recuerdo quién estaba ahí en el medio, pero en esta de recién de Saralegui quiso sorprender el número 10 y casi que le sale, zurdo.
0: Bien, el partido por ahora está 0-0, estamos en Uruguay, estamos en Montevideo, estamos en el Estadio Centenario, en la zona de pupitres, para nuestra transmisión humilde, esta transmisión que va por todos los estadios siguiendo al Matador de Victoria, transmisión hecha por hinchas y socios de Tigre. Viene la pelota para Santi López, la tiene Santi López se frena ante la marca del futbolista Agüero, tocando el balón hacia atrás para Garay, la tiene Garay marcado por Siles, tiene que tocar para Santi López para Vanega para Santi y López, se metió contra el área, pelota del dedo y la terminaron mandando al córner. Silvera la terminó mandando al córner, pelota 3 dedos, Santi López, buen centro para que entre un jugador de Tigre, la terminó mandando al córner Silvera, Ciro.
2: Se acerca Tigre, zurdo, está al caer el empate del Matador en el global, se levanta la gente del Matador, la tercera consecutiva que Tigre llega al área, al arco de Montevideo City Torque, y que lo complica y que lo deja. Si estuviéramos en boxeo, boludo, al boxeo, le metió un buen derechazo, te digo, zurdo, ¿no? Pero está al caer el primero del Matador.
0: Tiro de esquina para Tigre, se relama en el área, Barrio Nuevo, también lo veo a Nacho Russo, centro de Serralí contra el área, terminan despejando del fondo del City Torque, quería sacar la contra el equipo local, pero terminó recuperando Santi López, y la pelota le queda a Garay, la tira contra el área, la despeja el futbolista Montes. complementaba Busquets, la va tirando hacia adelante, le va quedando finalmente a Barrio Nuevo entregando la pelota por abajo para Lazo, la tiene Lazo que aparece ahora como número 3, adelanta el juego para Santi López, bien recostado contra la línea izquierda, entrega para Russo, Russo la va jugando hacia atrás para Garay, la tiene Garay, el cordobés de Mina Clavero levanta la cabeza, la pone contra la izquierda para Santi López, va a llegar contra la raza final, va a meter el centro con pierna derecha, el Méndez la cabeceó y la termina levantando un hombre del City Torque para que se quede esa pelota. Tornacioli, el arquero, lo buscaba Santi López, a Méndez la bajó Méndez y apareció un hombre, un defensor del City Torque para terminar bajando esa pelota para el arquero del conjunto local, Ciro.
2: Y otra vez Santi López vuelve a ser protagonista en los ataques del Matador, otra vez el número 22 vuelve a ser peligroso por este costado izquierdo, otra vez un lindo pase de Martín Garay que lo vio el suelo directamente, yo lo vi muy con muchos jugadores de Torque encima, pero levantó la cabeza, metió un muy lindo pase abriéndola para Santi López, y Santi López otra vez por ese costado izquierdo siendo peligroso, y esta vez que la pelota le quedó atrás a Mauro Méndez, no sé si quiso cabecearla al arco, si quiso cabecear, pero le había quedado atrás y finalmente fue un defensor del City Torque que casi que lo complica el arquero.
0: Lateral para Tigre. Lauti, en un ratito contame cómo están los partidos de esta Copa Sudamericana, si hay algún resultado más, creo que jugaba Racing, también por Copa Argentina, si no mal recuerdo. Viene la pelota para la ubicación del futbolista de Tigre, que era Jalil Elías, había una falta anterior, será tiro libre, que le corresponde al matador de victoria en esta noche uruguaya, Lauti.
1: Zurdo, por Sudamericana tenemos Atlético Mineiro y Bragantino, que salió 2-2 y terminó con un global de 3-2 para el equipo de Mineiro, que clasifica los octavos de final, cuartos, perdón. También tenemos jugando en vivo a Independiente Santa Fe con River, que todavía va 0-0.
0: Viene la pelota para Barrio Nuevo. Toda la información en la voz de Lauti Corrubalán. Viene la pelota para Barrio Nuevo. Barrio Nuevo la va jugando para Santi López. La mete contra el área buscando la noche Russo. Llegó Hagelmacher para sacar esa pelota, para tirarla hacia adelante, para que la baje Busquets. La tiene Busquets jugando hacia atrás para Pichichilo. Este la va entregando y se la regala Garay. Recupera Tigre ahora el balón. La tiene en el círculo central de Garay jugando para Lazo. Va dominando Lazo para el matador de victoria. Lazo la va tirando para Serralegui. Un taco de Serralegui para el Tin Moreno. Recibe el Tin Moreno. El Tin Moreno la va entregando para Garay. Garay jugando para el medio para Barrio Nuevo. La tiene Barrio Nuevo. Barrio Nuevo se frena y termina robando Salomón Rodríguez jugando la pelota para el futbolista Pichichilo. Este entregado para Siles. Recupera Tigre ahora con Vanega. Vanega la levanta para la ubicación de López. La peinaba Santi López. La termina sacando del fondo el futbolista Silva. La pelota cae en territorio antagónico para que vuelva a empezar el matador desde el fondo, Ciro.
2: Bueno, déjame. Para, te dejo porque se viene el Torque ahora, Zurdo.
0: Y ataca ahora el Torque. Se viene Montevideo City Torque con Monte. La tiene Monte. Monte que la juega hacia el medio para la ubicación del futbolista Obregón. Quiere sacar el centro Silvera. La termina sacando Lazo del fondo con un largo envío para buscar la subida del futbolista de Tigre, que era Nacho Russo. Cae en el suelo. Será tiro libre para el matador de victoria.
2: Va y viene el partido. Va y viene de arco a arco. Casi que parece ser este partido. Son tres de Tigre y una contra rápida de Montevideo City Torque, que es peligroso, es muy peligroso, es bicho, como bien te decía el colega uruguayo. Bueno, te decía, Zurdo, hay que recordar a la gente del partido de River, se está jugando el partido de ida recién, después de la catástrofe que pasó en Colombia, ya que estamos, déjame mandarle un saludo muy grande a nuestros amigos de Futboleros Tribuneros, justo ayer pudieron volver a hacer el programa, así que nada, les mando un saludo muy grande ahí a nuestros amigos de Colombia.
0: Me sumo al saludo, un gran saludo a Jason, a toda su familia. Un gran saludo también a todos los muchachos que hacen ese lindo programa de Futbolero Tribunero. Viene la pelota contra la ubicación de Barrio Nuevo. Domina Barrio Nuevo en el fondo para el matador de victoria. 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Viene el balón para Barrio Nuevo. Barrio Nuevo adelanta para Santi López. La tiene Santi López. Santi López la tira contra el medio. Va recuperando esa pelota el futbolista Silvera. Le queda, remata contra el arco. No te la puedo creer. No te la puedo creer lo que le quedó a Mauro Méndez. Remató con pierna derecha. La pelota terminó dándole un besito al poste izquierdo del arquero Tornacioli. No te la puedo creer, si no estaba el primer gol del Tigre.
2: Increíble error del defensor de Montevideo City Torque. Le quedó un regalo al jugador de Tigre, que rápidamente le dio la pelota a Mauro Méndez, casi que no se la esperaba el número 33, pero resolvió rápido, cruzado, pierna derecha, como bien dijiste vos, dándole un besito, un piquito al palo derecho del arquero de Montevideo City Torque.
0: Viene la pelota contra el sector izquierdo, la va a dejar correr Nahuel Vanegas, el de Benavides. Se va perdiendo la pelota por un costado, lateral para Tigre. La juega hacia atrás para el de San Justo. Hablo de Barrio Nuevo. Entrega por bajo para su arquero. Hablo de Félix Zenobio, vestido de verde. En esta noche uruguaya, en esta noche de Montevideo, donde Tigre por ahora empata 0-0, pero pierde en el global 1-0. Largo envío de lazo para buscarlo al Tino Moreno. Baja el Tino Moreno. El Tino Moreno se quiere meter contra el medio. Soltó para Nacho Russo. Nacho Russo para que reciba en la puerta del área. Maru Méndez le va quedando la pelota finalmente al futbolista de Tigre. Remata Santi López. El envío, Santi López terminó pegando en un hombre del City Torque. Será tiro de esquina que le corresponde a Tigre. Punta derecha, arco, donde está la gente, el matador, que no para de alentar, Ciro.
2: Bueno, quería comentarte cómo está viviendo el partido el técnico de Montevideo City Torque. Lo veo tranquilo, pero habla mucho con su ayudante de campo. Y el ayudante de campo no para de dar indicaciones, Zurdo. No para de dar indicaciones.
0: Tiro de esquina para Tigre, le va a pegar Serralegui, Serralame, Barrio Nuevo en el área también, Nachito Russo, la pelota la terminan sacando, con un golpe de cabeza hasta ahora ganaron todos ellos en cada pelota parada de Tigre, y se viene la contra, la tiene Salomón Rodríguez, se viene Salomón Rodríguez, quiso pasar la marca de Garay, terminó ganando bien Garay.
2: Muy bien.
0: Bien Garay. Va recuperando Garay jugándose atrás para que le quede a Barrio Nuevo, era Obregón, ¿no? El que iba en el ataque, Ciro.
2: Sí, me parece que era Obregón, el número 10. Qué bien que está Garay, qué bien que le sentó. Cómo ha levantado, ¿no? Con esta nueva posición, con este 5, supliendo a Bruno Leyes. Lo ha hecho de buena manera y ha levantado muchísimo su nivel futbolístico, el número 8 de Tigre.
0: Qué problema va a tener Dabove, ¿no? Cuando se recupere Leyes.
2: Cuando se recupere Leyes y cuando Santi González esté para jugar 90 minutos también, ¿eh?
0: Viene la pelota hacia atrás para Kagel Macher, se apoya en su arquero, la revienta Tornacioli, le regala el balón para que la tenga el Tin Moreno jugando contra la ubicación del futbolista Barrio Nuevo, la va adelantando lentamente Barrio Nuevo, emerge la figura del futbolista nacido en San Justo, entregó para Garay jugando contra la derecha, recibe como número 8 el Tin Moreno para Garay, la tiene Garay, quiere sacar el centro, termina jugando para Santi López que aparece por el medio, la tiene Santi López, vuelve a empezar ahora con Barrio Nuevo para Lazo, se mete todo el City Torque atrás, espera una contra el equipo del uruguayo Méndez, la pelota la va bajando Méndez jugando hacia la ubicación de Barrio Nuevo, antes quería pasar por Jalil Elías pero la dejó pasar para Barrio Nuevo, viene la pelota para Jalil Elías para que la tenga Vanegas, domina Vanegas, la tira hacia adelante para Jalil Elías, es lento y va a llegar para marcar, para sacar esa pelota por un costado, el futbolista Montes se va lateral que le corresponde a Tigre, el partido 0-0, Ciro, y viene la pelota para Nacho Russo, la tira contra el área para Méndez, la saca caga el Macher, como podía la sacan del área, va buscando esa pelota Lazo contra la marca de Giles, insiste Lazo la quiso tirar contra el área, apareció una marca del equipo del City Torque para despejar esa pelota, y se viene la contra ahora, no me gusta nada, ahora sigue ataca Salomón Rodríguez para Obregón la tira contra el medio y llegan para marcar dos hombres de Tigre. La pelota la toma ahora Felipe Zenobio. Va saliendo del fondo el equipo de Dabove que queda mal parado en las contras, Ciro.
2: Sí, queda mal parado. Montevideo City Torque, que es un equipo rápido, contras rápidas. Muchos jugadores para la contra, recién eran 3 jugadores, había quedado solamente Barrio Nuevo en la defensa de Tigre, de la que se acaba de salvar Tigre, Zurdo. No te das una idea lo que acaba de salvarse el matador, porque estaban 3-1.
0: Viene el centro para el Tin Moreno y una especie de tijera de Nacho Russo quedó fácilmente para el arquero Tornacioli, y se viene la contra ahora para el City Torque con Siles la va tirando hacia adelante para que pique el futbolista Pichichilo contra el medio, gol del City Torque. El City Torque le está ganando 1-0 al conjunto de Dabove. Estira la ventaja ahora en el global el City Torque con el gol de Salomón Rodríguez a los 38 minutos de este primer tiempo. Lo avisábamos nosotros acá en la transmisión. Cada contra del City Torque era para temblar en el fondo de Tigre. Quedaba muy mal parado el matador de Victoria. Pichichilo la tiró contra el medio. Apareció Salomón Rodríguez. Y ahora el City Torque le gana 1-0 en esta noche de Montevideo a Tigre. Estira en el global 2-0, Ciro.
2: error, yo desde acá que veo la jugada, para mí es un error de Nahuel Vanegas. Pierde la marca fácilmente el número 5 de Pisichilo. Lo dejó pasar, le pasó al lado, literalmente al lado. Lo dejó pasar el número 3, se agarra la cabeza Vanegas. Lo dejó pasar solo realmente. Lo dejó pasar Nahuel Vanegas a Pisichilo, que es un jugador peligroso, que es un jugador que ya nos hizo el gol allá en Victoria. Y es un jugador que, bueno, es rápido también. Es lo que veníamos hablando. Tigre queda mal parado en las contras. Torque es un equipo rápido, es un equipo bicho. Y quedó mal parado Tigre, 2 contra 1. Pasó por al lado de Barrio Nuevo. Y Salomón Rodríguez tuvo que empujarla nomás. Pero ante la rápida acción, el rápido achique de Felipe Zenobio, nada pudo hacer el arquero de Tigre. Muy mal parado el matador en esta.
0: Confirmamos el gol entonces de Salomón Rodríguez para City Torque, Ciro.
2: Sí, así es, el número 9.
0: Viene Tigre atacando ahora. Mauro Méndez cae en el área. La busca Mauro Méndez. ¡Gol!

0: ¡El Team Moreno! ¡El Team Moreno! ¡Le quedó dentro del área! ¡La pelota parecía que la sacaban cuando había caído Méndez! ¡Abrió su pie interno! ¡La mandó a guardar en altura! ¡La mandó al fondo de la red! ¡Y Tigre! ¡Tigre que quiere dar el zarpazo! ¡Falta mucho! ¡Falta mucho! ¡Te faltan! ¡Dos golcitos más, Tigre! ¡Dale! ¡Dale, Tigre! ¡El Team Moreno! ¡Ahora empata el partido en Uruguay! Tigre por ahora en el global sigue cayendo, pero por lo menos no empata, Ciro, en este resultado parcial acá en Montevideo.
1: Que esta hinchada está loca, Zurdo, hoy no podemos perder el grito de la gente del Matador, y coincido con ellos, Zurdo. El Matador rápidamente vuelve a ponerse en partido, el Matador vuelve a ponerse en la serie. Rápido el empate de Tigre, minuto 41, el Team Moreno, el que viene haciendo también unos grandes partidos.
0: La pelota le queda a Obregón, no me gusta nada. La metían para Pichichilo al punto de penal, la terminaron sacando. Ay, qué mal que marca Tigre en el fondo. Qué mal que marca Tigre en el fondo.
1: Y ojo Obregón ahí en el piso también, parece que es, ¿eh?
0: Sí, hay dos hombres.
1: Veo a Moreno en el piso de Tigre y a Obregón, me parece que es de Montevideo City Torque. Lo van todos a buscar, no sé si es a Vanegas o a Méndez, me parece que es. Pero ahora todo el mundo se junta ahí alrededor de Valentín Moreno.
0: Bien, el gol de Tigre a los 40 minutos, ¿no? De
1: sí, este 40 minutos de este primer tiempo. Tigre vuelve a ponerse en partido, vuelve a ponerse en la serie, vuelve a estar... ¡Ay, Zurdo! Con la esperanza de que se dé vuelta, de poder pasar a los cuartos de final de esta Copa Sudamericana, Zurdo.
0: Bien, está empatando Tigre en este partido de vuelta acá en el Centenario por los octavos de final de la Copa Sudamericana. Pierden el global, recordemos que el City Torque con el gol de Pichichilo ganó 1-0 en victoria y por eso que se pone arriba en el global, ¿no? Por 2-1. Bien, se va recuperando por el lado de Tigre el Team Moreno, se va recuperando lentamente, ¿no? Porque sigue en el suelo todavía. Sí. Y también el futbolista del City Torque, Ciro.
1: Sí, poco a poco se levanta el jugador del City Torque, ya está arriba el jugador del City Torque, pero lo veo a Moreno todavía en el piso. Veo también al cuerpo médico de Tigre esperando para que le den la orden para entrar. Yo lo tengo perdido al árbitro ahí en todo lo que está pasando en ese tumulto. No lo veo al árbitro. Estoy empezando a ver algunos empujones. Ahí suena el árbitro. No sé, no, tampoco veo amarillas. No entiendo lo que está pasando allá, Zurdo.
0: Bueno, veremos qué va a suceder. Se está recuperando el Team Moreno. Lauti, ¿qué sí. te parece si aprovechamos este tiempo muerto para repasar los suplentes que tiene Diego Dabove para un hipotético cambio en el segundo tiempo y también los suplentes que tiene el técnico Marcelo Méndez para el conjunto del City Torque?
2: Zurdo, Diego Dabove tiene a Lautaro Morales, Thiago Serrago, Guillermo Soto, Alfio Oviedo, Sebastián Medina, Gonzalo Requena, Federico Álvarez, Ian Zubiabre, Santiago González, Juan Villalba, Luciano Minetti, Ignacio Pelufo.
0: Bien, ¿y por el lado de City Torque?
2: Del lado de City Torque tenemos a Matías Aguilar, Matías Rodríguez, Brian Gutiérrez, Brian Andrade, Alexander Da Silva Rivero, Ignacio Molina, Ramiro Lecchini, Diogo Guzmán, Nicolás Pérez Adaime, Lucas Dura Medina, José Tarambas y Juan Ignacio Quintana.
0: Muy bien, ahí repasamos los suplentes tanto de Tigre y del City Torque en la voz de Lauti Corbalán. Bueno, ahora Ciro, partido demorado.
1: Sí, partido demorado, están yendo a revisar algo. Y hay un mensaje en el grupo que no me es esperanzador de nuestro amigo de Hielos Pen, de Pingüino López. Que, bueno, le hice un insulto a Vanegas. Dice penal. Codazo de Vanegas, ahora estoy viendo la repetición. Codazo de Vanegas, ¿eh?
0: Sí, codazo y expulsión seguramente,
1: innecesario,
0: ¿no?
1: Innecesario, Zurdo. Ahora estoy viendo la jugada, innecesario. Bueno. Coincido con las palabras de
0: bueno,
1: Pingüino.
0: No tenemos monitor, el monitor que está en la cancha no marca nada. Estamos mirando ahí en una repetición que
1: penal,
0: tiene
1: penal.
0: Ciro en el celular y hay penal para City Torque.
1: Penal y expulsión para Vanegas.
0: Bueno, no te la puedo creer, ¿eh?
1: No,
0: qué nochecita,
1: ¿eh? No, pero es increíble lo que hace Vanegas, ¿eh? Déjame decirte, el error en el primer gol, para mí es claro error de Vanegas en el primer gol. Y ahora le mete un codazo en la panza innecesario al jugador de Montevideo City Torque. Me parece que es a Pisichilo que le meten el codazo en la panza. La jugada estaba fuera del área. Innecesario lo que hace Vanegas, zurdo. Innecesario. Estando de vuelta en partido, te hicieron el segundo en el global, lo empataste, pones en partido, te pones en la serie. Es esta falta innecesaria. Te haces expulsar, dejas al equipo con uno menos para todo el segundo tiempo. No lo entiendo. No lo entiendo, sinceramente. No puedo creer lo que hace Vanegas, un jugador que venía rindiendo bien, que había levantado, volvió de la lesión y empezó a jugar bien. No entiendo, se le habrán cruzado los cables, supongo yo, en un momento. Pero es inexplicable lo que hace.
0: Por más que se te crucen los cables, sí,
1: es inexplicable lo que hace. Momento crítico del partido, momento crítico del equipo. No, inexplicable lo que hace Vanegas. Inexplicable. Lo veo ahí hablando con colaboradores, con gente de, creo que es de árbitros. Pero es inexplicable lo que hace Vanegas, zurdo. Es inexplicable.
0: Bueno.
1: Y amarillo para Lazo ahora.
0: Ahora, bueno, es lo que te iba a decir, ya está, ya te lo cobró, no te lo va a volver a meter en cancha a Vanegas, ya está, es lo que yo te estaba por decir, Ciro. ¿Para qué te pones a protestar? Ahora Lazo se gana una amarilla, amonestado Lazo, expulsado Nahuel Vanegas, como bien lo describía Ciro, la verdad una falta innecesaria, un codazo de Vanegas contra un futbolista del equipo del City Torque. Se va expulsado Nahuel Vanegas. Tigre empataba el partido. Se volvía a poner en partido con ese gol del Tin Moreno. No daba esperanzas. Y bueno, ahora la verdad, las ilusiones se hacen añicas, ¿no? Uso esa palabra vieja para describir este momento de Tigre. Esperemos que Félix Zenobio pueda contener este penal.
1: Vamos, Felipe.
0: Que hace mucho tiempo no lo hace, lo hizo solamente en su presentación allá por el 2020 ante Palmeira, ¿no? Cuando debutó. Va a ir Salomón Rodríguez, ¿no? Ciro, para el penal.
1: Sí, el número 9.
0: Le va a pegar desde los 12 pasos Salomón Rodríguez, va a ir Salomón Rodríguez, va a ejecutar el penal, gol. Gol del City Torque. Gol del City Torque, que le gana a Tigre 2-1. Ahora, a los 48 minutos de este primer tiempo, Salomón Rodríguez vuelve a convertir. Ya había convertido hace 10 minutos atrás, a los 38. Y ahora de penal lo pone arriba al equipo local, al City Torque. Estira la ventaja en el global ahora. 3-1 en el global. El City Torque gana por 2-1 en esta noche de Montevideo. Noche negra para Tigre, Ciro.
1: Muy bien pateado el penal. Fuerte al medio, abajo. Zenobio que se tiró a su costado izquierdo, pero la parte de abajo. Y Tigre que vuelve a estar abajo. Y Tigre ahora tiene uno menos. Qué noche, zurdo. Qué noche que nos queda. Y nos faltan todavía 45 minutos.
0: Bien, va a salir del fondo Tigre, la va teniendo Lazo, largo envío Lazo para buscarlo a Santi López. Veremos qué idea se le cae a Uwe para tratar de pasar de fase. Veníamos tan ilusionados. ¡Ay, qué regalito ahora! Y viene la pelota para Salomón Rodríguez, un mal pase de Garay, creo que fue. Hacia atrás, la va sacando del fondo Felipe Zenobio con lo justo. Va buscando esa pelota el defensor Kagel Macher. La termina levantando, buscando la subida de Obregón. Va a ganar con un golpe de cabeza Jalil Elías. Cae en el suelo Jalil Elías. La pelota retrocede para que la tenga Lazo. Lazo entregando para Barrio Nuevo. Barrio Nuevo lo va jugando hacia adelante para buscar a Nachito Russo. Le queda el rebote a Siles para el City Torque. Y se viene ahora Pisichilo. La tira contra el área. La saca Lazo a media. Le quedaba
1: mano.
0: A Salomón Rodríguez. Había una mano. Cuando parecía que se venía el tercero para el equipo del City Torque, por suerte hubo una mano y habrá tiro libre en la propia área de Felipe Zenobio. El matador cae por 2-1 en esta noche de Montevideo, en este partido de vuelta por los octavos de final de la Copa Sudamericana 2026, Ciro.
1: Bueno, y acá en Tigre lo veo calentando a Fede Álvarez y a Juan Manuel Villalba, zurdo.
0: Bien. Se vendrán dos cambios para Tigre para el segundo tiempo. 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
2: El profesor Adrián Rivera dice, la puta madre, loco, qué tipo pelotu con este Vanegas. También nos dice, vamos Matador, todavía falta el difícil pero no imposible de Silvina Olveiro.
0: Bien, hay un cartón amarillo que vuela en el aire, Ciro, ahora.
1: Sí, es para el número 20, si no vi mal desde acá, el jugador Gonzalo Montes. Así bien. Es, el número 20 de Montevideo City Torque, el primer amonestado del partido. El primer amonestado de City Torque.
0: Viene la pelota para Magro Mende, la quería peinar Magro Mende, va recuperando esa pelota al futbolista Agüero, la va sacando Agüero. Agüero tira el balón hacia adelante con un largo envío para buscar al futbolista Salomón Rodríguez, de vuelo con un golpe de cabeza. Barrio Nuevo se la quería llevar Busquets. La pelota pasa ahora por Siles, que metió un golpe de cabeza. La saca Barrio Nuevo, piden falta la gente del City Torque, queda muy dolorido un hombre del conjunto local. Barrio Nuevo la va tirando hacia adelante, la peña Sarralegui y la recupera Siles para el conjunto del City Torque, entregando para la ubicación de Kagelmacher. La tiene Kagelmacher, se va adelantando el capitán del equipo del Ciudadano. Mete la pelota ahora Silvera contra el área, un largo envío, un cambio de frente. La saca con un golpe de cabeza Garay para el matador de victoria. Y se la lleva a Santi López. Arranca a toda velocidad Santi López, lo dejó pagando en el camino a Sile, pero lo terminó adelantando demasiado y la manda por un costado. Finalmente Agüero será lateral. Lateral que le corresponde a Tigre, el sector izquierdo de la cancha, cuando el árbitro, el señor Guillermo Guerrero, el ecuatoriano, le baja el telón a esta primera parte acá en Uruguay, en el Estadio Centenario, donde Tigre lamentablemente cae por 2-1 con los goles de Salomón Rodríguez a los 38 minutos y a los 48 minutos de este primer tiempo. El segundo fue de penal. Había empatado el partido el Team Moreno, Valentín Moreno para el matador de victoria. Se terminó el primer tiempo en Uruguay, donde Tigre por ahora cae por 2-1 y en el global 3-1, Ciro, por estos octavos de final de Copa Sudamericana 2026.
1: Juaco Lazo, Valentín Moreno, Juaco Lazo que sigue ahí, ahora veo algunos ayudantes también de Diego Dabove. También veo algunos ayudantes hablando con jugadores de City Torque. Pero todos hablando con el árbitro. Creo que fue Valentín Moreno que gritó algo mirando a la cámara. Pero no hay nada de qué quejarse. Realmente lo digo. No hay nada de qué quejarse. Lo que hace Nahuel Vanegas es inexplicable. Y lo único que tiene que hacer Nahuel Vanegas una vez entra al vestuario todos sus compañeros es pedirle disculpas. Es lo único que me sale, o que me saldría a mí si estuviera después de haber hecho lo que hizo Nahuel Vanegas, es que entre los compañeros y pedirles disculpas, porque realmente es inexplicable lo que hace. En un momento en el que Tigre se jugaba casi que se jugaba el primer tiempo en el área grande de Montevideo, de City Torque, si bien tenían sus contras, son rápidos, Tigre quedaba mal parado porque quería ir a buscarlo, y en una jugada que la pelota estaba muy lejos, mete un codazo innecesario, regala un penal, se hace expulsar. Realmente un sabor muy amargo el que te queda después de esto, de estos 45 minutos, después de ese final. Y te queda la sensación de que ya es casi imposible darlo vuelta. Casi imposible porque ahora se agranda Montevideo City Torque, que ya era difícil 11 contra 11 porque sus contras eran letales, eran rápidas, ahora encuentran el espacio porque te falta un jugador y se va a agrandar Montevideo City Torque y se va a agrandar y lo va a ir a buscar y ya lo ha hecho en estos pocos minutos que se jugaron después del penal. Va a estar muy complicado este segundo tiempo, Zurdo, veremos qué se le ocurre a Diego Dabove en el entretiempo, pero la veo muy difícil, Zurdo. No es por ser muy pesimista, pero realmente creo que me queda la sensación de la sensación de inexplicable de lo que hizo Nahuel Vanegas. Es como que todavía lo estoy pensando, lo estoy procesando en mi cabeza y sigo sin entenderlo.
0: Muy bien, el comentario de Ciro Rodríguez en la zona de pupitre del Estadio Centenario. Nos quedamos, Ciro, ¿no? Porque hay mucha gente conectada. Si quieren, si no tienen problema, nos quedamos. Vamos a aprovechar para leer mensajes, para vender en estos 15 minutos. Solamente han quedado algunos suplentes de Tigres. Es Villalba, ¿no? Quien está por el lado de Tigres, los suplentes que están haciendo trabajo con pelota ahora.
1: Sí, ¿sí? Son lo mismo que te había dicho después de lo que pasó de la expulsión de Vanegas, Villalba y son también Álvarez. Ellos dos están haciendo trabajos precompetitivos ahora.
0: 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Bueno, Lauti, leemos mensajes en el canal de YouTube de La Hora del Hincha Tigrense.
2: Profesor Adrián dice, vamos por la heroica, zurdo, vas a tener que gritar 4 ahora. Andrea Cortés dice, abrazo grande, zurdo querido, quiero la camiseta. Iván Suárez pregunta, ¿qué hizo? No lo vi. Ahí lo va a comentar mi compañero Ciro.
1: No, lo que pasó, la expulsión de Nahuel Vanegas, una jugada que estaba lejos del área, ya estaba en la puerta, casi al lateral estaba la pelota, estaban disputándose un jugador de Montevideo y un jugador de Tigre. Y Nahuel Vanegas había quedado en el medio del área, siendo marcado por Pisichiro, si no recuerdo mal, el número 5 de Montevideo City Torque. Y en una reacción rara, en una reacción bastante rara de por parte de este jugador, por parte de Nahuel Vanegas, hace como medio un giro, queriendo hacer un giro para poder sacarse la marca de encima, pero mete un claro codazo al estómago del número 5 de Pisichiro. Fueron a revisarla al VAR, era clarísimo el codazo del número 3 de Tigre. Y se terminó cobrando penal y se terminó siendo expulsado el número 3 de Tigre. Y termina Tigre con uno menos en este primer tiempo.
0: Muy bien, Lauti, tenemos algún mensaje más en el canal de YouTube de La Hora del Hincha Tigrense. Recordemos que se tienen que suscribir. Muy importante, se tienen que suscribir, activar todas las notificaciones. También estamos a través de la Folk Paraguay hoy y se suma también la Folk Honduras. Estamos, bueno, a través de varias radios, todo bajo la dirección general de nuestro amigo Enrique Obregón, que hace un gran laburo para que la radio siga vigente en tiempos modernos, no en tiempos digitales, pero la radio sigue viva. Bueno, Lauti, seguimos leyendo algunos mensajes.
2: Renzo Pérez dice, espero que Venega lo dejen colgado y no juegue más hasta que se le termine el contrato y la carrera. Un poco fuerte el comentario de Renzo para lo que fue el codazo de Venegas. Y también tengo que alguien dice, el verso del rock and roll dice apuestas deportivas.
0: Muy bien, creo que estamos bien, ¿no? A través del canal de YouTube se escuchan muy claras las voces. Había un pequeño zumbido recién, pero bueno, creo que estamos bien. Cualquier cosa vamos a tratar de ir mejorándolo. Disculpen si tuvimos algún desperfecto técnico en el comienzo. Creo que fue solamente ahí en el comienzo, pero bueno, un gran laburo acá de Ciro en la parte técnica, en el canal de YouTube de La Hora del Hincha Tigrense. Bueno, los hinchas están descansando a nuestra izquierda, los hinchas del Matador de Victoria. Lauti, ¿qué te parece si vamos repasando cómo? Perdón. Vamos a vender, dale, vendemos y después repasamos, si te parece, resultados actuales de la Copa Sudamericana y también del fútbol local.
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3: 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Bueno, un gran saludo para la gente del Colegio Santa Julia y Jardín de Infantes, Mi Jardín. Un gran saludo desde acá, desde Montevideo, en esta transmisión donde Tigre lamentablemente cae por 2-1 ante el conjunto del City Torque. Lauti, paso nuevamente por vos. Quiero saber, y la gente quiere saber, resultados de esta competencia, de esta Copa Sudamericana, donde lamentablemente por ahora Tigre en este tiempo está quedando afuera.
2: Primer partido terminado, Atlético Mineiro contra Bragantino, terminó 2-2 en lo que fue un partidazo, zurdo. Hubo goles en el segundo tiempo, dándose vuelta todo el tiempo, 3-2 ganó Mineiro y clasificó a los cuartos de final. En el partido contra Independiente de Santa Fe y River, en Colombia, que hubo un terremoto hace poquito, que le mandamos mucha fuerza a nuestros hermanos colombianos, está 0-0 y en el entretiempo.
3: Muy bien, ¿jugó Racing también por Copa Argentina?
2: Exactamente, jugó Racing por Copa Argentina ante Belgrano en San Luis, en el que Racing ganó 1-0 en el minuto 4 con gol de Conexity de cabeza.
3: Bien, buen resultado para Racing. Recordemos que estaba en la cuerda floja casi, Boyuda, ¿no?
2: Y Boyuda viene de una cuerda floja, vino a perder contra Tigre, vino a perder contra el partido anterior que fue contra Banfield 1-0 en el cilindro. Hoy se tenía que reivindicar para el domingo, juega contra Boca, en lo que es un clásico en Avellaneda.
3: Bien, y recordemos que ayer pasó Riestra. Riestra lo dejó eliminado a Gimnasia y Esgrima de La Plata. También ha ganado Banfield en la cancha de Morón. Dejó eliminado al conjunto de Mintan, ¿es así?
2: Exactamente. Los dos partidos, zurdo, los dos fue por penales en los que pasó Riestra 4-2 ante Gimnasia. Y en un partido que terminó 1-1 en el partido de 90 minutos. Y en Banfield y Milan salió 2-2 y por penales pasó Banfield 4-3.
3: Muy bien, estamos en el Estadio Centenario, estamos a la espera de lo que será el segundo tiempo. Tigre lamentablemente cae por 2-1 en este encuentro del partido de vuelta. Bueno, Lauti, también te quiero meter un poquito a vos en el comentario, por ahí te dejé un poco relegado, ¿no? Durante el partido, pero bueno, quiero también saber un poquito tu opinión de lo que ha mostrado Tigre en esta derrota parcial, lamentablemente.
2: Yo lo vi a Tigre 25 minutos jugando bien en lo que fue el contraataque, en lo que fue el gol, el contraataque de ellos, lo vi bastante bien en lo que fue la parte de atrás y en la que fue parte de adelante en el ataque. Lamentablemente en el minuto 30 llega el gol de Montevideo Torque City, en los que nos deja mal parados en la defensa, con errores de Vanegas, que encima se termina siendo expulsado, con un codazo innecesario en el área penal, que termina convirtiéndolo en gol Montevideo. En un partido en donde Tigre tenía las posibilidades de poder darlo vuelta, se terminó complicando solo. En un partido en que podíamos darlo vuelta, en donde en los 45 minutos que se jugó, Tigre tuvo las posibilidades, no se nos dio, y el error de Vanegas nos va a costar caro. Yo igualmente espero que Dabó en el vestuario esté hablando, y como dijo Ciro, que Vanegas pida perdón, porque lo que verdad que fue un mal gusto para la gente enojada en los comentarios se nos vio. Así que nada, yo en mi comentario que te puedo decir, zurdo, es que estoy disgustado con el partido que hizo Vanegas y con el partido que está haciendo Tigre. Igualmente le sigo teniendo mucha fe para que en el segundo tiempo podamos dar vuelta a este resultado.
3: Bien, estamos a la espera de la salida de los principales protagonistas. Estamos en Uruguay, veo la bandera de la 8, veo la bandera de kilómetro 30, la bandera de Villa Jardín también, la de José Cepaz, veo la bandera de los monos, la de Valentín, veo también la bandera de Garín, veo la bandera de la paloma, La de Rincón, también la del Gallego. Veo la bandera de la 5. Veo la bandera de los pibes de Estrada. La bandera del Pacheco. La bandera de la Osanán. La bandera del Talar. La bandera de San Jorge. Otra bandera de Sabio más abajo. Cuando salen los principales protagonistas al campo de juego, sale el matador de Victoria con unos aplausos tibios, ¿no? Los aplausos tibios desde su gente que están en la zona de bajo, donde está esa pantalla a nuestra izquierda. Nosotros estamos ubicados en la parte de prensa, en los pupitres. No tuvimos cabina, pero la verdad que estamos muy bien ubicados en la mitad del terreno. Si bien en el campo de juego se ve bastante lejos, pero tenemos una linda visión acá en este estadio mítico, en este estadio centenario, donde hace las veces de locales la selección uruguaya dirigido por Bielsa, que bueno, ya no continúa, ¿no? Bielsa en el cargo, ¿no, Lauti?
2: Exactamente, Bielsa dejó su cargo tras el Mundial contra el desastre que quedó Uruguay afuera en fase de grupo, zurdo. En un grupo en donde pasó el campeón de España y un grupo con Arabia que jugó un último partido, jugó desastroso y lamentablemente quedó afuera con el gol de España.
3: Bueno, se escucha, ¿no? Los insultos de los hinchas de Tigre, obviamente muy enojados, ¿no? Con lo que ha dejado el matador en este primer tiempo, sobre todo una expulsión que la verdad será inexplicable, ¿no? Veremos qué respuesta puede dar Vanega, ¿no? Un pibe que lo queremos un montón, ¿no? Porque le ha pasado, ¿no? Se fue a San Martín de Tucumán, quiso volver, tuvo que hacer destrabar su situación de San Martín de Tucumán para poder volver a Tigre allá por el 2024. Y la verdad que su rendimiento fue bueno hasta que, bueno, tuvo su lesión, le costó volver. Y cuando estaba volviendo de una manera aceptable, bueno, hoy nos encontramos con este penal inexplicable que por ahora lo deja a Tigre afuera de esta competencia en esta Copa Sudamericana. Se vendrá el cordobés Federico Álvarez al campo de juego. Comenzaron los segundos 45 minutos. En Uruguay viene la pelota contra la banda derecha para que la vaya teniendo por acá el costado del futbolista Busquets va jugando hacia atrás para Agüero. Agüero entregando para la ubicación de el futbolista Silva. Entrega para que la tenga Kagelmacher. Kagelmacher abriendo contra el sector de Silvera. Silvera la va adelantando para que reciba Salomón Rodríguez. Entrega la pelota para el futbolista Montes nuevamente contra la izquierda para Silvera, la va adelantando, se va perdiendo el balón por un costado, no, tomó la curva, entró contra el medio, la jugó lazo para Felipe Zenobio contra el medio, devolvió con un golpe de cabeza, Sile la saca del fondo, Jalililla revuelve a recuperar ahora Sile la tiene para el conjunto del City Tor que la va adelantando, la va recuperando ahora para Tigre, Santi López, se la quiere llevar Santi López, termina perdiendo ante la marca de Sile y le queda Pisichilo, la tira contra el área, le queda lazo, casi se le escapa, ay, por favor, y la va sacando del fondo del Tim Moreno, la va jugando hacia atrás, se va apoyando Lazo, largo envío Lazo para meter la pelota a territorio antagónico, pero no evita que eso pase el futbolista Monte, la va tirando para la ubicación de el jugador Sile, la tiene Sile soltando contra el medio para que vaya dominando Agüero, Ciro.
1: Bueno, se realizó el primer cambio en el matador zurdo en este entretiempo, se retiró el número 10 Javes Aralegui, ingresó en su lugar, como bien lo decías vos, el número 24 Álvarez. Juegue ahí el jugador que le faltaba, ¿no? El jugador que le faltaba en la defensa, teniendo que sacrificar al número 10, desafortunadamente, pero bueno, Fede Álvarez, el número 24, es el que ingresa, repito, se retiró el número 10, Javes Saralegis.
3: Viene, se escuchan las trompetas en el Estadio Centenario, las trompetas de la barra al matador. El hincha de Tigre, como siempre, presente en esta jornada. Nosotros también, pero ahora de este humilde espacio, de esta transmisión, viene la pelota contra el área. La termina sacando con un golpe de cabeza el futbolista Silva para el City Torque. La va bajando para el matador de Victoria, Jalil Elías, para Álvarez. Álvarez tira hacia adelante para Santi López. La hace rebotar el futbolista Agüero en Santi López. Se pierde por la última línea. Será saque de arco. Saque de meta que le corresponde al Montevideo City Torque. El partido por ahora lo gana 2-1 en este encuentro de vuelta el City Torque con los goles de Salomón Rodríguez a los 38 minutos del primer tiempo y a los 48 desde el punto del penal. Estiró la ventaja el conjunto local, que por ahora se pone 2-1 en este partido de vuelta y que estira la ventaja en el global por 3-1. Va buscando esa pelota Santi López. Santi López para Jaliel Herías. Se había ido, será lateral contra la derecha que le corresponde al equipo local, Ciro.
1: Bueno, una aclaración para la gente que nos está mirando: el reloj de nuestra transmisión está un minuto atrasado, así que estamos en el minuto ya 3 de este partido.
3: Mete en la pelota contra la ubicación del futbolista Silvera. Silvera la va tirando para Obregón. La tiene Obregón, saca el remate. Lo encontró bien parado a Félix Zenobio, que en un tiempo se quedó con esa pelota. Va a responder Tigre desde el fondo. Largo envío de Felipe Zenobio, poniendo la pelota a territorio antagónico para que busque esa pelota el futbolista de Tigre, que era Méndez. La terminaron rechazando. Viene ahora contra la derecha para que la tenga Nachito Russo. Se la quiere llevar contra el medio. Insiste Nacho Russo. Toma el rebote. La juega para Jaliel Elías. Cae sobre la marca de Siles.
1: ¿Qué tarjeta?
3: Russo. Bueno, será tiro libre para Tigre. Lo terminó tumbando el futbolista, el pelado Siles. Será tiro libre para el matador de Victoria, Ciro.
1: Bueno, se quedó reclamando Tigre la tarjeta. No la sacó ni a Kagelmacher ni a Siles. Falta clara de tarjeta para mí. Era amarilla, por lo menos. Y ahora lo veo a los jugadores de Torque que están queriendo parar el partido. Tigre quiere jugar rápido. Y al árbitro tampoco, que no ayuda mucho, que digamos.
3: Por ahora Tigre se queda fuera de la competencia. Recordemos que estamos en el minuto 3, Ciro, ¿no? Un minuto atrasado.
1: Estamos en un minuto atrasado, estamos ya casi en el 4, perdón.
3: Bien.
1: Minuto 4.
3: Bien, recordemos a la gente que estamos a través del canal de YouTube de la Hora del Hincha Tigrense. También estamos a través del canal...
1: Se adelanta la barrera.
3: Sí, se adelanta la barrera.
1: Pero claramente adelantada. Y me da gracia que el niño no dice nada y el cuarto árbitro a los gritos pidiendo que se atrasen.
3: Le va a pegar Santi López, centro contra el área, un cabezazo. La terminan sacando del fondo del City Torque. La va buscando Nacho Russo, coloca el centro contra el área. La termina sacando Kagelmacher. Complementaba el futbolista Obregón. Le va quedando finalmente a Garay jugando hacia atrás para Lazo. Lazo la va tirando del Team Moreno, perdón. La tira contra el área, la baja con el pecho Méndez. Le termina dando de volea desde afuera del área Jaliel Elías. Será saque de arco, saque de meta que le corresponde al equipo del City Torque, Ciro.
1: Bueno, déjame mandarle un saludo a nuestros compañeros, a los que no pudieron estar, como Julio, como Pingüino, también a Rodri, que nos mandaba saludos ahí en el grupo. A los que sí están acá, a Hugo, que está en Pupitres ahí también con Víctor Hugo Caro. Lo vi también a Maxi Rodríguez. Y bueno, a nuestra compañera.
3: Qué lujo, ¿no? Luna Morel.
1: A Luna, que está pasando, no sé si la está pasando de maravilla conociéndola. No sé si la está pasando tan bien, pero tiene un lugar privilegiado. No sé si la ves allá a lo lejos. A hay una cosa naranja, ¿no? Una pechera naranja. Bueno, esa es Luna. Recién le pregunté. Por eso también en el entretiempo medio que no aparecí, porque estaba tratando de ubicarla.
3: Bueno, que nos saque una foto, ¿no, Luna? Aunque sea en esta noche triste, por lo menos una foto, ¿no? De acá del centenario. Esperemos que, obviamente, hay que ser positivo. Esperemos que Tigre lo pueda dar vuelta, pero bueno, está con un nombre de menos. Resultado abajo. Caga el matcher para hacer el lateral, buscando la subida a Salomón Rodríguez. Devolvía con un golpe de cabeza. Va recuperando Tigre ahora con Lazo. Venía la pelota para Mauro Méndez. La tiene el ruso, que nos escucha la tía a través del canal de YouTube de la Hora del Hincha Tigrense. Venía la pelota para Méndez.
1: Ah, bueno,
3: una fuerte falta. Hay tiro libre para Tigre. Una fuerte falta. Comentala, Ciro. A ver, describirla,
1: no,
3: dale.
1: Es que falta de amarilla. En cualquier lugar es una falta de amarilla. En cualquier lugar es una falta de amarilla. Hombro directamente a la cara del jugador de Tigre a Méndez. Obviamente Méndez no se quejó porque creo que está inteligente Tigre, está queriendo jugar rápido, está queriendo ir a buscarlo, porque en este segundo tiempo hasta ahora Tigre sigue intentando ir a buscar todavía Montevideo City Torque. En estos casi 6 minutos que vamos, no ha pasado mitad de cancha. Pero es una clara falta de amarilla. El árbitro ya tiene 2 jugadas de amarilla en estos 6, casi 7 que vamos, y no ha sacado nada, zurdo.
3: Viene el centro de Santi López contra el área, arriba. Grita mía, el número 1 se queda con la número 5 de cuero. Hablo de Tornacioli, que va saliendo rápidamente de manos contra el sector de izquierdo de ataque del City Torque, pero la pelota se perdió por el lateral. Lo hicieron rápido, viene la pelota para Garay, jugando hacia atrás para que la tenga Lazo. Lazo levanta la cabeza, la apertura por abajo para que la tenga el número 30, Khalil Elías. Khalil Elías la tiraba hacia adelante, recuperaba el futbolista Montes para el equipo del City Torque. Pasa ahora por Pisichilo, la tira contra el área, le va a quedar fácilmente en las manos de Felipe Zenobio. Va saliendo del fondo el matador de victoria, Ciro.
1: Bueno, un Tigre que, te repito, ahora vuelve a estar bien parado en la defensa, y yo pensé que City Torque se iba a animar, yo pensé que Montevideo City Torque iba a agarrar la pelota teniendo el jugador de más, pero no, lo sigue esperando a Tigre, le sigue dando la pelota para que haga su juego, le sigue dando ese tiempo de pelota, ese tiempo de posesión, y ellos ahora, eso sí, están más tranquilos, juegan más a los pases cuando tienen la pelota, no van al ataque con contras rápidas como lo hacían en el primer tiempo.
3: La va tomando Agüero, Agüero la va jugando contra el medio para Siles, Siles la va adelantando para Salomón Rodríguez, saca del fondo para Tigre, Barrio Nuevo, viene la pelota contra el sector izquierdo para que reciba ahora Silvera, ataca el City Torque, la tiene el City Torque con Silvera, entregó para el futbolista Monte, Monte la va tocando hacia atrás para que vaya recibiendo el matcher este para Siles, Siles la va entregando para la ubicación del futbolista Agüero, Agüero abre contra la derecha, se va mostrando por aquel costado derecho, parecía Busquets, la va tirando hacia adelante, recupera Tigre, viene la pelota para Álvarez, Álvarez para Garay, Garay la va terminando de regalar esa pelota, y se viene ahora el conjunto del City Torque, va dominando Montes, va, tiene a la pelota el futbolista Silvera ahora, toca para Montes, Montes para que domine Siles, Siles la va mandando hacia atrás para el futbolista Silva, Silva se apoya en su arquero, Silva va jugando ahora para Tornacioli, Tornacioli para que la tenga Kagelmacher, va dominando Kagelmacher, largo envío con pierna derecha de Kagelmacher, devuelve con un golpe de cabeza para Tigre, Lazo, se pierde la pelota por un costado lateral, lateral que le corresponde desde la izquierda al conjunto del City Torque. El partido lo pierde el matador de victoria, lo pierde el dueño de la zona norte por 2-1, Ciro.
1: Bueno, vuelvo y repito lo que dije recién, un Torque que no es el mismo Torque del primer tiempo, es un Torque que está jugando más relajado, mueve la pelota en la mitad de la cancha, no está jugando a esas contras rápidas que hacía en el primer tiempo, también por el resultado, también porque son un hombre de más, pero sí es verdad que también le dan la pelota a Tigre. Ellos juegan a esperarlo al matador, juegan a esperarlo a Tigre, y cuando la recuperan, en este segundo tiempo están tranquilos. En este segundo tiempo no van a buscarlo al arco rival, sino que juegan, están tranquilos, mueven la pelota de un lado para otro, juegan también con el tiempo, porque a eso Tigre ya no solamente está jugando contra el resultado, sino que también está jugando contra el tiempo, Zurdo.
3: Te hacemos compañía en esta noche de miércoles 22:48 acá en Montevideo, en la República del Uruguay, también en la Argentina, a vos que te tocó laburar, a vos que estás en tu casa, a vos que no lo podés ver el partido por la tele, escuchanos a nosotros. Transmisión hecha por hinchas y socios del Matador de Victoria. Cae Tigre, lamentablemente, cae por 2-1. Va a realizar el lateral Álvarez. ¿Qué te parece, Lauti? Si leemos mensajes, leemos mensajes en el canal de YouTube, donde la gente se tiene que suscribir, activar la campanita y darle me gusta a Neta Noche de Miércoles, pero después de esta, porque ataca al Team Moreno, se viene el Team Moreno, se la lleva como carrilero derecho el Team Moreno, va el Team Moreno, la terminó adelantando, le metió la mano el futbolista Silva y lo va sacando del fondo, finalmente Montes con un largo envío poniendo la pelota para Salomón Rodríguez, Salomón Rodríguez para la ubicación de Obregón, había fuera de juego de Salomón Rodríguez, era tiro libre que le corresponde al matador de victoria, fue tiro libre fue, ¿no? Finalmente viene la pelota contra la izquierda para Álvarez, aprovechamos para leer mensajes, Lauti, en el canal de YouTube de la hora del hincha tigrense.
2: Buenas noches, matadores, dale a no aflojar, nos dice Sol de Gani.
3: Bien, viene la pelota para que la tenga el Team Moreno. El Team Moreno la va adelantando para Nacho Russo. Devuelve nuevamente para el Team Moreno con lo justo. Llegó el Team Moreno, termina recuperando el rebote el futbolista Montes. Pero la vuelve a recuperar Garay. Ahora la punteaba la pelota hacia atrás para que le quede a Lazo. Lazo entrega para su arquero Felipe Zenobio, que va saliendo por abajo. Para la ubicación del futbolista Barrio Nuevo. La tiene el de San Justo. Entregó para Santi López. Se escapa Santi López. De dos hombres del City Torque. Puede ser buena esta para Tigre. La terminó adelantando. Recupera Kagelmacher para el equipo del City Torque. Va recuperando el balón, el equipo local, viene la pelota para Silvera, Silvera la va entregando el medio para Monte, Monte la va jugando hacia atrás para que le quede finalmente al futbolista Silva, Silva la termina adelantando, le recupera ahora el balón para Tigre, Barrio Nuevo entregó para Russo, que recibe de espaldas al arco, pero muy lejos del arquero Tornicioli, y viene la pelota para Méndez, tras el pase del Team Moreno la rechazan del fondo del City Torque, la va buscando Salomón Rodríguez y abajo marcaba Barrio Nuevo, mandando la pelota como podía por un costado pega finalmente en el futbolista Salomón Rodríguez. Será lateral para Tigre, Ciro.
1: Bueno, se quejaba el jugador Rodríguez, pero

0: Oh, una falta, sí, es verdad que en Centro Mente y Barrio Nuevo, pero fue cuestión de un resbalón, de una caída que tuvo, incluso fue bastante peligrosa para Barrio Nuevo porque la rodilla de Salomón Rodríguez le rozó la nuca, zurdo.
1: La va buscando por acá el costado derecho. Busquets, Busquets jugando para el futbolista Siles. Este levanta hacia atrás el balón. Le va a quedar al arquero Tornacioli, que va saliendo del área. Entregando la pelota para su capitán. La va adelantando finalmente Kagelmacher. Entregando para Silvera. Silvera la juega hacia adelante. La va recuperando en el fondo Barrio Nuevo. Barrio Nuevo para que reciba Jalil Elías. Jalil Elías para Garay. De primera la toca hacia adelante para buscar a Santi López.
0: Mano.
1: Finalmente terminó tocándola con la mano un
0: Siles.
1: hombre del City, Torque Siles. Será tiro libre para Tigre en territorio propio, en el círculo central, Ciro.
0: Bueno, veo mucho movimiento en el banco del matador. No lo veo a Dabove. Bueno, ahí sale. Estaba hablando con sus colaboradores, zurdo. Y mira mucho de reojo el banco de suplentes. Se acerca ahora el ayudante de campo. Me parece que se vienen modificaciones en Tigre.
1: Estamos en el Estadio Centenario. Estamos entrando al minuto 13 de este segundo tiempo, donde Tigre lamentablemente cae en el partido de vuelta por la Copa Sudamericana 2026. Pelota contra el área para el Team Moreno. Llegó el arquero Tornacioli, para quedarse con esa pelota. Va saliendo del fondo el City Torque, Ciro.
0: Me parece que se vienen tres cambios en Tigre. Lo vi a Subiabre, lo vi a Medina y después hubo otro que no pude reconocer.
1: Viene la pelota para Siles, tenés que tirar todo, Dabove. Ya está, estamos perdiendo, jugátela. Viene la pelota para Obregón. Obregón sacó el remate, le pegó al arco. El remate de Obregón, un derechazo que pasó cerca del travesaño de Felipe Zenobio. Amenazó ahora el City Torque. Gran remate del número 10 del conjunto ciudadano, Ciro.
0: Bueno, me quedé mirando el banco de suplentes de Tigre. Lo veo a Villalba también. Me parece que esos son los tres que se vienen en el matador. Medina, Subiabre y Villalba.
1: Bueno, y una fuerte falta
0: Santi González, perdón.
1: contra Federico Álvarez. Terminó metiendo un cartón amarillo. No entendí si fue para un jugador de Tigre o para el jugador que cometió la falta, Ciro. Bueno, se vendrán los cambios en el matador de Victoria. Va a meter este tiro libre desde el fondo Felipe Zenobio. Cae Tigre, cae el matador por 2-1 en esta noche uruguaya, en esta noche de Montevideo, en esta noche de 10 grados la temperatura. Viene la pelota para que la saque del fondo Silva. Silva la va levantando contra la banda derecha para que busque esa pelota el futbolista Agüero. Se va metiendo contra el medio el balón, la recupera Garay. Garay la tira hacia adelante para que se muestre por acá el costado. Santi López se pierde la pelota por un costado. Será lateral para Tigre porque pegaba en un hombre del City Torque. Se vendrán tres cambios en el matador de Victoria. Lauti, aprovechamos para vender, para que Sira pueda trabajar tranquilo para presentar los cambios.
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0: Bueno, se realizan tres cambios en el matador. No, no los entiendo. No los entiendo, zurdo. No entiendo los cambios. Se retira el número 4, Valentín Moreno. Ingresa en su lugar el número 27, Santiago González. Se retira el número 33, Mauro Méndez. Ingresa en su lugar Ian Subiabre. Y se retiró el número 12, el capitán Joaquín Lasso, para el ingreso de Juan Manuel Villalba.
1: Bien, Villalba. El de Villalba te lo puedo entender un poco.
0: A ver, quiero creer que poniendo a Villalba, sacando a Moreno, va a jugar con una línea de tres, tratando de que Villalba cubra esa especie de lateral que tiene un buen juego con los pies y le gusta ir para adelante. Lo de Méndez no llego a entenderlo porque para mí estaba haciendo un partido bueno en cuanto al sacrificio. Es verdad que Tigre está ya muy lejos hace rato del arco de Montevideo. Te dejo seguir el Tigre.
1: Viene Subiabre, Subiabre, se mete contra el área. Tocó la pelota para Santi López. Cae Santi López. Cae Santi López en el área. A ver. ¿Se quejan los jugadores del City Torque? No,
0: porque había
1: no.
0: marcado córner,
1: No te va a
0: pero
1: cobrar
0: claramente
1: penal ni a paro y
0: el
1: bueno.
0: lateral cobró, en línea, perdón, cobró saque de arco.
1: Bien, será saque de arco para Tornacioli, el arquero, el golero que tiene el conjunto del City Torque.
0: Bueno, te termino de comentar los cambios, qué es lo que pienso que va a ser.

0: ahora Tigre, sacando a Méndez, poniendo a Subiabre, entiendo yo que va a buscar la explosividad de tanto de Subiabre como de López, quedan los dos en cancha, junto con Russo, supongo que van a estar los dos de extremos y quedando Russo como un 9 de área, 9 de referencia, sacando su doble 9, ahora juega con tres Tigre, dos extremos y un delantero. Y Tigre mete, y también lo mete a Santi González, para tener uno más en el medio. Vuelvo y repito, supongo que con la entrada de Villalba lo que quiere Dabove es jugar con una línea de tres, pero con este jugador como es Villalba que le gusta tener la pelota y manejarla hacia adelante. Mientras tanto, te digo que desde que salió, estamos ya casi 2 minutos de que salió Juan Dolazo, los 2 minutos hablando con el cuarto árbitro,
1: Sí.
0: los 2 minutos quejándose con el cuarto árbitro.
1: Va saliendo, toma el balón en el fondo, la retaguardia, Barrio Nuevo, largo envío para buscar la subida Nacho Russo. Devuelve con un golpe de cabeza, caga el Macher y le va quedando finalmente el de Astunas. Hablo de Santi González, para el futbolista Khalil Elías, para Santi López. Se viene Santi López, la tiene como número 7, como viejo, buen derecho. Tocó la pelota para Subiabre, va contra la raya final, lo marca Siles, termina ganando Siles. Metiendo la pelota contra el medio, un regalo para Santi González, ahí le pegó Santi González, mordido. Un regalito en el fondo tras un mal despeje de Silva. Le quedó a Santi González dentro del área del cuadro mayor. Estaba para rematar, para empatar el partido. Terminó rematando, pero le dio muy mal, Ciro. Y se vendrá un cambio en el conjunto del equipo local. Se irá el número 15 para que ingrese el número 19, Ciro.
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0: Bueno, Zurdo, como bien decías vos, se retira el número 15, Ezequiel Busquets, ingresa en su lugar el número 19, Diogo Guzmán. Primer cambio en Montevideo.
1: Viene la pelota para la ubicación del futbolista Silvera. Silvera jugando para Montes. Entrega nuevamente hacia atrás para Silvera. Se va perdiendo la pelota por un costado. Lateral para Tigre. Para que lo haga Garay, que ahora pasa a jugar de cuatro, ¿no? Garay, Ciro.
0: Sí, Garay pasa a jugar de lateral realmente. Lo hizo en el primer tiempo cuando fue expulsado Vanegas. Rápidamente ocupó el lugar de lateral Garay.
1: Saliendo Villalba, la tiene Villalba, se la lleva a Villalba, la persecución es del futbolista Salomón Rodríguez, insiste Villalba, miralo a Villalba, llegó, cruzó la mitad de la cancha, llegó tres cuartos de cancha, insistió Villalba, ganó abajo cuando buscaba a Santi López, pero se había ido la pelota. Bueno, Villalba, algo que tiene una técnica importante, ¿no? En la salida, Ciro, es muy bueno lo de Villalba, pero bueno, hoy ya en este partido no sé si lo podrá aprovechar tanto, ¿no?
0: Sí, bueno, es que es lo que te decía cuando trataba de explicar el cambio o lo que yo creo que va a ser el cambio. Y es esto, buscaba esto Dabove, tener un jugador más que pase al ataque. Juan Colazo, si bien es el gran capitán, es un gran defensor, es un gran central, gana todas de arriba, no tiene esa velocidad y esa salida de juego que tiene Villalba con la pelota en los pies.
1: La tiene Santi López cerca del vértice del área, lo persigue el futbolista que recién ingresó, Guzmán, tocando la pelota ahora, Barrio Nuevo, hacia adelante para que reciba Nacho Russo, traba Nacho Russo, gana Santi López finalmente, abriendo la pelota contra la derecha para que reciba Garay, Garay la va adelantando para que se venga por el sector derecho de ataque, Subiabre, la tiene Subiabre, engancha de acá para allá, tocó la pelota contra el área, le pega Garay al arco, el remate de Garay con pierna izquierda, se terminó elevando. Fue buena la intención de Garay y también la gambeta de Subiabre para dejarle el balón en los pies al cordobés de Mina Clavero, Ciro.
0: Así, ganando ya 2 goles de diferencia que tiene en el global el City Torque, lo veo al entrenador muy disgustado. Recién con el tiro de Garay, se dio vuelta cabizbajo haciendo, moviendo la cabeza para los costados, como diciendo no, no, no, no, y rápidamente se acerca a su ayudante de campo para hablar algunas cosas, algunos aspectos tácticos, supongo.
1: Bueno, Siles que sale desde abajo, ¿no? siempre, me parece que en alguna se va a confundir, Siles. Viene la pelota para la ubicación del futbolista Zubiabre, la quiere bajar ahora Santi López, tocando el balón hacia atrás, le va quedando a Garay, tiró un taco Garay para la ubicación de Santi González, jugado para Jalil Elías por abajo para Villalba adelantando para que reciba Álvarez, y la devolución nuevamente para Villalba, domina el matador de Victoria ahora en territorio antagónico, se mete atrás, con 11, con uno más, el City Torque, pasa el balón por Barrio Nuevo filtró contra el área fácilmente, cae en los pies del arquero Tornacioli para que salga del fondo el equipo del Ciudadano, el equipo del City Torque, que por ahora lo deja fuera Tigre en esta Copa Sudamericana 2026, Ciro.
0: Lo deja fuera a Tigre, pero es un hombre de más, y te lo vuelvo a repetir, es un hombre de más. Todas las ventajas que está teniendo Montevideo City Torque lo tienen al técnico igualmente muy angustiado. No para, ahora creo que es la primera vez en todo el partido que lo veo a él dando indicaciones a los gritos, desaforado. No le está gustando lo que está viendo de su equipo el técnico. Mientras tanto, el árbitro ahora manda a la pausa de rehidratación.
1: Es que si te pones a mirar, a analizar el partido en estos últimos minutos, 10 minutos, Ciro, no se nota el hombre de más de City Torque, te digo.
0: No se está notando el hombre de más de City Torque porque la voz puso toda la carne en el asador, como dijo Lauti en el primer tiempo. Ahora sí que está toda la carne en el asador. Tenemos achuras, todo en este segundo tiempo. Tire, tiró todo. Vuelvo a repetir. Villalba es un jugador con una gran salida de juego y es un jugador, me hace acordar mucho a lo Mónaco, con ese juego de ir hacia adelante, de pasar la mitad de la cancha, él solo, de ir al ataque e intentar buscar pases más adelante. Recordemos el partido frente a Rosario Central, esa falsa última fecha. Él termina jugando casi enganche, de 5 ese partido.
1: Bien, estamos en el cooling break, estamos en la pausa de rehidratación. ¿Qué te parece, Lauti, si leemos mensajes en el canal de YouTube de la Hora del Hincha Tigrense? 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Sí, vos que estás ahí del otro lado, solamente te tenés que suscribir, activar las notificaciones. Vamos con Lauti, dale.
2: Fondo Sport nos comenta, ahora entra la máquina Oviedo y lo damos vuelta.
1: Bien, y también le decimos a la gente que comparta, ¿no? Que compartan el canal a un amigo, a una prima, al que quiera, que compartan el canal para que podamos llegar más rápido a los 1500 suscriptores. Todo depende de ustedes, ¿eh? Nosotros queremos que se vaya lo más rápido la camiseta. Yo quiero que se vaya lo más rápido, pero todo depende de ustedes. Bien, el partido está a favor del City Torque en este partido de vuelta de octavo de final de la Copa Sudamericana. Ataca, tira, ahora se viene Santi López. Santi López dejó dos hombres en el camino, soltó para Garay, la terminó adelantando Garay, la perdió Garay. Y va recuperando el futbolista Obregón, tirando la pelota hacia adelante. Termina pegando finalmente en Garay, será lateral del sector izquierdo que le corresponde al conjunto de Marcelo Méndez, el uruguayo, que como decía Ciro, no está conforme con lo que está haciendo su equipo en este momento.
0: Bueno, Zurdo, déjame, me meto acá un poquito en el trabajo del Auti, pero es un comentario que quiero destacar. Hubo una pelea entre grandes del fútbol argentino y del fútbol uruguayo, bastante entretenida, uno que está leyendo el chat, ¿no? Por acá Germán Campana dice, che, hablando en serio, creo que Tigre debería salir a jugar adelante. Si pierden por 2 o 5 goles, sería lo mismo. Abrazo a todo el pueblo argentino, ahí abrazo a Germán Campana, y sí, coincido en lo mismo, y creo que es lo que está tratando de hacer Tigre. Hay muchos jugadores de mitad de cancha para adelante, ya Tigre está jugando casi con 2 defensores, porque lo de Villalba, vuelvo y repito, es un jugador que le gusta pasar muchísimo al ataque, que le gusta jugar casi, es un central mentiroso, te diría, porque tiene muy buena andada y le gusta casi jugar de mediocampista.
1: Muy bien. Ahora lateral desde la banda derecha para que lo haga el futbolista Agüero. La termina sacando con un golpe de cabeza, casi cayéndose de palomita al futbolista Álvarez para el matador de Victoria. Recupera Siles, la va jugando contra el sector derecho. La va teniendo finalmente Busquets, adelantando la pelota. Ahora cae hacia atrás para Siles. Siles la termina mandando por un costado. Será lateral que le corresponde a Tigre. El partido lo gana 2-1 el City Torque, cuando estamos llegando al minuto 27 de este segundo tiempo. Va saliendo Villalba metiendo un cambio de frente para Garay, se la va llevando Garay, la toca hacia adelante para Russo, anticipaba Silvera para el conjunto del City Torque, pasa ahora por Sile, la va adelantando para que se venga el futbolista Busquet, pasa ahora por Pisichilo nuevamente para Busquet, gira Busquet la va entregando contra el medio para Sile, va a llegar con lo justo, traba y gana, muy bien, trabó y ganó esa pelota, Subiabre la va tirando hacia adelante para Santi López, tuvo que salir el arquero con pierna derecha a mandarla lateral, habló del arquero Tornacioli, será lateral para Tigre, el sector izquierdo de la cancha, Ciro.
0: Me parece que Garay encontró su lugar ideal en la cancha jugando de 5, porque bajó muchísimo su rendimiento en este segundo tiempo jugando de lateral, Partido, segundo tiempo flojo del número 8 de Tigre, jugando en su posición natural. Él cuando llega a Tigre llega como lateral.
1: Le queda Russo, remató contra el arco Nachito Russo, la pelota se desvió en un hombre del City Torque que se pierde por un costado. Está perdiendo Tigre 2-1. Ciro, ¿qué tiene que hacer Tigre para ganar? Empatar obviamente el partido y meter un batacazo de 4 goles más o menos, ¿no?
0: Patear al arco, zurdo. Patear al arco, creo que es lo único que le falta a Tigre.
1: Viene el centro desde la derecha, lo terminaba ejecutando el futbolista Subiabre, remata, la pelota cae contra el área, Villalba la quiere meter, la quería bajar. Finalmente, el futbolista del Matador de Victoria, que era Federico Álvarez, se pierde por el fondo y va saliendo rápidamente para la contra el City Torque, larga envío para que corra Salomón Rodríguez abajo, marcaba el futbolista Villalba para el Matador de Victoria, le queda Pisichilo la va jugando para Obregón, remata al arco, Felipe Zenobio, una respuesta sensacional, y el centro, finalmente Salomón Rodríguez, para que la termine mandando al córner Villalba, será tiro de esquina para el City Torque, arco, donde está la gente del Matador de Victoria, Ciro.
0: Bueno, te decía, lo que le falta a Tigre para mí es patear al arco, porque lo veo muy disgustado al técnico con de Montevideo con lo que está haciendo su equipo. Y tiene razón, tiene sentido. Tigre está jugando mejor, siendo un hombre de menos. Pero Tigre no está pateando al arco, zurdo. No está pateando al arco. Tiene que empezar a probar al arquero de todos lados. De todos lados. Ya estás.
1: Tiro de esquina para el City Torque. El pelota contra el área. Silvera la termina despejando del fondo. Ese balón Barrio Nuevo. Y ahora le va quedando al futbolista Pisichilo. La tira contra el área. Arriba. Ahí va Félix Zenobio. Falló en la salida. Hay un rebote. Le queda al futbolista Pisichilo contra la raya final. Tiró un caño. La va metiendo contra la ubicación de Agüero. Agüero para que remate desde afuera. El remate era finalmente del futbolista Guzmán, terminó pegando en un hombre del conjunto de Dabove, se pierde por la última línea, habrá tiro de esquina que le corresponde al equipo del City Torque. Bueno, acá se escuchó, ¿no? No sé si se escuchó en la transmisión, pero el ole de la gente, ¿no? Tras el caño del futbolista Pisichilo, Ciro.
0: Sí, bueno, ahora te voy a comentar algo de la gente de Torque que me parece curioso.
1: Viene el centro de Pisichilo contra el área, cerrado. La terminan sacando del fondo de Tigre. Se podría haber venido la contra para el Matador de Victoria. Queda como último hombre. Siles mete la pelota ahora hacia adelante para Pisichilo. El centro contra el área. La termina despejando en un mismo hombre. Y de afuera terminó rematando Obregón. Tras ese despeje del área, terminó rematando Obregón de volea. La pelota pasó cerca del parante derecho del arquero Zenobio, Ciro.
0: Bueno, a ver, lo estaba hablando con Lauti recién, es algo que me llama la atención, ahí la gente que nos está escuchando, si nos pueden comentar en el chat, los que son de acá de Uruguay, si es algo común de la gente de Montevideo City Torque, y es que no han cantado canciones en todo el partido. La gente de Tigre no ha parado de cantar, los bombos no paran de sonar, pero es algo que me llama la atención, le decía Lauti recién, es casi como un partido de tenis, son solo reacciones, son ¡gol! Pero me llama mucho la atención porque no se ha entonado ninguna canción de cancha, ¿no? Ahí la gente que está de Uruguay, si nos puede decir si es algo normal o es algo que es de la gente de Torque, la gente que está acá de Uruguay, porque me llama mucho la atención, vuelvo y repito, es casi, la última decía un cine, con las reacciones, yo le dije un partido de tenis.
1: Bien, sí, algo para demostrar. Ahora te voy a contar después de esta. La tiene Santi González. Bueno, este periodista uruguayo, ¿no? Hincha de Tigre. Me contaba que bueno, que los allegados, los hinchas, pero Álvarez la tira contra el área y la pelota. La pelota le pasó por la nariz de Nacho Russo. No te la puedo creer cómo no la pudo tocar Nacho Russo. Ese centro rastrero de Álvarez contra el área y Nacho Russo tirándose. No pudo llegar a tocar esa pelota. Ciro se ha salvado el City Torque. Y se vendrá un cambio en el matador de Victoria. Aprovechamos para vender, Lauti.
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0: Bueno, cambio en el matador. El último cambio, quinto y último cambio. Se retira el 22. Aplaudido por la gente de Tigre que ha llegado a Uruguay, Santiago López. Ingresa en su lugar el número 11, Thiago Cerrago, zurdo. Último cambio en Tigre. Y se prepara uno en Montevideo, City Torque.
1: Bien. Se vendrá un cambio también en el City Torque. Se vendrá el número 7, ¿no? 7 se vendrá al campo de juego. Se ha retirado Santi López para el matador. Ha ingresado Cerrago en el equipo de Dabove. En el dueño de la zona norte. Viene la pelota para Agüero. Va dominando Agüero. Agüero la va jugando por abajo para que reciba Silveira. Silveira se lo va llevando contra el medio. Lo va persiguiendo de lejos. Uyabre. Viene la pelota para Sile. Sile la va jugando contra la derecha para que vaya recibiendo el futbolista Agüero. Agüero se va apoyando hacia atrás para que la tenga Siles. Ahora Siles la adelanta, la roba. Finalmente Cerrago. Se viene Cerrago. Ataca Cerrago. Cerrago metió un pase en profundidad para Russo. Tuvo que salir el arquero Tornacioli para adelantar esa pelota, para despejarla. Le va quedando finalmente al futbolista de Tigre, que es Villalba. La tiene Villalba ahora. Va saliendo Villalba del fondo. Domina Villalba en la retaguardia. Adelanta con pierna izquierda Villalba. Un largo envío para que pique Garay. Va a meterse Garay contra el área. La despejaba un hombre del equipo del City Torque que pegaba en Garay. Y le queda fácilmente al arquero Tornacioli para que vaya saliendo desde el fondo el equipo uruguayo. Tigre por ahora se queda fuera, lamentablemente, Ciro, de esta Copa Sudamericana 2026.
0: Sí, Tigre se está quedando afuera y ya Tigre no juega solamente contra el resultado, Tigre ya está empezando a jugar contra el tiempo, zurdo. Se le suma un enemigo más al matador en estos últimos minutos que le quedan al partido.
1: Bien, repasamos, Ciro, cuántos goles tiene que hacer Tigre para tratar de dar vuelta a la serie, ¿no? Por lo menos para llegar a penales. Viene el centro Garay contra el área y la va a dejar correr Agüero. Se va perdiendo por la última línea ese balón. Será saque de meta. Será saque de arco para el equipo uruguayo. Para que lo haga Tornacioli. Pero se vendrá un cambio en el City Torque. Lo presentamos, Lauti.
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0: Segundo cambio en Montevideo City Torque, se retira el número 20, muy aplaudido, Gonzalo Montes, el único amonestado de Montevideo. Ingresó en su lugar el número 7, Brian Andrade.
1: Bien, y recordemos que habían cruzado Diego Guzmán, ¿no? En el equipo del Torque anteriormente.
0: Así es, el número 19.
1: Pasa la pelota por la ubicación de Barrio Nuevo. Se adelanta el matador de Victoria. Espera atrás el City Torque, que viene para Jalil Elías. Jalil Elías para Cerrago. Cerrago para meter la pelota para Russo. ¡En contra! Lo terminó.
0: Suerte que tenemos, no lo puedo creer.
1: Lo terminó anulando el asistente número uno, Ricardo Baren. El ecuatoriano. Cuando nos ilusionamos con el gol en contra, terminó siendo, ¿no, Ciro?
0: Sí, era en contra del jugador de City Torque. Creo que fue, si no veo mal desde acá, me parece que fue Silva el que terminó empujando la pelota. Igual se está revisando, zurdo. Bueno. Pero me pareció a mí también offside de Nacho Russo. No sé si ya llega a tocar Nacho Russo directamente. Pero me llamó la atención la decisión de Subiabre, de no pegar al arco directamente, de hacer el pase.
1: Bueno, el árbitro igual, ¿eh? El árbitro espera, ojo.
0: Sí.
1: Ojo que algo.
0: Están dejando las líneas ahí en el VAR.
1: Ojo que algo le están avisando. Míralo, es Lazo, ¿no? Que levanta la mano.
0: Sí,
1: es Lazo. Que bueno, se acerca también al cuarto árbitro, algún ayudante de Tigre que se acerca al cuarto árbitro, Brian Loaiza, el ecuatoriano. Está esperando.
0: Estoy tratando de
1: Guillermo
0: ver
1: Guerrero, que le llegue alguna orden del VAR. de Gabriel González o de Rodi Zambrano. El partido...
0: Offside,
1: bueno. Será salida nomás para el City Torque. Está perdiendo Tigre, lamentablemente, en Uruguay. Estamos en el Centenario, estamos en vivo a través de nuestro canal de YouTube de La Hora del Hincha Tigrense, también a través de la radio en www.lafolkargentina.com.ar. Estamos a través de la Folk Honduras, a través de la Folk Paraguay también, todo bajo la dirección general de Enrique Obregón. La pelota pasa ahora por Andrade, la quiere bajar Andrade, soltó el balón para Salomón Rodríguez. Salomón Rodríguez la quiere adelantar, va recuperando para Tigre, Zubiabre, se la llevó muy bien Zubiabre. Mirá cómo salió Zubiabre, dejó tres hombres en el camino, una jugada de baldosa, se la lleva Zubiabre, insiste Zubiabre, después termina perdiendo. Recuperaba esa pelota el futbolista Silvera, pasa ahora por Garay, Garay la adelanta, trababa el futbolista Guzmán con un hombre Tigre que era Santi González. Y viene la pelota hacia adelante para Guzmán, la tiene Diego Guzmán, se la va llevando contra la línea izquierda, va recuperando Tigre ahora con Garay, Garay la va tirando hacia adelante para que la baje, Zubiabre, para la ubicación de Santi González la adelanta para que lo meta a correr a Russo, que aparecía como puntero derecho, la termina ganando y mandando por un costado el futbolista Kagelmacher. Será lateral para Tigre, que ya lo hicieron rápido, Ciro.
0: Bueno, se queja mucho el banco de Tigre con el cuarto árbitro, dicen que había una falta en esa jugada de Zubiabre. Increíble lo de Zubiabre, es un jugador que cada día que entra me sorprende más, y me sorprende también que River lo haya tenido en ese famoso container. Tres pie a pie, de derecha a izquierda, de izquierda a derecha, de derecha a izquierda de nuevo para el número 25 de Tigre, que realmente es una cosa increíble, zurdo, el número 25 de Tigre.
1: No sé si estará escuchando, ¿no? Pero yo cuando era muy chico vi a un número 10, al Pajarito Figún. Tiene cositas del Pajarito Figún, ¿eh? No sé si nos estará escuchando. Bien.
0: ¿Qué hago para Zubiabre?
1: Bien, viene la pelota para Álvarez. Va dominando Álvarez jugándose atrás para Barrio Nuevo. Entregando para Cerrago. Cerrago se va apoyando en Álvarez. Pasa la pelota ahora por Santi González. La tiene el de las Tunas. Entregando hacia atrás para que la tenga Garay. Garay se apoya en Felipe Zenobio. Va saliendo del fondo el matador de victoria. ¿Cuánto tenemos, Ciro? Ya 39, ¿no?
0: 38. 38-50, casi 39, sí.
1: Viene la pelota para que se la lleve Villalba. La tiene Villalba, míralo Villalba. Villalba lo metió a correr a Garay. Lo va a salir a marcar Kagelmacher. Coloca al centro Garay. Fácil para el arquero Tornacioli. Será salida para el equipo del City Torque. Se dilatan los minutos y Tigre va a quedar afuera de esta Copa Sudamericana, lamentablemente, Ciro.
0: Es increíble el cambio en el rendimiento. Se viene un cambio en City Torque. Lauti, lo presentamos.
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0: Se retiró muy aplaudido, para mí el jugador del partido, el jugador de la serie, te diría. El número 5 de Montevideo City Torque, que hace su último cambio, perdón, su tercer cambio, pero última ventana. Se retiró el número 5, el jugador Franco Pisichilo. Ingresó en su lugar el número 27, José Tarán.
1: Estamos en Montevideo, estamos en el Estadio Mítico Centenario para esta presentación de Tigre, donde lamentablemente cae por 2-1 ante el Montevideo City Torque, el equipo ciudadano, como lo llaman acá. Viene la pelota para Zubiabre la punteó, le quedó a Villalba, Villalba la adelantó, la termina recuperando el futbolista recién ingresado, hablo de Tarán, la pelota la adelanta, después hay una falta en ataque, cuando atacaba...
0: No, falta de Álvarez.
1: Terminó cobrando la falta, sí.
0: Falta no de Álvarez, sí, no, durísima falta de Álvarez, fue abajo tarde Álvarez, realmente tarde. Sin amarilla para Álvarez, lo perdona para mí en esta el árbitro porque había llegado tarde el número 24 de Tigre.
1: Es Tarán, ¿no? El número 27.
0: Así es, José Tarán.
1: Bien. ¿Será tiro libre para el City Torque?
0: ¿Será ese que nombraba tanto Walter Nelson? ¿Será a este el que se refería, ese Tarán Tarán?
1: Sí, tal vez. No, creo que lo explico una vez. ¿Lo explico alguna vez? No, creo que sea por esto, ¿no? Bueno, habrá tiro libre para el City Torque. El partido por ahora lo gana 2-1 el equipo local. Tiro libre para el equipo del City Torque. Dos candidatos para un balón. Vendrá el tiro libre para el equipo local. Le va a pegar desde afuera. Terminó pegando esa pelota. Silvera se elevó. Será saque de meta contra el arco que está la barra del matador. Contra el arco donde están los hinchas que han llegado de la zona norte. En un buen marco. Un buen marco para esta noche fría uruguaya. Donde Tigre por ahora pierde por 2-1 y se está quedando afuera de la Copa Sudamericana 2026, Ciro.
0: Y tiene que hacer dos goles Tigre para llevar este partido a penales. Minuto 42, se le dilatan los minutos al partido y es cada vez más difícil, Zurdo.
1: Viene la pelota para que vaya dominando por aquel costado. Subió, abre pelota contra el área, la termina sacando Silva del fondo. Y viene la contra ahora. Para el equipo del City Torque, recupera muy bien Villalba. Se la lleva Villalba ante la marca de Siles. Le terminan cometiendo falta a Villalba. No, bueno, termina cobrando de Villalba para Siles. Será tiro libre para el City Torque. Va a quedar afuera el matador de Victoria, lamentablemente. Un Tigre que ya ha quedado afuera de Copa Argentina ante Independiente Rivadavia de Mendoza. Nos ilusionamos con esta Copa Sudamericana. Y Tigre ahora está haciendo lo propio. Está quedando afuera también de este torneo internacional. Solamente le quedará por pelear la Copa de la Liga. Viene la pelota para la ubicación del futbolista de Tigre, que era Santi González. Y va recuperando y se viene Andrade ahora. La va teniendo Andrade. Andrade se la lleva. En soledad va Andrade. Andrade levanta la cabeza. Mete la pausa Andrade. Andrade quiere girar sobre la marca del futbolista Villalba. Termina robando Jalil Elías. Jalil Elías la juega hacia adelante para Tarán. La terminó regalando. Y después marcaba Villalba, la termina mandando hacia adelante, va recuperando en el fondo Agüero, Agüero jugando hacia atrás para su arquero, habló de Tornacioli que la mete contra el sector derecho, anticipaba y ganaba Federico Álvarez, le va quedando la pelota a Cerrago, la tiene Cerrago, se la quiere llevar sobre la marca del futbolista Agüero, tocando hacia atrás para que le quede a Álvarez, Álvarez para la ubicación del futbolista de Tigre, que era Elías para Villalba, y viene atacando Tigre ahora, se viene con Cerrago, la tiene Cerrago, coloca al centro, pasado segundo palo, se pierde la pelota por la última línea, habrá saque de meta, habrá saque de arco que le corresponde a Tornacioli, saque de arco para el City Torque, va a quedar afuera lamentablemente Tigre, porque por ahora pocas ideas también caen ya sobre el final de este segundo tiempo, Ciro.
0: Me cansé, Zurdo, me cansé, realmente trato de hacerlo lo más profesional posible, trato de que no me gane el hincha, pero esta jugada recién, la jugada anterior también que tuvo Tigre, ya me cansaron. No, no puede ser que Tigre llegue al área rival, llega y no patea el arco. No pateó el arco en todo este segundo tiempo. Llegó todo el partido, todo el segundo tiempo, llegó al área de Montevideo City Torque y no pateó al arco. Pasó lo mismo en Aldosivi en Mar del Plata, pasó lo mismo en la ida contra Montevideo City Torque en Victoria. Llegamos al área rival y no pateamos al arco. Quedamos afuera de Copa Argentina por exactamente lo mismo, por llegar al área rival y no patear al arco, muchachos. El fútbol no se gana con llegadas. Se gana con goles. Y para hacer los goles tenés que patear al arco. Es simple. Si no pateas el arco, no vas a hacer nunca un gol. De 20 tiros al arco, una tiene que entrar, hermano. Pero si no probás al arco, si no pateas al arco, nunca vas a poder llegar a nada. Basta de esto de los centros, basta de esto de intentar jugar por abajo, de estar en el área rival y hacer pases. Pateale al arco. Pateale de afuera, pateale del costado. Trata de que entre en el primer palo, trata de ponerla en el segundo. Patea al arco. Ya está. Ya me cansé de Zurdo. Esto es lo que tiene Dabove. Esto es lo que tiene Dabove. Esto es lo que tuvo Dabove al final del torneo pasado, de la apertura que termina quedando afuera. Después de haber tenido un arranque increíble. No patea el arco. Llega. Pasa por arriba al rival. Lo tiene jugando en el área del rival, pero no patea el arco. Si no pateas al arco, es imposible, hermano. Es imposible. Perdona a la gente, pero ya me ganó el hincha. Traté de hacerlo lo más profesional posible, pero me ganó el hincha, desafortunadamente, pido disculpas nuevamente, pero no pateamos al arco, Zurdo. Es increíble lo que está pasando.
1: Ah, es que es una realidad, Ciro. No, por más que te gane el hincha, es una realidad. Hay que escribir, hay que contarle a la gente lo que está sucediendo en el campo de juego. Es una realidad, ¿eh? Por más que Tigre esté con un hombre menos, tuvo algunas posibilidades. Pero bueno, un pésimo año de Tigre, te digo, ¿eh? Por más que hayamos arrancado de ese año...
0: Perdón. Y hay que sumarle también el pésimo cierre del año pasado. Hay que sumarle a eso también.
1: Del
0: año pasado, digo yo. Del clausura del año pasado. Tuvo un gran partido con Racing en octavos de final, si no recuerdo mal. pero realmente lo que fue ese torneo, Tigre entra por la ventana. Tigre entra por la ventana. Perdón que se me pasó, pero 5 minutos más se van a jugar, Zurdo, este segundo tiempo.
1: Bien.
0: Pero te quería comentar eso y sumar también a lo que decías vos de mal cierre de año de Tigre y de mal año, que también fue un mal cierre del año pasado.
1: Así es. Tigre quedándose afuera de todo, prácticamente de todo, ¿eh? Quedará por pelear la Copa de la Liga, este torneo clausura. Y esperemos que esa noticia que anda rondando por ahí no llegue, ¿no? Que no sea una realidad, ¿no? Que no les tienda más el contrato a Ove. Viene la pelota contra la izquierda, va a levantar a Álvarez. Se va a perder por la última línea, lo evita Agüero. Saca Agüero, el derechazo a Agüero. Un esfuerzo grande que ha hecho la gente para venir hoy acá a Uruguay. Después podemos analizar un montón de cuestiones, Ciro, pero me sigo quedando lamentablemente con la de Bané y me duele porque es un pibe que lo queremos. Ataca Cerrago, Cerrago coloca el centro contra el área, la rechazan del fondo del City, Torque en remate de afuera del área. Terminó cayendo en las manos del arquero Tornacioli, que se revocaba contra el palo derecho. Había rematado casi con los cordones de afuera Santi González. Bueno, eso es lo que pedía Ciro, ¿no? Lo que pedía Ciro, que por lo menos le peguen al arco. Viene la pelota contra la ubicación del futbolista Silvera. Silvera la va tirando contra el medio. Va recibiendo el futbolista del conjunto local. Hablo de Guzmán. Guzmán la va jugando hacia atrás para que la tenga Agüero. Se la va llevando Agüero. Agüero soltó para que la tenga por aquel costado derecho. El futbolista Tarán Tarán la entrega más atrás para que vaya recibiendo Silva. La tiene Silva. Silva mete un cambio de frente para el futbolista Silvera. Va recibiendo Silvera. Cruza la mitad de la cancha Silvera. Silvera entrega para que reciba el futbolista Tarán. Este la va adelantando para que tenga el balón ahora Obregón. Se le van robando. Recupera Tigre. Viene la pelota para Nacho Russo. Le pega en el taco y la va a volver a tener Nacho Russo. Se recuperaba de esa mala jugada y se la va llevando ahora por el sector derecho a toda velocidad. Quería atacar el futbolista Obregón. Se termina yendo la pelota por un costado. Pegaba en un hombre de Tigre. Será lateral que le corresponde al equipo del City Torque, Ciro.
0: Minuto 93. Y si no me falla la memoria, es el segundo disparo al arco. Y además, ni siquiera sé si fue al arco, porque me parece que se iba afuera. Pero es el segundo que yo recuerdo, segundo disparo al arco de Tigre en el segundo tiempo.
1: Sacando la pelota en el aire de Uruguay, Felipe Zenobio, la va buscando Jalil Elías, la baja Jalil Elías, se quiere llevar sobre la marca de Agüero, termina ganando el futbolista Agüero para el City Torque, que la tira hacia adelante, finalmente Guzmán poniendo la pelota hacia adelante, devolviendo el fondo de Tigre, y ahora la saca Silva, recuperaba Santi González, pero se la termina regalando contra el sector izquierdo para que ataque Silvera, Silvera soltando para la posición de Andrade, este para Siles, la tiene Siles, Siles levanta la cabeza, la filtra contra el área, llegaba para marcar Álvarez, la manda por un costado, se pierde por la derecha esa pelota, habrá lateral desde el sector izquierdo, derecha de Tigre, izquierdo del City Torque, será lateral para el conjunto local, Ciro.
0: Bueno, y última jugada en el partido, me parece, Zurdo.
1: Así es, se va a terminar el partido en el Estadio Centenario, viene la pelota para Salomón Rodríguez, la tira contra el área, fácil para que le quede a Felipe Zenobio, para que vaya saliendo del fondo el matador de victoria, largo envío para poner la pelota en territorio antagónico, quería ganar esa pelota Nacho Russo, termina ganando Silva y chau, chau Tigre de la Copa Sudamericana, chau Tigre de la Copa Sudamericana. Una noche negra en el Estadio Centenario cuando llegamos ilusionados a este estadio mítico de Uruguay, bueno, donde Tigre llegaba para intentar revertir esta llave, este partido de vuelta, pero bueno, lamentablemente Tigre, como a lo largo de todo este año, ha demostrado poco en su técnico, ha demostrado poco en algunos jugadores que estaban en cancha, con un error gravísimo, gravísimo de Nahuel Vanegas, jugador al que no le queremos caer, porque sabemos lo que es Nahuel Vanegas para Tigre, porque es un pibe surgido en nuestras inferiores, porque, como lo expliqué hace un rato, es un jugador que hizo todo para venir a Tigre, pero todavía no lo puedo entender. Y ahí se termina de perder el partido, creo yo. Por más que después Tigre lo haya intentado con un hombre de menos. Una noche negra en Uruguay, ¿eh? Una noche negra, veníamos contentos, veníamos ilusionados. Tigre se queda totalmente afuera de todo, Y no me quiero olvidar lo de Rosario también, Porque la pasamos para el orto, y perdón que ya ahora sí me estoy ya yendo por la rama. Pero la pasamos mal en Rosario. Y ahora la volvemos a pasar mal acá, en Uruguay. Y el hincha de Tigre no se merece esto. No nos merecemos esto nosotros. Pero bueno, gente, es fútbol, ¿qué va a hacer? Tigre se queda fuera de la Copa Sudamericana. También se quedó fuera de la Copa Argentina, lo que explicaba Ciro. En una tarde lamentable en Córdoba. Donde nunca pateó el arco Tigre, pero bueno. Ha quedado fuera Tigre. Ha quedado fuera acá en el Estadio Centenario. Ciro.
0: No, Zurdo, poco más que agregar. Creo que me ganó el hincha y creo que también mi hincha hizo un comentario. Creo que eso es lo que fue el partido. Creo que eso es lo que es Tigre, este Tigre de Dabove. Este Tigre de Dabove que tanto se jacta en las conferencias de prensa de que llevamos año y medio, de que llevamos 2 años. ¿De qué te sirven 2 años? Si fue de los 2 años, 6 meses fueron buenos. El torneo de apertura del año pasado fue bueno. El torneo de apertura del año pasado te clasifica a esta Copa Sudamericana. El clausura no. El apertura de este pasado tampoco. Realmente es muy malo de lo de Tigre. Lo de este Tigre, lo del Tigre de Dabove. Vuelvo y repito, no pateamos al arco. No pateamos al arco, Zurdo. Estando un gol abajo, Tigre no pateó al arco. Increíble. Entiendo el enojo de Lazo, las quejas a los árbitros. Voy con vos a lo mismo, no le quiero caer a Vanegas. Porque es un jugador de las inferiores. Porque sabemos lo que Tigre es para él. No solo lo que él es para Tigre, sino lo que Tigre es para él. Él es hincha de Tigre, él salió de las inferiores de Tigre. Él hizo todo lo posible para volver. Estando en San Martín de Tucumán, asentado, siendo titular, peleando por ascender. Él hizo hasta lo imposible para venir a Tigre. No le quiero caer a él, pero realmente lo que hizo fue... Hoy fue, como dijo Julio en el grupo, amateur. La falta que hace es hacerse expulsar de esa manera, es amateur. El error que tiene lo deja pasar a Pisichilo de una manera increíble, como pierde la marca en el gol de Torque, haciéndose expulsar de una manera infantil, ni siquiera infantil. Nene de 5 años que están jugando al Babi, bueno, Julio está entrenando una categoría de fútbol de niños en Babi, en Malvinas, si no recuerdo mal. Dudo que alguno de los chicos que está entrenando Julio haga eso en algún partido. Lo dudo, porque es inexplicable, incomprensible lo que hace Vanegas para terminar siendo expulsado y regalando el penal. Me vuelvo a lo mismo. Si no pateas al arco, es muy difícil hacer gol. El fútbol se gana haciendo goles, no llegando. No llegando. Tigre llegó 25.000 veces en el segundo tiempo, durante todo el partido, durante toda la serie. En Victoria también. Tigre llegó 25.000 veces en toda la serie. Si hacemos el cuento de los tiros al arco, no sé si llegamos a 10, contando el de ida y el de vuelta. No sé si llegamos a 10 tiros al arco. En 2 partidos, en 180 minutos, no sé si Tigre llega a 10 tiros al arco, Zurdo. ¿Cómo querés hacer goles? ¿Cómo querés ganar si no pateás al arco? Vuelvo a lo mismo. Esa es mi conclusión. Eso es lo que me queda de esta serie, de este Tigre. Porque no es de esta serie nada más. No es de estos octavos de finales, ¿eh? Es lo mismo que nos pasó el torneo pasado, en la apertura de este año. Es lo mismo que nos pasó en Mar del Plata. Tigre llega bien, llega con jugadores, llega en buena forma al área rival. Pero no patea al arco. No patea al arco. El fútbol se gana con goles. Los goles se hacen pateando al arco. Pateas 20 veces, una tiene que entrar. Si vas a patear 3 veces en 90 minutos, y es casi imposible, hermano. Es casi imposible.
1: Muy bien, el comentario de Ciro Rodríguez acá en la zona de prensa, en los pupitres del Estadio Centenario. Ha quedado fuera Tigre, una noche negra, dolorosa para nosotros, para los hinchas de Tigre. en la cual el matador ha quedado afuera de esta competencia, de esta Copa Sudamericana que tanto esperábamos. Que entró por la ventana, también hay que decirlo, ¿no? Que entró por la ventana por un resultado que estábamos esperando entre América de Cali y Macará, Ciro, corregime si me estoy olvidando, sí. En aquella noche.
0: Donde América de Cali también erró muchísimos goles, pero pateando el arco.
1: Claro. Bueno, ha quedado afuera Tigre. Recién veíamos a los jugadores tirando las camisetas a nuestra izquierda, donde está la gente de Tigre. Tiraron las camisetas a los hinchas que han llegado desde la zona norte. Se va despejando por completo la tribuna que tenemos a nuestra izquierda. Queremos dejar y garantizar que por lo menos hasta ahora
0: no pasó nada.
1: No pasó nada, ¿no? Porque el otro día lo dijimos y después cuando salíamos nos enteramos, sí, de lo que había pasado a las afueras, ¿no? En el estadio. Y hablo con respecto al partido con Nacional. Pero bueno, hasta ahora la verdad que estuvo todo bien. Para dejar tranquila a las familias, si hay alguien escuchando del otro lado, de alguien que haya venido a la tribuna a alentar al matador de Victoria. Por ahora, en lo que fue la llegada, fue totalmente correcto. Mucha seguridad también en los micros que han escoltado a los hinchas de Tigre. Y bueno, por ahora se van retirando en paz los hinchas de Tigre, pero bueno, con una tristeza grande. Bueno, vamos a darle también un poco de aire a Lauti, que analice un poquito para él esta derrota de Tigre, esta eliminación del matador de Victoria en esta Copa Sudamericana 2026.
2: Bueno, compañeros, me genera mucho dolor y bronca la situación en la que está pasando Tigre, en la situación de los pocos goles que se genera, en las muchas ocasiones que se genera llegar al arco, en las que no se puede convertir un gol. Tuvo 14 remates al arco y solamente dos fueron al arco. Uno fue el gol y después Tigre se tiró para atrás. Con 10 salió a jugar un partido que lo tenía difícil y aún así no le llegó el gol. Llegó 25 veces al arco, no pateó una sola vez. Genera bronca, al hincha le genera bronca. Y hablando del hincha, me saco el sombrero con la gente que vino hasta Uruguay, que la rompió, que estuvo alentando los 90 minutos del partido y hasta el tiempo suplementario. La verdad que la gente que viene hasta acá se tenga que bancar esto, genera mucha bronca y mucho dolor. Y nada, un comentario que puedo decir es que me saco el sombrero ante la gente de Tigre, ante nosotros, ante los dos el comentarista y el relator que tengo al lado, que lo sufren en cada partido, lo sufrimos. Me genera bronca porque fue una ilusión también venir a representar a Tigre en esta radio. Y que juegue así, bueno, es una bronca terrible y un mal gusto que me llevo de este estadio tan lindo que es Uruguay.
1: Bien, el comentario de Lauti Corbalán, vuelvo a repetir acá en la zona de prensa del Estadio Centenario. Bueno, no sé si quedan algunos mensajes para leer y ya nos vamos retirando lentamente. Vamos a ir cerrando la transmisión. Agradecemos a Enrique Obregón también el gran trabajo en la presión técnica en la radio, el trabajo en la presión técnica acá en el canal de YouTube de la Hora del Hincha Tigrense. Bueno, se ha despejado por completo el campo de juego. Quedaron festejando los jugadores del equipo del City Torque, pero ya se han retirado. A nuestra derecha estaba esa tribuna, ese pulmón donde estaban los hinchas del equipo local, allegados. Ciro, algo para sumar, ¿no? Por ahí un detalle. Me decía, ¿no? Este hincha de Tigre, este colega uruguayo, que es el equipo que más gana plata acá de City Torque. Me decía, no tiene hincha, no tiene historia, pero es uno de los que más paga acá en Uruguay. Bueno, algo, ¿no? Para sumar un detalle, nada más, ¿no? Es la verdad que ya tenemos ganas de cerrar la transmisión, no, sí, y volvernos, ¿no? Pero bueno.
0: Hay algo que hay que tener en cuenta acá en Uruguay, ya están las ¿cómo es que se dice?
1: Las SAT aprobadas.
0: Claro, ya están las SAT aprobadas. Bueno, esta es una de ellas, Montevideo City Torque. Los dueños son también dueños del Manchester City, del Girona y todo ese City Group, que tiene muchos equipos en todo el mundo. Por eso también creo que viene una ayuda extra económica desde afuera.
1: Bien, bueno, ya el estadio ha quedado totalmente vacío por completo, grandísimo, ¿no? El estadio,
0: sí,
1: ahora
0: hermoso.
1: Que uno lo ve, uno antes lo veía por tele, cuando jugaba la selección argentina, pero bueno. Bueno, triste, ¿no? La verdad que tristes, muy dolidos con esta derrota de Tigre. También agradecer a todos nosotros, ¿no? Por el esfuerzo que hicimos. La situación económica lamentablemente no es la mejor para todos y bueno, hicimos el esfuerzo para poder venir acá, para representar también al hincha de Tigre, hoy haciéndolo de una transmisión, como siempre lo hicimos desde muy chico en una tribuna y hoy estando acá haciendo esto que a nosotros nos gusta, que es muy lindo, pero bueno. La verdad que con un dolor inmenso. Bueno, no sé si querés leer algunos mensajes más, Ciro, dale.
0: Bueno, nos quedan algunos mensajes en el chat. Pido disculpas porque se ve que se nos trabó acá en mi celular y no cargaban los mensajes, pero hay un montón de... Tenemos a Germán Campana, dice, muchachos, el Torque tiene 300 hinchas, cuadro de la B, no lleva más de 50 personas por partido y obviamente no tienen canciones ni barra. Walter Cabrera, arriba Torque, dos, el mejor, felicitaciones. Germán Campana dice, de todas maneras, estos muchachos de Torque están dejando una buena imagen. Es verdad, creo que es el único equipo uruguayo en competencias internacionales. Ahora también continúa. Las únicas hinchadas de Uruguay grandes de verdad son las de Peñarol y las de Nacional. Germán Campana, quedan 10 más de descuento. Vamos, Tigre, meta huevo, carajo. Dejo mi like, machucho, saludos desde Uruguay. Ahí Germán Campana también. Coincido con el comentarista, es verdad. También tenemos a profesor Adán Rivera, es toda la razón, chicos. Mateo García, el DT se tuvo que haber ido antes de que termine el Mundial, ahora ya está. Bueno, y Germán Campana ya casi en el final nos dice, ya fue muchachos, qué copa rara igual esta sudamericana. Mercedes Alegre dice, acá Germán Campana, es verdad, lo digo con propiedad, este Torque la semana pasada cortó la luz de su estadio para no jugar contra Peñarol, este cuadro es el aparato reproductor masculino en Uruguay. Profesional de Rivera, a dejar todo en la Copa de la Liga. Hoy se la mandó toda a Vanegas. Maxi Moreno, hay un fiel oyente, dice, como siempre, lo mejor de Tigre es su gente. Excelente transmisión, buena vuelta a casa para toda la vagancia. Aguante Tigre, la leyenda. Saludos desde Brasil, ahí Maxi Moreno, Julieta Rojas, todo Vanegas. Mateo García, todos los partidos importantes los perdimos así. Germán Campana, vamos arriba Tigre, esto es fútbol, se gana y se pierde, de mi parte mi respeto es al hincha de Tigre, que viajó, alentó y gastó sus pesos, los dirigentes son lo peor del fútbol, y miren que soy de acá. Juan Akira dice, no tengo ni ganas de caerle, pero Vanegas hoy nos dejó afuera, duele porque sabemos que él quiere el club, espero que sí ahora echen a Dabove. Germán Campana, soy uruguayo e hincha de Peñarol, pero respeto a la hinchada que traen fiesta, aliento, y no a los que y a los que no alientan, que son tibios, ya dará nuevamente, muchachos. Saludos, también cierra Germán con, no va a pasar nada muchachos, este Torque es diminutivo aquí en Uruguay, tranquilo que estas hinchadas no existen. Waslo Zucanspa dice, felicidades City Torque, Cienciano los espera, bueno, tiene que jugar mañana, Cienciano tiene un resultado a favor muy grande, 6-1 ganaron en Perú. Y cerramos acá con dos de Germán Campana, que se sumó uno más, que dice, buen retorno a todos los hinchas de Tigre, este es un deporte, se gana y se pierde. Exacto, el Torque es una SAT, pero tampoco es una máquina de jugar bien al fútbol. Wilson dice, qué antipatria los que hablan contra Torque. Ahí, bueno, supongo que será un oyente uruguayo también.
1: Muy bien, los mensajes en el canal de YouTube de La Hora del Hincha Tigrense, agradecemos a cada uno de los mensajes. Si querés, Lauti, repasamos cómo terminaron los resultados en cuanto a la competición de Copa Sudamericana, Libertadores, y bueno, ya vamos cerrando la transmisión. Recordemos, Tigre va a jugar el próximo lunes, Ciro, a las 19 horas, ante Central Córdoba de Santiago del Estero, en victoria por la fecha número 6 del torneo Clausura 2026. Ahí estaremos

0: pero 1-1 en el global, lo que llevó a ir a penales allá en Chile, y Platense se impuso 7-6. Palmeiras le ganó a Cerro Porteño 1-0 y 2-1 en el global en Paraguay. Y Flamengo le ganó 2-1 a Cruzeiro en el Maracaná con un 3-2 en el global también.
1: Muy bien, ahí estaban los resultados en la voz de Lauti Corbalán. Bueno, hoy se cumplían justamente 28 años del ascenso de Tigre en el año 1998 con el gol de Lechuga Maggioli y el gol de Darío Pérez. Bueno, lamentablemente hoy no ocurrió algo positivo en esta fecha para Tigre, pero bueno, hoy se cumplían 28 años, algo lindo nomás para recordar en esta noche negra, horrible. Que tuvimos acá en Uruguay. Bueno, gente, vamos, nos vamos despidiendo. Gracias a todos, de verdad, gracias ahí por el aguante, por cada mensaje. La verdad que nos volvemos con una decepción muy grande de acá del Centenario, del Estadio Uruguay. Gracias a Lauti por estar, también por ahí el esfuerzo por poder viajar y bueno, por estar en esta transmisión.
0: Muchas gracias, Zurdo. Muchas gracias, Silvio. Y mucha la gente de Tigre que nos aguanta, que nos sigue. Agradezco a ustedes por invitarme, por hacerme parte de esta familia. Y nada, me voy con un sabor amargo, pero contento de poder visitar otros países junto a ustedes y junto a esta transmisión. Muchas gracias.
1: Bueno, Ciro, nos despedimos hasta el lunes. Lunes, ahí estaremos desde las 18:30 horas para lo que será el partido entre Tigre y Central Córdoba de Santiago del Estero. Bueno, ¿algo más que quiera sumar?
2: No, nada más.
1: Muy bien. Bueno, gente, nos
2: Ah, bueno,
1: despedimos.
2: saludar a nuestros compañeros, a Rodri la grotería que no pudo venir, a Julio que no pudo venir, a Pingüino López que tampoco pudo venir, a Víctor Bocaro, a Hugo Rojas que estaban ahí abajo, a Luna que hoy estaba de fotógrafa en campo de juego, un saludo muy grande a ellos, creo, no sé si se me está escapando alguno, capaz que sí. Rodo que vino con ustedes,
1: Rodito también, sí,
2: Rodo
1: nosotros.
2: Pacheco, que no lo vi todavía, pero le quiero dar un abrazo, Rodo, hace mucho que no lo veo.
1: Bien, y algo para mencionar a los que se quedaron escuchando hoy la transmisión. El sábado, a partir de las 14 horas, en la tribuna visitante, lleven a sus chicos, obviamente con ropa de tigre, todo vestido de tigre, porque se va a festejar el Día de las Infancias que lo realizan las legendarias del Matador. Así que bueno, ahí los esperamos, ¿eh? Seguramente vamos a estar también nosotros de temprano para poder ayudar. Aquel que se quiera sumar a colaborar, bienvenido sea de temprano. Se va a realizar esto en la tribuna visitante de la cancha de Tigre, en nuestro estadio. Ingreso sobre la calle Guido Spano, así que bueno, ahí estaremos. Bueno, gente, nos despedimos. Una noche triste para nosotros. Nos volveremos con mucha amargura hacia la zona norte. Pero como siempre decimos, aguante Tigre ayer, hoy y siempre. Chau, chau. Gracias a todos.
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0: Escuchábamos de Atahualpa Yupanqui y Romildo Rizzo esta milonga El Aromo en la voz de Suma Paz, que bueno, nos traía esta dulzura en esta canción de la historia de un aromo. Y ahora vamos a ir a otra historia de otro árbol, que es en este caso un eucaliptus que le ha dado nombre a un paraje que está cerquita de Coronel Vidal, donde nació el autor de esta canción que vamos a escuchar a continuación, el querido Víctor Abel Jiménez, el Vasco Jiménez, como lo conocían sus amigos. Y él, a través de una de sus cartas que conservo como un gran tesoro, me explicaba la historia de esta canción que a partir de este árbol le dio nombre a este pueblo, a este paraje. Y él la hizo más conocida con esta huella que va a interpretar a continuación otra gran cantora de aquellos lados marplatenses, Nora Abrego, y vamos a traer entonces Soy de Arbolito.
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Escuchábamos esta huella de Víctor Abel Jiménez y Daniel Reguera, Soy de Arbolito, en la voz de esta querida cantora marplatense Nora Abrego, y esta versión tan bonita que ha hecho de esta huella, que yo he grabado hace muchos años en el primer trabajo discográfico, pero que me encanta esta versión y este aire que le da Nora en esta canción, así que la queríamos compartir con ustedes en este programa. Y ahora vamos a seguir escuchando a otro grande de nuestro canto popular, que es el maestro Alfredo Zitarrosa, y esta canción, Canción al Árbol del Olvido.

Canción al árbol del olvido de Alberto Ginastera y Silvia Valdés en la voz de Alfredo Zitarrosa. Y estuvimos hablando del aromo, también del eucaliptus que dio nombre al paraje Soy de Arbolito. Y vamos a hablar de un tala, y en este caso unas décimas que le ha dedicado nuestro querido cantor, compositor, Julio Mariano, en este libro que se llama Por el rastro, de versos camperos, y entre ellos hay uno que, como decíamos, está dedicado al tala, al corazón de tala. Y dice así: fría el agua como nieve, congelando hasta las bestias, y yo a un tronco las molestias le sacaré mientras llueve. Recostado contra la treve, voy a dejarlo todo el día, pa' ver si la rebeldía despacito se refala y cuando lo atraque al tala se prenda con alegría. Un pedazo de madera que habla de aves y de nidos, de los inviernos sufridos y flores de primavera. Cada rama la manera de acariciar la distancia y la espinuda arrogancia se curtió con los poderes como se curten los seres que sufren desde la infancia. Huella de su derrotero es la cicatriz de un gajo, la plataforma barajo de una casita de hornero. Allí se templó el pampero, golpearon los ventarrones y en las frías oraciones la brisa suave que sopla dejó la silvestre copla que acunaba a los pichones. Si el final de su existencia lo vio rodar por la grama, tendrá que alzarse en la llama como grito de presencia. El chispear será conciencia y la brasa integridad, dejando en la humanidad el calor que fertiliza, si hasta la misma ceniza tiene alguna utilidad. Lentamente debe arder pa' que el humo ni se note, pero que al fuego le brote un amplio resplandecer. Será como renacer al llegar la madrugada, y el que no pueda ver nada en la hoguera de este leño, que despabile su sueño al sol de la llamarada. Bueno, amigos, vamos a una pequeña pausa y seguimos con más Sentir Surero.

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4: Aquí estamos y mientras ustedes se preparan algún mate para seguir compartiendo este paisaje en el cual incluimos a este personaje, trascendente, ¿no? Que es el árbol y el refugio, el amigo, el compañero, el misterio que envuelve también sus años de vida y todas las historias que van pasando debajo de él. Vamos a seguir escuchando otra canción dedicada al árbol, en este caso, Don Atahualpa Yupanqui y el árbol que tú olvidaste.

los árboles y el misterio de la pampa, este vocablo que proviene de una palabra indígena que, como habíamos dicho en alguna oportunidad, significa llanura sin árboles, porque en aquellos primeros tiempos, como decíamos, eran inmensas llanuras, una planicie sin árboles, y luego se poblaron con la plantación del hombre. Pero surge este misterio, quizás, de los espejismos producidos por su gran extensión y chatura, y además la pampa influía también en las emociones del viajero, por el aislamiento que sufrían y ese profundo silencio de la gran planicie, como también moldeó su estilo de vida y el carácter de los hombres que la habitaron, tanto psicológica como económicamente. Y hablando del árbol como parte de este paisaje, vamos a traer a un querido cantor marplatense también. Hoy venimos con los pagos de Mar del Plata. Y este querido amigo, como decíamos, que tuve la suerte de conocer y de poder tener muchos encuentros con él en nuestros viajes por aquellos lados y también conocer mucho más sobre su obra. Él en aquella oportunidad me acercó este disco que voy a compartir con ustedes a continuación. De Luis Domingo Vero es esta letra a la que Beto Ruiz Díaz le puso música. Estoy hablando de esta zamba del árbol seco en la voz de Beto.

Zamba del Árbol Seco, de Luis Domingo Vero y Beto Ruiz Díaz, en la voz de este querido cantor Beto Ruiz Díaz. Y bueno, el objetivo, el desafío de este programa, de este espacio, es traer del recuerdo la obra inmensa que han dejado estos grandes compositores y que a veces no son tan difundidas, así que nuestro desafío y nuestro compromiso es seguir adelante y difundiendo y defendiendo estas canciones y este inmenso legado que han dejado para nosotros que venimos un poquito después y que los tenemos como grandes referentes y guías en este camino. Así que traíamos en el recuerdo a estos grandes compositores que ha dado nuestra llanura pampeana. Y vamos a seguir ahora con otro grande, pero más de los pagos del sur. Nos vamos a la Patagonia con otro gran compositor, Marcelo Verbel, que en alguna oportunidad, en una de sus actuaciones, pude ser testigo de la historia de esta canción que vamos a escuchar a continuación, este Loncomeo. Y él contaba en aquella oportunidad que en uno de sus viajes por la ruta pararon a descansar un rato al costado del camino con su señora y se sentaron debajo de un roble. Y el viento, que en esos lados del sur es muy fuerte y a veces tiene una presencia importante, es parte de este paisaje, se preguntó de alguna manera qué conversaría el viento con el roble y allí surgió la historia de esta canción que vamos a escuchar a continuación, de mi primer trabajo discográfico entonces, El viento y el roble.

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Le dábamos comienzo a este tercer bloque con este gato regional entre las leñas de Francisco Chamorro, en la guitarra de Carlos Linares, otro querido cantor surero, al que le mandamos un gran saludo y que siempre lo tenemos en este espacio acompañándonos con alguna de sus interpretaciones. Y estábamos escuchando Entre las leñas, que habla de otra de las funciones del árbol, que es la de dar calor en los días de invierno, a través del fuego, del fogón, de lo que hablaba la primer canción que escuchábamos en el primer bloque, esto de resplandecer a través de su llama, de dar luz, de dar abrigo, y también como protección los árboles del rancho, ¿no? Del sol y del viento, que eran los que protegían de alguna manera no solo al rancho, sino también a los paisanos, a los animales, a los pájaros, este refugio, ¿no?, que se encontraba en el árbol y que sigue siendo también el refugio de todos nosotros, a veces en los días de lluvia o en los días que no acompaña tanto el clima, y también en los días de excesivo calor, donde uno se refugia en el árbol para respirar un poco de aire fresco. Y también vamos a hablar de lo que era para el paisano también el empleo de la madera como parte de su estructura del rancho. Cuando armaban su rancho lo hacían con madera, con adobe, con juncos, con diferentes elementos, pero siempre manteniendo el equilibrio del planeta, porque ellos, sorprendentemente, quizás debido a esa destrucción sistemática que se fue dando del hombre con su planeta a través de los años, hay que también rescatar que el gaucho, con esa infinita sabiduría que le daba la vida en contacto permanente con la naturaleza, conocía y respetaba el equilibrio ecológico, y todas sus tareas y su propio criterio estaban íntimamente ligadas al respeto a la creación, y lo que llevaba también a no modificar las condiciones naturales de su hábitat, sino precisamente a ir adaptándose sumisamente a él. A diferencia del hombre de hoy, civilizado, entre comillas, que modificó las condiciones naturales para ponerlas a su servicio, el gaucho no. El gaucho tuvo un respeto reverencial por lo que lo rodeaba. Y también ha sido un severo crítico de cualquier actitud que pudiera modificar negativamente las condiciones de la naturaleza, ya que veía, bueno, muy mal cualquier agresión al sistema, tal vez más motivado por su intuición y por su carácter respetuoso hacia aquella que por prever lo que luego el hombre civilizado le haría al medio ambiente. Y de esto habla la canción que vamos a escuchar a continuación. A veces nos llega la información de esos grandes incendios en nuestro sur, en nuestra Patagonia, que son cada vez más seguidos y que a veces son intencionales y que hacen tanto daño a nuestra naturaleza, a nuestro planeta, y que hay una chacarera que el trío Cantautores le ha dedicado justamente a este tema. Se llama Montes Quemados y quería compartirla con ustedes.

Montes Quemados, esta chacarera de Quique Ponce, y interpretaba el trío Cantautores, este trío que ha dejado una obra importantísima en los años donde grabaron tantos discos, viajaron tantas veces a Japón, y que en este disco Piel a Piel está esta chacarera, este trío que estaba compuesto por José Luis Sánchez, Quique Ponce y nuestro querido amigo, el gran músico Héctor Trabuco González, y bueno, que nos traían del recuerdo esta canción que quería compartir con ustedes, y también recordando este trío que ha dejado un legado importantísimo para todo nuestro folclore argentino. Y estábamos hablando del árbol, de los diferentes tipos, el aromo, el eucaliptus, el roble, también de las diferentes funciones que tiene el árbol y esas historias que se van entrelazando debajo de su sombra y a su reparo. Y vamos a traer ahora una canción diferente. Esta canción en la cual un árbol se hace apodo de un personaje que tiene algunos problemas de amor y que a través de su historia le dieron este apodo que le dio título a esta canción de Clara Solovera, Mata de Arrayán Florido.

Mata de Rayán Florido, de Clara Solovera, esta canción que formó parte de mi segundo trabajo discográfico, Aires de Llanura, y que queríamos compartir con ustedes para ponerle un poco de humor a este tema del día de hoy, que es el árbol, y este naranjo que ha dado naranjas y que no llegó a dar esos azahares de esperanza que buscaba la muchacha de esta canción, un poco desdichada en el amor. Vamos a seguir ahora ya comenzando a despedirnos, y no puede faltar en el programa en el que hablamos del árbol la figura de este personaje de estas tierras y que está ubicado como parte imprescindible del folclore gauchesco, que es el ombú, este arbusto de grandes dimensiones utilizable únicamente para el reparo de gaucho y de animales, y que por su contextura no se lo podía emplear para otros fines, pero que era parte, como decíamos, importante del paisaje del paisano. Y hay una sextilla del Martín Fierro que quiero compartir con ustedes antes de ir a la última canción, que será del Algarrobo al Ombú de Roberto Cambaré en la voz de Tito Ramos, y dice así: después de mucho sufrir tan peligrosa inquietud, alcanzamos con salud a divisar una sierra y al fin pisamos la tierra en donde crece el ombú.

0: Escuchábamos Del Algarrobo al Umbú de Roberto Cambaré por Tito Ramos, que nos acompañaba en este cierre del programa, en el cual hemos hablado del paisaje de verde, de este campo abierto, de esta inmensa extensión de llanura en las cuales están integrados el verde de los pastizales y los cardales, también con el verde de los árboles. Y les traigo para este final unas estrofas de Víctor Abel Jiménez y de su libro que se llama justamente Yuyos y es el título de los versos que voy a leerles a continuación y que traemos para ir despidiéndonos de este programa dedicado al árbol y al verde de nuestra llanura. ¿Quién los tiró en la tierra y cuándo ha sido? ¿Quién sus semillas desparramó en el campo y les pintó ese color de la esperanza que por ser verde se las quiere tanto? Ellas dan la hermosura al suelo inmenso y visten de color todo el paisaje. Han nacido tal vez como al descuido, sin una mano gaucha que los plante. Sin saber también por qué ni cómo han nacido estos versos en mi vida. Es por eso no más que yo los llamo yuyos, color de mi esperanza, pa' vos, tierra querida. El vasco Víctor Abel Jiménez acompañándonos en este final del programa y yo simplemente quiero agradecerles que nos acompañen como cada día en este espacio dedicado al canto surero, a este universo maravilloso que componen tantos compositores, tantos cantores, tantos intérpretes y que simplemente nuestra función es acercarle estas canciones para que puedan seguir estando en el corazón del paisanaje y que puedan también ir conociendo un poquito más acerca de estos temas que vamos tratando en cada programa. Gracias a toda la gente que se comunica con nosotros a través de las redes sociales y que nos dejan sus mensajes, todo su cariño, que nos agradecen por las canciones y también los invito a que nos sugieran temas para seguir desarrollando en cada programa. Yo simplemente quiero decirles gracias y dejarlos hasta el próximo programa con más Sentir Surero.
1: Y así llegamos al final del programa. Conducción, quien les habla, Lucía Cerezani. Idea y realización, Lucía Cerezani y Héctor Trabuco González. Puesta en el aire y operación técnica, Trabuco González y Marcelo Acosta. Cortina musical de Pampa y Cielo, Sentir Surero y Huella del Camino. Producción, Estela Correa, Javier Cerezani, Agustín López y Fernando Cerezani. Nuestras vías de comunicación, página web www.luciacerezani.com y las redes sociales Facebook y Twitter @luciacerezani. Muchas gracias por acompañarnos. Será hasta el próximo encuentro, si Dios quiere.

0: 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Hacemos una pausa, un breve espacio publicitario y ya regresamos. ¿Trabajás con serigrafía o necesitas yablones? 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

Hola gente, ¿cómo les va? ¿Cómo están? Bienvenidos amigos a nuestro Con Sabor a las Cosas Nuestras. Hernán Figueroa Reyes para comenzar nuestro programa. Lo que escuchábamos de su autoría, Zamba del Cantor Enamorado. En la cortina musical, Cantor de Chacras, el amigo Rolando Lobos. Rapidito les cuento, porque tenemos un programón, me parece, para el día de hoy. Vamos a tener efemérides folclóricas argentinas y vamos a ver si nos podemos comunicar con Europa, con España. Vamos a estar realizando una comunicación telefónica. Esperemos todo esté bien para que nos podamos comunicar con la querida María Luz Irazún, que se encuentra en España. Ella ha estado de gira con una delegación de la provincia de Entre Ríos en un festival internacional SIOF y se ha estado presentando en Portugal y en Italia. Y ahora se tomó unos días de descanso. Está en España, pero ya nos va a contar todo eso María Luz, ¿sí? Eso para nuestro programa del día de hoy, así que quien se quiera comunicar con nosotros, la línea, el 34-34-066-875, se los repito, 34-34-066-875, nos encuentran en Instagram, en Facebook y en YouTube, como Con Sabor a las Cosas Nuestras. Rapidito me voy a preparar el mate. Los invito a compartir la música. Lo que escuchamos ahora, Nostalgias Tucumanas.

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Era Peteco Carabajal que nos dejaba de su autoría como Pájaros en el Aire. En la cortina musical, mis amigos de Emerger, con Zamba de Lozano.

Ahora les digo que fue en el año 1904 que nace en Ituzaingó, provincia de Corrientes, Luis Acosta, llamado El Montaraz. Fue poeta, músico, guitarrista, autor y compositor. Director de la revista Iberá. Formó el trío Los Cunumí. Llevan su firma Tardecita de Abril, con Mendoza, Viva Corrientes con Chamorro, Correntina con Abitbol, entre sus 70 temas registrados. Murió a los 46 años

no quiero olvidarme que hoy es el día del cantor cuyano. Ya le vamos a contar el porqué. ¿Sí? Ya le vamos a contar el porqué.

En 1943 nace en San Rafael, provincia de Mendoza, Mariano Ernesto Cacase, cantor, guitarrista, compositor, autor, uno de los integrantes fundadores del dúo Cacase Aliaga. Lleva su firma Cuéntale al Sol, con Berardo y Bazán, entre otras piezas musicales. Es en homenaje, precisamente, al recuerdo y la obra de Mariano Cacase, que en el año 2016 comienza a celebrarse el Día del Cantor Cuyano.

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1: En 1945 nace en Buenos Aires Roberto Sánchez, conocido artísticamente como Sandro, nombre elegido por sus padres, pero negado por las autoridades. Cantor, autor, compositor, actor, llevan su firma exitosos temas como Trigal, Una muchacha y una guitarra, entre otros. Grabó piezas folclóricas como Merceditas y A la sombra de mi mamá. Roberto Sánchez murió a los 64 años de edad.

0: En 1950 nace en Curuzú, Coatiac, provincia de Corrientes, Juancito Güenaga. Su nombre, Juan Francisco Güenaga, acordeonista, compositor, autor de los temas La Flor del Pago, Se Casa la Casimira, El Mala Vuelta, entre otros. Ciudadano ilustre de su ciudad natal.
1: Soy un hijo de Corrientes, pues nací en Curuzú, Coatiac, tierra sublime y bendita por la Virgen del Pilar. Tu nombre con letras de oro en la historia se grabó, más aún siendo la cuna.
0: En 1951 nace en El Palomar, provincia de Buenos Aires, Gustavo Santaolalla, músico, compositor, productor musical, cantor. Participó del proyecto de Ushuaia a La Quiaca. Grabó el disco Roncoco, con el instrumento que da nombre al mismo. Autor y conductor del documental Chapac Ñan, que significa Camino del Inca.

En 2018 muere en Corrientes Avelino Flores, músico, compositor, autor, bandoneonista, chamamecero. Firmó Mi Juramento, Ocaso y Al Dejarte con Miqueri, entre sus 148 temas encontrados. Padre de Rudy y Nini Flores. Al morir, Avelino Flores tenía 84 años de edad.

Estas son fechas y personalidades que forman parte de nuestra historia folclórica argentina y que nosotros recordamos en consabor a las cosas nuestras. Recordando a Mariano Cacace, es que aquí lo vamos a escuchar junto a su compañero del dúo Cacace Aliaga. Esto es La Tonada Jamás Morirá.

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1: 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Hacemos una pausa, un breve espacio publicitario y ya regresamos. ¿Trabajás con serigrafía o necesitas yablones? 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

0: Solar de los Cardenales, lo que estamos escuchando, la versión de María Luz Erazum junto a Ramiro Mateoda en guitarra. Y como les decíamos al comenzar el programa, estaríamos en comunicación telefónica con Europa, para ser más exacto, con España, para charlar precisamente con esta querida amiga que anda por la Europa, dejando nuestra música, dejando nuestro canto entrerriano y nacional. ¿Cómo te va, María Luz? ¿Cómo estás? Un gusto, un verdadero gusto saludarte.
1: Hola, Oscar. Te saludo a vos y a toda la gente que te está escuchando. Gracias por esta comunicación. Sí, como vos decías, una experiencia hermosa y única, porque es la primera vez que vengo para estos lados y muy emocionada también por todo lo que se ha dado, que superó muchísimo las expectativas, así que todavía muy, muy feliz por todo lo vivido.
0: Contame cómo te llega la invitación para realizar este viaje, con quién lo hiciste, en el marco de que ellos, sí, me imagino debe ser un festival, pero contale a la audiencia.
1: Bueno, Pago Montielero es un grupo de danza de la Ciudad Federal y su director se llama Eduardo Flores. Yo a Eduardo no lo conocía, pero bueno, él se comunica conmigo para invitarme en voz y guitarra y hacer extensiva la invitación a Ramiro, para que seamos los músicos que los acompañemos en esta oportunidad, porque ellos ya habían participado de otros festivales internacionales de folclore. Y bueno, después resultó que lo sumamos también al hermano de Ramiro con la percusión y el bajo, y el acordeón ya estaba un federalense, Antonio Colombani, que no lo conocíamos, así que nos conocimos todos ahí. Porque bueno, son festivales que buscan justamente reunir distintas culturas con su música y que los bailarines estén bailando con música que esté sonando en vivo. Uh-huh. Por esto es que necesitaban sí o sí músicos. Y la verdad que bueno, yo ya tenía igual pensado con mi mamá venir, mi hermana vive acá en España. Entonces ya tenía planeado el viaje y cuando me invita dije, bueno, es la oportunidad que pueda ir Ramiro también, porque nosotros con nuestros trabajos, estamos representando la cultura de nuestro lugar. Entonces, de esa manera también Ramiro podía viajar. Y aparte, qué mejor que venir y conocer haciendo lo que más nos gusta.
0: Totalmente.
1: Así que creo que cerraba por todos lados, parece todo como muy... no sé, cuando tiene que ser es y muy soñado porque, bueno, Eduardo ya, como ya te digo, ya tenía experiencias previas de, uh-huh, de este tipo de festivales, con algunos ya eran, o sea, la primera vez que viajaban y otros ya tenían la experiencia previa de otros festivales, como te decía, y con músicos ellos van como cambiando, los músicos que fuimos ahora también era la primera vez, así que realmente él me decía, bueno, vamos a ver cómo nos llevamos, como casi un mes compartiendo y conviviendo, y la verdad que súper bien. Todos los chicos de Pago Montielero, jóvenes, talentosos, que bailan una maravilla. Yo los había visto en Federal, en el Festival del Chamamé, pero tampoco los conocía. Así que una experiencia muy linda. Estos festivales se realizan en distintos puntos del mundo. Uh-huh. El CIOF es el Consejo Internacional de, a ver si lo digo bien, o de Organizaciones de Festivales Internacionales, que bueno, tienen sí o sí que cumplir con ciertas condiciones, obviamente nos dan, digamos, un programa donde cada día tenemos que ir a distintos lugares cercanos. Uh-huh. Y así que todos los días estábamos conociendo un pueblo diferente y llevando junto con los otros países lo típico del lugar. Lo que yo destaco muchísimo de Eduardo es que él en lo que presentaba tenía esa impronta de dejar lo menos conocido también de Argentina, porque acá conocen bastante, bueno, el tango, el malambo también, que lo pedían bastante, pero él dentro de la presentación nosotros dejamos chamarrita, valseado, chamamé, obviamente. Por ahí había momentos en que hacíamos algo de malambo y también de chacarera entrerriana, porque a mí me encanta hacer las chacareras, pero de autores entrerrianos, y algo de milonga, viste que a mí me gusta también cantar tango, milongas, pero la mayoría era esta parte de la región que explicábamos bien, que no era la más conocida, y eso fue, yo decía... Papi estaría feliz porque estoy cantando chamarrita en Italia, Portugal. Estuve charlando con gente de allá y hablábamos de dónde proviene la chamarrita. Y ellos me decían que sí, que vinieron acá por las inmigraciones. Y bueno, es como que yo todo lo que había leído y lo que había estudiado y demás, ahí estaba con gente de ahí que... Bueno, el idioma, por ahí había cosas que entendía y otras que no, pero era realmente muy rico en todo sentido el intercambio cultural.
0: Sí, te estaba escuchando atentamente y iba anotando algunas cosas. Cuando me lo nombrás, Eduardo Flores, bueno, es un profesor con una rica trayectoria dentro del folclore y un investigador inclusive de lo que tiene que ver con la danza del litoral, fundamentalmente de la provincia de Entre Ríos, ¿no? Con respecto al tema de los festivales SIOF, bueno, Crespo es sede de festivales SIOF. Cuando se realiza, bueno, este año sabemos que hay un festival SIOF Argentina. Estaban viendo los chicos de la agrupación folclórica Lazo de Amistad si iban a estar participando por las cuestiones económicas, lógicas, y porque se complicaba la... venida de países europeos o asiáticos que han venido en otras oportunidades para esta ocasión, para este año, teniendo en cuenta el valor que tiene el dólar hoy, solamente vienen grupos de América, estarían participando del Festival SIOF aquí en Argentina. Y con respecto
1: ¿esto cuándo es, Oscar?
0: Esto es en el mes de octubre. Normalmente es para el mes de octubre acá. Estaban viendo si lo iban a estar haciendo. La sede SIOF Argentina está en Santa Fe. Falleció quien era el alma mater, digamos, la cabeza visible de SIOF, que era el profesor Infran. Y bueno, sabemos que continúa la familia con este legado de organización de los festivales SIOF, que tiene como lema: los hombres del mundo cantan y bailan por la paz, ¿no? Y bueno, sí. con ese lema se realizan en distintas partes del mundo con delegaciones que van presentando, como en este caso, y me pareció fantástico que hayan estado presentando nuestro litoral o nuestra provincia de Entre Ríos. Yo siempre les digo que cuando vienen de Europa, fundamentalmente, ellos vienen con algo mucho más marcado porque, bueno, son provincias, tienen el tamaño de nuestras provincias. Y nosotros somos, es tan grande nuestro país y es tan rico nuestro país que se hace muy, muy difícil poder llegar y presentar absolutamente todo lo que se tiene dentro de esta República Argentina en 30, 40 minutos que tenés de presentación en cada lugar donde vas, ¿no? Porque son distintas ciudades donde llegás. María Luz, ¿qué fue lo que más te impactó de llegar a Europa?
1: Wow, muchas cosas. Hasta las cosas más mínimas de la cotidianeidad, de andar por la calle. Y que te cedan el paso media cuadra antes, o sea, cosas mínimas, pero mínimas que te llaman la atención, la gente. Vamos a hablar de que primero estuvimos en Portugal, entonces el cariño de la gente, la amabilidad, también cómo digamos, ellos, la mayoría, si decíamos que éramos de Argentina o veían la bandera de Argentina, había como una sonrisa, un recuerdo, obviamente, generalmente del fútbol, pero una linda recepción, que eso me gustó, me llamó la atención, no sabíamos cómo iba a ser. La organización, la puntualidad, cómo, digamos, todos, digamos, cada uno con lo que tenía que hacer, era muy, muy justo y muy correcto. Eso es lo que yo percibí. Y creo que esto que vos decís, este objetivo que por la paz y de tratarnos súper bien y que nos sintamos todos cómodos, es como que sentíamos que nos daban, viste, más de lo que uno agradecido todo el tiempo y con una sonrisa, porque una entrega absoluta. Lo mismo en las presentaciones en vivo, el público, porque están recibiendo algo que no conocen en su mayoría y también que no entienden el idioma también en su mayoría, pero la gente con una sonrisa y tratábamos de entender lo que nos querían decir, pero entender también de que somos todos lo mismo, y que podemos comunicarnos con el lenguaje del arte, de la música, y que eso trasciende cualquier idioma y demás, ¿no? Realmente emocionante, por ese lado. Bueno, en Italia lo mismo. Bueno, sinceramente, como te dije al principio, superó las expectativas porque no me podía imaginar todo lo que podía pasar y se vivió mucho mejor por eso, porque nada, fue todo muy, muy, muy lindo, enriquecedor en todo sentido, y también el hecho de compartir, como ya te digo, nosotros estábamos, no te lo dije en realidad, pero te imaginarás, porque en Crespo también se hace una institución educativa donde ahí estamos conviviendo todos los días con distintos países. En el caso del Festifolk en Portugal fue con Croacia, Polonia, Grecia, México. Creo que me falta uno. No, creo que te nombré a todos. Y bueno, el primer día ya se armó un intercambio ahí natural de que cada país, sobre todo los de Croacia, dejaban una canción, después nos tocaba a nosotros, pero ellos también con sus instrumentos se incorporaban a lo nuestro, y Ramiro, bueno, y Antonio, todos con las canciones de ellos. Y no mediábamos palabra, era acompañarnos y tratar de bailar y cantar lo que el otro tenía para dar. Realmente eso también me encantó, que fueron ellos los que comenzaron y se armó algo re lindo. Y así los siguientes días, eso fue el primer día. Y bueno, y después la cuestión de cantar canciones que conocen todos. Ramiro Matioda es un chico que tiene una facilidad para tocar cualquier canción, entonces hicieron diferentes tipos de canciones y se quedaron re contentos. Bueno, esas ganas de compartir, esa frescura. Y chicos muy jóvenes, no mucho más jóvenes que nosotros también, con tanto talento y amándolo de ellos, ¿no? Porque es música, como te digo, tradicional, instrumentos tradicionales, aprendimos un montón de todo eso también, que no es lo mismo que ver un video, o estudiar o leer, que estar vivenciándolo, y creo que es un aprendizaje muy grande para todos los que formamos parte. Y bueno, aquí en Barcelona sí estoy más en modo turista, aprendiendo un montón. Estuvimos también en Roma, porque había 3 días entre un festival y otro que estábamos libres, entonces en cada esquina encontrás o sea, siglos de historia y uno quiere como absorber todo eso en poco tiempo, es bastante imposible, pero nada, maravillados con todo eso y obviamente sabiendo que nosotros somos la mezcla de todo lo que,
0: De
1: de
0: todo
1: mucho de lo que
0: eso.
1: nació acá también, ¿no? Entonces, un aprendizaje muy, muy rico y muy importante.
0: ¿Estuvieron participando de didácticas también en escuela, en universidades?
1: Lo que se hizo, que vos me dirás si se hace siempre, hay momentos que nos llaman a todos y que cada país tiene que enseñar algo al resto. Eso fue también muy lindo porque participábamos todos, tantos bailarines como músicos, igual teníamos que bailar la música del otro país y nos enseñaban pasos y demás. Eso estuvo muy interesante y también muy divertido. Y por otro lado también hubo algunos de las presentaciones fueron exclusivamente para que vayan la gente de los que están en centros para gente mayor, que no pueden trasladarse, los llevaron a todos allá, a un teatro, para que estén cómodos, también los niños. Todos ellos fueron a, creo que se llamaba Teatro Cine de Ponte de Sor. Y fue hermoso también cantarle a la gente ma mayor, que bueno, lo recibieron súper bien y todas esas instituciones se hicieron presente ahí. Después, a ver, me quiero acordar. Después, bueno, las que son para el público en general, que fueron la mayoría, bueno, eso participaba todo el pueblo y también mostrando siempre, lo primero era mostrar lo propio de ese pueblo y después seguían todos los otros países. Así que también por ese lado, estar presenciando en vivo lo autóctono del lugar fue muy interesante y cómo la gente de ese lugar también apoya y defiende sus propias tradiciones.
0: ¿Cuál sería la canción o cuál es la canción que considerás como más conocida, digamos? ¿Tuviste la oportunidad de que alguien te diga, no sé, qué quieren queremos que canten de Argentina? Se me ocurre, El Día Que Me Quieras, por ejemplo. ¿O qué artista llegaron a nombrarte como conocido así en más de un país?
1: Sí, a ver, mira, nos pasó en un desfile que me pidieron un tango, pero no me especificaron qué tango ni de quién, sino que quería que cantemos tango. Bueno, ahí yo canté un tango y canté una milonga también. Bueno, y filmaban y todas esas cosas. Después, en Italia, en las Islas Cerdeñas, que es donde estuvimos, fuimos a una lavandería y entramos y el señor estaba escuchando a Piazzolla. Piazzolla. Entonces decían que era italiano y se reían porque, o sea, en italiano nos querían decir como que él era italiano. Y la señora, fíjate cómo son las cosas, bueno, nos pusimos a charlar porque de aquí que está el proceso del lavado son varios minutos.
0: Sí.
1: Entonces, la señora nos trató de transmitir en su idioma que su padre amaba Argentina, pero digamos, tenía como el sueño, era pescador y tenía el sueño de irse a Argentina porque representaba como el lugar donde, no sé, a ver, de la prosperidad, digamos, etcétera. Entonces, tanto era el amor del padre por Argentina, que le puso Argentina a ella. Entonces ella se llama Argentina y
0: Mira.
1: bueno, como que nos llamó mucho la atención y bueno, y estaban escuchando a Piazzolla y demás, entonces creo que un poco capaz lo trae al padre o a lo que el padre, digamos,
0: Añoraba
1: imaginaba
0: o
1: porque
0: quería, sí.
1: nunca, nunca conoció.
0: ¿Qué
1: Exacto.
0: descubriste? ¿Qué descubriste? Mira, estás hablando con un gordo, así que, ¿qué descubriste de la gastronomía portuguesa, por ejemplo? ¿Qué plato de los que te ofrecieron allá o podías comprar así en el festival, te llamó la atención? Uno de Portugal y otro de Italia.
1: Bueno, de Portugal me llamó la atención algo dulce que se llama pastel de nata, que eso nada, es como algo típico de ahí y muy rico, es como una factura, pero que acá no sé, yo no la he visto, es algo más típico de Portugal. Yo no sé si no, hubo una vez que nos dieron una carne muy tierna que decías, ¿qué es esto? Y nos dijeron que era cachete de marrano. Entonces, dije, ¿en serio? Bueno, no sé si es cierto o no, pero eso es lo que nos dijo que era y era muy rico. Pero después te digo, Dijeron acá les encanta el pollo asado y es algo que también comemos acá, digamos, como no le vi mucha diferencia en ese sentido. Y después de Italia, déjame recordar.
0: Las pastas son como acá en la Argentina, las pizzas, por ejemplo.
1: Ah, en Roma comimos muchas pizzas. Mira, yo creo que no sé si no te digo que estamos bien acá, digamos también. No es que no comí nada que diga esto es superior, así como, perdón, no, espero que ningún italiano me escuche, pero creo que acá han tratado de hacer esto de la masa madre y de copiar un poco la masa y la forma de hacer esas pizzas que la verdad que muy ricas, pero acá también hay de ese estilo. Entonces, pero sí, obviamente que comimos pizza y pastas y demás, pero no, nada fue como que dije, bueno, es superior, la verdad. Capaz hemos copiado bastante bien algunas cosas y no,
0: Lo
1: no,
0: han
1: no.
0: traído, los italianos que han venido a principio del siglo XX, ¿no? O a fines del XIX, que estuvieron llegando a nuestro país y se vinieron con todos esos conocimientos culinarios que han ido transmitiendo de generación en generación y que acá en nuestro país se le ha dado una vueltita y por ahí tenemos estos sabores que tenemos hoy en la Argentina, como nos ocurre con comidas que por ahí son muy parecidas. Ahora que estás en España, nosotros les decimos buceca y ellos le dicen callos, ¿no? Callos a la madrileña y en realidad es nuestra buceca.
1: Bueno, muchas veces pasa eso, de que se le cambia el nombre y resulta muy parecido. Yo acá probé, bueno, eso de las gambitas, bueno, porque estamos en la zona mediterránea y tengo que comer. Mi hermana quiere que yo pruebe todo, que qué sé yo. Y el arroz ese, yo lo probé y digo, pero esto lo he comido en, no sé, cuando nos juntamos a hacer. ¿Cómo se llama este pollo al disco? Que le ponen a crema y el arroz y medio que tiene el sabor muy similar. Pero bueno, uno siempre lo asocia a lo conocido, pero bueno, tienen otros nombres y otras. Todavía me falta, he probado bastante, pero me falta probar algunas otras cosas típicas de acá. Algunas me gustan y otras más o menos, pero viste que uno quiere como más o menos lo que no voy a encontrar allá, tratar de probar todos. Pero bueno, me queda una semana todavía, así que seguimos en esto de aprender sobre otro lugar. Lo que sí, vas al supermercado acá y tenés comida muy rica en el supermercado, digamos, que mi hermana compró, no sé, una, qué sé yo, algo así. No más, digamos, y hasta barato y demás, y acá lo probamos y es una comida que parece hecha en casa, digamos. Eso me llamó mucho la atención también. La crema catalana, ya te la probé también, muy rica. Así que bueno, voy como te decía hace un rato, aprendiendo muchísimo. Siempre uno siente que tiene que aprender mucho más o quedarse un día leyendo más de todo, porque viste que le das como más significado al monumento, a la calle, a la basílica, lo que sea, cuando estudiaste antes. Pero bueno, hago lo que vamos pudiendo, porque si no te agarra como una desesperación de aprovechar todo.
0: Te quedás una semana más, me estabas diciendo, bueno, regresás a la Argentina, regresás a Paraná. ¿Cómo continúa esta segunda parte del año aquí en nuestro país?
1: Bueno, continúa ya, tenemos fecha para septiembre, el aniversario de Seguí, si no mal recuerdo. Ahora no recuerdo bien la fecha, pero mirá, qué bárbaro. Creo que es el. No me acuerdo de
0: Ya
1: septiembre,
0: te
1: mirá,
0: digo.
1: podría promocionar la fecha, mirá, y no me acuerdo.
0: Creo que es 12 y 13 de septiembre, puede ser.
1: Puede ser, y creo que yo estoy el 13 de septiembre. Eso es lo próximo ahí cuando llegue, que yo llego a fines de agosto, la semana que viene estamos viajando. Proyectos también para octubre, que no sé si decirlo, estoy invitada de algo de Juan Vilat, que bueno, voy a esperar que él lo empiece a promocionar. También está el proyecto de grabar algunas cosas, que ya este tiempo también me sirvió de pensar algunas cuestiones, así que las llevo como ideas, digamos, para concretar. Y bueno, yo creo que esto me ha movilizado mucho para pensar en cosas nuevas, sobre todo, ¿no? Y seguir con el programa porque estamos formando parte de un streaming que se llama Fuera de Tono, que comenzó justo antes que yo me venga, así que hice un solo programa ahí en 360 Entre Ríos. Todos los martes, así que voy a retomar con ese programa que, bueno, Oscar, a mí me encanta todo esto de comunicar y de hablar, aunque no tengo esa profesión, pero bueno, me dieron esta oportunidad, así que ese proyecto lo vamos a continuar ahora cuando llegue. Me estuvo reemplazando Noé Telagorri en la conducción y bueno, ahora retomaremos si Dios quiere.
0: La
1: Así que
0: Noé que
1: bueno,
0: se estará
1: con ganas, o
0: presenta
1: sea, sí.
0: la Noé que se va a estar presentando en un festival internacional representando una canción de un compositor paranaense.
1: Exactamente. Ayer estuve viendo el video y comentándole muy, muy bueno. Me gustó esa fusión y ese diálogo entre dos cosas distintas, el videoclip, todo muy hermoso. Y ya yo le decía eso, más allá del resultado, haber quedado seleccionado y todo esto con una chamarrita. Ya es un aporte y un incentivo muy lindo, así que una genia la Noé y todos los que estamos tratando de seguir aportando de nuestro lugar a nuestra música y bueno, nos acompañamos entre todos, que eso está buenísimo, hay mucha unión con todos, la verdad, y eso hace la fuerza.
0: María Luz, te agradezco muchísimo. Seguiría charlando media hora más, pero se me termina el tiempo, así que te quiero agradecer profundamente. La verdad que es un gusto escucharte y escucharte tan cerca. Hoy la tecnología nos permite que no parezca que estamos tan lejos. Parecía que yo te estaba escuchando, si cerraba los ojos, acá al lado mío, en el micrófono del estudio. Me alegra muchísimo lo que han estado realizando vos, Ramiro, toda la delegación de la provincia de Entre Ríos, porque en definitiva nos representan a todos los entrerrianos y eso es realmente muy bueno y nos sentimos muy orgullosos. Por esa razón, yo quería charlar con vos para que cuentes esto y para que el resto de nuestra audiencia o para que nuestra audiencia sepa lo que andás haciendo por Europa, por lo que nuestros artistas andan haciendo por otros lugares del mundo. Así que a seguir disfrutando de la hermana, a seguir disfrutando de estas merecidas vacaciones y bueno, ya nos estaremos encontrando, quiera Dios, muy pronto para charlar cara a cara.
1: Sí, gracias Oscar de corazón por esta comunicación, por acercarme a toda la audiencia, por valorar todo esto que es también un esfuerzo de cada uno, pero por el amor que tenemos a nuestro lugar. No quería dejar de mencionar que también estuvimos haciendo interpretaciones de Rubén Cuestas que nos dejó hace poco, entonces uno siente que trae a todos ellos hacia nuevos lugares y que aporta de ese modo. Así que, bueno, muchas gracias por valorarlo y siempre estar atento a estas cosas que son alegrías para todos. Así que, y bueno, con sabor a las cosas nuestras, que es lo que nos gusta, y ojalá vernos muy pronto, si Dios quiere.
0: Dale, María Luz Erazum, charlando con
1: Chao, chao.
0: nosotros desde España y cortando un poquito su descanso en familia con su hermana para conversar con nosotros y con nuestra audiencia. Con la música de María Luz Erazum nos reencontramos mañana si Dios así lo permite. Gracias por habernos acompañado.

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1: 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Hacemos una pausa, un breve espacio publicitario y ya regresamos. ¿Trabajás con serigrafía o necesitas yablones? 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

0: Hola, Coca-Cola, hola, ¿cómo le va?
1: No hable tan fuerte hola. Que se sale todo el espectro.
0: Hola,
1: acá.
0: Te comunicaste con el canto vivo de América. Hoy.
1: Hola, América, ¿cómo están ustedes?
0: América y aledaños, ¿no? Mundo entero,
1: ustedes?
0: Aquí estamos.
1: A nuestras repetidoras, un abrazo grande desde aquí.
0: Desde Buenos Aires, Argentina.
1: Y este es el lugarcito nuestro. Un abrazo grande para todos.
0: Para el mundo. Bueno, hemos cumplido con la palabra primordial de hace 7 días, donde hemos pactado una cita. Aquí estamos nuevamente para compartir con ustedes buena música, historias y todo lo que tiene que ver con el mundo de la poética y las historias que tienen como esa campanita.
1: Qué bien.
0: Una noticia
1: veo
0: tras
1: que
0: otra.
1: Está conectado.
0: Estamos,
1: me parece,
0: sí,
1: bárbaro.
0: Estamos en el aire.
1: Esto es Radio Verdad, así que síganos.
0: Así es. Bueno, se me ocurre hoy un bloque de música especial. Especial porque una cosa tiene que ver con la otra. Y a mí, cuando las historias se van entrelazando, no hay motivo que genere tanta alegría y tanta intencionalidad con respecto a cada compás que vamos a escuchar. Por ejemplo, desde Buenos Aires, Argentina, vienen voces como la de David Lebón, emblemática, y la de Vicentico, tan especial en su estilo, en su modo de decir, de frasear. Van a compartir una obra que se llama Esperando Nacer. Y para quienes no saben quién es David Lebón, es un músico, guitarrista, multiinstrumentista de rock argentino que durante mucho tiempo, incluso hasta hoy, es considerado el guitarrista emblema del movimiento. Nació un 5 de octubre de 1952 en Buenos Aires. Integró grupos como, a ver, Serú Girán, Pescado Rabioso, Papos Blues y muchos otros. Vicentico, Gabriel Julio Fernández Capello, es también un cantante, músico y compositor argentino, cofundador y vocalista de la banda de los Fabulosos Cadillacs, quien comenzó su carrera como solista allá por el año

2002. Nació un 24 de julio de 1964. Se dedica al reggae y al pop, pero en esta canción dejan la exquisitez. Ni una palabra más. Todo música. Esperando nacer. David Lebón. Vicentico. Dicen presente aquí, en el canto vivo de América. Hoy.

0: Adoro el espacio de la música sin fronteras. Adore.
1: ¿Por qué? Porque la voz es de un cubano que está transitando la inmortalidad con esa sutileza en la cual sembró en cada una de sus canciones el amor, la ternura, las reflexiones, verdades dichas en pocas palabras. Me refiero a Pablo Milanés, un cantautor, músico cubano de los fundadores junto a Silvio Rodríguez, Noel Nicola, de la nueva trova cubana. Nació un 24 de febrero en Bellamo, Cuba, y comenzó su paseo a la eternidad, un 22 de noviembre del 2022, en España, teniendo tanta obra. Tuvo la delicadeza de engalanar con su voz una obra que escribiera la grande de América. Me refiero a Chabuca Granda. La Torre de Marfil. La Torre de Marfil. En la voz de Pablo Milanés. Aquí en el canto vivo de América. Oye. Oh, yeah.

Sí. Es tiempo de volver a la Argentina y desde Argentina convencernos de tantas cosas. Eladia Blasquez es como nadie, una finísima poeta, letrista, cantante y compositora argentina de tango, considerada como la poetisa de dicho género, quien supo conquistar el cariño de la gente con su arte y su coherencia. Ya van a ver en esta canción que interpreta bellísimamente junto a Chico Novarro. Chico Novarro también un cantautor argentino de fama indiscutible. Él comenzó en el campo de la música pop cuando integró aquel mentado elenco del Club del Clan, desarrollando, bueno, luego una exitosísima carrera como cantante, solista y compositor. Juntos, convencernos. Escuchen cómo nuestra música, nuestro bandoneón, al igual que en la Torre de Marfil, que interpretara Pablo Milanés, demuestra que cada instrumento, cada sonoridad va acariciando al poema. Y el broche de oro, ni se imaginan. Vamos a compartir Chico Novarro, Eladio Blasquez, Eladio Blasquez, Chico Novarro, aquí en Convencernos, en el Canto Vivo de América, hoy.

de lo nuestro, lo mejor. Y sí, Nicolás, Nico Sorín, como lo llaman, es un músico, compositor y productor musical argentino de música cinematográfica, rock alternativo, jazz, rock experimental y tango. No se imaginan, bueno, dentro de unos días voy a compartir con ustedes la obra que homenajea a Astor Piazzolla, pero se me ocurrió que en este acto tan genuino de nuestra música, porque venimos hablando de las sonoridades del bandoneón, cómo se acostumbró en una voz cubana con una letra peruana y seguimos siendo ese granero del mundo musical en este caso. Esta suite Argentum, una sinfonía antártica que pertenece en la autoría a Nico Sorín, quien nace en 1979 en Buenos Aires y gana el premio Grammy Latino al álbum del año. Bueno, e infinidad de congratulaciones y distinciones por su prestigiosa carrera. Para ustedes, Sinfonía Antártica. Sinfonía Antártica. Argentum. Suite. Nico Sorín, presente en el canto vivo de América.

0: Bueno, vamos a hablar un poco de los artistas argentinos. Esta es una grabación de hace poco tiempo, en el mes de junio de este año. Se hizo aquí en la ciudad de Buenos Aires. Me refiero a Ismael Piana, Octeto Atemporal y Amigos. Y juntó todo Ismael Piana para celebrar este trabajo, ¿no? Este trabajo representa nuestro amor y admiración hacia este hombre, Ismael Piana. Es un inmenso músico. También dice que es una inmensa persona, referente indiscutido de nuestra música. Es un sentido agradecimiento y anhelamos que sea el puntapié para realizar muchos proyectos. Esta fusión es muy, pero muy linda, y yo no tengo... no tengo antecedente de otra parecida o igual. Esta fusión es la fusión rioplatense, es la fusión del tango y del candombe. Seguramente antes aquí en las orillas del puerto, en San Telmo, en todos esos lugares, había tango y también había candombe con los tambores, como vamos a escuchar aquí. Esta grabación fue posible gracias al esfuerzo colectivo, la calidad humana, la empatía, la alegría y responsabilidad de cada uno de los que participó. Esta versión de Cosas Olvidadas formará parte de nuestro tercer disco, Patio Atemporal. Y los músicos: Ismael Piana en voz y tambor, piano; Luciano Barón en tambor repique; Damián Prieto en tambor chico; Walter Itkin en guitarra eléctrica; Maite Unzurrunzaga en viola; Luis Ramírez en violín; Noelia Capucho en cello; Pedro Sotelo, otro violinista; Luis Lecrer con trabajo; Neuwen Martino en piano; Nicolás Ledesma en bandoneón, al igual que Manuel Momo. Fusión Argentina, Ismael Piana, Octeto Atemporal y Amigos. 4 minutos 54 segundos de muy buena música orillera del Río de la Plata y Argentina. Para ustedes.
1: No te veo, pero te...
2: Exacto, me sentís, boludo. Me sentís.
3: Hay coca fresquita ahí.
2: Re bien quedó eso. Ah, sí. Quedó genial.
4: Ah, sí.
5: Sí, estaba muy larga. Quedamos solo nosotros colgados. Todo el mundo corta y nosotros quedamos.

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¿Te gustó esto del tango orillero más en el candombe rioplatense? Buenísimo. Costa Rica es un país de América Central con una geografía accidentada que incluye bosques tropicales y costas en el Caribe y el Pacífico. Aunque su capital, San José, es hogar de instituciones culturales como el Museo del Oro Precolombino, Costa Rica es conocida por sus playas, sus volcanes, su biodiversidad. Aproximadamente un cuarto de su área corresponde a selvas protegidas, repletas de faunas como el mono araña y los quetzales. Feliz Día de la Independencia, queridos ticos de Costa Rica.

Y a Costa Rica la llaman la Suizo Centroamericana, un país muy bello, del cual no conozco, pero da pie su música alegre y todas las letras que adornan a esta bella Costa Rica, a este bello país. ¿Qué dirán de El Salvador? Esta pequeña nación de América Central, conocida por sus playas en el Océano Pacífico, los sitios de surf y el paisaje montañoso. Su ruta de las flores es un camino serpenteante que pasa por plantaciones de café, bosques tropicales con cascadas y ciudades como Huayúa, con sus festivales gastronómicos cada fin de semana, junto con Ataco, donde hay alegres murales. La capital, San Salvador, con volcanes como un espectacular telón de fondo, tiene varios museos y el Teatro Nacional. Salvadoreños, feliz Día de la Independencia para ustedes también.

0: Recién evocábamos a Costa Rica y El Salvador, países de Centroamérica. Honduras también es un país de América Central con costas en el Mar Caribe al norte y en el Océano Pacífico al sur. En el bosque tropical cerca de Guatemala, el antiguo sitio ceremonial maya de Copán tiene jeroglíficos tallados en piedra y estelas, altos monumentos de piedra. En el Mar Caribe se encuentran las Islas de Bahía, un destino para el buceo que forma parte de la barrera de coral mesoamericana. Seguramente en su capital, Tegucigalpa, los hondureños estarán celebrando el día de su independencia.
1: Hola, me llamo Tony Sierra y en nombre de todos los artistas de Honduras le invito a cantar con nosotros la canción de mi país.

¿Te gustó la música centroamericana? Beto García, Tan linda mi Costa Rica, Paquito Palavicini, Adentro Cojutepeque, La canción de mi país de Tony Sierra, por Tony Sierra y estos artistas, Guillermo Anderson, Moisés Canelo, Sherry y Sheila, Antonio Munguía, Lesbia Karina, Tevi Soto, Liz Bertie y Jaleo. Y nos resta saludar a la gente de Nicaragua, que nos va a cantar Palomita Guaciruca, Carlos Mejía Godoy, ya conocido por nosotros, y los de Palacagüina. Podemos decir de este bello país de Nicaragua, que también está en Centroamérica, ubicado en el Océano Pacífico y el Mar Caribe, conocido por su espectacular territorio con lagos, volcanes y playas, el extenso lago Managua y el icónico estratovolcán Momotombo se ubican al norte de la capital. Su capital, Managua, al sur está Granada, que se destaca por su arquitectura colonial española, y un archipiélago de islotes navegables con abundantes especies de aves tropicales. Nicaragüense, feliz día de la independencia. Todos estos países, el pasado 15 de septiembre de 1821, gritaron libertad.

0: ¡Qué manera de viajar! Cuba, Argentina, Costa Rica, El Salvador, Honduras, Nicaragua, Brasil. Bueno, decirles que Brasil tiene maravillosas voces que generan empatía junto a otros autores y compositores. Esta vez son Los Bailes de la Vida, obra que pertenece a Milton Nascimento. Milton, un cantante, compositor y guitarrista brasileño. Bueno, su ámbito de interés musical es amplio y abarca la música popular brasileña, el samba, el pop, el rock, la fusión musical, las canciones, con diversas tradiciones musicales regionales e internacionales. Nació un 26 de octubre en Tijuca, Río de Janeiro, estado de Río de Janeiro, en Brasil. Los Bailes de la Vida. Dice, fue en Los Bailes de la Vida o en un bar a cambio de pan que mucha gente puso el pie en la profesión de tocar un instrumento y de cantar, no importando si quien pagó quiso ir. Fue así. Así comienza esta canción que vamos a compartir en este momento, y despidiéndonos de ustedes hasta dentro de 7 días nada más, ¿verdad?
1: Hasta la semana próxima, amigos. Espero que haya sido de vuestro agrado nuestra programación de hoy. Y los esperamos en la otra semana. Así seguimos viajando por este canto vivo de América.
0: Hoy. Chao. Gracias. Chao, chao.
1: Chao.
2: Pode cantar, né?

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Hacemos una pausa, un breve espacio publicitario y ya regresamos. ¿Trabajás con serigrafía o necesitas yablones? 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

una maestra de la cerámica de Trenquelauken. Hay algo ahí en Trenquelauken, ya se lo voy a preguntar a ella, porque hay mucha gente de la cerámica muy capa. O sea, Adri Martínez es de ahí, Steffi es de ahí, Mariana Sendoya es de ahí, y Pato es de ahí. O sea, un montón, ¿viste? Ya son cuatro mujeres muy grosas de la cerámica, así que nada, eso. Vamos a hablar con ella sobre su obra, su trabajo, su recorrido. Ella ha hecho una muestra en este último Barro Calchaquí realmente de un nivel impresionante. Lo hizo junto con su compañero, con Pali Luna. Una cosa increíble, realmente, de mucho dominio en la técnica, del oficio, viste, que se nota eso se nota. Apenas entras, lo ves, no distinguís qué es madera, qué es cuero, qué es cerámica, eso ya es, viste, estamos hablando de otro nivel, digamos, de otra cosa. Así que nada, placer total poder charlar con ella. Vamos a hablar también sobre sus proyectos y lo que está gestando, que me parece súper interesante, que es una cátedra virtual sobre cerámica precolombina de América del Sur. Así que nada, bueno, vamos a hablar, tenemos mucho para charlar con Pato, así que vamos a tener acá una horita de plena charla. Vamos a pasar una canción ahora, así puedo hablar con Pato y continuamos. Gracias.

0: Bueno, acá estamos, continuamos, y acá me encuentro con Pato Domínguez. Pato.
1: Hola, Gastón, querido. ¿Cómo andás?
0: ¿Cómo estás, Pato? ¿Cómo andás?
1: Qué lindo escucharte.
0: Sí, qué lindo escucharte, Pato. Gracias por participar de este programa, ¿no? Todo un honor contar con tu presencia, así que nada, un gustazo.
1: Para mí.
0: Pato, contame, ¿dónde estás?
1: Yo estoy en mi casita, acá en nuestra casa de Trenquelauquen, en un día típico de Trenque, en agosto, viento, no solo ustedes tienen viento, en La Pampa también hay viento.
0: O sea que el viento ahora recorre la llanura bonaerense, acá también hubo viento, ¿eh? O sea que, viste que, es, que se pasa, viaja.
1: Sí, pero el de ustedes es bravo, ¿eh?
0: No, el nuestro es muy picante, es muy insoportable el viento, pero bueno. Genera cosas, ¿viste? De hecho, este programa se llama Historias del Viento de Arriba. Sí. Hoy los ceramistas entendieron por qué le puse este nombre, porque es mucho. Amerita, sí, ¿viste? Sí. Tiene como una cosa propia.
1: Sí, me acuerdo de lo primero que nos dijiste cuando llegamos ese domingo. Miren que hay cero de humedad.
0: 0% bueno. De humedad. No, tremendo, tremendo. Escúchame, Pato, contame cómo llegaste a la cerámica, cómo fue ese inicio.
1: Bueno, tiene algunas vueltas. Uh-huh. Llegué un poquito de grande. Yo estudié antropología en la Universidad Nacional de La Plata.
0: Bien.
1: Siempre, de alguna manera, mi búsqueda era entender lo que había pasado en América. Hoy estaba pensando, ¿no? Cómo las vueltas de los caminos hacen que uno vaya tomando decisiones, ¿no? Uh-huh. Y entender qué había pasado en América, entender qué era esa América que me transmitía mi mamá, que esa lo vivía esa es de Barrial, de San Juan, uh-huh. Y siempre lo había vivido como, a pesar de su educación, a pesar de lo difícil que eran los pueblos, no sé si era o en algún punto todavía lo es, de alguna manera reivindicar, sentirse indígena. Y eso lo llevaba muy a flor de piel y nos transmitió desde siempre un cierto orgullo por el continente, por la historia de los pueblos de América.
0: Qué lindo.
1: Entonces encontrarme con y otras cosas, como la otra vez nos acordábamos con mi papá del Taquiongoy. ¿Te acordás de ese disco de,
0: sí,
1: Víctor Heredia?
0: Increíble.
1: Bueno, increíble. Él trabajaba en una escuela y yo era chiquita y lo acompañaba. Y él lo ponía de un lado y del otro al cassette. Y yo me sabía todas las letras,
0: sí,
1: desde muy chica. Y,
0: claro,
1: y esa explicación que hace Víctor Heredia de la tragedia, de la mutilación que sufrieron las culturas de acá, fue, o sea, son esas cositas que te van calando, que te van... que uno vaya buscando explicaciones. Y de ahí creo que fue, de ese combo, ¿no? Buscar en la antropología respuestas.
0: Claro.
1: Y ya muy adentro, ya casi cuando estaba terminando, y también por culpa de mi mamá, que un día acá en Trenquelauquen fue a comprarle una olla a Adriana Martínez.
0: Sí.
1: Y cuando en un verano volví, justo después de eso, me dijo, tenés que ir a ese taller, te va a gustar. Y yo siempre fui media rebelde, pero a veces hacía caso. Y fui al taller de Adriana y bueno, estuve un par de veranos que venía a estudiar acá y me encontraba en ese taller y me encontraba empezando a aprender el oficio. Era, también es una necesidad, viste, de llevar a la práctica algunas cosas.
0: Eso.
1: Porque cuando nosotros estudiamos en los libros de arqueología, estudias casi como sin tener el objeto y sin saberlo hacer. Dos cosas muy importantes, ¿no?
0: Claro.
1: Entonces lo estudias como un, aunque uno le ponga toda otra intención, pero lo terminas estudiando como algo teórico. Por ejemplo, una vasija Condor Huasi se describe como zoantropomorfa, rojo y negro sobre blanco.
0: Claro.
1: O blanco y negro sobre rojo.
0: Claro.
1: Y una vez que por primera vez hice una vasija Condor Huasi, un vasito, un,
0: claro,
1: zeppelin, ahí no te lo olvidas más.
0: Claro.
1: Y empezás a intuir otras preguntas. Empezás a intuir que ahí hay un camino muy largo.
0: Claro.
1: Y ahí me encontré con que este camino era un camino posible y era un camino que unía eso que también nos pasa a veces en nuestra cultura, está muy arraigado, que es la división, la separación entre lo teórico, lo práctico, lo físico y lo académico, la parte, eso que aprendemos más allá de la racionalidad. El conocimiento visceral, lo que aprende el cuerpo, lo que aprende el sentir cuando estás trabajando.
0: Claro.
1: La verdad es que esto que vos contabas de que entré en que pasan cosas.
0: Claro, suceden cosas.
1: Adriana cuando estuvo viviendo acá fue una puerta, claro. Una puerta para muchas, entrar a ese taller. Y desde muchos lados, porque desde la transmisión del oficio, que siempre ha sido una persona muy generosa para transmitir lo que sabe, y por otro lado la posibilidad de lo autogestivo.
0: Claro.
1: De, chicas, ustedes pueden vivir de esto. Entonces era entrar a un mundo de taller y decir, tal vez no es necesario entrar dentro de una estructura académica respaldada por un otro, sino hacer el propio camino, que no deja de ser difícil.
0: Claro, súper.
1: Y bueno, que hay que buscarle la vuelta para poder vivir de la cerámica. Pero eso para mí ha sido muy importante, porque fue justamente imaginar que podíamos. Y eso creo que se lo debemos mucho a Adriana en eso de que entrabas al taller y era un mundo.
0: Qué genial, ¿eh? Qué bien y qué bueno agradecer a los maestros, ¿no? A la maestra en este caso, porque me parece muy muy valioso eso también, ¿no? Es una puerta, eso que decís, una puerta, ¿no? Algo
1: sí,
0: que se abre.
1: Y son las historias personales que se van entretejiendo,
0: claro,
1: ¿no?
0: Claro.
1: La familia, ¿viste esto que yo te decía de, qué sé yo, mi familia siempre se habló desde tratar de entender los mundos, desde saber que la diversidad es la maravilla más grande que podemos llegar a vivir, y desde tratar de buscarle siempre la unión entre los conocimientos y de estar todos siempre muy atentos, y Adriana también. Y después esto que somos en Trenque, que somos un montón de alfareras que hemos aprendido mucho unas de las otras.
0: Claro.
1: Vos nombrabas a Steffi, a Dani, a Kaki, a la Marian, a Lauri, muchas que han estado ahí en el barro.
0: Claro.
1: Somos un montón que nos apoyamos también, ¿no? Y que vamos entretejiendo los conocimientos.
0: Qué bueno. Sí, yo nombré algunas, pero sé que hay muchas más, ¿no? Que hay todo un grupo de mujeres bonaerenses, de la llanura bonaerense que hacen, ¿no? Una genialidad. Che, bueno, me encanta que seas antropóloga, me encanta todo lo que estás contando, ¿no? Pienso en la unión de esas dos disciplinas, de la cerámica, de la antropología, pienso en esto estoy al frente de un museo de arqueología, todo el tiempo con piezas arqueológicas, entonces pienso en esto de la observación, ¿no? De que uno observa los objetos, ¿no? De algún contexto, de algún lugar, pero bueno, vos trabajás desde la experimentación, eso es una maravilla, ¿no? Porque estás mezclando las dos disciplinas y me parece buenísimo, porque, o sea, me imagino que habrás hecho reconstrucciones o no sé cómo decirle, réplicas, no me gusta mucho la palabra réplicas, pero reinterpretaciones, digamos, ¿no? Con respeto y con mucho amor, porque uno ve una vasija con Dorwasi y se le cae la baba. Entonces, está bueno también hacerlo desde el respeto y desde el amor, ¿no? A veces es necesario para tener. Yo, por ejemplo, en el museo tengo una vasija Santa Mariana que hice yo para que los chicos la puedan tocar. Entonces, son como cosas que está bueno. Claramente a mí nunca me va a salir una pieza igual, no lejos, ¿no? Pero bueno, yo qué sé, sucede eso, ¿no? Eso, alucino con eso. Trabajás desde la experimentación. Contame qué te pasa con eso, porque deben surgir otras preguntas. Porque los arqueólogos o antropólogos se parte de una hipótesis o se busca llegar, ¿no? A generar ciencia. Pero desde la cerámica, a partir de la experimentación, se me hace que debe surgir otra cosa, ¿no?
1: Sí, yo creo que sí. Y que está bueno tender puentes entre los conocimientos. Y que no tengamos la idea de que únicamente se produce conocimiento adentro de un laboratorio. El conocimiento lo hacemos desde muchas formas y desde muchos ángulos. Y también saber los límites. Bueno, tenemos ciertos límites. Cuando uno está trabajando con esta búsqueda de entender cómo se hizo, más allá de que sea una réplica, una recreación, una inspiración, no importa un poco eso, pero sí lo que uno busca es entender el gesto, entender la búsqueda, los sistemas de construcción, cómo, y cuando nos metemos en ese mundo de, bueno, desde trabajar desde el vacío, desde el pellizco, desde la presión de los dedos, desde el cuerpo todo el tiempo, de alguna manera es como un canal, un código también, que nos permite acercarnos a la historia. Y ahí es donde entra la antropología, porque poderle dar profundidad temporal, profundidad espacial a esa diversidad que fue América, a partir del gesto, o sea, a partir no desde la simple observación, que también está, llevarlo al cuerpo todo el tiempo y a intentar de descifrar los códigos que había atrás de esa construcción de una vasija, por ejemplo, como la que vos contás, Santa Mariana. Y tiene mucho que ver con la educación también, porque si nosotros pudiéramos entender los pueblos, cuándo vivieron, dónde vivieron, cuál era el paisaje, qué tipos de arcillas, cómo se manipulaban esas arcillas, qué leña tenían, cómo soplaba el viento cuando horneaban.
0: Claro.
1: Esa práctica, esa praxis, nos acerca a ese pasado. Me parece a mí que desde un lado más, no sé, llamalo más, más holístico, pero más que nada más visceral, es entender nuestra propia historia y que no sea una historia separada de del presente que estamos viviendo. Eso, ¿no? Poderlo, que ese pasado sean somos nosotros. Nosotros recorriendo la historia de nuestro continente y dándole vida también. Eso a mí siempre es como una obsesión. Es eso que justamente dice el Taki Ongoy, ¿no? ¿Qué hubiésemos sido si nos hubiesen dejado ser?
0: Claro.
1: Bueno, nosotros somos los que podemos, en nuestro andar, en nuestros caminos más pequeños, un poquito más grandes, pero somos los que estamos andando este continente en el hoy, y que ese pasado nos plante una semillita, nos permita entendernos un poco mejor, hasta incluso entender las tragedias que hemos vivido y las heridas que todavía tenemos abiertas como pueblo, como cultura, y bueno, y cómo transitarla tratando de imaginar un futuro. Por otro lado,
0: porque, claro, construir nosotros nuestro propio futuro, como dice Lucrecia Martel, que me encanta, ¿no?
1: Exacto.
0: De una, sí.
1: Me parece que también la cerámica, ¿no? En este contexto. Ah, y esto, volviendo un poquito a la pregunta anterior también, esto de que las vasijas que nosotros vemos, tenemos que tratarlas de entender. Las vasijas arqueológicas, ese mundo infinito de cerámica que es el arte precolombino, nos hace quebrar la lógica de es funcional, es arte, es ritual, es ceremonial.
0: Tal cual.
1: Y nos hace saber que la vasija era todo eso junto.
0: Claro.
1: Y lo re necesitamos esa unión desde nuestra cultura.
0: Tal cual.
1: ¿No? Que está toda fragmentada, que el arte a veces es de una élite, que lo funcional termina siendo algo desprestigiado. Bueno, ¿qué pasa si juntamos y justamente imaginamos otra manera de entenderlo? La cerámica es un poco, la cerámica precolombina nos enseña un poco eso.
0: Tal cual.
1: A tratar de unir.
0: Me encanta. Es alucinante lo que estás diciendo, o sea, me parece que es que va por ahí de una, que quita un montón de cuestiones, ¿no? De prejuicios y de movidas que existen en nuestra sociedad, en nuestro oficio, ¿no? Lo podemos hablar sí. De más chiquito incluso, de nuestro oficio, de nuestra tribu, de los ceramistas, y nada, me parece genial, está buenísimo, buenísimo. Qué bien, qué claro. Bueno, tengo un montón de cosas para miles de disparadores con todo esto que me decís, ¿no? Pero me gustaría saber si hay algo particularmente que te interesa de la cerámica, algo puntual que estés quizás viendo o que estés en desarrollo de las cerámicas de América del Sur, ¿no? De nuestros pueblos de América del Sur, pensando en esta variedad y diversidad que hay, ¿no? De territorios, de pueblos, de cerámicas, no sé, de maneras de hacer, de pensar. Tenemos la cerámica del Amazonas, que es completamente distinta a la cerámica de la Puna, sí. A la cerámica de la llanura bonaerense. Creo que cada una tiene su particularidad, pero todas están unidas por la tierra, o sea, por nuestra tierra americana. Eso me encanta, viste, también eso que decís, ¿no? De Latinoamérica, pararnos en un lugar y pertenecer a un lugar.
1: Sí, total. Sí, es... Sí, si uno tuviese que simplificar de alguna manera las obsesiones, es buscar el vínculo. Buscar el vínculo, que la cerámica para mí es la posibilidad de vivir vinculada, a la historia, de vivir vinculada a los territorios, de vivir vinculado a un pasado, un presente, un futuro. Hay una vinculación con un colectivo incluso, ¿no? Esa tribu que decide ser amistad. Sí. De manejar un lenguaje común, de manejar incluso obsesiones, el fuego, la plasticidad de una pasta, los colores en la tierra. Todo eso es a través de un vínculo, es de una relación. Y eso de alguna manera es una obsesión, porque también es una obsesión casi, te diría, de temporal, en el sentido de que es muy fragmentaria nuestra manera de vivir hoy en día, más allá de que estamos completamente conectados por todas esas pantallitas, no dejamos de estar cada uno en nuestro nidito. Y a veces, y en estas burbujas, ¿no? Que se arman. Entonces, la cerámica es un camino de estar conectado básicamente con la tierra, con el territorio. Y entenderla es vivirla. Entonces, cuando esto que sucedió, por ejemplo, cuando estábamos en el río y cuando los geólogos nos contaban que estábamos pisando,
0: claro.
1: Eso es una llamita encendida, que cada vez que presionas una pasta estás tratando de entender la composición de esa pasta, cuánta plasticidad, cuánta vida tiene. Y cómo hacerla seguir respirando, ¿no? Más allá de los territorios. Después, los territorios son tan infinitos que uno quisiera estar en cada uno de esos ríos, de esas barrancas, pero no deja de ser siempre una posibilidad en el pedacito de historia que te toca vivir. Poder estar en contacto con la búsqueda del material, que es a su vez estar en contacto con la gente que sabe de este lugar, claro. Que a su vez es estar en contacto con la comida que comen, con claro. lo que cultivan, claro. con los problemas ambientales que tienen.
0: Con las creencias, con todo, claro.
1: Con sus creencias, por supuesto. Bueno, ese combo es.
0: Es ese combo, no se puede separar la arcilla de la gente, del pueblo que la produce, que la hace, está genial.
1: Que la conoce.
0: Claro, que la conoce, que está. Quiero hacerte una pregunta más. Estoy mirando a mi amiga Elvira Grillo a ver si me deja. Me dice que no. Vamos a pasar una canción y después vamos a seguir, ¿sí? Porque estoy re enganchado, bueno, y tengo un montón de cosas para preguntarte. Gracias, Pato.

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1: Bueno, continuamos acá. Pato, ¿estás por ahí?
2: Ando por acá.
1: Acá estamos, acá estamos. Acá nos encontramos en el aire, en el aire. Pato, bueno, continuando con la charla, trabajaste con formas, por ejemplo, como el quero, ¿no? El metahue o las botellas silbadoras, ¿no? Son todas formas muy interesantes, ¿no? Formas muy interesantes de nuestra cultura del cerámico latinoamericana, ¿no? ¿Qué sucede cuando aparecen nuevamente en una obra contemporánea? Porque son como... Son a veces como piezas muy de ritual, por ejemplo el quero, no sé, que estoy como más familiarizado con esa pieza por el lugar donde vivo, ¿no? Son piezas como muy de ritual, muy especiales, digamos. Pienso en el metahue de los mapuches también, ¿no? Que son como piezas especiales, pero me gusta eso de la reinterpretación, o no sé qué palabra usar, pero esta cosa de que de eso es lo que yo aluciné con la muestra que hiciste con Pali, esta cosa de conexión, ¿viste? Esta cosa de puente entre una cerámica ancestral, no me gusta la palabra ancestral, pero un poco para poder marcar y mostrar un lugar a donde quiero decir, ¿viste? Una parte, un momento de nuestra historia cerámica y lo actual, ¿no? Este diálogo que hay con este lenguaje de hoy en el arte contemporáneo, que me parece que ustedes lo han resuelto muy bien. Entonces, bueno, no sé, no es para dar una respuesta, pero es para que charlemos y pensemos en común, no sé.
2: Sí, a mí me atraviesa un poco siempre la pregunta de cómo se hizo.
1: Bien.
2: Hasta un quero, ¿viste? Que tiene, que nosotros le decimos la forma endiablada, porque hay que sacar la forma de contracurva que tiene un
1: es difícil.
2: Simple quero.
1: Claro, es difícil.
2: Parece algo sencillo y bueno, sí, para mí es como que hasta tiene una arquitectura que sostiene un eje muy marcado vertical. Bueno, entonces siempre a mí la pregunta que me atraviesa es eso, ¿cómo se hizo? ¿Cómo lo hago? Y de alguna manera el puente ese que vos decís y que yo intento hacer es un poquito salir de reproducir o de incluso de entender lo simbólico y meterme en lo que es esa forma. La forma es lo que yo puedo reproducir, es este cúmulo de conocimientos que venimos, que por suerte venimos aprendiendo de maestros, de gente que todavía hace, unos que usan una herramienta, otros que usan la paleta y la piedra de una manera distinta, el pellizco. Bueno, esas maneras que vamos encontrando y que se fueron transmitiendo, que gracias a que hubo siempre gente que resistió la invasión, no se terminó de morir. Nosotros a veces pensamos que en algún punto el bruñido, por ejemplo, estuvo casi al borde de la extinción, y no. Y volvemos en estos tiempos de apuro, volvemos a agarrar la piedra y a entender la lógica de la construcción a través del bruñido. Bueno, esas maneras de hacer son las que están como en la base de lo que hago. Por otro lado está lo que decían esas piezas, ¿no? Las decoraciones, los símbolos, la cosmogonía. Esa cultura que no sé, es muy difícil, al menos yo siempre tengo un respeto muy grande por decir esto, voy a ser un tanto tajante, esto no me pertenece, pero en el sentido de que no lo entiendo, claro. En el sentido de que no viví ese tiempo, que no entiendo la lógica, y me parece que saber de ese límite, de saber que ese otro tiempo se vivió desde otro lugar, y ese otro lugar a veces hasta nos cuesta imaginarnos. Por ejemplo, eso que vos contabas del Amazonas, ¿no? Que ahora está siendo como, bueno, descubrimos la cerámica del Amazonas. un poco en tono gracioso descubrimos, ¿no? Porque sí, sí. Siempre existió. Sí. Pero bueno, Occidente o nosotros empezamos a descubrir ese mundo. Pero los hombres y mujeres que vivieron ese tiempo, y esto de alguna manera también es la puertita que te abre la antropología, ¿no? Pensar que el ser y el estar de esa cultura pudo haber sido muy distinto al ser y al estar nuestro. Tan distinto que nos cuesta entenderlo, que incluso nos cuesta imaginarnos en esto de, por ejemplo, qué sé yo, que la humanidad... en esto que estamos empezando a entender que la humanidad de muchos pueblos del Amazonas no era solamente la humanidad, era también los árboles, los animales que los rodeaban, que podían comunicarse, que no había una distinción tan tajante entre el hombre y la naturaleza. Incluso esa división hombre-naturaleza tal vez no existía.
1: Claro.
2: Bueno, entonces, si a mí me cuesta tanto entender esa manera de estar y de ser en este mundo, poder usar las formas, que es lo que intuitivamente uno va aprendiendo, y contar algo de lo que soy yo, en vez de reproducir el símbolo o una cosmogonía, contar lo que me atraviesa a mí. Y ahí es donde aparecen los engobes, los desgraciados y, en mi caso, el mundo de las plantas, que aparecen buenísimo. Por todos lados. Yo viví en el campo, mis viejos hacen plantas, entonces mi mundo fue vegetal, pero también fue Miyazaki.
1: Qué lindo, claro.
2: Y su locura de que claro. de que el entorno natural, que el entorno explote.
1: Claro.
2: Entonces, yo trabajo desde ahí, yo necesito que me explote el mundo y quiero que la pieza explote de vida. Y bueno, esa es un poco la urdimbre, ¿no? De lo que hago, tratar
1: Genial.
2: De contar a través de la forma y a través del sentir actual y de todo lo que también nos va dando imaginarios, ¿no? Y el imaginario de la madera, del hierro, todo eso que también es Pali, que también es el otro que estuvo
1: capo,
2: ahí.
1: Capo total, Pali, capo, un maestro, un tipo que maneja el oficio, eso me gusta. A mí me genera mucha admiración el oficio, ¿viste? Entonces, eso de no poder distinguir entre la madera, el cuero, la cerámica, me rompe la cabeza, o sea, me parece espectacular. Capo, Pali, está buenísimo que lo nombremos. Pali Luna, compañero de Pato Domínguez.
2: Sí, de alguna manera, es justamente eso. Nosotros nos entendemos porque más allá de que manejamos oficios distintos, hay una relación que es el oficio en sí, la transformación del material,
1: claro.
2: Los límites del material, el preciosismo que hay que tener en la construcción, esa búsqueda de cierta armonía. Es lo que nos comunica y eso es lo que intentamos también, ¿no? Cuando armamos una obra entre dos.
1: Te juro que se recontra nota, o sea, se recontra nota, está buenísimo, buenísimo. Escuchame una cosa, Pato, quiero preguntarte, ¿no? Nosotros siempre pensamos, ¿no? Yo por lo menos siempre pienso y sé que mucha gente también piensa, ¿no? Esta cosa de la cerámica como uno de los grandes archivos de la humanidad, ¿no? O por lo menos nuestro, hablando de nuestra parte, de acá de América del Sur, ¿no? Como textos, no sé, como un archivo, ¿no? Como un archivo de la vida, de las guerras, de las relaciones sexuales, de la alimentación, de todo, de las enfermedades, de los logros, de los fracasos, ¿viste? De toda la movida, ¿no? ¿Qué pensás vos que guarda una vasija además de su forma?
2: Una relación de vuelta,
1: un
2: vínculo.
1: Sí,
2: es un vínculo. Sí, por eso no es azar tampoco que que la cerámica hoy en día esté creciendo y que esté creciendo en América, que esté creciendo en nuestros pueblos, ¿no? Porque hay una necesidad humana de vincularnos, de volver, si querés, a vincularnos, de volver a establecer relaciones más armoniosas, más ancladas en la posibilidad de existir, de creer, de crear. Y me parece que por eso no es azar que estemos volviendo a la cerámica. Y no es azar que estemos volviendo a la cerámica en América, en donde fue el soporte de cuántas cosas. Porque si hoy nos... Y volvemos a lo que hablábamos de la no distinción entre lo funcional, lo ceremonial, lo ritual, y lo artístico, lo religioso. Todo eso se junta. Está en nosotros hoy encontrarle nuevos sentidos, darles vida, seguirlas haciendo respirar a esas vasijas, a las que hacemos hoy en día, y a la mirada nuestra que tenemos acerca de las vasijas que ya están hechas y que nos están marcando un camino, que nos están marcando un camino de entender pueblos diversos. Para mí esa es otra cosa, ¿no? El vínculo y la diversidad.
1: De una, pueblos diversos. La posibilidad.
2: Es que esa esa para mí es casi una necesidad de volver a, de que volvamos a no que volvamos en realidad, de que anclemos nuestra manera de vivir en la, en sentir la riqueza que nos da la diversidad, la riqueza que seamos todos distintos,
1: tal cual.
2: La riqueza que nos podamos vincular desde diferentes lados, con diferentes emociones, con diferentes intereses. Eso es lo más rico de la humanidad.
1: De una, claro. Está buenísimo que lo digas, y más en estos tiempos tan nefastos que estamos viviendo a nivel cultural, ¿no? Cuando se ataca tanto lo diverso, cuando está buenísimo que lo digas, de una. Sí, tal cual.
2: Sí, que tenemos, que somos el fruto de un camino en donde la educación ha tendido a homogenizar. Incluso eso de toda esta, de lo que venimos últimamente hablando de la argentinidad, cuando la Argentina es diversa, somos tanto, somos tanta cosa, ¿no? Tan diferentes, y a su vez compartimos un territorio, compartimos una historia, compartimos una herida.
1: Sí, tal cual.
2: Más allá de que mucha gente ha bajado de los barcos. Pero es una locura que pensemos que Argentina es esto.
1: No,
2: Argentina
1: es eso también.
2: Eso también.
1: Somos una mezcla. A mí eso es lo que me parece más interesante, de una. Sí.
2: Sí, somos una mezcla en donde la proporción que se ve de lo mucho que somos americanos no está tan a la vista como la otra.
1: Claro, claro.
2: Tal vez porque por nuestro porteño centrismo y tal vez por también la cuestión citadina.
1: Claro.
2: Mirarla, y si querés me das el pie para hablar un cachito del barro calchaquí, porque no quiero dejar de decirlo. Eso de que nos encontremos en un pueblo, que nos encontremos gente que vive en la ciudad, gente que vive en el campo, gente que vive en el medio de la sierra, en la Patagonia, en el Amazonas, que nos encontremos y que hay algo que nos une, entonces tenemos un lenguaje común, porque los encuentros a veces se dificulta cuando no tenés un lenguaje en común. Y acá tenemos un lenguaje en común, que es la cerámica, el barro.
1: Tal cual.
2: Entonces ese encuentro, esa posibilidad que ustedes dan de encontrarnos a través de este lenguaje, eso es futuro.
1: Qué lindo.
2: Eso es lo que estamos pudiendo hacer. Y es maravilloso que exista.
1: De una. Sí, tal cual. Qué lindo. Bueno, muchísimas gracias. Tuvimos el honor, le cuento a la gente que no pudo venir al Barro Calchaquí, de contar con la muestra de Pali y de Pato. Así que nada, una maravilla de siempre encontrarnos, y nada, siempre nos encontramos en Perú, acá, ¿no? Está buenísimo.
2: Sí, nosotros nos vamos y ya los extrañamos.
1: Escúchame, Pato, quiero preguntarte sobre la cátedra, que me parece alucinante, esta cátedra virtual que estás llevando adelante, que se llama Cerámica Precolombina de América del Sur. Contame acerca de qué se trata, cuánto dura, cuál es la modalidad. O sea, me imagino, bueno, si es que hay alguna instancia presencial, bueno, lo que nos quieras contar.
2: Sí. Bueno, esto surge también un poco de la interacción con otros, con otros ceramistas, ¿no?
1: Sí.
2: En donde por ahí la parte siempre y la dificultad que incluso yo misma tuve cuando estudiaba arqueología, de esto que te contaba, de leer algo y que no entendía qué era del todo. Y que también tiene una profundidad, qué sé yo, 1000 años antes no es lo mismo que hace 2000 años, que hace 3000 años, y son miles de años en el medio.
1: Claro.
2: Entonces, a mí siempre me obsesiona, de qué sé yo, hay una búsqueda de tratar de llenar, ¿no? De tejer un telar, de que cada puntito que pasa por abajo, que cada hilo que pasa por arriba, es un pueblo en un lugar, en un tiempo. Y eso... de alguna manera es la arqueología. La arqueología lo que hace es eso, es tratar de reconstruir cada pedacito de ese gran telar que es la historia de nuestro continente. Entonces, en estas charlas que venimos haciendo, que venimos teniendo, siempre surge eso, incluso surge como, siempre surge lo último, ¿no? Los aztecas, los mayas, los incas.
1: Claro.
2: Bueno, ¿qué pasó antes?
1: Claro, ¿qué pasó antes?
2: Ese es el último segundo, es lo que nos acordamos, es lógico que sea lo que nos acordamos porque es lo que estuvo en contacto y también son procesos, también América venía en un proceso en donde no por nada hablamos de imperio.
1: Claro.
2: Bueno, entonces, ¿qué pasó en algunos, porque por supuesto que nunca se puede abarcar el todo, pero qué pasó en algunos pueblos ceramistas, cómo fueron apareciendo las técnicas, cómo fueron trabajando el material, cuáles son las innovaciones de un pueblo, del otro, cómo se conectaron entre sí, y cómo se conectaron lo podemos ver a través de justamente la aparición de técnicas muy similares, de simbología muy similar, de gestos materiales, la búsqueda del trabajo en el vacío, la búsqueda del trabajo en el sonido, la búsqueda de los engobes. Bueno, toda esa cuestión técnica la podemos ver en ejemplos arqueológicos. Y eso a mí siempre pienso que si yo logro llevar alguna de esas técnicas, un ejemplo concreto, no te lo olvidas más.
1: Claro.
2: Y de golpe empieza a ser parte de la historia.
1: Claro.
2: Entonces la cátedra virtual es eso, es dar un viaje por la América precolombina a través de las cerámicas de los pueblos y ir haciendo pequeños ejercicios. Hicimos un ejercicio para entender la cerámica temprana, a ver que no nos olvidemos más dónde aparece la primera secuencia con la cerámica más temprana de América y qué sociedades eran y cómo eran esas sociedades y cuál era su patrón de asentamiento y de qué vivían y qué relación tenían con el mar y qué relación tenían con la selva, con la sierra, con los valles. Bueno, después los incisos, después la parte escultórica, los engobes, todo con pequeños ejercicios como para que podamos anclarnos a la práctica. Es una modalidad virtual que estoy haciendo, en este caso es por primera vez este año, venía haciendo cursos virtuales más pequeños, más, por ejemplo, del noroeste argentino o el año pasado de los maestros del engobe que de Argentina, que anclados en Santiago del Estero, que para mí son unos, bueno, es una locura lo que han hecho con el engobe. Suntituyoc, Averías, después
1: Averías,
2: la relación
1: claro.
2: con Chocadil. Bueno, hay toda una historia de Santiago del Estero atrás, hay toda una historia de la arqueología de Santiago del Estero, de cómo hubo momentos de apropiación del pasado, así como si fuesen objetos únicamente. Bueno, eso anclado a ejercicios. Y esta propuesta de este año ha sido una formación más bien anual. Es la materia que yo hubiese querido tener.
1: ¡Qué copado!
2: La unión entre la práctica y la teoría.
1: Muy copado, muy copado. ¿Y cuándo empieza de vuelta? ¿Ahora están en curso o ya terminó?
2: Sí, ahora estamos a mitad de cursada.
1: Están a mitad de cursada.
2: Estamos a mitad de cursada. Y la estoy encarando así, como si fuese un espacio realmente de formación.
1: Súper interesante.

0: ser el próximo llamado, digamos.
1: El próximo llamado va a ser en enero del 2027. Son grupos relativamente chicos para que podamos hacer un seguimiento. Charlamos mucho. El grupo que se armó es, bueno, es hermoso.
0: Claro,
1: tenemos un feedback ahí de encontrarnos leyendo cosas, viendo documentales. Bueno, que crezca, ¿no? Que sea eso, que cuando uno entra a un aula y se genera un ambiente creativo y un ambiente que de estar dispuesto a conocer y a hacer.
0: Espectacular, me parece alucinante. Felicitaciones por la movida. Bueno, ya lo vas a tener que venir a hacer acá en San Carlos en algún momento. Me encanta, o sea, aunque sea una clase para ver, para mostrar y contar esto que estás haciendo, que me parece extraordinario. Pato, bueno, se nos ha terminado el programa. La tengo ahí, Elvira, haciéndome señas ya de, viste, haciendo cualquier cosa, ya garabatos. Entonces, eso. Te agradezco un montón, recontra interesante todo lo que contaste. Así que la gente te busca, si no te conocen, por Instagram, Pato Domínguez Cerámica, y ahí se van a poder comunicar con ella. Así que le escriben directamente para preguntarle cosas de la cátedra y todo. Gracias, Pato.
1: No, gracias a vos y, bueno, un cariño enorme a todos. Siempre los tenemos en nuestro corazón.
0: Qué lindo, nosotros también. Gracias. Abrazo grande y saludos a Pali.
1: Dale, un abrazo grande.
0: Gracias. Bueno, hemos charlado con Pato Domínguez. Qué linda charla, hermosa, realmente hermosa charla. Así que muchísimas gracias, Pato, muchísimas gracias por todo lo que nos contaste. Bueno, eso, quiero contarles que el primer tema que escuchamos es de Nati Peluso, se llama Buenos Aires. El segundo tema fue de Luis Enrique, se llama Más que Nada. Y ahora nos vamos a despedir con un temazo de José Larralde, Patagonia. Bueno, eso, se lo dedico a toda la gente de Comodoro que todo el tiempo miraba la estepa y me venía este tema a la mente. Así que, bueno, eso, un abrazo grande y nos escuchamos la semana siguiente.

0: 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Hacemos una pausa, un breve espacio publicitario y ya regresamos. ¿Trabajás con serigrafía o necesitas yablones? 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

Hola, hola, buenos días, ¿cómo están? Estamos con nueva edición de Folclore Manía. Hermoso comienzo con Claudia Viltes, esta samba de agosto que alguna vez haya escrito. Y aquí la escuchamos en la edición de Folclore Manía. Mientras nosotros escuchamos Folclore Manía, la gente de San Luis hoy recuerda a Ricardo Arancibia Domínguez, fallecido en el 2012. Y vaya el saludo a la gente que está en Liniers, está allí junto a San Cayetano, como también la de Villa Hidalgo, aquí cerca de José León Suárez. Por otro lado, Orlando Veracruz cumple 82 años. Muchísimas felicidades. Y ni hablar de aquellas tías, porque hoy es el día de la tía. Sobrinos, aprovechen a saludar a la tía. La marcha de San Lorenzo no se hubiera hecho si no hubiera nacido Cayetano Silva en un día como el de hoy, pero de 1868. Nuestro amigo y colega Jorge Giuliano, muy conocido, él de sus cosas muy importantes, fue guitarrista de Mercedes Sosa. Felicidades, querido Jorge Giuliano, cumple 65 años. 64 años cumple la señora Norma Sosa, también un afectuoso saludo. Y para aquellos que llevan a sus hijos chiquitos al médico, hoy es el día de la pediatría. Seguimos en Folclore Manía disfrutando de la muy buena música.

Cuando el buen tiempo se niega y la mala suerte se estira sobre la precordillera patagónica, nacen los días en que el pueblo araucano construye con danzas y canciones un templo para el Camaruco. En él machacan los cultrunes un ritmo arisco, loncomeo. Tocan el cielo las trutrucas y por ellas suben la ceremonia y el rezo.

la música en Folclore Manía, la carneada de Silvio Ortiz y Martín Ortiz por Zungunkurá, Corazón de Patagonia de por Gabriela Carel desde la provincia de Chubut, Rogativa de Loncomeo, Aimé Painé, Dale Tero Tero de y por Carlos Di Fulvio, y El País de las Manzanas de y por Claudio Che Ebar. Llega la fiesta nacional del Salame Quintero. Como todos los años, la fiesta gastronómica tiene como objetivo reunir a productores, emprendedores y miles de visitantes que llegan para disfrutar de uno de los eventos más tradicionales de la provincia de Buenos Aires. La ciudad bonaerense de Mercedes ya se prepara para una nueva edición de la Fiesta Nacional del Salame Quintero y confirmó la apertura de la preinscripción para quienes deseen participar con puestos de gastronomía, artesanías, productos regionales y espacios comerciales o promocionales. La fiesta se realizará los días 11, 12 y 13 de septiembre y, como cada año, reunirá a productores, emprendedores y miles de visitantes que llegan para disfrutar de uno de los eventos gastronómicos más tradicionales de la provincia de Buenos Aires. La Municipalidad de Mercedes confirmó la próxima edición de la Fiesta Nacional del Salame Quintero, que se llevará a cabo los días 11, 12 y 13 de septiembre como parte de la organización. El municipio abrió el proceso de postulación para puestos de artesanos, gastronomías, bebidas, productos regionales, espacios comerciales, stand promocionales. Desde la comuna señalaron que, con el objetivo de priorizar el trabajo de la comunidad local, es requisito indispensable tener domicilio en la ciudad de Mercedes para poder postularse.

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4: El tren de la vida. La vida no es más que un viaje por tren, repleto de embarques y desembarques, salpicado de accidentes, sorpresas agradables y también profundas tristezas. Al nacer, nos subimos al tren y nos encontramos con algunas personas las cuales creemos que siempre estarán con nosotros en este viaje. Nuestros padres. Lamentablemente la verdad es otra. Ellos se bajarán en alguna estación dejándonos huérfanos de su cariño, amistad y su compañía irreemplazable. No obstante, esto no impide a que se suban otras personas que nos serán muy especiales. Llegarán nuestros hermanos, nuestros amigos y nuestros maravillosos amores. De las personas que toman este tren, habrán los que lo hagan como un simple paseo. Otros encontrarán solamente tristeza en el viaje y habrá otros que circulando por el tren estarán siempre listos en ayudar a quien lo necesite. Muchos al bajar dejan una añoranza permanente. Otros pasan tan desapercibidos que ni siquiera nos damos cuenta de que desocuparon el asiento. Es curioso constatar que algunos pasajeros, especialmente aquellos que son muy queridos, se acomodan en vagones distintos al nuestro. Por lo tanto, se nos obliga a hacer el trayecto separados de ellos. Desde luego, no se nos impide que durante el viaje recorramos con dificultad nuestro vagón y lleguemos hasta ellos. Pero lamentablemente, ya no podremos sentarnos a su lado, pues quizás habrá otra persona ocupando el asiento. No importa, el viaje se hace de este modo, lleno de desafíos, sueños, fantasías, esperas y despedidas, pero jamás, jamás regresos. Entonces, hagamos este viaje de la mejor manera posible. Tratemos de relacionarnos bien con todos los pasajeros, buscando en cada uno lo que tengan de mejor. Recordemos siempre que en algún momento del trayecto ellos podrán titubear y probablemente precisaremos entenderlos, ya que nosotros también muchas veces vamos a titubear. Y habrá alguien que nos comprenda. El gran misterio, al fin, es que no sabremos jamás en qué estación vamos a bajar, mucho menos dónde se bajarán nuestros compañeros y ni siquiera el que está sentado en el asiento de al lado. Me quedo pensando si cuando baje del tren sentiré nostalgia. Creo que sí. Separarme de algunos amigos de los que me hice en el viaje será doloroso. Dejar que mis hijos sigan solos será muy triste. Pero me aferro a la esperanza de que, en algún momento, llegaré a la estación principal y tendré la gran emoción de verlos llegar con un equipaje que no tenían cuando embarcaron. Lo que me hará feliz será pensar que colaboré con que el equipaje creciera y se hiciera valioso. Hagamos que nuestra estadía en este tren llamado vida sea tranquila, que haya valido la pena. Que hagamos tanto para que cuando llegue el momento de desembarcar, nuestro asiento vacío deje añoranza y lindos recuerdos a los que en el viaje permanezcan.

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0: Hola Mónica Younis, ¿cómo estás?
1: Hola Eduardo Velardi, qué gusto escucharte.
0: ¿Cómo va la vida artística, Mónica?
1: Bueno, muy bien. Vos sabés que yo soy una inquieta y siempre estoy haciendo cositas. Así que puedo decirte que va bien, es un año creativo, he estado escribiendo bastante.
0: Qué bueno.
1: Y bueno, algunas de esas cosas imagino que se van a convertir en canciones y otras van a participar de algún capítulo más bien poético, ¿viste?
0: Ah, qué bueno. Claro, está bien. Lo poético puede ser plasmado en un libro, vaya a saber cómo queda la poesía. Vos escribís muy bien, digo, ¿cómo quedará? ¿Si quedará mejor en el libro o en una canción?
1: Lo que pasa es que algunas obras son un poquito más extensas o están escritas en prosa más que en verso.
0: Claro.
1: Y ahora, por ejemplo, se abre una oportunidad linda. En realidad se están abriendo varias oportunidades interesantes para la gente que escribe desde los centros tradicionalistas, ¿viste? Es como que se empieza a recuperar un poco todo ese lenguaje criollo que de alguna manera antes no estaba tan visibilizado, ¿viste?
0: Sí.
1: De la misma manera que se empieza a fortalecer la revalorización de la payada, por ejemplo.
0: Sí.
1: Es como que se empiezan a abrir algunas puertas para algunos certámenes de poesía gauchesca y ese tipo de cosas. Sí. Más allá de las obras que yo siempre escribo, que tienen que ver con historias personales y todo eso, tengo bastante escrito relacionado con los lugares que he ido visitando en los viajes. Entonces,
0: claro.
1: Bueno, algunas de esas de esos textos se pueden aprovechar para musicalizar y otros
0: claro.
1: No tanto por el tipo de estructura que tienen, ¿viste?
0: Claro. Hablábamos de la poesía sobre la llanura. Es que también en este tiempo han desaparecido muchos de esos escritores, autores que reflejaban y pintaban bien la llanura pampeana, ¿no?
1: Se me ocurre, ¿sabes, Eduardo, que en el derrotero de todos estos años, de estos últimos años, podríamos hablar de estos últimos 20 años? Creo que fueron, la vida es así, ¿no es cierto? Justamente desde el 2020 esta parte, inclusive, han ido como despidiéndose de nosotros algunos grandes poetas, algunos grandes artistas que plasmaron el regionalismo, ¿viste?
0: Claro, claro.
1: Entonces, de pronto, desaparecieron aquellas personas que pintaban con el texto maravillosamente la vivencia del trabajador regional, o del paisaje, o del espíritu de un atardecer. No importa si era del noroeste, del noreste, hay menos de esa gente, ¿viste?
0: Claro.
1: Se me hace como que hay, como que hemos perdido un montón de gente, una etapa, y ahora aparentemente de a poquito empiezan a surgir gente joven, como gente entre los 30 y los 40 años, que empieza como a revalorizar eso del paisaje, de la costumbre, de las historias de los abuelos. Es como un nuevo capítulo de lo que llamamos folclore, ¿viste?
0: Claro, pero es más actual. O sea, lo otro,
1: es más actual, sí.
0: Lo otro se vivió en otra época y bueno, está, ya sea por medio de la pintura, ya sea por medio de las letras, eso lo algunos, que me incluyo, los hemos visto, eso, los regionalismos.
1: Sí.
0: Es como que ahora el campo sigue representado, siempre muy importante en Argentina, pero ha cambiado toda la fisonomía del campo, ¿ya? Hay tantos caballos, ahora más máquinas, hay otro tipo de cosas, pero es en esta época.

0: Hay algunos reservorios igualmente, ¿eh? Yo sí, cuando sí, vos sí. hablas de caballos, bueno, la provincia de Buenos Aires sigue siendo una provincia de caballos, ¿no?
1: Sí, totalmente.
0: Si uno anda por ahí, se ve.
1: Sí, sí, aparte... Sí.
0: Pero bueno, estamos en otra etapa, ¿no?
1: Sí, pero sigue habiendo este regionalismo, por suerte. Uno los ve en las fiestas, ¿no? De los pueblos, en las fiestas del salame, de la torta frita, de todo eso que aparece dentro de nuestra provincia de Buenos Aires, que es enorme, y que hay muchísimas cosas que no tienen la gran difusión que tendrían que tener, ¿no?
0: Sí, sí. Y vos sabés que en eso yo aplaudo a la gente de las provincias. Te voy a dar un ejemplo. Como que la gente de las provincias todavía sigue como cuidando algunas cositas, ¿viste? Suponte, se me hacen dos imágenes, ¿no? De pronto, una vuelta que estuve en Tucumán, fuimos con mi hija a un lugar a comer algo a la tardecita.
1: Sí.
0: Y ahí mismo ya había una charla acerca de temáticas de la región y después, bueno, un folclore lindo, bien hecho, o no sé, en Humahuaca también, en otra situación que estuve, estábamos almorzando y ahí nomás entró un grupo de jovencitos con sus instrumentos de viento y, claro. y su todo lo que es bien de verdad.
1: Claro, claro.
0: Que eso muchas veces a mí me da pena porque Buenos Aires, que es una ciudad muy visitada por los extranjeros, más que el interior nuestro del país, porque muchas veces al extranjero que tiene poco tiempo en tránsito en el país, le resulta difícil por las distancias arrimarse a lugares que le quedan distantes, ¿viste?
1: Sí.
0: Entonces se queda como sin conocer muchas de las cosas que son realmente muy nuestras. Pero aquí la ciudad, ¿qué le muestra? Le muestra un folclore bastante distorsionado. Hace poquito tuve visita de unos amigos que venían de afuera, de Chile puntualmente,
1: sí.
0: que estuvieron haciendo algunas visitas en la ciudad. Y me mostraban con mucha, ¿cómo decirlo?, con mucha alegría, algunas cosas que ellos habían visto en sitios donde se recorre, como Caminito, como varios sí. lugares así,
1: turístico.
0: Que son de mucha visita turística, ¿cierto?
1: Sí, sí.
0: Y lo que se muestra como folclore es como vistoso, como muy llamativo.
1: Sí, por ahí, bastante
0: lejos de lo que es nuestro folclore regional.
1: Por ahí, ¿viste? Por ahí más danza que música.
0: Sí, o lo que es vistoso de pronto, ¿no? Vistoso, sí. Por ejemplo, sabemos perfectamente bien que un bombo muy bien tocado, vos justamente que,
1: sí.
0: que estás muy cerca de ese instrumento, ¿no? Desde todo punto de vista, un bombo muy bien tocado te remite directamente a la raíz de la tierra, ¿cierto?
1: Totalmente.
0: Es el sonido de la tierra, el parche, ¿eh? Esa voz ronca, oscura que te lleva a la tierra. Pero si vos le haces mucho dibujito, mucha cosa, ¿no es cierto? Distrae ese mensaje. Lo mismo la figura del bailarín, ¿eh? Nuestros bailarines que son tan elegantes. A ver, una zamba bien bailada es lo más elegante que existe.
1: Sí, sí.
0: No hace falta andar haciendo tanto alarde, ¿cierto? Entonces se transfigura el mensaje de folclórico para llamar la atención y muchas veces sería mucho más lindo mostrarle a ese visitante que viene a lo mejor desde Alemania, desde un lugar muy muy lejos,
1: sí.
0: a conocer quiénes somos, y se lleva una imagen bastante distante de lo que realmente somos.
1: Claro, claro. Sí, sí. Yo digo siempre que se rescatan estas cosas en el interior argentino porque está intacto, ¿no? Hay siempre.
0: Exacto.
1: Tradicionalismo.
0: Sí, sí, es así.
1: Cultura, trajes del lugar, canciones que hablan del lugar, bueno, es un manifiesto de ese lugar. Entonces, el que visita, por ejemplo, la provincia de Salta, va a ver a los salteños en su apogeo, mostrando y mostrando la idiosincrasia.

0: del lugar, y eso es.
1: Claro.
0: Lo que pasa es que este país es tan grande, y yo a veces, la otra vez que estuve en Mendoza, allá hablaba con las cantoras y les dije, teniendo una casa de la provincia tan bien puesta ahí en Callao, ¿por qué no hay más manifestaciones de la gente que va a presentar un disco, ya sea de San Juan, de Mendoza, de San Luis, parte de La Rioja? Pero ¿por qué no utilizan las casas de provincia para que la gente tenga esa posibilidad de nutrirse de lo que traen allí durante años? Porque estamos hablando de lo que se muestra en Buenos Aires. ¿Por qué las casas de provincia no son el nexo para que el turista vaya y dice, no, vamos a ir a la casa de la provincia de Neuquén? Ahí seguramente que va a haber algo de la provincia, no solamente las artesanías, los tejidos, todos esos que hay, pero sí alguien cantando cosas del lugar para saber un poco más, aparte de los libros que allí se consiguen. Pero eso tendría que ser en todas las provincias un lugar para que aquel que realmente quiere conocer pueda asistir a esos lugares con el folclore de cada lugar, ¿no?
1: Exactamente, yo estoy completamente de acuerdo con vos. Digamos, sería buenísimo que las casas de las provincias aquí fueran como un circuito que tanto nosotros como las personas que vienen de otros sitios pudieran recorrer para poder hacer un paseo por el país sin tener que irse a las provincias, porque es imposible.
0: Claro.
1: Si nosotros que vivimos aquí nos resulta difícil conocer todo el territorio del país, que es enorme,
0: seguro,
1: muy grande.
0: Seguro.
1: ¿Eh?
0: Sí.
1: Pero sería muy útil, realmente sería muy útil, es una idea preciosa, ojalá se pudiera, que las casas de las provincias consideraran las costumbres nuestras, el folclore nuestro, como una herramienta de contacto con la gente también, y que fuera una puerta abierta para los artistas que pudieran acercarse aquí más fácilmente para mostrar eso lindo que hacen.
0: Claro, con un programa en turismo, las casas de provincia auspician a sus artistas. Entonces,
1: claro, sería buenísimo.
0: En turismo, cuando te preguntan, ¿dónde puedo escuchar este? Mire, hoy, si va a la casa de la provincia de San Luis, hay unos cantores que son de tal lado. También más tarde está una representación de Ushuaia, que es un lugar muy austral. Usted puede ver, vaya, que la entrada es gratis. Y ahí sería bárbaro, ¿no? Porque, ¿sabes también por qué también comento esto? Porque muchas veces he visto a los artistas de Tucumán que no los apoyan los gobiernos ni cultura de las provincias, y se han tenido que turnar en un lugar que actuaban, se ha tenido que turnar tantos un día, tantos otro día, tantos otro día, haciendo una peña para mostrarse en Cosquín. Uh-huh. En Cosquín. Y eso, la verdad, que nos enorgullece que ellos hicieran eso, pero no es así. Ellos tendrían que haber ido por alguien de cultura que digan, bueno, hoy va a estar representado en Cosquín la provincia de Tucumán, fulano tienen que ir para mostrarse en Cosquín, porque ha habido peñas.
1: Bueno, convengamos,
0: sí,
1: convengamos que el apoyo a la cultura y el apoyo al recurso, digamos, de los paisajes y del regionalismo, es algo a desarrollarse todavía en Argentina. Hasta ahora, por lo menos hasta ahora que yo conozca, son pocas las políticas que han apoyado seriamente a la protección del patrimonio cultural y mucho más a desarrollar todo eso de lo que estamos hablando.
0: Claro.
1: Y, en realidad, sería óptimo, porque hay muchos países del mundo, siempre que, digamos, Latinoamérica muchas veces tiene la mirada puesta en los países antiguos, ¿no? Europa, por ejemplo.
0: Sí.
1: La mayoría de esos países viven de la cultura y viven de sus paisajes.
0: Claro.
1: Es muy difícil ir a cualquier lugar en Alemania, por ejemplo. Todas las iglesias en Alemania son espacios culturales, espacios donde se desarrollan conciertos de cámara, pequeños conciertos de toda naturaleza. Sí. Protegen su cultura porque en realidad son conscientes de algo que tal vez nosotros no tenemos muy claro, que es que la cultura es un patrimonio. Siempre tenemos como confuso este concepto del patrimonio, ¿verdad? La tierra es patrimonio, digamos, la riqueza paisajística es patrimonio. Nosotros tenemos una riqueza paisajística sobrenatural. No existe en el planeta otro país que tenga una riqueza paisajística como la de Argentina. La riqueza del recurso, que hoy en día está en una profunda polémica, ¿cierto?
0: Sí, sí. Sí.
1: Todo eso es patrimonio. ¿Qué quiere decir la palabra patrimonio? Es eso que van a heredar nuestros hijos, nuestros nietos y con suerte las generaciones futuras. Pero si nosotros no tomamos conciencia de que eso es importante, realmente importante, que hay que custodiarlo, que hay que conocerlo, que hay que difundirlo, sí, bueno, es una tarea, es un trabajo, cuesta esfuerzo, sí, pero lo vale.
0: Sí.
1: Lo vale.
0: Sí, sí.
1: Porque nos pertenece, es nuestra identidad. Si nosotros no lo hacemos, no lo va a hacer nadie.
2: No es su curva ni el madero, es su entraña tibia y seria, la que ilumina este surco que amanece entre tinieblas. Salvajemente serena, me rindo ante el alma de ella y me asombro con su asombro y tiemblo cuando ella tiembla. Así deslizo mi vida perdido sobre sus cuerdas. Si de pasión me estremece, es ella la que me templa. Generosa como nadie, modesta y simple su veta, comprende lo que yo sueño y también sabe mi queja. Cobra mis horas resueltas, a mi emoción se asemeja, porque en mi abrazo renace y yo revivo con ella. Somos uno cuando canta, porque el destino revela, y silencio también somos cuando callamos tristezas. Así decía aquel hombre, paisano de nuestra tierra, hablando de su guitarra y de un amor al que...

0: no. Por eso somos pocos que seguimos luchando con todos estos temas, con la difusión, con este, lo que hacen los artistas aquí y en otros lugares. Nosotros somos el nexo para que la gente conozca, y a algunos les interesa, a otros no, pero nosotros vamos a seguir siendo el nexo, ese puente entre el artista y su proyección, ¿no? Eso es muy importante. Hablando de proyección, ¿dónde se proyecta Mónica Jouni de acá en más?
1: Bueno, Mónica Jouni se está proyectando, digamos, como para la nueva etapa, digamos. Ya han pasado varios años donde yo me he dedicado a reversionar, a interpretar obras poéticas que me interesan de muchos grandes autores y compositores de Argentina y de Latinoamérica también, en algún punto. A partir de un momento, bueno, empezaron a aparecer las canciones propias, que es eso que tal vez está dentro de uno y que uno tiene para contar y decir. Eso viene creciendo, lo que se escribe, lo que también se pinta, es eso que uno tiene para dejar y decir. Y la perspectiva de lo que viene tiene que ver con fortalecer la calidad y la hondura de ese mensaje en todas sus vertientes, tanto en las nuevas canciones, que va a haber varias, que vamos a estrenar. Bueno, usted, Velardi, sabe de eso porque sí, somos coautores.
0: Sí, sí.
1: Vamos a estrenar algunas canciones nuevas e interesantes, con algunas historias que ojalá le lleguen a la gente y les guste. Tengo también para hacer algunas obras de un color más latinoamericano, que también son historias propias, y en eso voy a invertir de aquí a fin de año.
0: Buenísimo.
1: Y lo que también voy a empezar a hacer son ya propuestas de conciertos, de recitales con gente invitada. Tengo ganas de invitar a algunas personas en este ciclo, algunas nuevas voces, algunos buenos músicos que conozco mucho y que tienen un estilo personal, en su caso, por ejemplo.
0: Buenísimo.
1: Hay gente que es muy valiosa y que tengo ganas de que comparte el escenario conmigo en alguna oportunidad. Digamos, yo soy una persona que siempre, o en la mayoría de los casos, se autoproduce. Eso tiene un beneficio, que es el beneficio de poder elegir qué se hace,
0: claro,
1: cómo se hace, con quién se hace, qué calidad se le pone. Entonces, en esta nueva etapa, tengo muchas ganas de que esos colegas, esas personas talentosas, también puedan mostrar qué es lo que tienen para decir. Por ejemplo, los otros días, a mí me llamó la atención una jovencita, estábamos paseando por Recoleta, precisamente,
0: sí,
1: y escuché una voz prodigiosa, una voz maravillosa, una muchachita que debe tener menos de 30 años, cantando en inglés, con una voz preciosa. Por supuesto, tuvimos una conversación y le pregunté qué sabía de folclore. La joven es argentina.
0: Sí.
1: Y me dice, no, yo de folclore mucho no sé. Y le pregunté, ¿y te gustaría saber? Y claro, qué sé yo. Una muchacha que se hace sola, como tantos artistas que se hacen solos. Y bueno, quedamos en contacto y fue muy grato para mí enviarle algunas canciones.
0: Qué bueno.
1: Yo creo que ese sembrar el terreno para el futuro es una cosa que todos nosotros podríamos hacer. No digo deberíamos, porque uno no puede andar diciéndole al otro lo que tiene que hacer, pero a veces se puede hacer eso,
0: claro,
1: convidar,
0: claro,
1: de lo que uno tiene, de lo que uno conoce.
0: Sí,
1: a veces es bueno.
0: Por supuesto. Buenísimo, Mónica, qué lindo tenerte acá en Folclore Manía. Vamos a...
1: No, por favor, para mí es un agrado y la agradecida soy yo, porque te sé un difusor muy serio, una persona muy comprometida, una persona, como dicen en el campo, sabedora de lo suyo, y para mí siempre es muy, muy grato poder estar en tu programa.
0: Bueno, muchísimas gracias. Vamos a poner dos secuencias diferentes de Mónica Jounis en esta nota, que la voy a partir en dos, y así vamos a escuchar dos momentos distintos. Así que uno será por ahí tangos de Piazzolla o lo que vos me digas, ¿eh?
1: Bueno, sí, lo dejo a tu criterio, bueno, porque vos tenés muy buen gusto, bueno, así que bueno, manejate libre.
0: Muy bien.
1: Y desde ya te dejo un fuertísimo abrazo y muy agradecida, te repito, todo lo que vos también sos muy generoso, todo lo que vos enseñás, que también es muy bueno, yo he aprendido muchas cosas con vos.
0: Bueno.
1: Y desde ya un gran saludo a toda la gente que te escucha.
0: Bueno.
1: Sinceramente y de todo corazón.
0: Bueno, muchas gracias. Un abrazo grande y bueno, nos encontraremos pronto.
1: Sí, desde ya que sí.
0: Bueno,
1: un beso,
0: Mónica,
1: grande.
0: Gracias por la nota, Mónica. Chau.
1: Hasta luego. Chau.

0: Estamos con Ramón Barrenechea desde Tucumán. ¿Cómo te va, Ramón? Decinos desde dónde nos hablas.
1: Bueno, estoy en Colalao del Valle, el corazón del Valle Calchaquí. ¿Cómo estás, Eduardo? Buenas tardes, buen día.
0: ¿Cómo te va? Muy contento de que hagamos esta nota y sobre todo que nos cuentes, sé que es tu pago querido, pero contanos qué vivencias tenés allí.
1: Bueno, como sabrás, yo estoy radicado en Tierra del Fuego, en Ushuaia. Sí. Pero hace unos años, ya va para 10 años por ahí, que he comprado un lugar en Colalao del Valle sobre la Ruta 40.
0: Mira.
1: Y en este lugar yo vengo desde los 12 años, más o menos, 12, 13 años. He venido en distintas ocasiones en mi vida, ya que un hermano mío, el mayor, se ha casado con una Santa Mariana.
0: Mirá, está cerca.
1: Que si bien es Catamarca, está todo muy cerquita acá. Cafayate está a 30 kilómetros.
0: Sí, sí.
1: Santa María 50, Maicha, Aquisito nomás, como dice la gente. Así que bueno, nunca he perdido el vínculo con el valle, con el norte. Composiciones mías también tienen una mirada de estos lugares, ¿no? Qué como lindo. Voy llegando al Valle Calchaquí, o ahora con una nueva obra, Pachamama, Cusilla, Jayaya. Que es una canción que ya se canta, la Pachamama, ¿no?
0: Sí, sí.
1: Así que bueno, en 4 y 5 voy a estar en de septiembre en La Marque, en la provincia de Río Negro, en el Patagonazo.
0: Qué bueno.
1: Después voy a estar el 12 en el Casino Magic, bueno, de Neuquén, así que andando, vi cómo es la cosa, vos conocés muy bien, maestro.
0: Sí, entre noroeste y Patagonia, andas por todos esos lados, llevando sobre todo la obra tuya, ¿no?
1: Sí, y no dejo yo obviamente de también acá cantar música patagónica, ¿no? La música patagónica es una música, vos lo sabés bien, muy especial, que por ahí hay que animarse a cantar, digamos, en momentos donde hay un estado de la gente absolutamente diferente, y vos le cantás una canción, por ejemplo, a Oniken, y es una canción impactante en cualquier lugar del mundo, ¿entendés?
0: Sí.
1: Es decir, yo no temo eso, digamos, de que no puedan bailar o unas cuestiones así que hoy en día se están teniendo tan en cuenta, ¿no?
0: Sí.
1: Así que, como vos decís, esta es mi identidad, lo que yo he construido, lo que soy, digamos. Y bueno, y con Neuquén, una relación muy fuerte, ¿no?
0: Escuchame, Ramón, pintame cómo es Amaicha del Valle en esta época de invierno y cómo es Ushuaia en esta época de invierno, porque son dos cosas diferentes. Pintámelas, ya que tenés la posibilidad de estar en los dos lados.
1: Bueno, yo estoy en Colalao del Valle.
0: Colalao.
1: Exactamente. Pero bueno, no varía mucho, digamos. Bueno, acá imagínate, hay en estos momentos un sol radiante, una temperatura que debe estar arriba de 20 grados, ahí nomás. Y bueno, y el contraste del clima austral, que es totalmente lo contrario.
0: Claro.
1: Pero no deja de ser también maravilloso y mágico, ¿no? Los dos lugares tienen ese encanto que la naturaleza les dio, y bueno, y allá, digamos, en la mirada, los olores, la música, el paisaje, todo es diferente, ¿no? Inclusive ya con Río Grande se diferencia, ¿no? Porque ya ahí ya empieza lo que es la pampa, digamos, lo que sería la meseta, quiero decir.
0: Sí, sí.
1: Así que bueno.
0: ¿Y qué obras has compuesto últimamente? ¿A los dos lugares hiciste obras de
1: claro,
0: de Tucumán y de Tierra del Fuego?
1: Claro, exactamente. Bueno, Zamba de Nieve, por ejemplo, es una zamba que tiene una mirada absolutamente de ese concepto invernal, ¿no? Lo que es vivir allí y relacionarnos con una zamba, ¿viste?
0: Sí.
1: Hielo total, sueños sin fin, caen corderitos del cielo. Llegan sin pausa a mi corazón, capullitos sin consuelo. Y bueno, y tengo esa suerte. Muchas veces me pongo a pensar que es lo que realmente soy, construí, ¿no? Y el compromiso con la Patagonia que siempre lo llevo y nunca lo dejo de tener. Hace poco compuse un tema que se llama Guanaco Fueguino. Uno cuando ve al guanaco a la orilla de la ruta, es un animal que inclusive muchos lo putean porque bueno, hay superpoblación y es peligroso, ¿no? Pero en el caso del guanaco de Tierra del Fuego, es el símbolo conceptual histórico del alimento del Yelnan. Es decir, el animal ha sido testigo de lo que ha sucedido y ha sido, digamos, sostén de una cultura que hoy todos nos enorgullecemos, ¿no? Y el guanaco, así vos lo ves ahí, a la orilla de la ruta, insignificante, pero tiene un gran valor, digamos, en la identidad fueguina, ¿no?
0: Qué bueno, buenísimo. Sí, los vemos también, perdón, para todo el lado de la cordillera. En Mendoza he visto también guanacos, en San Juan. Sí. Está por todos lados.
1: Por todos lados, acá también hay guanacos.
0: Claro.
1: Es un animal americano, sí, por supuesto.
0: Sí. ¿Y cuándo regresas a Ushuaia?
1: Bueno, como te decía, en el mes de septiembre vuelvo a Ushuaia. Ah, y ya después están los festejos del aniversario, claro, de la ciudad. Bueno. Una serie de actividades interesantes en una ciudad que está fantástica, hermosa, que ha crecido. Imagínate, vos me conocés del año 86, yo estoy en Ushuaia del año 81, era una aldea prácticamente. Ah. Y bueno, hoy hay un gran sentido cultural, hay una variación musical muy, muy rica. Esa variación empieza a tener el perfil, esa diversidad, ¿no?, de la identidad fueguina. Y bueno, yo le digo a la gente que canta folclore o que intenta hacer un proyecto, que nunca dejen de cantarle al lugar donde viven, ¿no? A la nieve, al fuego, al taco de lenga, al caballo, a la gaviota, que haya una mirada, también un compromiso, ¿no?, de arraigo.
0: Claro, claro, claro. Che, al Caiquén.
1: Al Caiquén, claro.
0: no nos olvidemos del Caiquén. Sí, Ramón, me encantó esta nota. Nos pintaste dos aldeas distintas, pero con tus palabras vemos la pintura del paisaje. Ahora, eso lo vamos a mejorar con las versiones de tus obras.
1: Bueno, Eduardo, la verdad que, bueno, ojalá que acá termine. Yo estoy con un proyecto para también recibir gente. Acá se va a llamar Región de Pumas. Bueno. Un lugarcito para venir, bueno, cantar, degustar los vinos cumanos, los vinos del Valle Calchaquí.
0: Qué bueno.
1: Y bueno, y compartir un lugar como para que también puedan venir los músicos. Así que un oasis, digamos. Gracias, Eduardo. Bueno, como siempre, muy agradecido por tu gentileza, por tu compromiso. Y por eso que te caracteriza que no olvidas a nadie, ¿no? A todo lo que podés difundir. Estar entre grandes de la música latinoamericana a veces me enorgullece. Y te lo agradezco infinitamente, Eduardo.
0: Bueno, yo soy el agradecido de tenerte en Folclore Manía. Un abrazo grande y que sea todo lindo, que puedas cumplir todos esos sueños que llevas y traes a todos lados. Un abrazo grande.
1: Abrazo, gracias.
0: Chao, chao.

0: Estamos con Jorge Mehaudi, Jorge de Mercedes, Jorge querido, amigo entrañable. ¿Cómo estás, Jorge? Qué lindo tenerte acá.
1: Gracias, Eduardo. Hola, hola a toda tu audiencia. Bueno, para mí es un gran placer estar hablando con un musicazo como vos, Eduardo, y gran amigo, claro.
0: Bueno, contame algo lindo de los proyectos, pudiste armar, estás en pleno ensayo, ¿cómo viene lo que tenías previsto para continuar con Jorge de Mercedes?
1: Perfecto. Mirá, sí, estoy haciendo algunas salidas a difundir el material, estoy armando el grupo y vos sabés que yo estaba buscando un acordeonista colombiano, ¿viste? Para tocar el sonido del vallenato que está tan presente en mi material. Afortunadamente ya he dado con uno de ellos, un muchacho que vive acá en Argentina. Estoy con un quenista que no toca tan bien como vos, pero toca la quena. Estoy animándome yo con el charango y la base rítmica es más sencilla, ya la tengo. Así que yo calculo, y empezando con los ensayos, vos sabés que soy bastante meticuloso con eso.
0: Sí, sí.
1: Así que yo te diría que en un par de meses ya vamos a estar listos para seguir con la difusión, ya más en vivo, y empezar a salir a tocar, que es lo que todos queremos y nos gusta hacer, ¿no es cierto?
0: Claro, claro.
1: Así que estamos en camino, Eduardo, querido.
0: Aparte es un buen repertorio y es un repertorio lindo para todos porque es muy rítmico y como vos dijiste, la magia esa que tiene del toque del vallenato, que no es nada más y nada menos que una fusión entre andina y vallenata, por decir, suena distinto. Es un proyecto que quedó hace unos años, pero es bueno recrearlo porque no tiene casi mucha difusión y sería bueno tenerlo en cuenta, ¿no? Sobre todo para prepararse para este verano, ¿no?
1: Tal cual, sí, sí. Es la verdad es que todo el mundo que lo escuche, los músicos mismos, les gusta mucho esa fusión. Vos dijiste, es música del altiplano, digamos, el sonido es la música del altiplano, es el vallenato colombiano, y obviamente son las canciones nuestras, algunas conocidas, otras nuevas que yo compuse, y con una rítmica interesante, ¿no? Que roza un poco lo que serían las rítmicas como es colombianas también. Así que estamos ensayando y bueno, vamos a salir, vamos a bailar un poco a la gente de las peñas, ¿no? Como ya hicimos aquella vez, Eduardo.
0: Qué bueno, qué bueno. ¿Cómo está Mercedes? Hace mucho que no voy, ya voy a ir a visitarte un día de estos. ¿Cómo está Mercedes? ¿Está lindo? No,
1: bien, bien. Mercedes está lindo. Siempre se come ese rico salame. Y siempre, siempre, cada vez mejor, mira, casi te digo.
0: Qué bueno.
1: Y también los panificados que a vos tanto te gustan.
0: Sí,
1: Así que el salame con galleta está a la orden del día. Y cuando venga nos vamos a dar una panzada con eso.
0: Bueno, Jorge, espero que estés bien, que todo lo tuyo sea lindo y que se pueda hacer. Y que sea pronto la presentación de este proyecto tan lindo tuyo.
1: Bueno, te agradezco mucho, Eduardo. Muchísimas gracias por tu llamado y saludo a tu audiencia nuevamente.
0: Bueno, abrazo, Jorge. Nos veremos en algún momento y cualquier novedad que tengas, ya sabes que Folclore Manía está abierto a todos, pero en especialmente a vos esperando noticias.
1: Perfecto. Muchísimas gracias.
0: Abrazo grande. Un abrazo. Chao, chao, querido.

0: 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Hacemos una pausa, un breve espacio publicitario y ya regresamos. ¿Trabajás con serigrafía o necesitas yablones? 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

Gracias, Carlos Franco. ¡Salud! Cacharpalleros de la noche de Cosquín. Desde ahora y hasta que la luz del sol nos alumbre, vamos a ver si el público de la noche de Córdoba nos acompaña.

0: Amigas y amigos, nuevamente con ustedes y en esta oportunidad para presentarles a uno de los personajes, a uno de esos hombres que ponen la cara, su imagen, su voz, su palabra, pero también su sentimiento. Eduardo Tuna Esper.
1: El gusto de estar contigo, el gusto de compartir estos instantes. Vos tenés más cosquín que yo, porque la vivís en las peñas, la vivís por las calles, la vivís profundamente y la llevás muy dentro tuyo. Yo quiero agradecerte esta oportunidad que me honra compartir contigo, porque vos sabés cómo te quiero, vos sabés bien toda la trayectoria que hemos hecho juntos y creo que es valedero que también sepan que así como estás haciendo este trabajito de apoyo y de cosas, vos sos grande dentro de lo que es Cosquín, en las trasnochadas, en las peñas, cuántas veces estuvimos juntos aquí arriba del escenario en la cacharpalla de las amanecidas. Yo quiero felicitarte y les pido a quienes me estén escuchando que te brinden el apoyo que vos te mereces y le pido a Dios que te ayude para que puedas llegar a donde realmente debes estar.
0: Claro, pero el motivo de esta nota no era recibir los halagos que inmerecidos, por cierto, y que agradezco muchísimo, sino es simplemente recabar la opinión tuya de la magia esta de Cosquín.
1: Sí, vive. Cuando nosotros creíamos que estaba sofocado, cuando se dijo que no se hacía por todas las cuestiones, por todo este flagelo, por todo este calvario que está viviendo Córdoba, y además porque decían que ya no existe más el folclore y todas esas cosas, pero ahí está, vive, está vivito y coleando, y con qué fuerza que está la cosa. Muy bonito, muy bonito.
0: Muy bien, Tuna, la mejor de las suertes para vos y para toda tu familia.
1: Gracias, igualmente.
2: De la Comisión Municipal de Folclore. Por favor, Irigoyen, hace entrega a Eduardo Tuna Esper de esta plaqueta en agradecimiento por los 20 años que ha colaborado el Tuna Esper en las amanecidas de Cosquín. Así que, por favor, vamos a saludarlo con todo el afecto que se merece. Gracias, Tuna, querido. Tuna Esper, hace 20 años que comienza a las 2 o 3 de la mañana y amanece con los cantores.

0: ustedes estarán viendo, nos encontramos con Eduardo Tuna Esper y pienso que al decir ese nombre todas las palabras están de más. Solamente quiero decir 20 años y le doy el micrófono.
1: Bueno, gracias. 20 años de Cosquín es toda una vida, es toda una sucesión de sueños, es toda una emoción. Un duende tremendo que se pasea por un escenario con la gente que ya no está, con la gente que alguna vez estuvo y que nos alentó a seguir, y con aquellos que hoy, al venir a este homenaje a los 20 años, supieron darme un abrazo pleno de recuerdos y de cariño. Solo puedo decir dos cosas: gracias, gracias a los cacharpalleros, gracias a todos, gracias a Dios especialmente, que me ha dado esta tremenda emoción y este recuerdo que no voy a olvidar jamás. Cosquín seguirá por siempre y para siempre siendo Cosquín. Y yo soy hombre de Cosquín, fiel a Cosquín, y no lo he cambiado ni lo pienso cambiar. Si Cosquín muere, habrá muerto el Tuna Esper.
0: Muchas gracias, Tuna. Una sola pregunta para la gente que no sabe qué es lo que significa cacharpalla. Porque vos estás catalogado hace muchos años como el cacharpallero. ¿Qué es lo que significa cacharpalla para la gente que no lo sabe?
1: Cacharpalla quiere decir esperar el amanecer cantando. El gaucho, que lo sorprendió a la noche, no podía seguir porque se perdía. Entonces optaba por quedarse en la casa de un amigo, en una pulpería, en algún lado, a cantar, guitarrear y esperar que amanezca. Cuando amanecía, seguía su camino.
2: En el fútbol están jugando chicos de 16 años que son una maravilla. En todos los lugares. Aquí te ponen palos en la rueda hasta que te sentís viejo. Cuando ya te estás perdiendo la voz, te lleva una grabadora y te hace una grabación que no sé si va a caminar. Esa juventud del chico de 17 años que toca el piano, de la otra nena de 18 años que yo te digo que canta, hay que darle su lugar. No se puede seguir. Vos ves la programación de Jesús María igual que la de Cosquín, va a ser igual que la de Varadero y vamos a seguir lo mismo. Hay gente que si no está, el público no va. Y te digo que eso tiene que terminarse. Cosquín era, comparativa con el fútbol, Argentino Junior. Argentino es una beta permanente de fabricación de jugadores, y Cosquín era una beta permanente de consagración de artistas. Ahora hay cosas muy sospechosas. Ahora un tipo se consagra en enero y en noviembre le está cantando al Papa. ¿Al Papa? ¿Qué es lo que mueve todo eso? Y ahora no viene porque pide una calamidad de plata y porque está manejado de otra forma. El hombre ya no canta más folclore. Usó a Cosquín, por eso yo te decía que hay que hacer un contrato para que durante 5 años. Gente. Le diría que pechen, pero que se unan. Bien. Hay que hacer encuentros nacionales sin ninguno de los consagrados. Invitar a las grabadoras que los escuchen. Invitar al periodismo serio. Porque vos tenés 200 periodistas, pero ¿cuál sirve de todos? ¿A quién leen de todos? Bueno, eso, traer la gente que sirve, que escuchen las nuevas cosas, y la grabadora que no le haga una grabación a fulano, que imprima 2 temas de cada uno, uno de Jujuy, el otro de Salta, el otro de Trelew, entonces la grabación recorre el país y reparte. Eso hay que hacer, porque si vamos a esperar que nos manejen con consagraciones de festivales, nos vamos a morir de hambre.
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Que claro, yo quiero explicarles todo, porque después tal vez vayan a escuchar esta cinta o alguna vez, o esta grabación, y ya ahí no va a haber las explicaciones. Pero mi madre era de acá, de Moquehue. Mi madre era de la familia Puel, muchos de ustedes conocerán esa familia. Mi padre era europeo. Por lo tanto, cuando una vez dijeron que mi madre estaba esperando un niño que había llorado antes de nacer, mi padre y yo, lo pienso ahora, imposible científicamente. Bueno, es imposible. Es imposible. Pero sepa Dios, ¿no? Entonces, se dice que cuando llora antes de nacer un niño mapuche, es un entugli, ¿no? O sea, un poeta. Yo no soy poeta, mucho menos. Se equivocó la cigüeña ahí. Pero esto me dio pie para decir siempre que yo vine al mundo a cantar milongas. Como yo no las canto, las digo, que es una manera de que el corazón cante. Y después los que, gracias a Dios, tienen su voz, Dios les ha dado ese don, las entonan y las cantan. Yo vine al mundo cantando milongas, del mundo así me abre dir. Fino tiento de una lonja es la vida que me ha tocado vivir. Y si me apura la ausencia o me da por aflojar, busco en la raíz de mi origen y el viento me dice que vine a cantar. Yo vine al mundo y mi madre sabía que era cantor y varón, porque sintió desde el vientre una tarde de que escuchaba mi voz. Al nacer me ató la sangre con una cuerda cantora que soñaba en las guitarras y eterna me amarra la vida a las coplas. Yo vine al mundo y mi padre me dijo, cuando ya pude entender, te dejo mi nombre limpio y la vida que en ti voy a recorrer. Y aquí ando alzando aquel nombre por la senda de mi padre, con la presencia sonora que puse en la aurora de mi nueva sangre. Yo vine al mundo cantando milongas, del mundo así me deberé de ir, y en la herencia germinada que dejo, dejo la idea y también la guitarra de mi vida, manantial que quiero tanto para vencer el silencio y habitar el tiempo, soñador del canto.

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0: 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Hacemos una pausa, un breve espacio publicitario y ya regresamos. ¿Trabajás con serigrafía o necesitas yablones? 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
4: Soy Antonio Tarragorros, somos Los Chamameceros. Hoy, Polito Castillo, del disco homenaje a Polito Castillo, volumen 1, El Torniquete, chamamé de Polito Castillo y Juan Tesares, por Manuelito Cruz y su conjunto, grabado en el año 2012 en Buenos Aires. Producción general del disco homenaje a Polito Castillo, volumen 1, María Ángeles Castillo. Dirección musical, Héctor Chávez.
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Bolito Castillo, glosista, productor radial, animador, autor y compositor, Leopoldo Polito Castillo, nació el 5 de abril del año 1929 en Juan José Paso, provincia de Buenos Aires. En el año 1939 se mudó con su familia a la ciudad de Mercedes, provincia de Buenos Aires, donde despuntó sus dotes artísticas como recitador y bailarín con un grupo folclórico llamado Barrio Trocha. En el año 1942 se radicó en Buenos Aires, donde se desempeñó como publicista de bocina. Arriba de un auto había unas bocinas y adentro del auto iba el locutor, en este caso Polito Castillo, improvisando y componiendo cuartetas, sextillas y décimas criollas para lograr mayor atención y ventas. A mediados de los años 40 comenzó una destacada faceta de presentador de orquestas de tango en los principales salones de la época, como el Palermo Palace y el Salón Bonpland, donde se relaciona con los pioneros de nuestro género como Emilio Chamorro, Mauricio Valenzuela y Ramón Estigarribia, entre otros. Con ellos inicia una estrecha colaboración, incursionando de esta manera en la música del litoral que abrazó para toda su vida. Polito Castillo, en el año 1949, realiza para el sello RCA Víctor sus primeras grabaciones junto al cantautor goyano Julio Montes, en formato de 78 revoluciones por minuto, los discos de pasta. En el año 1952, Polito Castillo funda junto a la cancionista correntina Leonila Esquivel el conjunto Ituzaingó, con quien realiza sus primeras grabaciones al frente de su propio conjunto, registros del sello Teca. En esta etapa se inicia en la difusión de nuestro género, siendo considerado Polito Castillo como el primer difusor en producir una audición netamente de nuestro género, llamada La Cartelera Correntina, que tuvo sus primeras emisiones en Radio Porteña. Este programa fue la génesis de varias agrupaciones nacidas de la inspiración de Polito Castillo, como el Conjunto Correntino Yapeyú, el Conjunto Regional del Nordeste Argentino, Polito Castillo y su Conjunto Regional, y el Conjunto Embajada Cartelera Correntina, además de numerosos conjuntos que se formaron bajo su padrinazgo, como el Conjunto Tradición, por ejemplo. Integraron sus conjuntos y elencos radiales celebrados artistas como Roberto Galarza, Juancito el Peregrino, Rubén Miño, Paquito Aranda, Paquito Úbeda, Héctor Chávez, Apolinario Godoy, Antonio Niz, Gregorio Molina, Fito Ledesma, Blas Martínez Riera, Raúl Barbosa, Pedro Montenegro y Atilio Puchot, por citar a los más consagrados que integraron los conjuntos de Polito Castillo. En la faz de productor, Polito Castillo fue un incansable difusor de nuestra cultura, realizando en 1961 el primer Festival del Chamamé en el Luna Park, con Catalino Domínguez Guerra, y en las pistas de baile por él regenteadas como La Pomona y su sucesora, La Pomonita del barrio de Morón. Polito Castillo es uno de los más inspirados y prolíficos compositores del chamamé, con obras convertidas en clásicos como Yo soy chamamé, La Torcaza, Para ti Corrientes, Cuando tú me quieras, Amor prohibido, Compañera, La Canoita, Mi selva de oro y Paisano Correntino, entre más de 300 obras registradas. En el año 2009, Polito Castillo publicó su primer libro, Mis vivencias con el chamamé, editado por la editorial Ediciones del Reino Guaraní. En 70 años de carrera, Polito Castillo ha realizado grabaciones para prestigiosos sellos como Tonodisc, Music Hall, siendo su más reciente producción el disco homenaje a Polito Castillo, 70 años con el chamamé, donde reúne a compañeros de la vida y la música como Marcianita Ábalos, Héctor Chávez y Paquito Aranda,
con músicos de las nuevas generaciones como Juan Manuel Silveira, los Martínez Riera, Juan y Ernestito Montiel y Gabriel Coco Marola. Polito Castillo está radicado en Morón y es producido por su hija María Ángeles Castillo. Polito Castillo, Chámame Cero. Del disco Homenaje a Polito Castillo, volumen 1, para ti Corrientes, Chámame de Polito Castillo y Héctor Chávez, por Héctor Chávez y su conjunto, grabado en Buenos Aires en el año 2012.

Adiós Guainita, Chamamé de Polito Castillo y Ramón Chávez, por el Cuarteto Santa Ana, con la dirección de Juan y Ernestito Montiel, grabado en Buenos Aires en el año 2013.

Escucharemos Amor Prohibido, Chamamé de Polito Castillo y Roberto Galarza, cantado por Matías Galarza y el acordeón de Honorio Serpa, grabado en el año 2012 en Buenos Aires.

0: Contactos Paola Parrondo, 011-15-51-13-54-11. Mi correo personal, tarragorros@gmail.com. Soy Antonio Tarragorros, somos los chamameceros. Ya regresamos.
1: 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Hacemos una pausa, un breve espacio publicitario y ya regresamos. ¿Trabajás con serigrafía o necesitas yablones? 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

Escucharemos Desdén, chamamé de Polito Castillo y Julio Luján, por Mario Suárez y Luis Pajarito Silvestri, grabado en Entre Ríos en el año 2012. Producción general del disco Homenaje a Polito Castillo, volumen 1, María Ángeles Castillo. Dirección musical, Héctor Chávez.

0: Te escucharemos Yo soy chamamé, chamamé de Polito Castillo y Pascasio Enríquez, por María Ofelia y su conjunto, grabado en Buenos Aires en el año 2013.
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Homenaje a Polito Castillo, volumen 1. Escucharemos La Canoita, rasguido doble de Polito Castillo y Roberto Galarza, por Juan Manuel Silveira y su conjunto, grabado en Buenos Aires en el año 2012.

0: Escucharemos Luz Mala, Chámame de Polito Castillo y Liber Locascio por Blas Martínez Riera Grupo, grabado en Buenos Aires en el año 2012. Producción general del disco Homenaje a Polito Castillo, volumen 1, María Ángeles Castillo. Dirección musical, Héctor Chávez.
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Del homenaje a Polito Castillo, volumen 1, escucharemos La Torcaza, chamamé de Polito Castillo y Adolfo Barbosa, por Damasio Esquivel Hijo y su conjunto Alma Guaraní. Con la voz de Iris Mabel, grabado en Buenos Aires en el año 2012.

0: Soy Antonio Tarragorros. Somos los chamameceros, ganadores del Martín Fierro Federal del año 2008 y declarado de interés folclórico nacional por la Academia de Folclore en el 2009. Soy Antonio Tarragorros. 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Ya regresamos.
1: 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Hacemos una pausa, un breve espacio publicitario y ya regresamos. ¿Trabajás con serigrafía o necesitas yablones? 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

0: Haremos. Yo también soy argentino, chamamé de Polito Castillo por el grupo Yapeyú, grabado en Buenos Aires en el año 2012.
1: 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Ay, si hablamos de folclore, vayan sabiendo, señores, yo también soy argentino.

escucharemos Cuando tú me quieras, Chámame de Polito Castillo y Paquito Úbeda por Litoral 3, grabado el año 2012.

Escucharemos Ciudad de Alvear, Chamamé de Polito Castillo, Juan Domingo Sousa y Marcianita Ábalos, por el grupo Tupán Hoy, grabado en Buenos Aires en el año 2013, producción general del disco Homenaje a Polito Castillo, volumen 1, María Ángeles Castillo. Dirección musical, Héctor Chávez.

escucharemos del homenaje a Polito Castillo, volumen 1, Che Pura Hey Cangú, Chámame de Polito Castillo y Marcianita Ábalos por Paquito Aranda y su conjunto, grabado en Corrientes en el año 2012. Che Pura Hey Cangú en guaraní quiere decir mi canto triste.

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Antonio Tarragorros con Hugo Mena.

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Los Chamameceros, técnicos de grabación, Trabuco González, Hugo Mena, Cristian Arenas. Colaboran María Ángela Lescano, Pedro Zubieta El Topo, Fundación Memoria del Chamamé y Perla Aguirre. Cortina musical, Luna Pallecera, galopa de Antonio Tarragorros. Fue un programa de la Fundación Naturaleza.

0: ¿Qué tal? ¿Cómo les va? ¿Cómo están? Bienvenidos, amigos, a nuestro Con Sabor a las Cosas Nuestras. Los Tequis. Comenzando nuestro programa, una selección de carnavalitos. Bueno, ya es de público conocimiento. Ayer no hablamos de esto. Teníamos otra propuesta para Con Sabor a las Cosas Nuestras y no nos queríamos desviar de la preocupación técnica que teníamos de comunicarnos con España y salir con el programa y tratar de hacerlo de la manera más prolija posible, como lo hacemos o como nos preocupamos para que salga siempre. Pero obviamente que el fallecimiento de nuestro querido amigo Pucho Ponce amerita que le dediquemos un programa completo, que hoy no lo vamos a poder hacer porque tenemos invitado que ya está en el estudio y no queremos suspender esta entrevista que tenemos programada desde hace ya algunos días. Pero sí queremos despedirlo al querido Pucho Ponce. 68 años de edad, nos sorprendió su muerte. Estábamos con conocimiento, sí, de su enfermedad, pero hace poco tiempo, porque hace 15 días, 20 tal vez, nos enterábamos que tenía la enfermedad que nadie quiere nombrar, ¿no? Y por lo que se pudo saber, ya bastante avanzado. De todas maneras, él seguía actuando, él se seguía presentando. Todos quienes sabíamos de esto, tratábamos de tirar las mejores de las energías para que se pudiera superar. Pero fue un problema cardíaco lo que adelantó su partida de esta tierra. Y la verdad que nos entristeció muchísimo. Y estamos muy tristes por esto. Y nos cuesta. El Pucho estaba dentro de uno de los grupos en los que comparto con otros artistas, con Mario Álvarez Quiroga, con Adrián Maggi, con el Chaco Andrada de La Callejera, con Blasito Martínez Riera, con el negro Carlos Vergesio, con los payadores David Tocar y Emanuel Gaboto, con la Fabi Cacase, con Facundo Toro, con el chaqueño Humberto Falcón, con el querido Lázaro Moreno, con el Leonardo Miranda, con Marité Verbel, por nombrar algunos de quienes están dentro de este grupo y con comunicación bastante fluida. El Pucho que tenía siempre el gesto de saludarme para mi cumpleaños o para el aniversario de Con Sabor a las Cosas Nuestras, o de encontrarnos en algún festival y de estrecharnos en un abrazo, de brindar por ese encuentro. Así que de esta manera lo vamos a estar recordando a este histórico bajista de los Tequis, oriundo de Villa María, que integró esta agrupación jujeña desde el año 1995, cuando se suman con el Walter Sader y llegan a lo más alto de nuestro folclore nacional. Referentes indiscutidos de la música jujeña. Ya lo estaremos homenajeando como se merece. Ya estaremos con un programa especial dedicado al Pucho Ponce. Hoy, solamente y por el compromiso que les dije que tenemos con este querido amigo diamantino, extraordinario músico llamado Marcos Rubio, que nos estará acompañando en el programa, que ya está en el estudio para compartir nuestro programa, es que lo vamos a despedir con la música. Lo vamos a homenajear.
1: Hola a todos y todas. Habla Pucho Ponce de Los Tequis. Y quería saludar a mi amigo Oscar Zaragoza, que está cumpliendo su programa, un aniversario más. 36 años seguidos de buena música, 36 años defendiendo y difundiendo el folclore y la música popular argentina, con sabor a las cosas nuestras. Gracias, Oscarcito, por tanto, gracias por tu amistad. Los Tequis te mandan un gran saludo y que sean muchos más los años que se pueda festejar ese hermoso programa que hemos visitado y hemos conocido a lo largo de toda nuestra carrera. Abrazo, Oscar, muchas felicitaciones, feliz aniversario con sabor a las cosas nuestras, Los Tequis.
0: Hasta el otro carnaval.

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Les cuento que un día como hoy del año 1897 nace en Tandil, provincia de Buenos Aires, Lauro Viana, poeta, escritor costumbrista. Con Fernando Ochoa entabló gran amistad en 1930, quien hizo conocer sus poemas a través de su excelente voz criolla. Murió en Mar del Plata a los 78 años de edad.

En 1916 nace en Buenos Aires Pocha Barros. Su nombre, María Antonia Barros Oliveira de Farías Gómez. Poeta, autora, esposa de Enrique el Tata Farías Gómez y madre del Chango, Pedro, Enrique, Bongo y Mariano. Autora del Huachito con el Tata y Aquel Indio con el Chango. Murió a los 86 años de edad.

0: En 1932 nace en Icaño, Santiago del Estero, Alfonso Nasif, poeta, recitador, investigador, autor del libro Antología de Poetas Santiagueños, Poemas para el Amor y Complicidad Terrestre, entre otros. De sus recitados de grandes poetas, inspiró a cantores santiagueños a musicalizar esas poesías.
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0: En 1936 muere en San Antonio de Areco, Buenos Aires, Segundo Ramírez, el gaucho paisano que inspiró el famoso libro del escritor Ricardo Güiraldes, Don Segundo Sombra. Sus restos se encuentran en el mismo cementerio donde descansan los del autor del celebrado libro.

En 1953 nace en Tafí Viejo, provincia de Tucumán, Mono Villafañe, cantor, autor, compositor. Grabó los discos Copla y Viento, Canto Puro e Historial de la Zamba, entre otros.

En 1976 muere en Tucumán Juan Eduardo Piatelli, poeta, letrista, de vida bohemia. Es autor con Guaraní de No quisiera quererte, Adiós amada y Canción del perdón. Con Daniel Toro, La caja, El bombo y La quena y Cien farolitos volando, entre otros. Murió en la mayor pobreza. Tenía 73 años.

En 2013 muere en Corrientes Salvador Micheri, cantor, guitarrista, autor, compositor, maestro normal. Como Argentino Lucero, en 1950 integró el dúo Vera Lucero. Hasta la muerte de Eustaquio, el Nene Vera, formó En Trébol de Haces con Antonio Niz y Flores. Autor de Amor Supremo con Tránsito Cocomarola, Tu Pañuelo con Avelino Flores y Afán de Olvido, entre más de 70 temas registrados. Ciudadano ilustre de su provincia. Al morir, Salvador Micheri tenía 86 años.

fechas y personalidades que forman parte de nuestra historia folclórica argentina y que nosotros recordamos en Con Sabor a las cosas nuestras, como estamos recordando el día de nacimiento del Mono Villafañe, y lo hacemos escuchándolo cantar esta preciosa zamba que lleva por título La Resentida.

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1: 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Hacemos una pausa, un breve espacio publicitario y ya regresamos. ¿Trabajás con serigrafía o necesitas yablones? 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

0: Un rancho soñador, lo que estamos escuchando, lo que pasaba y lo que tenemos en la cortina, que es, como les decíamos al comenzar el programa, lo que anda presentando el amigo Marcos Rubio, que ha grabado esta página recientemente, así en el estudio y con la producción de Francisco Cuesta, en un rasguido doble. Y lo tenemos a Marcos, ha venido hasta aquí, ha tenido la gentileza de acercarse para charlar con nosotros y presentar este hijo y además charlar seguramente sobre otros temas que van a ir saliendo mientras vamos tomando algunos mates, porque se ha venido con cebador de mate y todo. Así que nosotros ya dimos la orden de que nos hagan unas tortas fritas por lo menos para acompañarlo al mate. Así que esperemos que lleguen antes que termine la entrevista. ¿Cómo te va, Marco? ¿Cómo está? Un gusto. Gracias por venir a visitarnos.
1: Muy bien, Oscar. Muy contento de estar una vez más aquí en tu programa. Muchas gracias por la invitación y el cálido recibimiento. Y bueno, acá estamos con el amigo Manu, que se está cebando unos tremendos mates para hacerle honor a este día lluvioso.
0: Lindo.

0: mucho dinero y no contamina.
1: Claro.
0: Y no contamina. Con poquita cosa por ahí se puede hacer, con mantener los caminos, con iluminar un poquito más, con ver la posibilidad de darle un subsidio a alguien que quiera trabajar y decirle, ponete acá un lugar, vamos a tratar de promocionarlo para que la gente venga, pero es un lugar que está realmente muy todas las condiciones naturales para ser bien explotado turísticamente.
1: Yo creo que en Entre Ríos, en general, siendo tan rico naturalmente hablando, ¿no es cierto? Tal como lo que mencionás, si copiáramos a Córdoba, justo con estos detalles, seríamos una potencia muy grande. Y creo que no sé si más que Córdoba incluso.
0: Mira, una vez fui, lo he contado varias veces a esto, pero fui a fuera de época del festival y entonces, bueno, ¿a dónde ir? ¿Qué cosas conocer? Entre los lugares que me nombraron me dijeron El Chorrito. Era un lugar, estaban las Siete Cascadas, estaba el hotel no sé cuánto, un hotel Centenario y otros lugares, y estaba El Chorrito. Y hay carteles que te indican al Chorrito. Y me fui. Y bueno, bajé ahí donde estaba indicado el Chorrito y empecé a caminar por un sendero, subiendo la montaña, y venía un chorrito de agua, ¿viste?
1: Claro.
0: Y seguí caminando hasta que por ahí en un momento estaba con mi señora, con uno de mis hijos y su novia, y le digo yo, ¿qué hacemos caminando acá mirando un chorrito de agua? Nosotros venimos de al lado del río Paraná y mirá dónde nos metimos a ver el chorrito. Era un hilo de agua
1: Claro.
0: realmente que venía bajando por la montaña haciendo un surco. Eso era el chorrito y ellos te lo vendían.
1: Un
0: A la, nosotros fuimos a
1: chorrito.
0: las 9 de la mañana,
1: Claro.
0: cuando bajamos, que era alrededor de las 10, 10 y algo, ya había dos o tres mesas con puestos, con alfajores cordobeses, con piedras de la zona, ¿viste? O sea, enseguida nomás, ellos de cualquier lugar te hacen una cosa turística. Y así como nosotros nos cruzamos con gente que bajaba y después, mientras nosotros bajábamos, gente que iba subiendo, ¿viste? Yo decía, otros que se van a clavar acá con.
1: Te cuento algo más de los bretes, que eso no es conocido. Hay un famoso Pozo Azul.
0: Ajá.
1: ¿Y qué dirás con el Pozo Azul?
0: Eso.
1: Está casi al límite de la barranca. No es fácil llegar, no es un lugar que tenga libre acceso, pero bueno, atravesando las complicaciones que tiene el camino, llegando ahí te encontrás con una vertiente de agua, con un pozo literalmente azul, hermoso,
0: Mirá.
1: pero maravilloso. Hay que ir obviamente en condiciones de calor, primavera, verano,
0: Sí.
1: pero bueno, cuando sea la época y tengas ganas de conocerlo, avísame
0: Dale.
1: y
0: Y nos vamos.
1: nos vamos hasta ahí.
0: Dale, dale, dale. Así que al rancho de la familia dedicado este rajido doble.
1: Exactamente. Bueno, fue un rancho que tiene mucha historia para la familia, porque bueno, comenzó desde cero, había que primero allanar el terreno. Así que bueno, llevó mucho trabajo y sobre todas las cosas que se hizo en familia, ¿no? Yo me acuerdo de los domingos, por ahí era el día de descanso de mis padres, bueno, vamos a trabajar al rancho, iban mis abuelos también, se hacía un pescado, un asado, por ahí mi mamá cocinaba y mi abuelo con mi viejo trabajaba, a mí me tocaba ayudar, no me gustaba, por algo soy músico, ¿no? No me gusta
0: Claro,
1: trabajar.
0: medio lejos de la pala nomás.
1: Claro, pero bueno, siempre estábamos ahí colaborando. Y bueno, ya hace algunos años estaba un poco frustrado porque no me surgían ideas. Y yo decía, ¿cómo puede ser tantos años de estudio para que no se te caiga una idea en el acordeón? Y pensando en todas estas experiencias, en todas estas anécdotas, se me vino este rajido doble. Y qué mejor título.

0: Lo que es un rancho soñador, ¿no?
1: Que por ahora no tiene letra, tiene solamente música.
0: Solo música.
1: Y ¿quién dice que de acá a un tiempo
0: no, puede llegar a surgir?
1: No le consigamos la compañera.
0: Sí, cómo no. Hace un tiempo me pasaron una letra que estaba muy linda, de hecho. Pero bueno, la primera versión quería hacerlo instrumental. Uh-huh. Porque así nació el tema y así lo sentí. Así que bueno.
1: ¿Qué dijeron tus padres cuando escucharon este rajido doble?
0: Y muy emocionado. Más que nada.
1: ¿El abuelo no está?
0: Sí, están todos.
1: Bien.
0: También muy contentos. Y bueno, más que nada ahora cuando lo escucharon en formación de banda, con guitarra, bajo, percusión, porque siempre que está la oportunidad en las reuniones familiares, lo primero que se toca es el rancho. Y bueno, siempre los emociona, pero bueno, cuando escucharon esta versión les gustó mucho y de hecho creo que todas las vistas y las reproducciones que tienen en Spotify es de ellos solamente.
1: ¿Quiénes te acompañaron en esta grabación?
0: Bueno, en percusión Matías Arias, de la ciudad de Diamante. En primera guitarra Mateo Tano, de la ciudad de Asencamp. Y Sebastián Moreira en guitarra rítmica. Y Silvestre Yazarreta en el bajo, también de la ciudad de Diamante. Y bueno, la producción a cargo de Francisco Cuestas, a través de Herederos Producciones.
1: Vamos a contarle a la gente que vos estás tocando, formás parte de la banda de los musiqueros entrerrianos y también de Francisco.
0: Exactamente. ¿No?
1: ¿Esto vendría a ser tu primer trabajo así solista?
0: No, ya vengo trabajando hace un tiempo como solista.
1: Ajá.
0: Bueno, el año pasado estrenamos un homenaje a Raúl Barbosa. Uno de sus chamamés llegando al trotecito, que se lo grabamos junto con Mateo Tano, y también produciendo música clásica, que fue un poco lo que me abrió las puertas a poder salir de Argentina y bueno, estar representando en distintas oportunidades en el país de Chile, y hace poquito nomás estuve en Italia también.
1: Una fábrica de acordeones, ¿no?
0: Exactamente.
1: Que te está acompañando o estás trabajando para ellos.
0: Exactamente, fue el aniversario de Piccini Accordions, que es una de las fábricas que mantiene la elaboración artesanal al 100% del acordeón en el mundo, y son de las mejores acordeones. Y no lo digo solamente por representarlos acá en Argentina, sino que es la verdad. Y bueno, estuve participando en el aniversario, donde bueno, se llevó nuestra música, y son quienes me vienen acompañando hace ya dos o tres años, y han apoyado estos viajes a Chile, donde se han dado conciertos de música clásica y de música argentina, y a su vez masterclass de música litoraleña. Por ahí cuando salimos de Argentina lo primero que apuntan es al tango.
1: Claro.
0: Entonces yo por ahí me encargo de sacar el foco del tango y traerlo más a lo litoral.
1: Y tras estas presentaciones ha venido toda una serie de reconocimientos también, ¿no? Desde el municipio de Diamante, desde la provincia, que sin lugar a dudas es una inyección importante para un artista.
0: Sí, por supuesto. Yo creo que uno, al menos en particular, hablando de mí, digamos, no busco el reconocimiento, es algo que por ahí no es lo que me mueve, pero obviamente que te incentivan, te inyectan a ir por más, y es bueno que también valoren y destaquen lo que uno viene haciendo. Libremente de si es por mí o es por otros músicos, que hay muchos colegas que vienen trabajando desde hace mucho tiempo por la música, y es bueno que se le brinde ese reconocimiento y sobre todo que se les dé apoyo, ¿no es cierto?
1: Has estado en el escenario del Festival de Diamante, invitado por el chaqueño Palavecino, has estado con los musiqueros entrerrianos, con Francisco Cuestas. ¿Tenés por ahí como pensado estar como Marcos Rubio con su banda?
0: Sí, Sí, yo creo que se puede llegar a dar en cualquier momento. Pero bueno, requiere de mucho trabajo. Es un sueño pendiente. Más que nada también por mi familia, mis abuelos, que desean y anhelan verme como solista en el Festival de Diamante. Pero bueno, también fue una gran emoción y un gran regalo de Dios, de la vida, poder compartir con quien es hoy el número uno del folclore, como el chaqueño, en nuestra tierra, ¿no? Y después estar con él también en Jesús María, Cosquín, esos festivales tan emblemáticos que tienen mucha historia para el folclore argentino. Y bueno, también con los musiqueros, con Francisco, venimos recorriendo grandes festivales de nuestro país, de nuestra región, y representar nuestra música, nuestra chamarrita, rajido doble, nuestra querida provincia, es maravilloso.
1: Han estado por el Uruguay también.
0: También por Uruguay en el Festival de Durazno, uh-huh. que es como el Cosquín de nosotros, los argentinos. Y también estuvimos hace poco en Colombia, en el Festival Mono Núñez, uno de los festivales más grandes del folclore andino de aquel país. Y también, la verdad que son momentos inolvidables y te incentivan, te inyectan a ir por más, ¿no es cierto? Y también te aportan ideas para poder volcarse a lo propio y a lo instrumental, que es lo que apunto.
1: Convengamos que para poder realizar esta presentación como Marcos Rubio, tienen que darse varias cosas, porque los músicos excelentes, todos que te acompañan, todos forman parte de alguna otra agrupación musical, ¿no?
0: Claro. Sí, bueno, cada uno tiene su proyecto. Bueno, sin ir más lejos, Mateo Tano toca con Catherine Bernes. Uh-huh. Silvestre Chazarreta también tiene su grupo. Sebastián Moreira también, Matías Arias también. Son cosas que no se descartan.
1: Es cuestión que los planetas se alineen, claro, y se pueda dar.
0: Claro, tampoco hay que esforzar, sí trabajar, para en algún momento tener la formación de que se requiera o se busque, pero por el momento seguir trabajando con las producciones y también componiendo.
1: Está saliendo una gurizada importante dentro de nuestra provincia de Entre Ríos en lo que respecta a lo musical. Vemos permanentemente jóvenes formando grupos, saliendo como solistas, sumándose a propuestas de otros artistas, y eso está realmente muy bueno, ¿no?
0: Sí, tal cual. Bueno, hace unos días estuve como invitado de mis queridísimos amigos de Litoral Mitad, a cargo de Benja Roscoff, uh-huh, en el acordeón, uh-huh, que hicieron su primer presentación en el Teatro 3 de Febrero, donde se vivió una noche tremenda, inolvidable, de la cual, bueno, fue maravilloso poder formar parte de esa historia de Litoral Mitad. Y son chicos jóvenes que vienen trabajando ya hace algunos años, también en formación de banda, con propuestas nuevas y tradicionales también. Pero bueno, me sorprendió mucho ver un público joven, uh-huh, que eso habla de que nuestro folclore no está perdido tampoco. Entonces, hay que apuntar a esas cosas.
1: A veces estuve invitado a esa noche de domingo en el Teatro 3 de Febrero. Lamentablemente no pude ir porque tenía otro compromiso en la ciudad de Crespo. A veces escucho, y la verdad que o leo por las redes, gente que escribe diciendo como que se ha perdido el folclore de la provincia, o que no salen nuevos músicos. Y yo digo, qué equivocado que están, qué poco que recorren, qué poco que andan, porque es muchísima la gurizada que anda haciendo cosas y haciéndolo realmente muy bien. Basta con ir a Federal, por ejemplo, y encontrarnos a la siesta, en la bailanta, la gran cantidad de jóvenes que suben con sus instrumentos, que llegan con sus sueños para ser parte alguna vez del escenario mayor también de federal, claro. O agrupaciones como en el caso de la de Benja Roscoff y tantos otros que hay y que andan haciendo cosas muy lindas y que andan componiendo también cosas como en este caso vos, pero también ellos inquietos tratando de dar una sonoridad a la provincia de Entre Ríos de este tiempo.
0: Sí, tal cual. Yo pienso que lo que ha perdido lugar quizás, no que se esté perdiendo, pero sí no ha dejado de ser tan protagonista, son géneros como la chamarrita, que hay que apuntar también para revivarlo y yo creo que actualizarlo, quizás buscarle la vuelta para que sea algo más atractivo para los jóvenes, ya no sé si desde lo rítmico, desde los arreglos, desde los acordes.
1: Ahora hay una inyeccioncita linda que salió tras la propuesta de Diamante de convertirse en la capital de la chamarrita y los de Santa Elena dijeron, pare, claro. pare, que nosotros tenemos la fiesta hace una ponchada de años. Y bueno, y yo digo, bueno, bienvenido esto para que, bueno, el 17 de octubre se estén reuniendo en Santa Elena y ojalá tengan la apertura de recibir a músicos, a bailarines, a estudiosos de nuestro folclore entrerriano para charlar sobre esto y bueno, si se quiere que siga siendo la bandera del folclore de la provincia, bueno, tirarlo, pero teniendo en cuenta que no es el único género musical que tenemos los entrerrianos.
0: También está el tanguito montielero, que particularmente yo no toco nada de tanguito montielero y es una cuenta pendiente, pero hay que ir a esas raíces. El rajido doble también yo creo que es nuestro y forma parte del litoral conjunto con el chamamé. Después
1: que tiene su particularidad. Nuestro chamamé tiene su particularidad, claro. ¿No? Distinta a la santafesina, distinta a la chaqueña y a la correntina. Claro. Bueno, la milonga misma, ¿no? Víctor Velázquez es un claro ejemplo de lo que es la milonga entrerriana, ¿no?
0: Claro.
1: Y que no nos podemos olvidar de esto.
0: Tal cual es así. Pero bueno, sí, yo no creo que esté perdido el folclore yendo al punto de nuestra provincia. Y es cuestión de ponerse a hacer más que a decir, creo yo. Uh-huh. Pero bueno, sin agredir a nadie ni tomándolo personal, ¿no es cierto?
1: Mejor que decir es hacer, mejor que prometer es realizar.
0: Tal cual.
1: Decía un viejo sabio. Che, están buenísimos los mates, las tortas fritas todavía no han llegado. Y se nos está terminando el tiempo. Y vos tenés una italiana ahí que está con muchas ganas de hacerse escuchar. Así que mientras te vas acomodando, nosotros lo estamos despidiendo de esta manera a Marcos Rubio, que ha tenido la gentileza de venir a compartir con nosotros este momento, de traernos esta página que le pertenece. Que ha sido el compositor de Un Rancho Soñador, un rajido doble. Y ahora, ¿con qué te vas a despedir? No sé, lo que usted quiera. Usted es el dueño.
0: Bueno, justo que lo mencionamos en la nota, ¿no? Hablando del año pasado, que se hizo un homenaje al maestro Raúl Barbosa, vamos con una canción de su autoría que se titula Llegando al Trotecito. Uh-huh. Y bueno, nuevamente muchas gracias por la invitación y por este cálido recibimiento y esta mateada que también...
1: Qué buenazo el cebador de mate. Mirá, tiene toda la yerba nueva.
0: Hay que
1: tiene,
0: contar qué mate es.
1: Tiene toda la yerba nueva y ya ha cebado más de un termo, va como un termo y pico.
0: Termo y medio ya.
1: Termo y medio sí. Va. Muy bien, muy muy bien.
0: Y ese mate que no se enfría encima.
1: No, en mate que no se... Y al contrario, te calienta un poquito las manos. Te calienta un poquito las manos. Espectacular. Bueno. Marcos, muchísimas gracias. Muchísimas, muchísimas gracias. Todo el éxito. Que este rajido doble te dé todas las satisfacciones que te mereces y que, y que esperás y que sea solo el comienzo de una serie de creaciones tuyas y, ¿por qué no?, que en enero te podamos estar viendo en el Carlos Santa María con ese tremendo grupo de músicos que te ha acompañado en esta grabación.
0: Muchas gracias.

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1: 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Hacemos una pausa, un breve espacio publicitario y ya regresamos. ¿Trabajás con serigrafía o necesitas yablones? 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

0: Hola, Coca-Cola, hola, ¿cómo le va?
1: Hable tan fuerte que se sale todo el espectro.
0: Hola, te comunicaste con el canto vivo de América.
1: Hola, América, ¿cómo están ustedes?
0: América y aledaños, ¿no? Mundo entero, aquí estamos.
1: A nuestras repetidoras, un abrazo grande desde aquí.
0: Desde Buenos Aires, Argentina.
1: Y este es el lugarcito nuestro. Un abrazo grande para todos.
0: Para el mundo. Bueno, hemos cumplido con la palabra primordial de hace 7 días, donde hemos pactado una cita. Aquí estamos nuevamente para compartir con ustedes buena música, historias y todo lo que tiene que ver con el mundo de la poética y las historias que tienen como esa campanita.
1: Qué bien.
0: Una noticia
1: veo
0: tras
1: que
0: otra.
1: Está conectado.
0: Estamos,
1: me parece,
0: sí,
1: bárbaro.
0: Estamos en el aire.
1: Esto es Radio Verdad, así que síganme.
0: Así es. Bueno, se me ocurre hoy un bloque de música especial. Especial porque una cosa tiene que ver con la otra. Y a mí, cuando las historias se van entrelazando, no hay motivo que genere tanta alegría y tanta intencionalidad con respecto a cada compás que vamos a escuchar. Por ejemplo, desde Buenos Aires, Argentina, vienen voces como la de David Lebón, emblemática, y la de Vicentico, tan especial en su estilo, en su modo de decir, de frasear. Van a compartir una obra que se llama Esperando Nacer. Y para quienes no saben quién es David Lebón, es un músico, guitarrista, multiinstrumentista de rock argentino que durante mucho tiempo, incluso hasta hoy, es considerado el guitarrista emblema del movimiento. Nació un 5 de octubre de 1952 en Buenos Aires. Integró grupos como, a ver, Serú Girán, Pescado Rabioso, Papos Blues y muchos otros. Vicentico, Gabriel Julio Fernández Capello, es también un cantante, músico y compositor argentino, cofundador y vocalista de la banda de los Fabulosos Cadillacs, quien comenzó su carrera como solista allá por el año 2002. Nació un 24 de julio de 1964. Se dedica al reggae, al pop, pero en esta canción dejan la exquisitez. Ni una palabra más. Todo música. Esperando Nacer. David Lebón. Vicentico. Dicen presente aquí, en el canto vivo de América.

0: Adoro el espacio de la música sin fronteras. Adore.
1: ¿Por qué? Porque la voz es de un cubano que está transitando la inmortalidad con esa sutileza en la cual sembró en cada una de sus canciones el amor, la ternura, las reflexiones, verdades dichas en pocas palabras. Me refiero a Pablo Milanés, un cantautor, músico cubano de los fundadores junto a Silvio Rodríguez, Noel Nicola, de la nueva trova cubana. Nació un 24 de febrero en Bellamo, Cuba, y comenzó su paseo a la eternidad, un 22 de noviembre del 2022, en España, teniendo tanta obra. Tuvo la delicadeza de engalanar con su voz una obra que escribiera la grande de América. Me refiero a Chabuca Granda, La Torre de Marfil. La Torre de Marfil, en la voz de Pablo Milanés, aquí en el Canto Vivo de América. Oye. Oh, yeah.

sí. Es tiempo de volver a la Argentina. Y desde Argentina, convencernos. Convencernos de tantas cosas. Eladia Blázquez, como nadie, una finísima poeta, letrista, cantante y compositora argentina de tango, considerada como la poetisa de dicho género, quien supo conquistar el cariño de la gente con su arte y su coherencia. Ya van a ver en esta canción que interpreta bellísimamente junto a Chico Novarro. Chico Novarro también un cantautor argentino de fama indiscutible. Él comenzó en el campo de la música pop cuando integró aquel mentado elenco del Club del Clan, desarrollando, bueno, luego una exitosísima carrera como cantante, solista y compositor. Juntos, convencernos. Escuchen cómo nuestra música, nuestro bandoneón, al igual que en la Torre de Marfil, que interpretara Pablo Milanés, demuestra que cada instrumento, cada sonoridad va acariciando al poema. Y el broche de oro, ni se imaginan. Vamos a compartir Chico Novarro, Eladio Blázquez, Eladio Blázquez, Chico Novarro, aquí en Convencernos, en el Canto Vivo de América, hoy.

de lo nuestro, lo mejor. Y sí, Nicolás, Nico Sorín, como lo llaman, es un músico, compositor y productor musical argentino de música cinematográfica, rock alternativo, jazz, rock experimental y tango. No se imaginan, bueno, dentro de unos días voy a compartir con ustedes la obra que homenajea a Astor Piazzolla, pero se me ocurrió que en este acto tan genuino de nuestra música, porque venimos hablando de las sonoridades del bandoneón, cómo se acostumbró en una voz cubana con una letra peruana y seguimos siendo ese granero del mundo musical en este caso. Esta suite Argentum, una sinfonía antártica que pertenece en la autoría a Nico Sorín, quien nace en 1979 en Buenos Aires y gana el premio Grammy Latino al álbum del año. Bueno, e infinidad de congratulaciones y distinciones por su prestigiosa carrera. Para ustedes, Sinfonía Antártica. Sinfonía Antártica. Argentum. Suite. Nico Sorín, presente en el canto vivo de América.

0: Hablar un poco de los artistas argentinos. Esta es una grabación de hace poco tiempo, en el mes de junio de este año. Se hizo aquí en la ciudad de Buenos Aires. Me refiero a Ismael Piana, Octeto Atemporal y Amigos. Y juntó todo Ismael Piana para celebrar este trabajo, ¿no? Este trabajo representa nuestro amor y admiración hacia este hombre, Ismael Piana. Es un inmenso músico, también dice que es una inmensa persona, referente indiscutido de nuestra música. Es un sentido agradecimiento y anhelamos que sea el puntapié para realizar muchos proyectos. Esta fusión es muy, pero muy linda, y yo no tengo antecedente de otra parecida o igual. Esta fusión es la fusión rioplatense, es la fusión del tango y del candombe. Seguramente antes aquí en las orillas del puerto, en San Telmo, en todos esos lugares, había tango y también había candombe con los tambores, como vamos a escuchar aquí. Esta grabación fue posible gracias al esfuerzo colectivo, la calidad humana, la empatía, la alegría y responsabilidad de cada uno de los que participó. Esta versión de Cosas Olvidadas formará parte de nuestro tercer disco, Patio Atemporal. Y los músicos, Ismael Piana en voz y tambor, piano, Luciano Barón en tambor repique, Damián Prieto en tambor chico, Walter Itkin en guitarra eléctrica, Maite Unzurrunzaga en viola, Luis Ramírez en violín, Noelia Capucho en cello, Pedro Sotelo, otro violinista, Luis Lecrer con trabajo, Nehuen Martino en piano, Nicolás Ledesma en bandoneón, al igual que Manuel Momo. Fusión Argentina, Ismael Piana, Octeto Atemporal y Amigos. 4 minutos 54 segundos de muy buena música orillera del Río de la Plata y Argentina para ustedes.
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¿Te gustó esto del tango orillero más en el candombe rioplatense? Buenísimo. Costa Rica es un país de América Central con una geografía accidentada que incluye bosques tropicales y costas en el Caribe y el Pacífico. Aunque su capital San José es hogar de instituciones culturales como el Museo del Oro Precolombino, Costa Rica es conocida por sus playas, sus volcanes, su biodiversidad. Aproximadamente un cuarto de su área corresponde a selvas protegidas, repletas de faunas como el mono araña y los quetzales. Feliz Día de la Independencia, queridos ticos de Costa Rica.

Y a Costa Rica la llaman la suizo centroamericana, un país muy bello, del cual no conozco, pero da pie su música alegre y todas las letras que adornan a esta bella Costa Rica, a este bello país. ¿Qué dirán de El Salvador? Esta pequeña nación de América Central, conocida por sus playas en el Océano Pacífico, los sitios de surf y el paisaje montañoso. Su ruta de las flores es un camino serpenteante que pasa por plantaciones de café, bosques tropicales con cascadas y ciudades como Huayúa, con sus festivales gastronómicos cada fin de semana, junto con Ataco, donde hay alegres murales. La capital, San Salvador, con volcanes como un espectacular telón de fondo, tiene varios museos y el Teatro Nacional. Salvadoreños, feliz Día de la Independencia para ustedes también.

0: Recién evocábamos a Costa Rica y El Salvador, países de Centroamérica. Honduras también es un país de América Central con costas en el Mar Caribe al norte y en el Océano Pacífico al sur. En el bosque tropical cerca de Guatemala, el antiguo sitio ceremonial maya de Copán tiene jeroglíficos tallados en piedra y estelas, altos monumentos de piedra. En el Mar Caribe se encuentran las Islas de Bahía, un destino para el buceo que forma parte de la barrera de coral mesoamericana. Seguramente en su capital, Tegucigalpa, los hondureños estarán celebrando el día de su independencia.
1: Hola, me llamo Tony Sierra y en nombre de todos los artistas de Honduras le invito a cantar con nosotros la canción de mi país.

¿Te gustó la música centroamericana? Beto García, Tan linda mi Costa Rica. Paquito Pallavicini, Adentro Cojutepeque. La canción de mi país de Tony Sierra, por Tony Sierra y estos artistas, Guillermo Anderson, Moisés Canelo, Sherry y Sheila, Antonio Munguía, Lesbia Karina, Tevi Soto, Liz Bertie y Jaleo. Y nos resta saludar a la gente de Nicaragua, que nos va a cantar Palomita Guaciruca, Carlos Mejía Godoy, ya conocido por nosotros, y los de Palacagüina. Podemos decir de este bello país de Nicaragua, que también está en Centroamérica, ubicado en el Océano Pacífico y el Mar Caribe, conocido por su espectacular territorio con lagos, volcanes y playas, el extenso lago Managua y el icónico estratovolcán Momotombo se ubican al norte de la capital. Su capital, Managua. Al sur está Granada, que se destaca por su arquitectura colonial española, y un archipiélago de islotes navegables con abundantes especies de aves tropicales. Nicaragüense, feliz día de la independencia. Todos estos países, el pasado 15 de septiembre de 1821, gritaron libertad.

0: ¡Qué manera de viajar! Cuba, Argentina, Costa Rica, El Salvador, Honduras, Nicaragua, Brasil. Bueno, decirles que Brasil tiene maravillosas voces que generan empatía junto a otros autores y compositores. Esta vez son Los Bailes de la Vida, obra que pertenece a Milton Nascimento. Milton, un cantante, compositor y guitarrista brasileño. Bueno, su ámbito de interés musical es amplio y abarca la música popular brasileña, el samba, el pop, el rock, la fusión musical, las canciones, con diversas tradiciones musicales regionales e internacionales. Nació un 26 de octubre en Tijuca, Río de Janeiro, estado de Río de Janeiro, en Brasil. Los Bailes de la Vida. Dice, fue en Los Bailes de la Vida o en un bar a cambio de pan que mucha gente puso el pie en la profesión de tocar un instrumento y de cantar, no importando si quien pagó quiso ir. Fue así. Así comienza esta canción que vamos a compartir en este momento, y despidiéndonos de ustedes hasta dentro de 7 días nada más, ¿verdad?
1: Hasta la semana próxima, amigos. Espero que haya sido de vuestro agrado nuestra programación de hoy. Y los esperamos en la otra semana. Así seguimos viajando por este canto vivo de América.
0: Hoy. Chao. Gracias. Chao, chao.
1: Chao.
2: Pode cantar, né?

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Hacemos una pausa, un breve espacio publicitario y ya regresamos. ¿Trabajás con serigrafía o necesitas yablones? 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

Hola, buenas tardes, ¿cómo están? ¿Cómo les va? Bueno, acá estamos en otro programa más de Historias del Viento de Arriba, acá en San Carlos, Salta, en los Valles Calchaquíes. Tengo un poquito de tos, me van a tener que disculpar. Estamos en la Radio Seibo, que nos escuchan por internet, o sea, radioseibo.com.ar, pero también nos escuchan por la app, que está buenísimo porque se escucha súper bien. O sea, yo recién lo probé y se escucha muy bien. Entonces buscan en el Google, en el Play Store, este del Google, buscan Radio Seibo y ahí se bajan la aplicación y ya lo pueden escuchar directamente sin ningún problema. Eso, para por si no están conectados a la internet y eso, bueno, es otra posibilidad. Bueno, ¿cómo están? ¿Cómo les va? ¿Qué haces, Elvira? Vamos a presentarnos nosotros aquí, los tres. ¿Cómo estás, Elvira Grillo, Elvis? ¿Todo bien? Buenísimo. Bueno, Fausto también, nuestro otro querido compañero de laburo. Y yo, Gastón Contreras. Ahí estamos. Bueno, perfecto, buenísimo. Aquí estamos en Radio Seibo. Voy a nombrar las radios que retransmiten muy amablemente este programa. Desde Cafayate, Salta, Radio Sol FM 101.1. Desde Trelew, en la provincia del Chubut, Radio Sudaca, que es FM 103.3. Desde Calamuchita, en provincia de Córdoba, Así es lo Nuestro. Desde Comodoro Rivadavia, en la provincia de Chubut, Radio Cronos. Quiero mandarle un abrazo a Roxana, que seguramente nos debe estar escuchando, y si no nos escucha, igual le va a llegar la buena onda. Ella es de Radio Cronos de Chubut. Estuve ahora, en esta semana que pasó, en Chubut, en Comodoro Rivadavia, en la Feria del Libro. Alucinante, buenísimo, buenísimo, realmente muy bueno. Quiero felicitar a Liliana Peralta, a su secretaria de Cultura, que es realmente es una gran gestora cultural, gran gestora, porque hacer semejante Feria del Libro es un montón, o sea, de un nivel tremendo realmente. Así que ahí estuvimos con nuestra charla sobre arcillas, sobre engobes, sobre derechos culturales, sobre gestión cultural a partir de la cerámica, sobre los movimientos cerámicos argentinos, sobre los movimientos cerámicos latinoamericanos, charlando, hablando, pensando. Conocimos un montón de ceramistas de ahí de Comodoro, alucinante. También les mando un abrazo a Manzanita, a Fabián, bueno, a Paula, bueno, me olvido los nombres, un bajón, pero bueno, eso, a Sabri. Mucha gente muy linda, muy buena onda, así que nada, eso. Mandarles un abrazo enorme a todos. Bueno, sigo. Desde Junín de los Andes, en la provincia de Neuquén, Radio Che Comunitaria, FM 90.5. Desde la ciudad de Buenos Aires, Radio Ancrof. Desde la ciudad de La Plata, Radio de Cultura. Desde El Tigre, FM La Folk y Nexo Radial. Y desde la Ciudad de México, RTV México, FM La Folk, Honduras, Estados Unidos y Paraguay. Lo de Comodoro, alucinante. La Patagonia, siempre es un placer ir a la Patagonia, siempre. Siempre el viento frío, el chenque, no sé, los pueblos, la estepa, la nieve, el frío, nada, una maravilla, así que muy agradecido, muchísimas gracias a la gente de ahí de Comodoro Rivadavia, estuvo hermoso realmente, así que espero que nos volvamos a ver pronto, me encantaría. Bueno, les cuento que ahora hoy vamos a tener un programa muy bueno, porque voy a charlar con Pato Domínguez. Pato es una maestra de la cerámica de Trenquelauquen. Hay algo ahí en Trenquelauquen, ya se lo voy a preguntar a ella, porque hay mucha gente de la cerámica, muy capa. O sea, Adri Martínez es de ahí, Steffi es de ahí, Mariana Sendoya es de ahí, y Pato es de ahí. O sea, un montón, ¿viste? Ya son cuatro mujeres muy grosas en la cerámica, así que nada, eso. Vamos a hablar con ella sobre su obra, su trabajo, su recorrido. Ella ha hecho una muestra en este último Barro Calchaquí realmente de un nivel impresionante. Lo hizo junto con su compañero, con Pali Luna. Una cosa increíble realmente, de mucho dominio en la técnica, del oficio, viste, se nota, apenas entras lo ves, no distinguís qué es madera, qué es cuero, qué es cerámica, eso ya es, viste, estamos hablando de otro nivel, digamos, de otra cosa. Así que nada, placer total poder charlar con ella.
Vamos a hablar también sobre sus proyectos y lo que está gestando, que me parece súper interesante, que es una cátedra virtual sobre cerámica precolombina de América del Sur. Así que nada, bueno, vamos a hablar, tenemos mucho para charlar con Pato, así que vamos a tener acá una horita de plena charla. Vamos a pasar una canción ahora, así puedo hablar con Pato y continuamos. Gracias.

0: Bueno, acá estamos, continuamos, y acá me encuentro con Pato Domínguez. Pato.
1: Hola Gastón, querido, ¿cómo andás?
0: ¿Cómo estás, Pato? ¿Cómo andás?
1: Qué lindo escucharte.
0: Sí, qué lindo escucharte, Pato. Gracias por participar de este programa, ¿no? Todo un honor contar con tu presencia, así que nada, un gustazo.
1: Para mí.
0: Pato, contame, ¿dónde estás?
1: Yo estoy en mi casita, acá en nuestra casa de Trenquelauquen, en un día típico de Trenque, en agosto, viento. No solo ustedes tienen viento, en La Pampa también hay viento.
0: O sea que el viento ahora recorre la llanura bonaerense. Acá también hubo viento, ¿eh? O sea que, viste que, es, que se pasa, viaja.
1: Sí. Pero el de ustedes es bravo, ¿eh?
0: No, el nuestro es muy picante, es muy insoportable el viento. Pero bueno, genera cosas, ¿viste? De hecho, este programa se llama Historias del Viento de Arriba. Sí. Hoy los ceramistas entendieron por qué le puse este nombre, porque es mucho. Amerita, sí, ¿viste? Sí. Tiene como una cosa propia.
1: Sí, me acuerdo de lo primero que nos dijiste cuando llegamos ese domingo. Miren que hay cero de humedad.
0: 0% bueno. De humedad. No, tremendo, tremendo. Escúchame, Pato, contame cómo llegaste a la cerámica, cómo fue ese inicio.
1: Bueno, tiene algunas vueltas. Uh-huh. Llegué un poquito de grande. Yo estudié antropología en la Universidad Nacional de La Plata.
0: Bien.
1: Siempre, de alguna manera, mi búsqueda era entender lo que había pasado en América. Hoy estaba pensando, ¿no? Cómo las vueltas de los caminos hacen que uno vaya tomando decisiones, ¿no? Uh-huh. Y entender qué había pasado en América, entender qué era esa América que me transmitía mi mamá, que ella lo vivía desde, ella es de Barrial, de San Juan, uh-huh. Y siempre lo había vivido como, a pesar de su educación, a pesar de lo difícil que eran los pueblos. No sé si era o en algún punto todavía lo es, de alguna manera reivindicar, sentirse indígena. Y eso lo llevaba muy a flor de piel y nos transmitió desde siempre un cierto orgullo por el continente, por la historia de los pueblos de América.
0: Qué lindo.
1: Entonces encontrarme con y otras cosas, como la otra vez nos acordábamos con mi papá del Taquiongoy. ¿Te acordás de ese disco de,
0: sí,
1: Víctor Heredia?
0: Increíble.
1: Bueno, increíble. Él trabajaba en una escuela y yo era chiquita y lo acompañaba. Y él lo ponía de un lado y del otro al cassette. Y yo me sabía todas las letras,
0: sí,
1: desde muy chica. Y,
0: claro,
1: y esa explicación que hace Víctor Heredia de la tragedia, de la mutilación que sufrieron las culturas de acá, fue, o sea, son esas cositas que te van calando, que te van... que uno vaya buscando explicaciones. Y de ahí creo que fue, de ese combo, ¿no? Buscar en la antropología respuestas.
0: Claro.
1: Y ya muy adentro, ya casi cuando estaba terminando, y también por culpa de mi mamá, que un día acá en Trenquelauquen fue a comprarle una olla a Adriana Martínez.
0: Sí.
1: Y cuando en un verano volví, justo después de eso, me dijo, tenés que ir a ese taller, te va a gustar.
0: Mm.
1: Y yo siempre fui media rebelde, pero a veces hacía caso. Y fui al taller de Adriana y bueno, estuve un par de veranos que venía a estudiar acá y me encontraba en ese taller y me encontraba empezando a aprender el oficio. Era, también es una necesidad, viste, de llevar a la práctica algunas cosas.
0: Eso.
1: Porque cuando nosotros estudiamos en los libros de arqueología, estudias casi como sin tener el objeto y sin saberlo hacer. Dos cosas muy importantes, ¿no?
0: Claro.
1: Entonces lo estudias como un, aunque uno le ponga toda otra intención, pero lo terminas estudiando como algo teórico. Por ejemplo, una vasija condorwasi se describe como zoantropomorfa, rojo y negro sobre blanco,
0: claro,
1: o blanco y negro sobre rojo.
0: Claro.
1: Y una vez que por primera vez hice una vasija condorwasi, un vasito, un zeppelin,
0: claro,
1: ahí no te lo olvidas más.
0: Claro.
1: Y empezás a intuir otras preguntas. Empezás a intuir que ahí hay un camino muy largo.
0: Claro.
1: Y ahí me encontré con que este camino era un camino posible y era un camino que unía eso que también nos pasa a veces en nuestra cultura, está muy arraigado, que es la división, la separación entre lo teórico, lo práctico, lo físico y lo académico, eso que aprendemos más allá de la racionalidad, el conocimiento visceral, lo que aprende el cuerpo, lo que aprende el sentir cuando estás trabajando. Y gracias, yo soy, la verdad es que esto que vos contabas de que entré en que pasan cosas.
0: Claro, suceden cosas.
1: Adriana cuando estuvo viviendo acá fue una puerta, una puerta para muchas, entrar a ese taller y desde muchos lados, porque desde la transmisión del oficio, que siempre ha sido una persona muy generosa para transmitir lo que sabe, y por otro lado la posibilidad de lo autogestivo.
0: Claro.
1: De, chicas, ustedes pueden vivir de esto. Entonces era entrar a un mundo de taller y decir, tal vez no es necesario entrar dentro de una estructura académica respaldada por un otro, sino hacer el propio camino, que no deja de ser difícil.
0: Claro, súper.
1: Y bueno, que hay que buscarle la vuelta para poder vivir de la cerámica. Pero eso para mí ha sido muy importante, porque fue justamente imaginar que podíamos. Y eso creo que se lo debemos mucho a Adriana, en eso de que entrabas al taller y era un mundo.
0: Qué genial, ¿eh? Qué bien, y qué bueno agradecer a los maestros, ¿no? A la maestra en este caso, porque me parece muy muy valioso eso también, ¿no? Es una puerta, eso que decís, una puerta, ¿no? Algo
1: sí,
0: que se abre.
1: Y son las historias personales que se van entretejiendo,
0: claro,
1: ¿no?
0: Claro.
1: La familia, ¿viste esto que yo te decía de, qué sé yo, mi familia siempre se habló desde tratar de entender los mundos, desde saber que la diversidad es la maravilla más grande que podemos llegar a vivir, y desde tratar de buscarle siempre la unión entre los conocimientos y de estar todos siempre muy atentos, y Adriana también. Y después esto que somos en Trenque, que somos un montón de alfareras que hemos aprendido mucho unas de las otras.
0: Claro.
1: Vos nombrabas a Steffi, a Dani, a Kaki, a la Marian, a Lauri, muchas que han estado ahí en el barro.
0: Claro.
1: Un montón que nos apoyamos también, ¿no? Y que entretejiendo los conocimientos.
0: Qué bueno. Sí, yo nombré algunas, pero sé que hay muchas más, ¿no? Que hay todo un grupo de mujeres bonaerenses, de la llanura bonaerense, que hacen, ¿no? Una genialidad. Che, bueno, me encanta que seas antropóloga, me encanta todo lo que estás contando, ¿no? Pienso en la unión de esas dos disciplinas, de la cerámica, de la antropología, pienso en esto estoy al frente de un museo de arqueología, todo el tiempo con piezas arqueológicas, entonces pienso en esto de la observación, ¿no? De que uno observa los objetos, ¿no? De algún contexto, de algún lugar, pero bueno, vos trabajás desde la experimentación. Eso es una maravilla, ¿no? Porque estás mezclando las dos disciplinas y me parece buenísimo, porque, o sea, me imagino que habrás hecho reconstrucciones o no sé cómo decirle, réplicas, no me gusta mucho la palabra réplicas, pero reinterpretaciones, digamos, ¿no? Con respeto y con mucho amor, porque uno ve una vasija con Dorwasi y se le cae la baba. Entonces, está bueno también hacerlo desde el respeto y desde el amor, ¿no? A veces es necesario para tener. Yo, por ejemplo, en el museo tengo una vasija Santa Mariana que hice yo para que los chicos la puedan tocar. Entonces, son como cosas que está bueno. Claramente a mí nunca me va a salir una pieza igual, no lejos, ¿no? Pero bueno, yo qué sé, sucede eso, ¿no? Eso, alucino con eso. Trabajás desde la experimentación. Contame qué te pasa con eso, porque deben surgir otras preguntas. Porque los arqueólogos o antropólogos se parte de una hipótesis o se busca llegar, ¿no? Es generar ciencia. Pero desde la cerámica, a partir de la experimentación, se me hace que debe surgir otra cosa, ¿no?
1: Sí, yo creo que sí. Y que está bueno tender puentes entre los conocimientos. Y que no tengamos la idea de que únicamente se produce conocimiento adentro de un laboratorio.
0: Claro,
1: el conocimiento lo hacemos desde muchas formas y desde muchos ángulos. Y también saber los límites. Bueno, tenemos ciertos límites. Cuando uno está trabajando con esta búsqueda de entender cómo se hizo, más allá de que sea una réplica, una recreación, una inspiración, no importa un poco eso, pero sí lo que uno busca es entender el gesto, entender la búsqueda, los sistemas de construcción, cómo, y cuando nos metemos en ese mundo de, bueno, desde trabajar desde el vacío, desde el pellizco, desde la presión de los dedos, desde el cuerpo todo el tiempo, de alguna manera es como un canal, un código también, que nos permite acercarnos a la historia. Y ahí es donde entra la antropología, porque poderle dar profundidad temporal, profundidad espacial a esa diversidad que fue América, a partir del gesto, o sea, a partir no desde la simple observación, que también está, llevarlo al cuerpo todo el tiempo y a intentar de descifrar los códigos que había atrás de esa construcción de una vasija, por ejemplo, como la que vos te contás, Santa Mariana. Y tiene mucho que ver con la educación también, porque si nosotros pudiéramos entender los pueblos, cuándo vivieron, dónde vivieron, cuál era el paisaje, qué tipos de arcillas, cómo se manipulaban esas arcillas, qué leña tenían, cómo soplaba el viento cuando horneaban.
0: Claro.
1: Esa práctica, esa praxis, nos acerca a ese pasado. Me parece a mí que desde un lado más, no sé, llamalo más, más holístico, pero más que nada más visceral, es entender nuestra propia historia y que no sea una historia separada de del presente que estamos viviendo. Eso, ¿no? Poderlo, que ese pasado sean somos nosotros.
0: Tal
1: somos
0: cual.
1: Nosotros recorriendo la historia de nuestro continente y dándole vida también. Eso a mí siempre es como una obsesión. Es eso que justamente dice el Taki Ongoy, ¿no? ¿Qué hubiésemos sido si nos hubiesen dejado ser?
0: Claro.
1: Bueno, nosotros somos los que podemos, en nuestro andar, en nuestros caminos más pequeños, un poquito más grandes, pero somos los que estamos andando este continente en el hoy. Y que ese pasado nos plante una semillita, nos permita entendernos un poco mejor, hasta incluso entender las tragedias que hemos vivido y las heridas que todavía tenemos abiertas como pueblo, como cultura. Y bueno, y cómo transitarla tratando de imaginar un futuro. Por otro lado,
0: porque, claro, construir nosotros nuestro propio futuro, como dice Lucrecia Martel, que me encanta, ¿no?
1: Esta, exacto.
0: De una, sí.
1: Me parece que también la cerámica, ¿no? En este contexto. Ah, y esto, volviendo un poquito a la pregunta anterior también, esto de que las vasijas que nosotros vemos, tenemos que tratarlas de entender. Las vasijas arqueológicas, ese mundo infinito de cerámica que es el arte precolombino, nos hace quebrar la lógica de es funcional, es arte, es ritual, es ceremonial.
0: Tal cual.
1: Y nos hace saber que la vasija era todo eso junto.
0: Claro.
1: Y lo re necesitamos, esa unión, desde nuestra cultura.
0: Tal cual.
1: ¿No? Que está toda fragmentada, que el arte a veces es de una élite, que lo funcional termina siendo algo desprestigiado. Bueno, ¿qué pasa si juntamos y justamente imaginamos otra manera de entenderlo? La cerámica es un poco, la cerámica precolombina nos enseña un poco eso.
0: Tal cual.
1: A tratar de unir.
0: Me encanta, me encanta. Es alucinante lo que estás diciendo, o sea, me parece que es que va por ahí de una, que quita un montón de cuestiones, ¿no? De prejuicios y de movidas que existen en nuestra sociedad, en nuestro oficio, ¿no? Lo podemos hablar sí. De más chiquito incluso, de nuestro oficio, de nuestra tribu, de los ceramistas, y nada, me parece genial, está buenísimo, buenísimo. Qué bien, qué claro, qué claro. Bueno, tengo un montón de cosas para miles de disparadores con todo esto que me decís, ¿no? Pero me gustaría saber si hay algo particularmente que te interesa de la cerámica, algo puntual que estés quizás viendo o que estés en desarrollo de las cerámicas de América del Sur, ¿no? De nuestros pueblos de América del Sur, pensando en esta variedad y diversidad que hay, ¿no? De territorios, de pueblos, de cerámicas, no sé, de maneras de hacer, de pensar. Tenemos la cerámica del Amazonas, que es completamente distinta a la cerámica de la Puna, sí. A la cerámica de la llanura bonaerense. Creo que cada una tiene su particularidad, pero todas están unidas por la tierra, o sea, por nuestra tierra americana. Eso me encanta, viste, también eso que decís, ¿no? De Latinoamérica, pararnos en un lugar y pertenecer a un lugar.
1: Sí, total. Sí, es... sí, si uno tuviese que simplificar de alguna manera las obsesiones, es buscar el vínculo. Buscar el vínculo, que la cerámica para mí es la posibilidad de vivir vinculada, a la historia, de vivir vinculada a los territorios, de vivir vinculado a un pasado, un presente, un futuro. Hay una vinculación con un colectivo incluso, ¿no? Esa tribu que decide ceramistas. Sí. De manejar un lenguaje común, de manejar incluso obsesiones, el fuego, la plasticidad de una pasta, los colores en la tierra. Todo eso es a través de un vínculo, es de una relación. Y eso de alguna manera es una obsesión, porque también es una obsesión casi, te diría, de temporal, en el sentido de que es muy fragmentaria nuestra manera de vivir hoy en día, más allá de que estamos completamente conectados por todas estas pantallitas, no dejamos de estar cada uno en nuestro nidito. Y a veces, y en estas burbujas, ¿no? Que se arman. Entonces, la cerámica es un camino de estar conectado básicamente con la tierra, con el territorio. Y entenderla es vivirla. Entonces, cuando esto que sucedió, por ejemplo, cuando estábamos en el río y cuando los geólogos nos contaban que estábamos pisando,
0: claro.
1: eso es un constante, es una llamita encendida que cada vez que presionas una pasta estás tratando de entender la composición de esa pasta, cuánta plasticidad, cuánta vida tiene. Y cómo hacerla seguir respirando, ¿no? Más allá de los territorios. Después los territorios son tan infinitos que uno quisiera estar en cada uno de esos ríos, de esas barrancas de y de tratar de, pero no deja de ser siempre una posibilidad en el pedacito de historia que te toca vivir. Poder estar en contacto con la búsqueda del material, que es a su vez estar en contacto con la gente que sabe de este lugar, claro. Que a su vez es estar en contacto con la comida que comen, con lo que cultivan, con los problemas ambientales que tienen.
0: Con las creencias, con todo, claro.
1: Con sus creencias, por supuesto. Bueno,
0: Es ese combo, no se puede separar la arcilla de la gente, del pueblo que la produce, que la hace, está genial.
1: Que la conoce.
0: Claro, que la conoce, que está. quiero hacerte una pregunta más. Estoy mirando a mi amiga Elvira Grillo a ver si me deja. Me dice que no. Vamos a pasar una canción y después vamos a seguir, ¿sí? Porque estoy re enganchado, bueno, y tengo un montón de cosas para preguntarte. Gracias, Pato.

0: Oba mañana.
1: Bueno, continuamos acá. Pato, ¿estás por ahí?
2: Ando por acá.
1: Acá estamos, acá estamos. Acá nos encontramos en el aire, en el aire. Pato, bueno, continuando con la charla, trabajaste con formas, por ejemplo, como el quero, ¿no? El metahue o las botellas silbadoras, ¿no? Son todas formas muy interesantes, ¿no? Formas muy interesantes de nuestra cultura del cerámico latinoamericana, ¿no? ¿Qué sucede cuando aparecen nuevamente en una obra contemporánea? Porque son como, son a veces como piezas muy de ritual, por ejemplo el quero, no sé, que estoy como más familiarizado con esa pieza por el lugar donde vivo, ¿no? Son piezas como muy de ritual, muy especiales, digamos. Pienso en el metahue de los mapuches también, ¿no? Que son como piezas especiales, pero me gusta eso de la reinterpretación, o no sé qué palabra usar, pero esta cosa de que de eso es lo que yo aluciné con la muestra que hiciste con Pali, esta cosa de conexión, ¿viste? Esta cosa de puente entre una cerámica ancestral, no me gusta la palabra ancestral, pero un poco para poder marcar y mostrar un lugar a donde quiero decir, ¿viste? Una parte, un momento de nuestra historia cerámica y lo actual, ¿no? Este diálogo que hay con este lenguaje de hoy en el arte contemporáneo, que me parece que ustedes lo han resuelto muy bien. Entonces, bueno, no sé, no es para dar una respuesta, pero es para que charlemos y pensemos en común, no sé.
2: Sí, sí, a mí me atraviesa un poco siempre la pregunta de cómo se hizo.
1: Bien.
2: Hasta un quero, ¿viste? Que tiene, que nosotros le decimos la forma endiablada, porque hay que sacar la forma de contracurva que tiene un
1: es difícil.
2: Quero.
1: Claro, es difícil.
2: Parece algo sencillo y bueno, sí, para mí es como que hasta tiene una arquitectura que sostiene un eje muy marcado vertical. Bueno, entonces siempre a mí la pregunta que me atraviesa es eso, ¿cómo se hizo? ¿Cómo lo hago? Y de alguna manera el puente ese que vos decís y que yo intento hacer es un poquito salir de reproducir o de incluso de entender lo simbólico y meterme en lo que es esa forma. La forma es lo que yo puedo reproducir, es este cúmulo de conocimientos que por suerte venimos aprendiendo de maestros, de gente que todavía hace, unos que usan una herramienta, otros que usan la paleta y la piedra de una manera distinta, el pellizco. Bueno, esas maneras que vamos encontrando y que se fueron transmitiendo, que gracias a que hubo siempre gente que resistió la invasión, no se terminó de morir. Nosotros a veces pensamos que en algún punto el bruñido, por ejemplo, estuvo casi al borde de la extinción, y no. Y volvemos en estos tiempos de apuro, volvemos a agarrar la piedra y a entender la lógica de la construcción a través del bruñido. Bueno, esas maneras de hacer son las que son las que están como en la base de lo que hago. Por otro lado está lo que decían esas piezas, ¿no? Las decoraciones, los símbolos, la cosmogonía. Esa cultura que no sé, es muy difícil, al menos yo siempre tengo un respeto muy grande por decir esto, voy a ser un tanto tajante, esto no me pertenece, pero en el sentido de que no lo entiendo, claro. En el sentido de que no viví ese tiempo, que no entiendo la lógica, y me parece que saber de ese límite, de saber que ese otro tiempo se vivió desde otro lugar, y ese otro lugar a veces hasta nos cuesta imaginarnos. Por ejemplo, esto que vos contabas del Amazonas, ¿no? Que ahora está siendo como, bueno, descubrimos la cerámica del Amazonas. un poco en tono gracioso descubrimos, ¿no? Porque sí, sí. Siempre existió. Sí. Pero bueno, Occidente o nosotros empezamos a descubrir ese mundo. Pero los hombres y mujeres que vivieron ese tiempo, y esto de alguna manera también es la puertita que te abre la antropología, ¿no? Pensar que el ser y el estar de esa cultura pudo haber sido muy distinto al ser y al estar nuestro. Tan distinto que nos cuesta entenderlo, que incluso nos cuesta imaginarnos en esto de, por ejemplo, qué sé yo, que la humanidad, en esto que estamos empezando a entender que la humanidad de muchos pueblos del Amazonas no era solamente la humanidad, era también los árboles, los animales que los rodeaban, que podían comunicarse, que no había una distinción tan tajante entre el hombre y la naturaleza. Incluso esa división, hombre-naturaleza, tal vez no existía.
1: Claro.
2: Bueno, entonces, si a mí me cuesta tanto entender esa manera de estar y de ser en este mundo, poder usar las formas, que es lo que intuitivamente uno va aprendiendo, y contar algo de lo que soy yo, en vez de reproducir el símbolo o una cosmogonía, contar lo que me atraviesa a mí. Y ahí es donde aparecen los engobes, los desgraciados y, en mi caso, el mundo de las plantas, que aparecen por todos lados. Yo viví en el campo, mis viejos hacen plantas, entonces mi mundo fue vegetal, pero también fue Miyazaki.
1: Qué lindo, claro.
2: Y su locura de que claro. de que el entorno natural, que el entorno explote.
1: Claro.
2: Entonces, yo trabajo desde ahí, yo necesito que me explote el mundo y quiero que la pieza explote de vida, y bueno, esa es un poco la urdimbre, ¿no? de lo que hago, tratar
1: Genial. De
2: contar a través de la forma y a través del sentir actual y de todo lo que también nos va dando imaginarios, ¿no? Y el imaginario de la madera, del hierro, todo eso que también es Pali, que también es el otro que estuvo
1: capo,
2: ahí.
1: Capo total, Pali, capo, maestro, un tipo que maneja el oficio, eso me gusta. A mí me genera mucha admiración el oficio, ¿viste? Entonces eso de no poder distinguir entre la madera, el cuero, la cerámica, me rompe la cabeza, o sea, me parece espectacular. Capo, Pali, está buenísimo que lo nombremos. Pali Luna, compañero de Pato Domínguez.
2: Sí, de alguna manera es justamente eso. Nosotros nos entendemos porque más allá de que manejamos oficios distintos, hay una relación que es el oficio en sí, la transformación del material,
1: claro.
2: Los límites del material, el preciosismo que hay que tener en la construcción, esa búsqueda de cierta armonía, es lo que, bueno, es lo que nos comunica. Y eso es lo que intentamos también, ¿no? Cuando armamos una obra entre dos.
1: Te juro que se recontra nota. O sea, se recontra nota. Está buenísimo, buenísimo. Escuchame una cosa, Pato, quiero preguntarte, ¿no? Nosotros siempre pensamos, ¿no? Yo por lo menos siempre pienso, y sé que mucha gente también piensa, ¿no? Esta cosa de la cerámica como uno de los grandes archivos de la humanidad, ¿no? O por lo menos nuestro, hablando de nuestra parte, de acá, de América del Sur, ¿no? Como textos, no sé, como un archivo, ¿no? Como un archivo de la vida, de las guerras, de las relaciones sexuales, de la alimentación, de todo, de las enfermedades, de los logros, de los fracasos, ¿viste? De toda la movida, ¿no? ¿Qué pensás vos que guarda una vasija además de su forma?
2: Una relación de vuelta.
1: De vuelta,
2: un
1: claro.
2: Vínculo.
1: Sí.
2: Es un vínculo. Sí, por eso no es azar tampoco que que la cerámica hoy en día esté creciendo y que esté creciendo en América, que esté creciendo en nuestros pueblos, ¿no? Porque hay una necesidad humana de vincularnos, de volver, si querés, a vincularnos, de volver a establecer relaciones más armoniosas, más ancladas en la posibilidad de existir, de creer, de crear. Y me parece que por eso no es azar que estemos volviendo a la cerámica. Y no es azar que estemos volviendo a la cerámica en América, en donde fue el soporte de cuántas cosas. Porque si hoy nos, y volvemos a lo que hablábamos de la no distinción entre lo funcional, lo ceremonial, lo ritual, y lo artístico, lo religioso, todo eso se junta. Está en nosotros hoy encontrarle nuevos sentidos, darles vida, seguirlas haciendo respirar a esas vasijas, a las que hacemos hoy en día, y a la mirada nuestra que tenemos acerca de las vasijas que ya están hechas y que nos están marcando un camino, que nos están marcando un camino de entender pueblos diversos. Para mí esa es otra cosa, ¿no? El vínculo y la diversidad.
1: De una, pueblos diversos.
2: Es que esa, esa para mí es casi una necesidad de volver a, de que volvamos a, no que volvamos en realidad, de que anclemos nuestra manera de vivir en sentir la riqueza que nos da la diversidad. La riqueza que seamos todos distintos.
1: Tal cual.
2: La riqueza que nos podamos vincular desde diferentes lados, con diferentes emociones, con diferentes intereses. Eso es lo más rico de la humanidad.
1: De una, claro. Está buenísimo que lo digas, y más en estos tiempos tan nefastos que estamos viviendo a nivel cultural, ¿no? Cuando se ataca tanto lo diverso, cuando está buenísimo que lo digas, de una. Sí, tal cual.
2: Que tenemos, que somos el fruto de un camino en donde la educación ha tendido a homogenizar. Incluso esto de lo que venimos últimamente hablando de la argentinidad, cuando la Argentina es diversa, somos tanto, somos tanta cosa, ¿no? Tan diferentes, y a su vez compartimos un territorio, compartimos una historia, compartimos una herida.
1: Sí, tal cual.
2: Más allá de que mucha gente ha bajado de los barcos. Pero es una locura que pensemos que Argentina es esto.
1: No,
2: Argentina
1: es eso también.
2: Eso también.
1: Somos una mezcla. A mí eso es lo que me parece más interesante, de una. Sí.
2: Sí, somos una mezcla en donde la proporción que se ve de lo mucho que somos americanos no está tan a la vista como la otra.
1: Claro, claro.
2: Tal vez porque por nuestro porteño centrismo y tal vez por también la cuestión citadina.
1: Claro.
2: Mirarla, y si querés me das el pie para hablar un cachito del barro calchaquí, porque no quiero dejar de decirlo. Eso de que nos encontremos en un pueblo, que nos encontremos gente que vive en la ciudad, gente que vive en el campo, gente que vive en el medio de la sierra, en la Patagonia, en el Amazonas, que nos encontremos y que hay algo que nos une, entonces tenemos un lenguaje común, porque los encuentros a veces se dificulta cuando no tenés un lenguaje en común. Y acá tenemos un lenguaje en común, que es la cerámica, el barro.
1: Tal cual.
2: Entonces ese encuentro, esa posibilidad que ustedes dan de encontrarnos a través de este lenguaje, eso es futuro.
1: Qué lindo.
2: Eso es lo que estamos pudiendo hacer. Y es maravilloso que exista.
1: De una, sí, tal cual, qué lindo. Bueno, muchísimas gracias, tuvimos el honor, le cuento a la gente que no pudo venir al Barro Calchaquí, de contar con la muestra de Pali y de Pato, así que nada, una maravilla, siempre encontrarnos y nada, siempre nos encontramos, en Perú, acá, ¿no? Está buenísimo.
2: Sí, nosotros nos vamos y ya los extrañamos.
1: Escúchame, Pato, quiero preguntarte sobre la cátedra, que me parece alucinante, esta cátedra virtual que está llevando adelante, que se llama Cerámica Precolombina de América del Sur. Contame acerca de qué se trata, cuánto dura, cuál es la modalidad. O sea, me imagino, bueno, si es que hay alguna instancia presencial, bueno, lo que nos quieras contar.
2: Sí. Bueno, esto surge también un poco de la interacción con otros, con otros ceramistas, ¿no?
1: Sí.
2: En donde por ahí la parte siempre y la dificultad que incluso yo misma tuve cuando estudiaba arqueología, de esto que te contaba, de leer algo y que no entendía qué era del todo, y que también tiene una profundidad, qué sé yo, 1000 años antes no es lo mismo que hace 2000 años, que hace 3000 años, y son miles de años en el medio.
1: Claro.
2: Entonces, a mí siempre me obsesiona, de qué sé yo, hay una búsqueda de tratar de llenar, ¿no? De tejer un telar, de que cada puntito que pasa por abajo, que cada hilo que pasa por arriba, es un pueblo en un lugar, en un tiempo. Y eso, de alguna manera, es la arqueología. La arqueología lo que hace es eso, es tratar de reconstruir cada pedacito de ese gran telar que es la historia de nuestro continente. Entonces, en estas charlas que venimos haciendo, que venimos teniendo, siempre surge eso, incluso surge como, siempre surge lo último, ¿no? Los aztecas, los mayas, los incas.
1: Claro.
2: Bueno, ¿qué pasó antes?
1: Claro, ¿qué pasó antes?
2: Ese es el último segundo, es lo que nos acordamos, es lógico.

0: que es lo que estuvo en contacto, y también son procesos, también América venía de un proceso en donde no por nada hablamos de imperio.
1: Claro.
0: Bueno, entonces, ¿qué pasó en algunos? Porque por supuesto que nunca se puede abarcar el todo, pero ¿qué pasó en algunos pueblos ceramistas? ¿Cómo fueron apareciendo las técnicas? ¿Cómo fueron trabajando el material? ¿Cuáles son las innovaciones de un pueblo, del otro? ¿Cómo se conectaron entre sí? Y cómo se conectaron lo podemos ver a través de justamente la aparición de técnicas muy similares, de simbología muy similar, de gestos materiales, la búsqueda del trabajo en el vacío, la búsqueda del trabajo en el sonido, sí, la búsqueda de los engobes. Bueno, toda esa cuestión técnica la podemos ver en ejemplos arqueológicos. Y eso a mí siempre pienso que si yo logro llevar alguna de esas técnicas, un ejemplo concreto, no te lo olvidas más.
1: Claro.
0: Y de golpe empieza a ser parte de la historia.
1: Claro.
0: Entonces la cátedra virtual es eso, es dar un viaje por la América precolombina a través de las cerámicas de los pueblos y ir haciendo pequeños ejercicios. Hicimos un ejercicio para entender la cerámica temprana, a ver que no nos olvidemos más dónde aparece la primera secuencia con la cerámica más temprana de América y qué sociedades eran y cómo eran esas sociedades y cuál era su patrón de asentamiento y de qué vivían y qué relación tenían con el mar y qué relación tenían con la selva, con la sierra, con los valles. Bueno, después los incisos, después la parte escultórica, los engobes, todo con pequeños ejercicios como para que podamos anclarnos a la práctica. Es una modalidad virtual que estoy haciendo, en este caso es por primera vez este año. Venía haciendo cursos virtuales más pequeños, más, por ejemplo, del noroeste argentino o el año pasado de los maestros del engobe de Argentina, que anclados en Santiago del Estero, que para mí son unos, bueno, es una locura lo que han hecho con el engobe.
1: Suntituyoc,
0: Averías, después
1: Averías,
0: la relación con Chocabil. Bueno, hay toda una historia de Santiago del Estero atrás, hay toda una historia de la arqueología de Santiago del Estero, de cómo hubo momentos de apropiación del pasado, así como si fuesen objetos únicamente. Bueno, eso anclado a ejercicios. Y esta propuesta de este año ha sido una formación más bien anual. Es la materia que yo hubiese querido tener.
1: ¡Qué copado!
0: La unión
1: muy
0: entre
1: copado.
0: La práctica y la teoría.
1: Muy copado, muy copado. ¿Y cuándo empieza de vuelta? ¿Ahora están en curso o ya terminó?
0: Sí, ahora estamos a mitad de cursada.
1: Están a mitad de cursada.
0: Estamos a mitad de cursada. Y la estoy encarando así, como si fuese un espacio realmente de formación.
1: Súper interesante. Súper interesante. ¿La gente se puede sumar, por ejemplo, ahora? ¿O recién el próximo llamado, digamos?
0: El próximo llamado va a ser en enero del 2027. Son grupos relativamente chicos para que podamos hacer un seguimiento. Charlamos mucho. El grupo que se armó es hermoso.
1: Claro,
0: tenemos un feedback ahí de encontrarnos leyendo cosas, viendo documentales. Bueno, que crezca, ¿no? Que sea eso, que cuando uno entra a un aula y se genera un ambiente creativo y un ambiente que de estar dispuesto a conocer y a hacer.
1: Espectacular, me parece alucinante. Felicitaciones por la movida. Bueno, ya lo vas a tener que venir a hacer acá en San Carlos en algún momento. Me encanta, o sea, aunque sea una clase para ver, para mostrar y contar esto que estás haciendo, que me parece extraordinario. Pato, bueno, se nos ha terminado el programa, la tengo ahí Elvira haciéndome señas ya haciendo cualquier cosa, ya garabatos. Entonces, eso, te agradezco un montón, recontra interesante todo lo que contaste, así que la gente te busca, si no te conocen, por Instagram, Pato Domínguez Cerámica, y ahí se van a poder comunicar con ella, así que le escriben directamente para preguntarle cosas de la cátedra y todo. Gracias, Pato.
0: No, gracias a vos y bueno, un cariño enorme a todos. Siempre los tenemos en nuestro corazón.

0: Qué lindo, nosotros también. Gracias. Abrazo grande y saludos a Pali.
1: Dale, un abrazo grande.
0: Gracias. Bueno, hemos charlado con Pato Domínguez. Qué linda charla, hermosa, realmente hermosa charla. Así que muchísimas gracias, Pato. Muchísimas gracias por todo lo que nos contaste. Bueno, eso. Quiero contarles que el primer tema que escuchamos es de Nati Peluso, se llama Buenos Aires. El segundo tema fue de Luis Enrique, se llama Más que Nada. Y ahora nos vamos a despedir con un temazo de José Larralde, Patagonia. Bueno, eso, se lo dedico a toda la gente de Comodoro que todo el tiempo miraba la estepa y me venía este tema a la mente. Así que, bueno, eso, un abrazo grande y nos escuchamos la semana siguiente.

Patagonia, Tierra Santa, porque Dios así lo quiso, después que el séptimo día.

0: 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Hacemos una pausa, un breve espacio publicitario y ya regresamos. ¿Trabajás con serigrafía o necesitas yablones? 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

Hola, hola, buenos días, ¿cómo están? Estamos con nueva edición de Folclore Manía. Hermoso comienzo con Claudia Viltes, esta samba de agosto que alguna vez haya escrito. Y aquí la escuchamos en la edición de Folclore Manía. Mientras nosotros escuchamos Folclore Manía, la gente de San Luis hoy recuerda a Ricardo Arancibia Domínguez, fallecido en el 2012. Y vaya el saludo a la gente que está en Liniers, está allí junto a San Cayetano, como también la de Villa Hidalgo, aquí cerca de José León Suárez. Por otro lado, Orlando Veracruz cumple 82 años. Muchísimas felicidades. Y ni hablar de aquellas tías, porque hoy es el día de la tía. Sobrinos, aprovechen a saludar a la tía. La marcha de San Lorenzo no se hubiera hecho si no hubiera nacido Cayetano Silva en un día como el de hoy, pero de 1868. Nuestro amigo y colega Jorge Giuliano, muy conocido, él de sus cosas muy importantes, fue guitarrista de Mercedes Sosa. Felicidades, querido Jorge Giuliano, cumple 65 años. 64 años cumple la señora Norma Sosa, también un afectuoso saludo. Y para aquellos que llevan a sus hijos chiquitos al médico, hoy es el día de la pediatría. Seguimos en Folclore Manía disfrutando de la muy buena música.

Cuando el buen tiempo se niega y la mala suerte se estira sobre la precordillera patagónica, nacen los días en que el pueblo araucano construye con danzas y canciones un templo para el Camaruco. En él machacan los cultrunes un ritmo arisco, loncomeo. Tocan el cielo las trutrucas y por ellas suben la ceremonia y el rezo.

la música en Folclore Manía, la carneada de Silvio Ortiz y Martín Ortiz por Zungunkurá, Corazón de Patagonia de por Gabriela Carel desde la provincia de Chubut, Rogativa de Loncomeo, Aimé Painé, Dale Tero Tero de y por Carlos Di Fulvio, y El País de las Manzanas de y por Claudio Che Ebar. Llega la fiesta nacional del Salame Quintero. Como todos los años, la fiesta gastronómica tiene como objetivo reunir a productores, emprendedores y miles de visitantes que llegan para disfrutar de uno de los eventos más tradicionales de la provincia de Buenos Aires. La ciudad bonaerense de Mercedes ya se prepara para una nueva edición de la Fiesta Nacional del Salame Quintero y confirmó la apertura de la preinscripción para quienes deseen participar con puestos de gastronomía, artesanías, productos regionales y espacios comerciales o promocionales. La fiesta se realizará los días 11, 12 y 13 de septiembre y, como cada año, reunirá a productores, emprendedores y miles de visitantes que llegan para disfrutar de uno de los eventos gastronómicos más tradicionales de la provincia de Buenos Aires. La Municipalidad de Mercedes confirmó la próxima edición de la Fiesta Nacional del Salame Quintero, que se llevará a cabo los días 11, 12 y 13 de septiembre como parte de la organización. El municipio abrió el proceso de postulación para puestos de artesanos, gastronomías, bebidas, productos regionales, espacios comerciales, stand promocionales. Desde la comuna señalaron que, con el objetivo de priorizar el trabajo de la comunidad local, es requisito indispensable tener domicilio en la ciudad de Mercedes para poder postularse.

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4: El tren de la vida. La vida no es más que un viaje por tren, repleto de embarques y desembarques, salpicado de accidentes, sorpresas agradables y también profundas tristezas. Al nacer, nos subimos al tren y nos encontramos con algunas personas las cuales creemos que siempre estarán con nosotros en este viaje. Nuestros padres. Lamentablemente la verdad es otra. Ellos se bajarán en alguna estación dejándonos huérfanos de su cariño, amistad y su compañía irreemplazable. No obstante, esto no impide a que se suban otras personas que nos serán muy especiales. Llegarán nuestros hermanos, nuestros amigos y nuestros maravillosos amores. De las personas que toman este tren, habrán los que lo hagan como un simple paseo. Otros encontrarán solamente tristeza en el viaje y habrá otros que circulando por el tren estarán siempre listos en ayudar a quien lo necesite. Muchos al bajar dejan una añoranza permanente. Otros pasan tan desapercibidos que ni siquiera nos damos cuenta de que desocuparon el asiento. Es curioso constatar que algunos pasajeros, especialmente aquellos que son muy queridos, se acomodan en vagones distintos al nuestro. Por lo tanto, se nos obliga a hacer el trayecto separados de ellos. Desde luego, no se nos impide que durante el viaje recorramos con dificultad nuestro vagón y lleguemos hasta ellos. Pero lamentablemente, ya no podremos sentarnos a su lado, pues quizás habrá otra persona ocupando el asiento. No importa. El viaje se hace de este modo, lleno de desafíos, sueños, fantasías, esperas y despedidas. Pero jamás, jamás, regresos. Entonces, hagamos este viaje de la mejor manera posible. Tratemos de relacionarnos bien con todos los pasajeros, buscando en cada uno lo que tengan de mejor. Recordemos siempre que en algún momento del trayecto ellos podrán titubear y probablemente precisaremos entenderlos, ya que nosotros también muchas veces vamos a titubear. Y habrá alguien que nos comprenda. El gran misterio, al fin, es que no sabremos jamás en qué estación vamos a bajar. Mucho menos dónde se bajarán nuestros compañeros y ni siquiera el que está sentado en el asiento de al lado. Me quedo pensando si cuando baje del tren sentiré nostalgia. Creo que sí. Separarme de algunos amigos de los que me hice en el viaje será doloroso. Dejar que mis hijos sigan solos será muy triste. Pero me aferro a la esperanza de que, en algún momento, llegaré a la estación principal y tendré la gran emoción de verlos llegar con un equipaje que no tenían cuando embarcaron. Lo que me hará feliz será pensar que colaboré con que el equipaje creciera y se hiciera valioso. Hagamos que nuestra estadía en este tren llamado vida sea tranquila, que haya valido la pena. Que hagamos tanto para que cuando llegue el momento de desembarcar, nuestro asiento vacío deje añoranza y lindos recuerdos a los que en el viaje permanezcan.

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0: Hola Mónica Younis, ¿cómo estás?
1: Hola Eduardo Velardi, qué gusto escucharte.
0: ¿Cómo va la vida artística, Mónica?
1: Bueno, muy bien. Vos sabés que yo soy una inquieta y siempre estoy haciendo cositas. Así que puedo decirte que va bien, es un año creativo, he estado escribiendo bastante.
0: Qué bueno.
1: Y bueno, algunas de esas cosas imagino que se van a convertir en canciones y otras van a participar de algún capítulo más bien poético, ¿viste?
0: Ah, qué bueno. Claro, está bien. Lo poético puede ser plasmado en un libro, vaya a saber cómo queda la poesía. Vos escribís muy bien, digo, ¿cómo quedará? ¿Si quedará mejor en el libro o en una canción?

0: algunas obras son un poquito más extensas o están escritas en prosa más que en verso.
1: Claro.
0: Y ahora, por ejemplo, se abre una oportunidad linda. En realidad se están abriendo varias oportunidades interesantes para la gente que escribe desde los centros tradicionalistas. ¿Viste? Es como que se empieza a recuperar un poco todo ese lenguaje criollo que de alguna manera antes no estaba tan visibilizado, ¿viste? De la
1: Sí.
0: misma manera que se empieza a fortalecer la revalorización de la payada, por ejemplo, es
1: Sí.
0: como que se empiezan a abrir algunas puertas para algunos certámenes de poesía gauchesca y ese tipo de cosas. Sí, más allá de las obras que yo siempre escribo, que tienen que ver con historias personales y todo eso, tengo bastante escrito relacionado con los lugares que he ido visitando en los viajes.
1: Claro.
0: Entonces, bueno, algunas de esas, de esos textos se pueden aprovechar para musicalizar y otros
1: Claro.
0: no tanto por el tipo de estructura que tienen, ¿viste?
1: Claro. Hablamos de la poesía sobre la llanura. Es que también en este tiempo han desaparecido muchos de esos escritores, autores de que reflejaban y pintaban bien la llanura pampeana, ¿no?
0: Se me ocurre, ¿sabes, Eduardo, que en el derrotero de todos estos años, de estos últimos años, podríamos hablar de estos últimos 20 años, creo que fueron, la vida es así, ¿no es cierto? Justamente desde el 2020 esta parte, inclusive, han ido como despidiéndose de nosotros algunos grandes poetas, algunos grandes artistas que plasmaron el regionalismo, ¿viste?
1: Claro.
0: Entonces, de pronto, desaparecieron aquellas personas que pintaban con el texto maravillosamente la vivencia del trabajador regional o del paisaje o del espíritu de un atardecer. No importa si era del noroeste, del noreste, hay menos de esa gente, ¿viste?
1: Claro.
0: Se me hace como que hay, como que hemos perdido un montón de gente, una etapa. Y ahora, aparentemente, de a poquito, empiezan a surgir gente joven, como gente entre los 30 y los 40 años, que empieza como a revalorizar eso del paisaje, de la costumbre, de las historias de los abuelos. Es como un nuevo capítulo de lo que llamamos folclore, ¿viste?
1: Claro, pero es más actual. O sea,
0: Es más actual,
1: lo
0: sí.
1: otro se vivió en otra época y bueno, está, ya sea por medio de la pintura, ya sea por medio de las letras, eso algunos, que me incluyo, los hemos visto, eso, los regionalismos.
0: Sí.
1: Es como que ahora el campo sigue representado. Siempre muy importante en Argentina, pero ha cambiado toda la fisonomía del campo. Ya no hay
0: Sí.
1: tantos caballos, ahora más máquinas, hay otro tipo de cosas, pero es en esta época.
0: Sí.
1: Es,
0: Hay algunos reservorios igualmente, ¿eh? Yo
1: sí,
0: cuando
1: sí,
0: vos
1: sí.
0: hablas de caballos, bueno, la provincia de Buenos Aires sigue
1: Sí,
0: siendo una provincia de caballos, ¿no?
1: totalmente,
0: Si uno
1: totalmente.
0: anda por ahí, se ve.
1: Sí, aparte
0: Pero
1: sí.
0: bueno, estamos en otra etapa, ¿no?
1: Sí. Pero sigue habiendo este regionalismo, por suerte. Uno los ve en las fiestas, ¿no? De los pueblos, en las fiestas del salame, de la torta frita, de todo eso que aparece dentro de nuestra provincia de Buenos Aires, que es enorme y que hay muchísimas cosas que no tienen la gran difusión que tendrían que tener, ¿no?
0: Sí. Y vos sabés que en eso yo aplaudo a la gente de las provincias. Te voy a dar un ejemplo. Como que la gente de las provincias todavía sigue como cuidando algunas cositas, ¿viste? Suponte, se me hacen dos imágenes, ¿no? De pronto, una vuelta que estuve en Tucumán, fuimos con mi hija a un lugar a comer algo a la tardecita,
1: Sí.
0: y ahí mismo ya había una charla acerca de temáticas de la región.

0: y después, bueno, un folclore lindo, bien hecho, o no sé, en Humahuaca también, en otra situación que estuve, estábamos almorzando y ahí nomás entró un grupo de jovencitos con sus instrumentos de viento y
1: Claro.
0: su todo lo que es bien de verdad.
1: Claro.
0: Que eso muchas veces a mí me da pena porque Buenos Aires, que es una ciudad muy visitada por los extranjeros, más que el interior nuestro del país, porque muchas veces al extranjero que tiene poco tiempo en tránsito en el país, le resulta difícil por las distancias arrimarse a lugares que le quedan distantes, ¿viste?
1: Sí.
0: Entonces se queda como sin conocer muchas de las cosas que son realmente muy nuestras. Pero aquí la ciudad, ¿qué le muestra? Le muestra un folclore bastante distorsionado. Hace poquito tuve visita de unos amigos que venían de afuera, de Chile puntualmente,
1: Sí.
0: que estuvieron haciendo algunas visitas en la ciudad. Y me mostraban con mucha, ¿cómo decirlo?, con mucha alegría, algunas cosas que ellos habían visto en sitios donde se recorre, como Caminito, como varios
1: Sí.
0: lugares así, que
1: Turístico.
0: son de mucha visita turística, ¿cierto?
1: Sí.
0: Y lo que se muestra como folclore es como vistoso, como muy llamativo,
1: Sí, por ahí,
0: bastante lejos de lo que es nuestro folclore regional, ¿viste?
1: por ahí más danza que música.
0: Sí, o lo que es vistoso de pronto, ¿no?
1: Sí.
0: Vistoso, por ejemplo, sabemos perfectamente bien que un bombo muy bien tocado, vos justamente
1: Sí.
0: que estás muy cerca de ese instrumento, ¿no? Desde todo punto de vista, un bombo muy bien tocado te remite directamente a la raíz de la tierra, ¿cierto?
1: Totalmente.
0: Es el sonido de la tierra, el parche, ¿eh? Esa voz ronca, oscura, que te lleva a la tierra. Pero si vos le haces mucho dibujito, mucha cosa, ¿no es cierto? Distrae de ese mensaje. Lo mismo la figura del bailarín, ¿eh? Nuestros bailarines que son tan elegantes. A ver, una zamba bien bailada es lo más elegante que existe. No
1: Sí.
0: hace falta andar haciendo tanto alarde, ¿cierto? Entonces se transfigura el mensaje de folclórico para llamar la atención y muchas veces sería mucho más lindo mostrarle a ese visitante que viene a lo mejor desde Alemania, desde un lugar muy, muy lejos, a
1: Sí.
0: conocer quiénes somos y se lleva una imagen bastante distante de lo que realmente somos.
1: Claro. Sí. Yo digo siempre que se rescatan estas cosas en el interior argentino porque está intacto, ¿no? Hay siempre
0: Exacto. Sí, es
1: tradicionalismo,
0: así.
1: cultura, trajes del lugar, canciones que hablan del lugar. Bueno, es un manifiesto todo. De ese lugar, entonces el que visita, por ejemplo, la provincia de Salta va a ver a los salteños en su apogeo, mostrando y mostrando la idiosincrasia del lugar. Eso es.
0: Claro,
1: Lo que pasa es que este
0: exactamente.
1: país es tan grande. Y yo a veces, la otra vez que estuve en Mendoza, allá hablaba con las cantoras y les dije, teniendo una casa de la provincia tan bien puesta ahí en Callao, ¿por qué no hay más manifestaciones de la gente que va a presentar un disco, ya sea de San Juan, de Mendoza, de San Luis, parte de La Rioja? Pero ¿por qué no utilizan las casas de provincia para que la gente tenga esa posibilidad de nutrirse de lo que traen allí durante años, porque hoy estamos hablando de lo que se muestra en Buenos Aires. ¿Por qué las casas de
0: Claro.
1: provincia no son el nexo para que el turista vaya y dice, no, vamos a ir a la casa de la provincia de Neuquén? Ahí seguramente que va a haber
0: Tal
1: algo
0: cual,
1: de la
0: tal cual.
1: provincia, no solamente las artesanías, los tejidos, todos esos que hay, pero sí alguien cantando cosas del lugar para saber un poco más, aparte de los libros que allí se consiguen. Pero eso tendría que ser en todas las provincias un lugar para que aquel que realmente quiere conocer, pueda asistir a esos lugares con el folclore de cada lugar, ¿no?
0: Exactamente, yo estoy completamente de acuerdo con vos. Digamos, sería buenísimo que las casas de las provincias aquí fueran como un circuito que tanto nosotros como las personas que vienen de otros sitios pudieran recorrer para poder hacer un paseo por el país sin tener que irse a las provincias, porque es imposible.
1: Claro.
0: Si nosotros que vivimos aquí nos resulta difícil conocer todo el territorio del país, que es enorme,
1: seguro,
0: muy grande.
1: Seguro.
0: ¿Eh?
1: Sí.
0: Pero sería muy útil, realmente sería muy útil, es una idea preciosa, ojalá se pudiera,
1: sí,
0: que las casas de las provincias consideraran las costumbres nuestras, el folclore nuestro, como una herramienta de contacto con la gente también, y que fuera una puerta abierta para los artistas que pudieran acercarse aquí más fácilmente, para mostrar eso lindo que hacen.
1: Claro, con un programa en turismo, las casas de provincia auspician a sus artistas. Entonces,
0: claro, sería buenísimo.
1: En turismo, cuando te preguntan dónde puedo escuchar este... Mire, hoy, si va a la casa de la provincia de San Luis, hay unos cantores que son de tal lado. También más tarde está una representación, sí, de Ushuaia, que es un lugar muy austral. Usted puede ver, vaya, que la entrada es gratis. Y ahí sería bárbaro, ¿no? Porque, ¿sabes también por qué también comento esto? Porque muchas veces he visto a los artistas de Tucumán que no los apoyan los gobiernos ni cultura de las provincias, y se han tenido que turnar en un lugar que actuaban, se ha tenido que turnar tantos un día, tantos otro día, haciendo una peña para mostrarse en Cosquín. Uh-huh. En Cosquín. Y eso, la verdad, que nos enorgullece que ellos hicieran eso, pero no es así. Ellos tendrían que haber ido por alguien de cultura que digan, bueno, hoy va a estar representado en Cosquín la provincia de Tucumán, fulano tienen que ir para mostrarse en Cosquín. Porque ha habido peñas.
0: Bueno, convengamos,
1: sí,
0: convengamos que el apoyo a la cultura y el apoyo al recurso, digamos, de los paisajes y del regionalismo, es algo a desarrollarse todavía en Argentina. Hasta ahora, por lo menos hasta ahora que yo conozca, son pocas las políticas que han apoyado seriamente a la protección del patrimonio cultural y mucho más a desarrollar todo eso de lo que estamos hablando.
1: Claro.
0: Y, en realidad, sería óptimo, porque hay muchos países del mundo, siempre que, digamos, Latinoamérica muchas veces tiene la mirada puesta en los países antiguos, ¿no? Europa, por ejemplo.
1: Sí.
0: La mayoría de esos países viven de la cultura y viven de sus paisajes.
1: Claro.
0: Es muy difícil ir a cualquier lugar en Alemania, por ejemplo. Todas las iglesias en Alemania son espacios culturales, espacios donde se desarrollan conciertos de cámara, pequeños conciertos de toda,
1: sí,
0: naturaleza,
1: sí.
0: Se protegen su cultura porque en realidad son conscientes de algo que tal vez nosotros no tenemos muy claro, que es que la cultura es un patrimonio. Siempre tenemos como confuso este concepto del patrimonio, ¿verdad? La tierra es patrimonio, digamos, la riqueza paisajística es patrimonio. Nosotros tenemos una riqueza paisajística sobrenatural. No existe en el planeta otro país que tenga una riqueza paisajística como la de Argentina. La riqueza del recurso, que hoy en día está en una profunda polémica, ¿cierto?
1: Sí, sí. Sí.
0: Todo eso es patrimonio. ¿Qué quiere decir la palabra patrimonio? Es eso que van a heredar nuestros hijos, nuestros nietos y con suerte las generaciones futuras. Pero si nosotros no tomamos conciencia de que eso es importante, realmente importante, que hay que custodiarlo, que hay que conocerlo, que hay que difundirlo, sí, bueno, es una tarea, es un trabajo ¿Cuesta esfuerzo? Sí, pero lo vale.
1: Sí.
0: Lo vale.
1: Sí, sí.
0: Porque nos pertenece, es nuestra identidad. Si nosotros no lo hacemos, no lo va a hacer nadie.
2: No es su curva ni el madero, es su entraña tibia y seria, la que ilumina este surco que amanece entre tinieblas. Salvajemente serena, me rindo ante el alma de ella y me asombro con su asombro y tiemblo cuando ella tiembla. Así deslizo mi vida perdido sobre sus cuerdas. Si de pasión me estremece, es ella la que me templa. Generosa como nadie, modesta y simple su veta, comprende lo que yo sueño y también sabe mi queja. Cobra mis horas resuelta, a mi emoción se asemeja, porque en mi abrazo renace y yo revivo con ella. Somos uno cuando canta, porque el destino revela, y silencio también somos cuando callamos tristezas. Así decía aquel hombre, paisano de nuestra tierra, hablando de su guitarra y de un amor al que

0: Por eso somos pocos que seguimos luchando con todos estos temas, con la difusión, con este, lo que hacen los artistas aquí y en otros lugares. Nosotros somos el nexo para que la gente conozca, y a algunos les interesa, a otros no, pero nosotros vamos a seguir siendo el nexo, ese puente entre el artista y su proyección, ¿no? Eso es muy importante. Hablando de proyección, ¿dónde se proyecta Mónica Jouni de acá en más?
1: Bueno, Mónica Jouni se está proyectando, digamos, como para la nueva etapa, digamos. Ya han pasado varios años donde yo me he dedicado a reversionar, a interpretar obras poéticas que me interesan de muchos grandes autores y compositores de Argentina y de Latinoamérica también, en algún punto. A partir de un momento, bueno, empezaron a aparecer las canciones propias, es eso que tal vez está dentro de uno y que uno tiene para contar y decir. Eso viene creciendo, lo que se escribe, lo que también se pinta, es eso que uno tiene para dejar y decir. Y la perspectiva de lo que viene tiene que ver con fortalecer la calidad y la hondura de ese mensaje en todas sus vertientes, tanto en las nuevas canciones, que va a haber varias, que vamos a estrenar. Bueno, usted, Velardi, sabe de eso porque sí, somos coautores.
0: Sí, sí.
1: Vamos a estrenar algunas canciones nuevas e interesantes, con algunas historias que ojalá le lleguen a la gente y les guste. Tengo también para hacer algunas obras de un color más latinoamericano, que también son historias propias, y en eso voy a invertir de aquí a fin de año.
0: Buenísimo.
1: Y lo que también voy a empezar a hacer son ya propuestas de conciertos, de recitales con gente invitada. Tengo ganas de invitar a algunas personas en este ciclo, algunas nuevas voces, algunos buenos músicos que conozco mucho y que tienen un estilo personal, en su caso, por ejemplo.
0: Buenísimo.
1: Hay gente que es muy valiosa y que tengo ganas de que comparte el escenario conmigo en alguna oportunidad. Digamos, yo soy una persona que siempre, o en la mayoría de los casos, se autoproduce. Eso tiene un beneficio, que es el beneficio de poder elegir qué se hace,
0: claro,
1: cómo se hace, con quién se hace, qué calidad se le pone. Entonces, en esta nueva etapa, tengo muchas ganas de que esos colegas, esas personas talentosas, también puedan mostrar qué es lo que tienen para decir. Por ejemplo, los otros días, a mí me llamó la atención una jovencita, estábamos paseando por Recoleta, precisamente,
0: sí,
1: y escuché una voz prodigiosa, una voz maravillosa, una muchachita que debe tener menos de 30 años, cantando en inglés, con una voz preciosa. Por supuesto, tuvimos una conversación y le pregunté qué sabía de folclore. La joven es argentina.
0: Sí.
1: Y me dice, no, yo de folclore mucho no sé. Y le pregunté, ¿y te gustaría saber? Y claro, qué sé yo. Una muchacha que se hace sola, como tantos artistas que se hacen solos. Y bueno, quedamos en contacto y fue muy grato para mí enviarle algunas canciones.
0: Qué bueno.
1: Yo creo que ese sembrar el terreno para el futuro es una cosa que todos nosotros podríamos hacer. No digo deberíamos, porque uno no puede andar diciéndole al otro lo que tiene que hacer, pero a veces se puede hacer eso.
0: Claro.
1: Convidar.
0: Claro.
1: De lo que uno tiene, de lo que uno conoce.
0: Sí,
1: a veces es bueno.
0: Por supuesto. Buenísimo, Mónica. Qué lindo tenerte acá en Folclore Manía. Vamos a...
1: No, por favor, para mí es un agrado y la agradecida soy yo, porque te sé un difusor muy serio, una persona muy comprometida, una persona, como dicen en el campo, sabedora de lo suyo, y para mí siempre es muy, muy grato poder estar en tu programa.
0: Bueno, muchísimas gracias. Vamos a poner dos secuencias diferentes de Mónica Jones en esta nota, que la voy a partir en dos, y así vamos a escuchar dos momentos distintos. Así que uno será por ahí tangos de Piazzolla o lo que vos me digas, ¿eh?
1: Bueno, sí, lo dejo a tu criterio, bueno, porque vos tenés muy buen gusto, bueno, así que bueno, manejate libre.
0: Muy bien.
1: Y desde ya te dejo un fuertísimo abrazo y muy agradecida, te repito, todo lo que vos también sos muy generoso, todo lo que vos enseñás, que también es muy bueno, yo he aprendido muchas cosas con vos.
0: Bueno.
1: Y desde ya un gran saludo a toda la gente que te escucha.
0: Bueno.
1: Sinceramente y de todo corazón.
0: Bueno, muchas gracias. Un abrazo grande y bueno, nos encontraremos pronto.
1: Sí, desde ya que sí.
0: Bueno,
1: un beso,
0: Mónica,
1: grande.
0: Gracias por la nota, Mónica. Chau.
1: Hasta luego. Chau.

0: Estamos con Ramón Barrenechea desde Tucumán. ¿Cómo te va, Ramón? Decinos desde dónde nos hablas.
1: Bueno, estoy en Colalao del Valle, en el corazón del Valle Perchaquí. ¿Cómo estás, Eduardo? Buenas tardes, buen día.
0: ¿Cómo te va? Muy contento de que hagamos esta nota y sobre todo que nos cuentes, sé que es tu pago querido, pero contanos qué vivencias tenés allí.
1: Bueno, como sabrás, yo estoy radicado en Tierra del Fuego, en Ushuaia. Sí. Pero hace unos años, ya va para 10 años por ahí, que he comprado un lugar en Colalao del Valle sobre la Ruta 40.
0: Mira.
1: Y en este lugar yo vengo desde los 12 años, más o menos, 12, 13 años. He venido en distintas ocasiones en mi vida, ya que un hermano mío, el mayor, se ha casado con una Santa Mariana.
0: Mirá, está cerca.
1: Que si bien es en Catamarca, está todo muy cerquita acá. Cafayate está a 30 kilómetros.
0: Sí, sí.
1: Santa María 50, Maicha, aquisito nomás, como dice la gente. Así que bueno, nunca he perdido el vínculo con el valle, con el norte. Composiciones mías también tienen una mirada de estos lugares, ¿no? Como voy llegando al Valle Calchaquí, o ahora con una nueva obra, Pachamama Cusilla Jayaya. Que es una canción que ya se canta, la Pachamama, ¿no?
0: Sí, sí.
1: Así que bueno, en 4 y 5 voy a estar en de septiembre en La Marque, en la provincia de Río Negro, en el Patagonazo.
0: Qué bueno.
1: Después voy a estar el 12 en el Casino Magic, bueno, de Neuquén, así que andando, y cómo es la cosa, vos conocés muy bien, maestro.
0: Sí, entre noroeste y Patagonia, andas por todos esos lados, llevando sobre todo la obra tuya, ¿no?
1: Sí, y no dejo yo obviamente de también acá cantar música patagónica, ¿no? La música patagónica es una música, vos lo sabés bien, muy especial, que por ahí hay que animarse a cantar, digamos, en momentos donde hay un estado de la gente absolutamente diferente, y vos le cantás una canción, por ejemplo, a Oniken, y es una canción impactante en cualquier lugar del mundo, ¿entendés?
0: Sí.
1: Es decir, yo no temo eso, digamos, de que no puedan bailar o unas cuestiones así que hoy en día se están teniendo tan en cuenta, ¿no?
0: Sí.
1: Así que, como vos decís, esta es mi identidad, lo que yo he construido, lo que soy, digamos. Y bueno, y con Neuquén, una relación muy fuerte.
0: Escúchame, Ramón, pintame cómo es Amaicha del Valle en esta época de invierno y cómo es Ushuaia en esta época de invierno, porque son dos cosas diferentes. Pintámelas, ya que tenés la posibilidad de estar en los dos lados.
1: Bueno, yo estoy en Colalao del Valle.
0: Colalao.
1: Exactamente. Pero bueno, no varía mucho, digamos. Bueno, acá imagínate, hay en estos momentos un sol radiante, una temperatura que debe estar arriba de 20 grados, ahí nomás. Y bueno, y el contraste del clima austral, que es totalmente lo contrario.
0: Claro.
1: Pero no deja de ser también maravilloso y mágico, ¿no? Los dos lugares tienen ese encanto que la naturaleza les dio, y bueno, y allá, digamos, en la mirada, los olores, la música, el paisaje, todo es diferente, ¿no? Inclusive ya con Río Grande se diferencia, ¿no? Porque ya ahí ya empieza lo que es la pampa, digamos, lo que sería la meseta, quiero decir.
0: Sí, sí.
1: Así que bueno.
0: ¿Y qué obras has compuesto últimamente? ¿A los dos lugares hiciste obras de
1: claro,
0: de Tucumán y de Tierra del Fuego?
1: Claro, exactamente. Bueno, Zamba de Nieve, por ejemplo, es una zamba que tiene una mirada absolutamente de ese concepto invernal, ¿no? Lo que es vivir allí y relacionarnos con una zamba, ¿viste?
0: Sí.
1: hielo total, sueño sin fin, caen corderitos del cielo, llegan sin pausa a mi corazón, capullitos sin consuelo. Y bueno, y tengo esa suerte, muchas veces me pongo a pensar que es lo que realmente soy, construí, ¿no? Y el compromiso con la Patagonia que siempre lo llevo y nunca lo dejo de tener. Hace poco compuse un tema que se llama Guanaco Fueguino. Uno cuando ve al guanaco a la orilla de la ruta, es un animal que inclusive muchos lo putean porque bueno, hay superpoblación y es peligroso, ¿no? Pero en el caso del guanaco de Tierra del Fuego, es el símbolo conceptual histórico del alimento de Yelnan. Es decir, el animal ha sido testigo de lo que ha sucedido y ha sido, digamos, sostén de una cultura que hoy todos nos enorgullecemos, ¿no? Y el guanaco, así, vos lo ves ahí, a la orilla de la ruta, insignificante, pero tiene un gran valor, digamos, en la identidad fueguina, ¿no?
0: Qué bueno, buenísimo. Sí, los vemos también, perdón, para todo el lado de la cordillera. Yo en Mendoza he visto también guanacos, en San Juan. Está por todos lados.
1: Por todos lados, acá también hay guanacos.
0: Claro.
1: Es un animal americano, sí, por supuesto.
0: Sí, sí. ¿Y cuándo regresas a Ushuaia?
1: Bueno, como te decía, en el mes de septiembre vuelvo a Ushuaia. Ah, y ya después están los festejos del aniversario, claro, de la ciudad. Bueno. Una serie de actividades interesantes en una ciudad que está fantástica, hermosa, que ha crecido. Imagínate, vos me conocés del año 86, yo estoy en Ushuaia del año 81, era una aldea prácticamente.
0: Claro.
1: Y bueno, hoy hay gran sentido cultural, hay una variación musical muy muy rica, esa variación empieza a tener el perfil, esa diversidad, ¿no?, de la identidad fueguina. Y bueno, yo le digo a la gente que canta folclore o que intenta hacer un proyecto, que nunca dejen de cantarle al lugar donde viven, ¿no?, a la nieve, al fuego, al taco de lenga, al caballo, a la gaviota. Que haya una mirada, también un compromiso, ¿no?, de arraigo.
0: Claro, claro, claro. Che, al Caiquén.
1: El Caiquén, claro.
0: no nos olvidemos del Caiquén. Che, Ramón, me encantó esta nota. Nos pintaste dos aldeas distintas, pero con tus palabras vemos la pintura del paisaje. Ahora, eso lo vamos a mejorar con las versiones de tus obras.
1: Bueno, Eduardo, la verdad que, bueno, ojalá que acá termine. Yo estoy con un proyecto para también recibir gente. Acá se va a llamar Región de Pumas. Bueno. Un lugarcito para venir, bueno, cantar, degustar los vinos cumanos, los vinos del Valle Calchaquí.
0: Qué bueno.
1: Y compartir un lugar como para que también puedan venir los músicos. Así que un oasis, digamos. Gracias, Eduardo. Bueno, como siempre, muy agradecido por tu gentileza, por tu compromiso y por eso que te caracteriza, que no olvidas a nadie, ¿no? A todo lo que podés difundir. Estar entre grandes de la música latinoamericana a veces me enorgullece y te lo agradezco infinitamente, Eduardo.
0: Bueno, yo soy el agradecido de tenerte en Folclore Manía. Un abrazo grande y que sea todo lindo, que puedas cumplir todos esos sueños que llevas y traes a todos lados. Un abrazo grande.
1: Abrazo, gracias.
0: Chao, chao.

0: Estamos con Jorge Mehaudi, Jorge de Mercedes, Jorge querido, amigo entrañable. ¿Cómo estás, Jorge? Qué lindo tenerte acá.
1: Gracias, Eduardo. Hola, hola a toda tu audiencia. Bueno, para mí es un gran placer estar hablando con un musicazo como vos, Eduardo, y gran amigo, claro.
0: Bueno, contame algo lindo de los proyectos, pudiste armar, estás en pleno ensayo, ¿cómo viene lo que tenías previsto para continuar con Jorge de Mercedes?
1: Perfecto. Mirá, sí, estoy haciendo algunas salidas a difundir el material, estoy armando el grupo y vos sabés que yo estaba buscando un acordeonista colombiano, ¿viste? Para tocar el sonido del vallenato que está tan presente en mi material. Afortunadamente ya he dado con uno de ellos, un muchacho que vive acá en Argentina. Estoy con un quenista que no toca tan bien como vos, pero toca la quena. Estoy animándome yo con el charango y la base rítmica es más sencilla, ya la tengo. Así que yo calculo, y empezando con los ensayos, vos sabés que soy bastante meticuloso con eso.
0: Sí, sí.
1: Así que yo te diría que en un par de meses ya vamos a estar listos para seguir con la difusión, ya más en vivo, y empezar a salir a tocar, que es lo que todos queremos y nos gusta hacer, ¿no es cierto?
0: Claro, claro.
1: Así que estamos en camino, Eduardo, querido.
0: Aparte es un buen repertorio y es un repertorio lindo para todos porque es muy rítmico y como vos dijiste, la magia esa que tiene del toque del vallenato, que no es nada más y nada menos que una fusión entre andina y vallenata, por decir, suena distinto. Es un proyecto que quedó hace unos años, pero es bueno recrearlo porque no tiene casi mucha difusión y sería bueno tenerlo en cuenta, ¿no? Sobre todo para prepararse para este verano, ¿no?
1: Tal cual, sí, sí. Es la verdad que todo el mundo que lo escuche, los músicos mismos, les gusta mucho esa fusión. Vos dijiste, es música del altiplano, digamos, el sonido es la música del altiplano, es el vallenato colombiano, y obviamente son las canciones nuestras, algunas conocidas, otras nuevas que yo compuse, y con una rítmica interesante, ¿no? Que roza un poco lo que serían las rítmicas, como es, colombianas también. Así que estamos ensayando y bueno, vamos a salir, vamos a hacer bailar un poco a la gente de las peñas, ¿no? Como ya hicimos aquella vez, Eduardo.
0: Qué bueno, qué bueno. ¿Cómo está Mercedes? Hace mucho que no voy, ya voy a ir a visitarte un día de estos. ¿Cómo está Mercedes? ¿Está lindo?
1: Bien, Mercedes está lindo. Siempre se come ese rico salame. Y siempre, está cada vez mejor, mira, casi te digo.
0: Qué bueno.
1: Y también los panificados que a vos tanto te gustan.
0: Sí,
1: Así que el salame con galleta está a la orden del día. Y cuando venga nos vamos a dar una panzada con eso.
0: Bueno, Jorge, espero que estés bien, que todo lo tuyo sea lindo y que se pueda hacer. Y que sea pronto la presentación de este proyecto tan lindo tuyo.
1: Bueno, te agradezco mucho, Eduardo. Muchísimas gracias por tu llamado y saludo a tu audiencia nuevamente.
0: Bueno, abrazo, Jorge. Nos veremos en algún momento y cualquier novedad que tengas, ya sabes que Folclore Manía está abierto a todos, pero en especialmente a vos, esperando noticias.
1: Perfecto. Muchísimas gracias.
0: Abrazo grande. Un abrazo. Chao, querido.

0: 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Hacemos una pausa, un breve espacio publicitario y ya regresamos. ¿Trabajás con serigrafía o necesitas yablones? 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

Gracias, Carlos Franco. Salud, cacharpalleros de la noche de Cosquín. Desde ahora y hasta que la luz del sol nos alumbre, vamos a ver si el público de la noche de Córdoba nos acompaña.

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0: Amigas y amigos, nuevamente con ustedes y en esta oportunidad para presentarles a uno de los personajes, a uno de esos hombres que ponen la cara, su imagen, su voz, su palabra, pero también su sentimiento. Eduardo Tuna Esper.
1: El gusto de estar contigo, el gusto de compartir estos instantes. Vos tenés más cosquín que yo, porque la vivís en las peñas, la vivís por las calles, la vivís profundamente y la llevás muy dentro tuyo. Yo quiero agradecerte esta oportunidad, que me honra compartir contigo, porque vos sabés cómo te quiero, vos sabés bien toda la trayectoria que hemos hecho juntos, y creo que es valedero que también sepan que, así como estás haciendo este trabajito de apoyo y de cosas, vos sos grande dentro de lo que es Cosquín, en las trasnochadas, en las peñas, cuántas veces estuvimos juntos aquí arriba del escenario en la cacharpalla de las amanecidas. Yo quiero felicitarte y les pido a quienes me estén escuchando que te brinden el apoyo que vos te mereces, y le pido a Dios que te ayude para que puedas llegar a donde realmente debes estar.
0: Claro, pero el motivo de esta nota no era recibir los halagos, que inmerecido por cierto y que agradezco muchísimo, sino es simplemente recabar la opinión tuya de la magia esta de Cosquín.
1: Sí, vive. Cuando nosotros creíamos que estaba sofocado, cuando se dijo que no se hacía por todas las cuestiones, por todo este flagelo, por todo este calvario que está viviendo Córdoba, y además porque decían que ya no existe más el folclore y todas esas cosas, pero ahí está, vive, está vivito y coleando, y con qué fuerza que está la cosa. Muy bonito, muy bonito.
0: Muy bien, Tuna, la mejor de las suertes para vos y para toda tu familia.
1: Gracias, igualmente.
2: De la Comisión Municipal de Folclore. Por favor, Irigoyen, hace entrega a Eduardo Tuna Esper de esta plaqueta en agradecimiento por los 20 años que ha colaborado el Tuna Esper en las amanecidas de Cosquín. Así que, por favor, vamos a saludarlo con todo el afecto que se merece. Gracias, Tuna, querido. Tuna Esper, hace 20 años que comienza a las 2 o 3 de la mañana y amanece con los cantores.

0: como ustedes estarán viendo, nos encontramos con Eduardo Tuna Esper. Y pienso que al decir ese nombre, todas las palabras están de más. Solamente quiero decir 20 años y le doy el micrófono.
1: Bueno, gracias. 20 años de Cosquín es toda una vida, es toda una sucesión de sueños, es toda una emoción. Un duende tremendo que se pasea por un escenario con la gente que ya no está, con la gente que alguna vez estuvo y que nos alentó a seguir, y con aquellos que hoy, al venir a este homenaje a los 20 años, supieron darme un abrazo pleno de recuerdos y de cariño. Solo puedo decir dos cosas: gracias, gracias a los cacharpalleros, gracias a todos, gracias a Dios especialmente, que me ha dado esta tremenda emoción y este recuerdo que no voy a olvidar jamás. Cosquín seguirá por siempre y para siempre siendo Cosquín. Y yo soy hombre de Cosquín, fiel a Cosquín, y no lo he cambiado ni lo pienso cambiar. Si Cosquín muere, habrá muerto el Tuna Esper.
0: Muchas gracias, Tuna. Una sola pregunta para la gente que no sabe qué es lo que significa cacharpalla. Porque vos estás catalogado hace muchos años como el cacharpallero. ¿Qué es lo que significa cacharpalla para la gente que no lo sabe?
1: Cacharpalla quiere decir esperar el amanecer cantando. El gaucho, que lo sorprendió a la noche, no podía seguir porque se perdía. Entonces optaba por quedarse en la casa de un amigo, en una pulpería, en algún lado, a cantar, guitarrear y esperar que amanezca. Cuando amanecía, seguía su camino.
2: En el fútbol están jugando chicos de 16 años que son una maravilla. En todos los lugares. Aquí te ponen palos en la rueda hasta que te sentís viejo. Cuando ya te estás perdiendo la voz, te lleva una grabadora y te hace una grabación que no sé si va a caminar. Esa juventud del chico de 17 años que toca el piano, de la otra nena de 18 años que yo te digo que canta, hay que darle su lugar. No se puede seguir. Vos ves la programación de Jesús María igual que la de Cosquín, va a ser igual que la de Varadero y vamos a seguir lo mismo. Hay gente que si no está, el público no va. Y te digo que eso tiene que terminarse. Cosquín era, comparativa con el fútbol, Argentino Junior. Argentino es una beta permanente de fabricación de jugadores, y Cosquín era una beta permanente de consagración de artistas. Ahora hay cosas muy sospechosas. Ahora un tipo se consagra en enero y en noviembre le está cantando al Papa. ¿Al Papa? ¿Qué es lo que mueve todo eso? Y ahora no viene porque pide una calamidad de plata y porque está manejado de otra forma. El hombre ya no canta más folclore. Usó a Cosquín, por eso yo te decía que hay que hacer un contrato para que durante 5 años. Le diría que pechen, pero que se unan. Bien. Hay que hacer encuentros nacionales sin ninguno de los consagrados. Invitar a las grabadoras que los escuchen. Invitar al periodismo serio. Porque vos tenés 200 periodistas, pero ¿cuál sirve de todos? ¿A quién leen de todos? Bueno, eso, traer la gente que sirve, que escuchen las nuevas cosas, y la grabadora que no le haga una grabación a fulano, que imprima 2 temas de cada uno, uno de Jujuy, el otro de Salta, el otro de Trelew, entonces la grabación recorre el país y reparte. Eso hay que hacer, porque si vamos a esperar que nos manejen con consagraciones de festivales, nos vamos a morir de hambre.
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Que claro, yo quiero explicarles todo, porque después tal vez vayan a escuchar esta cinta o alguna vez, o esta grabación, y ya ahí no va a haber las explicaciones. Pero mi madre era de acá, de Moquehue. Mi madre era de la familia Puel, muchos de ustedes conocerán esa familia. Mi padre era europeo. Por lo tanto, cuando una vez dijeron que mi madre estaba esperando un niño que había llorado antes de nacer, mi padre y yo, lo pienso ahora, imposible científicamente. Bueno, es imposible. Es imposible. Pero, sepa Dios, ¿no? Entonces, se dice que cuando llora antes de nacer un niño mapuche, es un entugli, ¿no? O sea, un poeta. Yo no soy poeta, mucho menos. Se equivocó la cigüeña ahí. Pero esto me dio pie para decir siempre que yo vine al mundo a cantar milongas. Como yo no las canto, las digo, que es una manera de que el corazón cante. Y después los que, gracias a Dios, tienen su voz, Dios les ha dado ese don, las entonan y las cantan. Yo vine al mundo cantando milongas, el mundo así me abre dir. Fino tiento de una lonja es la vida que me ha tocado vivir. Y si me apura la ausencia o me da por aflojar, busco en la raíz de mi origen y el viento me dice que vine a cantar. Yo vine al mundo y mi madre sabía que era cantor y varón, porque sintió desde el vientre una tarde de que escuchaba mi voz. Al nacer me ató la sangre con una cuerda cantora que soñaba en las guitarras y eterna me amarra la vida a las coplas. Yo vine al mundo y mi padre me dijo, cuando ya pude entender, te dejo mi nombre limpio y la vida que en ti voy a recorrer. Y aquí ando alzando aquel nombre por la senda de mi padre, con la presencia sonora que puse en la aurora de mi nueva sangre. Yo vine al mundo cantando milongas, del mundo así me deberé de ir. Y en la herencia germinada que dejo, dejo la idea y también la guitarra de mi vida, manantial que quiero tanto para vencer el silencio y habitar el tiempo, soñador del canto.

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0: Y ahora, amigos, un espacio de música folclórica con una nostalgia anticipada.
1: Despedimos hoy a Félix Dardo Palorma, cuya actuación ante los micrófonos de Radio Splendid constituyó un señalado éxito. Le auguramos igualmente triunfos y agradecemos en nombre propio y de los oyentes los gratos momentos que nos ha deparado.
0: Y ya inicia Félix Dardo Palorma su actuación de despedida.
1: Con sus guitarristas Bianchi, Núñez y Laine nos ofrece la samba del que es autor, titulada La Llamadora.

manos renacen en samba, ecos de ausencias que dicen triste, la voz de un cariño en flor, como anochece sobre mi alma, al morir la estrella que me iluminó.

La tierra estaba de antes, señor. Iban los ríos como niños potentes ciñéndole el regazo, lamiéndole la tierna caparazón de greda con su campana líquida, sus sales planetarias. Iban los ríos solos subiéndose a los árboles, mojándoles la sombra, procreando los pájaros. Y la tierra era un ancho territorio, señor, porque entonces la tierra no era buena ni mala. Se camino, luna de la distancia, porque entonces la tierra no terminaba nunca y el pan era un veleiga lejana. Pero el viento lo sabe, siembra su siembra unánime. La desata de noche con los dedos del aire, su tránsito caliente le deshace los límites, la libera de tantos oscuros propietarios. Yo sé, señor, yo he visto la noche sobre el campo, su condición de estrella, su silencio pesado, y digo que no es cierto que para alquilarla, que le alambren el torso, que le vendan la espalda, porque la tierra entera pertenece a la noche, al universo entero. Al sudor de la sala que mueve la fatiga campesina del mundo, la voluntad la briega como una enorme pala. Pertenece al que sabe celebrar la alegría de ver crecer las plantas, al cómplice del sol, al sembradorado que pone la semilla como un semen dichoso, y es lentamente el milagro del agua. Porque sin esta frente, sin este duro brazo, sin el tiempo a destajo de gastarnos las manos, ¿quién dará testimonio de la vida en la tierra? ¿Quién ha de

0: tiempo, señor. ¿Cuándo es el día? ¿A qué hora justamente vamos a rescatarla? ¿Qué hombres vendrán conmigo? ¿Qué canción cantaremos? ¿Qué flores sembraremos? ¿Dónde está la alambrada? Pero Omega, que no solo nosotros, que cada uno lo sepa, porque hay un continente de tierra sometida, gordos concesionarios, carbón comprometido. Hay zonas donde el hambre tutea la agonía y esclavitud de estaño y cobre de miseria. Hay trigo condenado a los precios siniestros, petróleo al que amenazan su primavera negra, naranjas exportadas con todo el sol a cuestas. Hay niños que no encuentran al hombre, caen antes, se van sonrisa abajo, muerte abajo, se pierden entre lo destituido que cae y se disgrega. Que no solo nosotros, que cada uno lo sepa. Golpeo esta guitarra elemental, América, hasta cavarle al medio un pozo de sonido, hasta ponerle adentro una zamba furiosa. Mi percusión de sangre, señor, este latido tan pariente del aire, tan sol, tan repartido entre una antigua música de azúcar en nosotros, para que desde el hombre continental subamos al mibar solidario, familia amanecida, a empujar la esperanza pobrecita, mestiza, a desatar las manos de América nativa. La tierra estaba de antes, señor. Iban los ríos, luz con la lengua húmeda. Iban árbol arriba a besar el tumulto donde empieza la vida. Por eso yo pregunto, señor, ¿cuándo es el día?
1: Autoría y voz, Armando Tejada Gómez. Musicalización y edición técnica, Rubén Carlos Galabotti Roa, Bahía Blanca, Argentina.

Dice Carlos Fuentes, el gran escritor mexicano, ese gran narrador de América Latina, que el hombre es el niño que fue. Y es tan cierto que uno repite consecuentemente a lo largo de la vida intacto que nos queda dentro del corazón siempre. Por los niños vamos a empezar aquí este diálogo de palabra y canto. Primera soledad. Hoy mi madre no me quiso. La he rondado horas enteras vestido de capitán, de mago, de marinero. Pero nada, no me quiso. Ni me ha pegado siquiera. Salgo a morir al baldío volteando todas las puertas. Arde el sol en el silencio amarillo de la siesta. Ni gatos, ni vigilantes, solo la calle desierta. ¿Cómo me voy a morir sin que mi madre me vea?

se bajó en la estación de aquel pueblito. Caminó por sus calles aterida. Recordó las palabras de su padre. Es tan claro ese cielo.

Tu figura vegetal se mete en la plataforma solitaria de los hilos de plata que tensan la luna con tu posible consecuencia. Pero tú serás causa inesperado, serás río, serás tronco, serás bermejo. Pero tú, chaguán querido, nunca serás viejo.

era una rosilla que al verla el patrón preñada la apartó de la manada cuando metió las tropillas. Y por esa maravilla que Dios

al cuero, que solito en el potrero un día quedó el potrillo. Se le fue apagando el brillo de su pelaje gauchón.

Crá, hizo sonar las narices, mal llevado, como quien dice, buscando echarme pa' afuera. Tenía una crin entera, como el pastizal del llano, y al ver que su instinto indiano

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vivió prestando los años que hoy amontona, con esa pinta gauchona que lo sigue acompañando, en un corral trabajando.

esa nube espesa flotando como un tronco por el río, nuestro granado en flor y mis amigos que traen su guitarra por la noche para salir desde mi corazón. Porque el amor es esto, es lo único que solo no pude construir nunca.

0: Parece que es de buen gusto.
1: No sé si es bueno o es malo. Ajá. Pero en el truco la flor dicen que tiene valor cuando son las tres de un palo.
0: Y de ahí no caigo en la cuenta.
1: Al hombre que experimenta en el truco y los amores, sí, ajá, no lo entusiasman las flores que no hayan pasado... De 30.
2: Eso es ser lo preferente. Pero cuando nos asalta la duda por una falta...
1: Sí.
2: Qué buena es la flor de 20.
1: La segunda es la que falta.

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Y que ninguno se asombre, pues la cosa no es mentira. ¿Saben quién era? La Elvira, la que lo nombraba este hombre. Y ya que entré en confianza, les voy a contar una cosa. Por este varón la Rosa se peleó con la Esperanza, la muchacha el Vasco Gaiza, aquella de trenza rala, la que anduvo con Juan Sala, la re...

se quiere a una muchacha. Así como se le habla a una muchacha, así empecé a quererte, Mar del Plata. Desde la playa en que bañé mis tardes, hasta la noche que bebí en vino el alma simple de tus hijos. Así contaré de vos y el misterio de ese vino. Así hablaré de vos a otro hermano del camino, aquel que no me espera pero al que siempre encuentro. Y le diré, me fui por esa costa.

que era un sargento, por sargentear preguntando si yo era forastero. Sí, señor, no soy de acá. ¿Y en qué anda de paseo?

¿Dónde está la jefatura? A una cuadra acá derecho, obedeciendo al mandado y con miedo de caer preso, sin tener por qué afligirme, mansito, salí atrás de ellos. Nervioso y con pocas ganas, entré al despacho y un viejo con los dos que me atajaron me preguntaron de nuevo: ¿Así que usted no es del pago? Sí, señor, soy forastero.

soledad. Para vos que no sabes del grito macho del hombre ante la infamia, que no sabes lo que es llevar adentro tanta patria, sentir al pueblo en la garganta, y me pedís que no cante.

Saltó el lucero de madrugada, sonó la alarma y de pie ya está. Puso la pava, prepara el mate y silencioso empieza a matear.

papá, que saben esos viejos trajeados de lo que luchan de sol a sol, tragando tierra, manos partidas, juntando el fruto de exportación.